0: que cegó en la mañana del mundo los ojos y la mente y encaminó la mano rápida, pura, a almacenar recuerdos falsos para memorias verdaderas. Construcción irrisoria que horadan los ojos del que lee buscando ávidos en el revés del tejido férreo lo que ya han visto y que no está. Porque estas horas de decepción que alimenta la rosa del porvenir, donde la vieja rosa marchita persevera, no quedarán tampoco entre sus pétalos, flor de niebla, olvido hecho de recuerdos retrógrados, rosa real de lo narrado, que a la rosa gentil de los jardines del tiempo disemina y devora.
1: Qué texto más hermoso, Basaer. Te hago la misma pregunta, Vero, que le hemos hecho a Agustín. No sé si estás viviendo el momento que querías vivir en la radio.
0: La verdad, fue en el momento en que empecé a trabajar en Cadena 3. El poder compartir y sentir que la palabra llega y que la radio es el medio y que a la vez te contiene. Y ojalá que muchos puedan encontrar ese momento. Y lo especial es a veces entender que la propia identidad te encuentra y te sale al camino cuando uno va caminando. Y eso es la radio.
1: Eso es la radio, sí señora. Bueno, vamos a recordar, Majo Arrieta, el sorteo.
2: Así es, vamos a recordar que estamos sorteando dos libros que son donados por Aforismo Libros, la Cámara Libre de Córdoba, en conjunto con la Agencia Córdoba Cultura, y que bueno, para participar los oyentes tienen que enviar mensaje al mensajero, dejar su nombre, las últimas tres cifras del DNI, y bueno, les deseamos suerte que lean algo nuevo, capaz.
1: En unos minutos sabremos el nombre de los nombres de los ganadores.
2: Así es.
1: De quienes ganen. Y como estamos leyendo, hay que recordar que desde las 5 de la tarde hemos hecho una maratón de lectura, la primera que se hace en esta noche de las lecturas, y han participado pues desde Raúl Sansica, que es un hombre de teatro de toda la vida y que es uno de los impulsores de esta noche de las lecturas, pero hemos escuchado al comisario Claudio, el jefe de la zona 4 de Córdoba, al comisario Luciano, subdirector en la subdirección de los bomberos de la provincia, a Chete Cavalier, a representantes de Belgrano, de Instituto. Hemos escuchado al rabino Polakov, a Sor Sonia, también al padre Pablo, que se encarga de recuperar a muchas personas de las adicciones que se encuentran en situación de calle, a Silvia Layana, que ha sido maravillosa la interpretación que ha hecho de un poema, o a una niña, una lectura estupenda de Manuelita de María Elena Walsh. Así que ahora el turno es de un compañero, de un amigo, de un gran escritor y poeta que se llama Alejandro Mareco, en un día tan especial como este, en donde es el aniversario, un año muy importante para recordar lo que ocurrió en esta ciudad, el cordobazo.
3: El cordobazo, rebelión en las calles. La historia suele ser referida como un faro que guía la marcha a través del brumoso océano del tiempo, aunque claro, son los propios hombres y mujeres los que dejan encendida la luz del pasado. En cierto sentido, la historia por sí misma no es una fuente de la que brotan las respuestas más esenciales, sino el instrumento necesario para organizar las preguntas frente al presente y al porvenir. Hoy, por ley del año 2013, en la provincia de Córdoba es el día de las luchas populares. Es 29 de mayo y en 1969 sucedió el cordobazo. Siempre será ese día. Hace 57 años, los trabajadores, juntos con los estudiantes, sacaron sus protestas y su malestar a la calle con la adhesión de gran parte de la ciudadanía. La ciudad quedó por horas en manos de una gran y estremecedora rebelión. En 1966, tres años antes, aquella dictadura no solo anuló el sistema democrático,

sino que también avanzó sobre la universidad, sobre los sindicatos, conculcó derechos como el de huelga y puso en práctica la censura. Por eso, sus jerarcas asistían estupefactos a una demostración de que el pueblo no es un concepto maleable, sino un sujeto de la historia capaz de desordenarlo todo en busca de otro orden. Y se preguntaban cómo era posible que en la tierra de los obreros industriales mejores pagos podía suceder algo así. Es que una vez resueltas las reivindicaciones elementales, salarios y derechos, el paso que sigue es sumarse a las grandes decisiones políticas. Por eso es que los sueldos bajos y la precariedad laboral son una manera de acorralar el horizonte de los trabajadores. Córdoba era entonces un centro agitado de la vida productiva argentina. Desde la gran conmoción industrial de mediados del siglo XX, la ciudad se había convertido en una inmensa reunión de energías y destinos proletarios de la provincianía argentina. Esta cuna de la reforma universitaria de 1918 estaba repleta de obreros y estudiantes, precisamente dos sectores que agitaban la respiración política de aquellos años, no solo aquí, sino en muchas partes del mundo, en una década que fue tan palpitante. El cordobazo confirmaría una personalidad, acaso trazada por la desobediencia original de su fundador, Jerónimo Luis de Cabrera, que la plantó a la ciudad más allá de donde le había sido ordenado. Este episodio, la gran rebelión, quedaría grabado a fuego en el rencor y la venganza que vendría luego con la dictadura que sobrevino en 1976 y que en su feroz y sangrienta represión se ensañaría especialmente contra Córdoba, sus sindicatos, sus ideas, su cultura y particularmente contra su identidad industrial. Córdoba no volvería a ser la misma tras el paso devastador del represor Luciano Benjamín Menéndez. Mientras, en la memoria cordobesa y argentina, aquellas calientes horas del cordobazo siguen ardiendo.

0: Bueno, hemos escuchado la lectura de Agustín González, hemos escuchado la lectura de Vero Marlup, y ahora esta reflexión, este texto maravilloso que nos ha escrito y leído Alejandro Mareco. Y yo creo, Vero, que vamos llegando al momento, para no olvidarme, de dar el nombre de los ganadores del sorteo de los dos libros que nos han donado a la conclusión de esta lectura continuada o maratón de lectura que hemos hecho esta tarde. ¿A los das tú?
1: Los voy a dar yo, los tengo acá.
0: Ah, bueno,
1: mano.
0: Muy bien. Pues nada, Vero, quedas, quedas liberada de tomar la decisión de quiénes, bueno, la decisión de ver quiénes han ganado en el sorteo.
1: Bueno, los ganadores son Yamila Argüello, DNI terminado en 949, y Joaquín Eduardo Rojas, DNI terminado en 023. El libro va a estar en la portería de la radio, en Alvear 139.
0: Calle Alvear, número 139, cadena 3, en la ciudad de Córdoba. Vamos a dejar los dos libros que nos han donado a nombre de los ganadores a partir de ya, porque cuando salgamos del Teatro Real estamos a, no sé, 10 minutos, 15 minutos de caminando de la radio.
1: Claro, salimos, vamos, los dejamos ahí, bueno, ya los ganadores después los pueden retirar cuando quieran.
0: Bueno, tenemos que recuperar un audio, porque de las personas que han leído, Cheté Cavaglietto, que es una directora de teatro maravillosa, nos ha transportado. Ha sido una de las lecturas más emocionantes. Y con ella hemos hablado y queríamos ya en este tramo final del programa recuperar su reflexión, porque ha sido una mujer que nos ha emocionado en la lectura.
1: Así es, Cheté Cavaglietto, profesor alemán de piano que fundó el Teatro Goethe, que también ha sido ciudadana ilustre de Córdoba, socia fundadora de Media por Media, y nosotros le preguntamos, bueno, por un lado, ¿qué le parece a ella esto de que participaran jóvenes, niños, aquí en la noche de las lecturas? Bueno, a ver, esto nos contaba.
2: Tiene que volver a recuperar el valor que tuvo, porque con todas estas nuevas tecnologías, sobre todo la gente joven, ha olvidado el libro. Y yo siempre lo recuerdo, porque yo lo enseñaba, cuando enseñaba teatro, siempre decía a los alumnos que tenían que leer mucho, porque leer es lo que hace que tengas pensamientos, que puedas crecer, que tengas que puedas hablar con la corrección, que puedas dominar tu lenguaje. Y que además descubras el mundo. Sin la lectura creo que no se puede existir. Y me parece que debería estar muchísimo más presente este tema en las escuelas, en la televisión, en todos los medios de comunicación, para que los chicos realmente se den cuenta del valor que tiene la lectura. Me preocupa sobre todo a la gente joven, porque ya prácticamente no leen y escriben muy mal y casi no piensan. Este es algo que tengan padres que nos enseñan el valor que tiene la lectura. O sea que si no tenemos presente esto, me parece que vamos a un futuro muy negro.
0: Afortunadamente hay muchos chicos y muchas chicas que sí que leen en voz alta, que comparten, que escriben, que se preocupan. Pero tiene su parte de razón, por supuesto,
3: Chema.
0: porque el panorama no es el mejor. Agustín.
3: Recordamos como dato que cuando estuvimos en la cobertura de la Feria del Libro de Buenos Aires, el director de la feria nos contó al terminar que el género de libros que más se había vendido era el infanto juvenil. Así que, por supuesto que hay una lucha, si se quiere, o una forma de adaptarnos a las pantallas que tenemos que encarar como sociedad, pero hay muchos chicos, como decís vos, que están leyendo y los números lo demuestran así.
0: Sí, yo estoy exhausto. Hoy estoy exhausto. Las 3 horas de maratón de lectura, ordenando emociones, porque han leído muchos niños, muchas niñas, han leído dos hermanos que han leído sus propios libros. Uno lo escribió cuando tenía 9 años. O sea, la verdad, uno se encuentra con muchas situaciones maravillosas y muy emocionantes, y ha leído una representante de abuelas. En fin, hemos tenido muchas emociones esta tarde, y por eso, Vero, llegar al final del programa me está costando.
4: La verdad es que nosotros hemos absorbido tu energía y la de cada uno que pasó y tomó un libro y compartió esa lectura, porque de este lado nos vamos recargados de energía y de esperanza.
0: Bueno, sé que hay muchos mensajes, hemos recibido mucho cariño de parte de las personas que han participado en la lectura, muchas personas han venido a escuchar a los que leían, ha venido por ejemplo Rubén Mañano, fue técnico de Atenas, un gran campeón del básquet con Pichi Campana, han leído y se han ido. Y esa, de eso se trata también.
1: Eso se trata también. Y ha estado también Silvia Layana.
0: Sí, vamos a ver, nos estamos olvidando de muchos nombres, sí. Así que vamos a agradecer a todos en general, agradecemos a toda la producción del Teatro Real, que nos han tratado sensacional, a todas las personas de la coordinación de la Noche de las Lecturas, a todos los compañeros de Cadena 3. Esto ha sonado maravilloso, la verdad que es un privilegio poder hacer este programa día a día. Esta semana ha sido una semana muy bonita, aunque haya terminado tan cansado este viernes, pero muy feliz de poder compartir con vosotros.
1: Por suerte es viernes, Chema.
0: Y el cuerpo ya no lo sabe. Bueno, fin a la semana. Cuando abren la puerta de la sala grande, bajamos el tono porque sobre el escenario hay una obra de homenaje a Borges de Leonor Benedetto y Alberto Favero, con los que hemos abierto el programa, gracias a la habilidad de Fran Vidal, que se ha colado en su camerín. Y con la música que ha elegido Lucho Alegre, nos despedimos hasta el próximo lunes, que les tenemos preparado un programa muy especial, muy, muy especial, con una persona también a la que admiramos mucho. Así que pasen todos ustedes un buen fin de semana. Agustín, buenas noches.
3: Buenas noches, Chema, felicitaciones. Y nos queda en el debe tu lectura para algún otro momento.
0: He leído durante la maratón. Buenas noches, Vero.
4: Buenas noches, Chema, y déjame que le conteste al ganador de la entrada para la máquina de hacer pájaros, que tiene que ir por lista en boletería, simplemente indicando nombre, apellido y su DNI, ya puede pasar.
0: Gracias, Vero. Muchas gracias a todos. Y el lunes nos reencontramos en Cadena 3 a las 8:30 en Amamos Argentina.
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1: Señoras, señores, ha comenzado Turno Noche por la Cadena 3 Argentina. Estamos en vivo y en directo desde el Estudio Mayor de la Radio para acompañarlos hasta la medianoche con todo. Noticias, deportes, buena música, reportajes, espectáculos, todo lo que usted necesita para estar bien acompañado e informado en la noche de Cadena 3 Argentina. Con Luciano Alegre, que está poniéndonos en el aire, con Sergio Díaz, que está acompañándolos, con Martín Bonancea en la producción. Todo el equipo ya está listo y preparado para comenzar. Y lo hacemos con buena música para distendernos un ratito a esta hora en nuestro Turno Noche. 21:32 minutos. A todos, bienvenidos.

0: Música con mucho ritmo en la apertura de Turno Noche en Viernes con... Hola Gloria Tomás, buenas noches.
1: ¿Cómo le va? ¿Cómo está? Bueno, bueno. Sí, se viene el fin de semana, último viernes del mes de mayo. Ya nos preparamos para recibir junio y se vendrá después el 21. Estaremos en invierno, ya mitad de año. ¡Qué barbaridad! Por eso poníamos buena música en esta noche. Que mañana, atención, porque también nieblas en la mañana. Así que bastante oscurito el día, de a rato salió bueno el sol, así que a disfrutar de buena música, con buen ritmo, con Ráfaga, La Luna y Tú, ilumínala con La Nueva Luna, y en el comienzo era Gilda cantando Paisaje.
0: 21:45 minutos, suena buena música, buen ritmo en la apertura de nuestro...

0: 5 minutos y llegamos a las 10 de la noche. Qué buena música sonando a esta hora con...
1: Qué grandes personajes, porque es Emanero, Ángela Torre, Jimena Barón, Karina cantando Sinvergüenza antes, nuevamente Emanero, De La Planta, Abel Pintos, Borracho y Loco, y Marcela Morelo junto a Soledad y Los Ángeles Azules, No Me Lastimes.
0: A esta hora, Las Lomitas en Formosa es el lugar con la temperatura más alta de todo el país, 20 grados 6 décimas, humedad 93%. En Córdoba capital,
1: 14 grados 5 tenemos de temperatura, 90% la humedad. Hay viento del oeste sudoeste a 2 kilómetros por hora, cielo parcialmente nublado y con neblina, de allí que la visibilidad esté reducida a 8 kilómetros.
0: La temperatura más baja la comparte en tres lugares de Argentina, todos con 4 grados 4 de temperatura: Chapelco, El Calafate, Río Gallegos. Señoras, señores, buena música en la apertura de Turno Noche en Viernes.

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1: Buenos Aires.
2: Karina Milei y Manuel Adorni recibieron a directivos de agricultores federados argentinos.
1: Presentaron un proyecto para la construcción de una planta de bioetanol.
2: Córdoba.
1: Claudio Barrelier admitió que Agostina entró a su casa según lo revelado por su abogado.
2: Jorge Sánchez del Bianco dijo a Cadena 3 que su cliente reconoció que la menor es la del video, pero aseguró que estuvo en su vivienda 30 o 40 minutos.
1: El acusado afirmó que mintió por temor a que le pasara algo a su hija.
2: Internacionales.
1: Militares de Estados Unidos y Cuba mantienen una inusual reunión en Guantánamo.
2: Ocurre en un contexto de creciente presión de la administración Trump sobre el gobierno de Miguel Díaz-Canel.
0: Deportes.
3: Se está jugando partido de la Liga Argentina en San Francisco para definir quién va a ascender a la Liga Nacional de Básquetbol. Es victoria por ahora del equipo de San Francisco, que tiene que ganar su partido para empatar la serie. 69-47 está ganando San Francisco a Lanús. Con este resultado estaría 1-1 la serie. En el fútbol se está jugando partido de la Primera Nacional, abriendo una nueva fecha. Racing de Nueva Italia y Ferrocarril Oeste están igualando 0-0. Recordemos que mañana por la Copa Argentina van a jugar a la hora 15:30 Gimnasia de Jujuy y Belgrano, partido que se juega en Santiago del Estero, y a las 6 de la tarde en el Marcelo Bielsa de Rosario, Instituto frente a Lanús.
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4: Entramos en semana de carrera y se viene el legendario Gran Premio de Mónaco por las calles del Principado, una de las carreras tradicionales del automovilismo mundial, que forma parte de la Triple Corona, junto con las 24 horas de Le Mans y las 500 millas de Indianápolis. En este circuito callejero por excelencia, el dominador es Ayrton Senna, el piloto con más victorias en este Gran Premio, acumulando un total de 6 triunfos. Graham Hill tiene 5 victorias, al igual que Michael Schumacher, también con 5 triunfos, completando el podio de los más ganadores en el circuito mítico de las calles del Principado de Mónaco.
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0: qué buen ritmo, Gloria.
1: Los Caligari y Fidel Nadal, te decía, te robaste mi corazón. Y antes era tan biónica con la melodía de Dios.
0: Las 22:15 minutos en toda la República Argentina. A esta hora, Corrientes, el capital, tiene 17 grados 9 y es el lugar de la Argentina con la temperatura más alta. Córdoba, capital, a esta hora, ¿qué temperatura tiene?
1: 14 grados 2 décimas. Mira, se ha mantenido prácticamente 14 grados y va y baja algunos que otros décimos, pero una tarde y noche, digamos, un tanto agradable, pero el cielo está parcialmente nublado y con neblina. Aumenta el porcentaje de la humedad, 91. Hay viento del sud-sudoeste a 2 kilómetros por hora y la visibilidad por esta neblina está reducida a 8 kilómetros.
0: Chapelco, en la provincia de Neuquén, tiene 2 grados 8 de temperatura, 93 es el porcentaje de la humedad, es el lugar con la temperatura más baja de toda la República Argentina. 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
0: Vamos a Villa María, está llamando Daniel Vergese antes de la ronda informativa con nuestros periodistas que ya están activos y listos para preparar, para informar. Daniel, buenas noches, bienvenido, te escuchamos.
2: Hola Gustavo, buenas noches a todo el equipo. Un cierre de viernes triste, digamos, en Villa María, porque se registró un accidente fatal. Ha fallecido un motociclista tras chocar con una camioneta. Este siniestro vial fue a la hora 20 en las intersecciones de calles Valerdi y 12 de octubre. En ese sector de la ciudad impactaron una camioneta Ford Raptor y una motocicleta 110 centímetros cúbicos. Lamentablemente, por el choque, el conductor de la moto perdió la vida en el lugar, y hay que indicar que el vehículo de mayor porte era conducido por un hombre de 46 años de edad. Todo ha quedado bajo la investigación de la Fiscalía del doctor René Bocio. Es todo para informar, Gustavo, de este sector. Un abrazo.
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0: Minutos, vamos a Buenos Aires, capital de la República Argentina. A esta hora le damos la bienvenida a Pilar Gil Pérez y la información. Pilar, buenas noches.
4: Hola Gustavo, hola equipo y a los oyentes, muy muy buenas noches de viernes. Les cuento que tenemos 10 grados, dos décimas de temperatura, con cielo algo nublado. Hay neblina en la ciudad. La hora anterior teníamos casi un grado menos. Está aumentando porque, claro, la humedad también está aumentando. 89% en este momento. Viento del sudeste a 4 kilómetros en la hora. Y al que pueda, que levante la vista donde pueda ver el cielo, porque la luna está empezando a completarse. Este domingo a la mañana tempranito va a ser luna llena, así que hay algunas ciudades que no tienen ni neblina.

0: Nubes como para poder disfrutar del espectáculo. Te cuento que la información nos dice que el gobierno aprobó subas que duplican la inflación en las tarifas de distribución de gas y luz. La medida llega un día después de que el gobierno extendiera en junio las bonificaciones especiales a aquellos hogares que siguen manteniendo los subsidios energéticos. Informó que tarifas de gas van a subir 2.8% promedio en todo el país y las tarifas de luz solamente en el AMBA van a aumentar 1.5%. Repito, en el país 2.8 las de gas y en el AMBA 1.5 las de luz. Lo hizo luego de que el ente regulador de servicios publicó y oficializó estos nuevos cuadros tarifarios de luz y gas que van a regir desde el lunes, el primer día del mes de junio para los usuarios. También tenemos que decir que por primera vez una encantadora localidad situada en la costa bonaerense sobre el Océano Atlántico va a participar del certamen las mejores villas turísticas organizado por Naciones Unidas. Se trata de Mar de las Pampas, provincia de Buenos Aires, que resultó una de las aldeas seleccionadas por el país para competir entre las más lindas del mundo. Está muy cerquita de Villa Gesell, Mar de las Pampas, y siempre con médanos muy amplios, tuvo siempre como un misterio de cosas distintas, no tiene calles asfaltadas, tiene una vegetación abundante y es relativamente nueva como para que no haya tanta edificación. Están prohibidos los edificios, por ejemplo, el Mar de las Pampas. Hay otras 7 ciudades que también en distintos rincones de la Argentina van a participar. Cachi, en la provincia de Salta, es el único pueblo que se repite respecto a los postulados en ediciones anteriores. Se suma a la lista Villa General Belgrano, de Córdoba. También va a competir, claro, tiene un encanto muy particular Villa General Belgrano. Yo creo que no se parece inclusive a las mismas ciudades de la provincia de Córdoba. Zenón Pereira, en Santa Fe. Tafí del Valle, en Tucumán. También allá arriba en las montañas tiene una característica muy particular. Puerto Pirámides en Chubut, Villa San Agasta en La Rioja y El Trapiche en San Luis. Divino El Trapiche. Claro, ¿y cuántas de estas 8 localidades conocemos cada uno de nosotros? Interesante. Las próximas vacaciones hay que apuntar a conocer estas ciudades que según las Naciones Unidas son las villas o ciudades pequeñas más lindas de la Argentina. El resultado lo vamos a conocer muy cerquita de fin de año. Gracias, Gustavo.
1: Chao Pilar, muchas gracias. Vamos a Rosario. Facundo Díaz de Alessandro a esta hora se suma con más información. Facundo, buenas noches.
2: Muy buenas noches para todos, Gustavo, para todos los compañeros en turno noche. Bien, hablamos hoy de un proceso que parece finalmente avanzar en el Consejo de la Magistratura. En las últimas horas se votó allí para que comience a tomar forma a instancias del senador nacional que participa de ese organismo, Luis Juez, el enjuiciamiento, el jury de enjuiciamiento para el magistrado Gastón Salmain, juez federal investigado, procesado por corrupción, entre otros delitos en la justicia federal santafesina. Bueno, en la reunión del Consejo de la Magistratura, entonces empezó a tomar forma este jury de enjuiciamiento para poder destituirlo, mientras avanzan también en paralelo las causas en la justicia. Vamos a escuchar a la diputada provincial, Leonela Catalini, una de las impulsoras también, mientras estuvo en funciones, de la investigación y distintas denuncias contra este juez. A ver lo que decía Catalini.
3: Dudo que consejeros como los que hemos visto ayer se animen a retroceder después de lo que pasó. Entonces, si bien, y yo los critico y digo que parecen una tortuga y después se enojan, me parece que lo que pasó ayer es saludable, porque muchos consejeros dijeron, bueno, hasta acá, y evidentemente esto tiene que abrirse un jury de enjuiciamiento y hay que pasar al plenario de acusación. Así que lo que esperamos es que sea rápido. Entonces esto habla de un sistema que evidentemente no funciona, porque tenemos jueces designados por personas que miran para otro lado, que no estudian sus antecedentes, que no analizan sus procesos, y creo que sería muy saludable cambiar ese reglamento. Y por otro lado, jueces de la nación que tienen muy poco honor, y creo que esto habla de un escándalo de corrupción sin precedentes en la justicia federal de Santa Fe, que es un fiel reflejo de lo que significa Comodoro Pi para todos los argentinos.
2: Bien, la escuchábamos allí a la diputada provincial Leonela Catalini, esperanzada en que ahora este proceso pueda ser tratado por el plenario del Consejo de la Magistratura y que entonces sí se realice este jury de enjuiciamiento y que lo destituyan. Veremos si eso sucede en las próximas semanas. Después será materia de otro tema, las vacancias en la justicia de Santa Fe. Si finalmente se concreta esa destitución, sería el segundo juez destituido después de Bailaque, y se suma esto a todas las otras vacantes que ya había en la justicia federal en Rosario y en la provincia de Santa Fe en general. Bueno, será tema también del gobierno nacional cubrir esas vacantes que afectan el funcionamiento del Poder Judicial Federal en la provincia.
1: Muchas gracias. Jorge Cacho Mercado, principales títulos del deporte. A esta hora, Cachito, ¿cómo te va?
4: Hola, Gustavo, ¿cómo estás? Muy buenas noches para vos, para Gloria, para todo el equipo. Mucho de deporte, muchísimo de deporte, porque bueno, estamos palpitando lo que va a ser mañana Copa Argentina con Belgrano, con Instituto, así que bueno, realmente todos esperando la jornada de mañana, después de un fin de semana que ha sido llena de alegría para Córdoba. Bueno, mañana 3:30 de la tarde juegan en Santiago del Estero, Gimnasia de Jujuy, frente a Belgrano, por los 16avos de la Copa Argentina, y a las 6:00 de la tarde juegan en el Marcelo Bielsa, en Rosario, Instituto, frente a Lanús. A esta hora se está jugando en el Miguel Sancho, en Nueva Italia, partido entre Racing de Nueva Italia y Ferro, que están abriendo la fecha número 16 de la Primera Nacional. Viene Racing, que necesita victoria, ¿no? Viene de 2 empates, 4 derrotas, así que realmente preocupa a la Academia Cordobesa, pero bueno, por ahora está empatando 0-0 con Ferro Carril Oeste. Y lo que se está jugando, o que se estaba jugando hasta hace un ratito nada más, y que acaba de ganar muy bien el equipo de San Isidro de San Francisco, es la Liga Argentina de Básquetbol, que es la segunda categoría, y están justamente en la final San Isidro de San Francisco y Lanús, jugando por el ascenso a la mayor categoría que tiene el básquetbol en nuestro país. Bueno, el primer partido jugado en San Francisco lo ganó el Granate, robándole esa ventaja de localía, y acaba de ganar San Isidro, así que aplastante, contundente fue la victoria de San Isidro, 90-72 ganó el equipo local, ha empatado la serie en 1 y por supuesto ahora tendrá que ir a Buenos Aires para recuperar el punto perdido aquí en San Francisco. Mientras tanto, lo que también está jugándose a esta hora es Liga Nacional, Gustavo. Están jugando Boca y Quimsa. Quimsa ganó los 2 partidos en Santiago del Estero y necesita solamente una victoria más para cerrar la serie. Bueno, está perdiendo frente a Boca en el Luis Conde, en la Bombonerita, 18-6, está ganando el Ceneice. Anoche en Caballito ganó Ferro, la serie favorecía a Gimnasia de Comodoro 2-0, bueno, con la victoria de Ferro anoche, bueno, acortó la distancia y ahora se puso 1-2 abajo el equipo ferroviario. Y otro de los títulos importantes que tiene que ver en la jornada de hoy, Gustavo, es que Nicolás Otamendi se ha transformado en el refuerzo de River, ¿no? Hoy por la tarde firmó su contrato por 18 meses que lo liga a la entidad de Núñez y va a ser refuerzo del equipo del Chacho Coudet, y en sus declaraciones destacó, por supuesto, hoy soy más feliz, dijo Nico Otamendi, que se prepara para viajar con la selección argentina rumbo al campeonato mundial de Estados Unidos, Canadá y México.
5: Los chicos de mi edad.
6: Sigue el éxito del humor cordobés. Adrián Gómez, los chicos de mi edad. 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
0: Parada.
1: Obligada.
0: Y para este fin de semana también que no falten los salames.
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4: Pidió nuevamente una declaración de Claudio Barrelier, una ampliación. Finalizó hace un ratito nada más en Tribunales 2. El único detenido y acusado reconoció que era Agostina quien entró a la casa, que no era su hija. Esas imágenes que se difundieron, esas imágenes que todos vimos, son imágenes de Agostina entrando con él a su casa. Volvió a hablar del auto rojo. Esto está en secreto de sumario, dio algunas características más y cambió otras, pero sobre eso no se puede hablar para no entorpecer la investigación. También habló del auto del Forca negro. Lo vamos a escuchar a su abogado defensor, Sánchez del Bianco, que es el abogado de Claudio Barrelier, que esto nos decía hace minutos nada más en Tribunales 2, cuando terminaba de declarar nuevamente el detenido y acusado.
5: Bueno, el motivo de la ampliación fue un pedido de la Fiscalía de Instrucción, no algo inherente a la defensa. De hecho, me vi sorprendido con esta situación. Yo había estado hablando con Barrelier hoy de la tarde en el establecimiento penitenciario y después me doy con que se había fijado la indagatoria. Básicamente mantuvo su postura, lo que sí ha variado la circunstancia de Agostina a la casa de él.
6: Reconoce que entró a la casa de él con él, que esa imagen es de Agostina.
5: Reconoce que entró a la casa, pero plantea que ahí estuvo una media hora, 40 minutos, no supo precisar con exactitud.
6: ¿Quién más había en esa casa?
5: No, explicó que la casa, por la modalidad que tiene, sería esta especie de, esto corre por mi cuenta, pero de obras antiguas, donde como son varias habitaciones separadas, entonces él estuvo en la parte de adelante, esta cochera que se ve, con ella. Dijo que le dio charla, que estaba conversando, entreteniéndola, hasta que llegara quien le iba a buscar.
6: Pero había más gente en la casa que no vieron a Agostina.
5: En principio estaba la mujer y la hija, esto por lo que declaró el día de ayer, ¿no? Estaba la mujer y la hija, y la mujer de un matrimonio que también vive en la planta alta.
6: ¿Y qué dijo? ¿Qué hablaron? ¿Cuánto tiempo estuvo? ¿Se fueron juntos?
5: Dice que estuvo media hora, 40 minutos, y que él no se fue, que la pasaron a buscar, y que ella salió y se subió a un vehículo, precisó los datos del vehículo, y que ahí perdió contacto.
6: ¿Sigue hablando de un auto rojo?
5: Sigue hablando de un auto rojo, pero dio alguna que otra característica distinta.
6: ¿El Forca negro?
5: Se le preguntó sobre eso, él ha hecho referencia que había una amiga que de Barrio Joffre que le solía prestar un vehículo. El fiscal indagó sobre eso y reconoció haberlo utilizado el día lunes 25 de mayo, el feriado. Si mal no recuerdo, dijo cerca del mediodía o pasó el mediodía, no te quiero mentir con eso, y que lo utilizó para ir a buscar unas herramientas o algunas cosas en el auto por una changa que tenía casa.
6: ¿Por dónde anduvo con ese vehículo negro? ¿Por qué lo pide prestado? ¿Qué changa tenía que hacer? ¿Qué herramientas tenía que cargar?
5: No, bueno, le ha dicho que era la instalación de una puerta y ahora también se le hicieron una serie de precisiones que prefiero no exponerlas porque creo que hace, primero, corroborar su posición exculpatoria y también al avance positivo de la investigación.
6: ¿Qué dijo? ¿Que por qué mintió? ¿Por qué dijo que era su hija la que ingresaba y no Agostina?
5: Dijo que lo hizo por temor a algo que pudiera pasarle a su hija, que le preocupa la situación de su hija y que no quiso exponerla.
6: ¿A dónde está ese Forca Negro? ¿Se presentó la dueña del Forca Negro? ¿Lo están peritando?
5: Desconozco si el vehículo ha sido secuestrado, porque bueno, la causa está en secreto de sumario. Desconozco si ha declarado la titular o la dueña y si está puesto a disposición. Me imagino que sí.
6: Doctor, Claudio hizo algún otro cambio en la declaración, algo importante pudo aportar?
5: No, en lo sustancial no, sí hay algunas cuestiones que van a tener que ser investigadas y evacuadas, que prefiero no exponerlas, no por falta de voluntad ni porque quiera ocultar algo, sino porque entiendo que hace a un efectivo avance de la investigación y por ese motivo prefiero guardármelos.
6: ¿Qué dijo Claudio? ¿Que la pequeña se iba de su casa hacia dónde? ¿Quién era esta persona del auto rojo?
5: No, bueno, que había estado hablando con este chico y mantuvo la postura. Tampoco se hizo tanto hincapié en esa situación porque como que él sostiene que la pierde vista.
6: ¿Pero escuchó un diálogo de Agostina con un chico con el que la buscaban en ese auto rojo?
5: No hizo referencia al diálogo, dijo que como que hablaba con varias personas y como que en un momento dijo me voy y salió solo.
6: ¿El sábado de la noche Barrelier salió de su casa?
5: No, planteó que no, manifestó que no se movió en ningún momento y que estuvo hasta eso a las 5 de la mañana despierto.
6: Gracias, doctor.
5: Un gusto, hasta luego.
4: La palabra del doctor Sánchez del Bianco, que es el abogado defensor de Claudio Barrelier, hace minutos, cuando terminaba de ampliar la declaración en Tribunales 2, el acusado con el fiscal Garzón.
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0: Gracias, Jorge. Gracias, gracias.
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4: Estamos en turno noche por Cadena 3 Argentina. El cantante Jorge Rojas está celebrando esta noche 20 años de carrera musical como solista en un recital en la ciudad de Córdoba. Esto es en el Quality. Allí está Silvina Ledesma trabajando para Cadena 3 Argentina. Hola Silvina, buenas noches. ¿Cómo te va?
5: Buenas noches, chicos. Los saludo directamente desde el Quality Espacio, lugar en el que Jorge Rojas está celebrando sus 20 años como solista con un público que ha respondido a sala llena. Y el romance entre el artista y sus seguidores que se renueva canción tras canción. La noche comenzó con Mati Rojas en el escenario y un trío poderoso de folclore con piano, con percusión y guitarra y esa voz extraordinaria. Después llegó el turno del cantor que comenzó una noche que va a ser muy extensa porque va a cantar más de 40 canciones. Voy a abrir mi corazón, fue la primera, la elegida. Y quiero compartir con ustedes lo que conversé con una seguidora de Jorge Rojas que llegó desde Mar del Plata. Le preguntaba cuál era la canción que más iba a corear esta noche y esto me respondía.
6: La vida.
5: ¿Por algo en especial?
6: Sí. Tributo a la vida.
7: Tributo a la vida, es cierto, es un temazo. Sabemos que está dedicado a su hermano, que tiene esclerosis múltiple. Y la verdad que es, te pone la piel de gallina, es decir, hay que cantarla siempre.
5: ¿Se emocionan?
7: Sí, yo sí. A mí, te digo, no es que me haya pasado nada muy grave, pero va más allá de decir, ay, Jorge, la fan. No, es como que te salva. Muchas veces vos lo escuchas. Yo, a mí me pasa, lo escucho, lo veo, la entrega, cómo canta, la pasión que ponen las canciones, etcétera.
6: Y
7: te motiva y te saca y te salva de algunas cositas que por ahí querés desenchufarte. Esa es la palabra.
5: ¿Qué puede agregarse después de esa declaración? Jorge Rojas te salva. Es hermoso. hermoso lo que se está viviendo esta noche. Todas las imágenes en las plataformas digitales de Cadena 3 Argentina. Celebramos los 20 años como solista del gran artista, de Jorge Rojas.
4: Muy bien, muchas gracias, Silvina Ledesma. En un ratito vamos a volver al cierre de ese gran espectáculo, los 20 años como solista de Jorge Rojas. Gran show en la ciudad de Córdoba. 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
3: Buenos Aires.
4: Hallan más de $650,000 y drogas en un allanamiento a Facundo Leal, ex titular de ARSAT y del organismo regulador del Sistema Nacional de Aeropuertos.
3: También se hallaron sustancias estupefacientes, entre ellas ketamina, cocaína y drogas sintéticas en distintas presentaciones.
4: El procedimiento fue ordenado en el marco de una causa que originalmente no lo tenía como objetivo principal.
3: Córdoba.
4: Continúa la búsqueda de Agostina en barrio Ampliación Ferreira. En el operativo participan más de 250 policías que rastrillan el lugar.
3: Con drones, perros, buzos y personal especializado, la búsqueda se concentra en un descampado del sudeste.
4: El fiscal Raúl Garzón aseguró que sigue en una línea concreta de investigación.
3: Internacionales.
4: Donald Trump aplazó su decisión final sobre un posible acuerdo con Irán.
3: El mandatario estadounidense se reunió con sus colaboradores y ratificó que ese país asiático nunca tendrá la bomba nuclear.
2: Deportes.
5: Final del partido por la Primera Nacional en Nueva Italia, en el Miguel Sancho. Racing y Ferrocarril Oeste igualaron 0-0. El equipo académico sigue sin conseguir una victoria después de 2 empates, 4 derrotas. Mañana la fecha va a tener continuidad con los partidos que a las 3 de la tarde van a jugar Deportivo Madryn frente a Casuso, Estudiantes de Caseros frente a Godoy Cruz, Colegiales frente a Agropecuario de Carlos Casares. A las 3 y media de la tarde, Defensores de Belgrano frente a Santelmo. A la misma hora lo harán Almirante Brown frente a Colón de Santa Fe y a última hora van a jugar All Boys frente a los Andes. Actualizamos Liga Nacional, final del primer tiempo, está ganando Boca, le está ganando a Quimsa 51-38. Con este resultado el equipo xeneize se pondría 1-2 abajo en la serie semifinal de la Liga Nacional.
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0: Solo me importas tú, Franco De Vita. Y antes era Alejandro Sanz quien cantaba Cuando nadie me ve.
1: Ya continuamos, buena música en la noche de Cadena 3 Argentina. Cachito, mañana tenemos fútbol, gran transmisión, Copa Argentina por Cadena 3, ¿verdad?
2: Sí, por supuesto. Mañana se juegan dos partidos, sí. Gustavo, mañana, con dos equipos cordobeses como protagonistas, por supuesto. Estamos hablando de Belgrano, que va a jugar a las 3:30 de la tarde, y después va a jugar Instituto. Por supuesto que vamos a estar siguiendo minuto a minuto todo lo que va a pasar, porque tenemos armado la transmisión ya preparándonos para lo que va a ser la Copa del Mundo, ¿no? Ya hay equipo que está viajando este fin de semana ya rumbo al Mundial, así que toda la expectativa está centrada en lo que va a pasar con estos dos últimos partidos que tenemos antes de la Copa del Mundo. Estaremos el sábado desde la 1:30 de la tarde.

0: para nosotros bajo de precio, porque no tenemos ningún argentino que esté protagonizando esta instancia final en este momento. Por eso es que lo vamos a ver medio de reojo, ¿no? Y nosotros ya estamos pensando en la Copa del Mundo, por supuesto.
1: Muy bien, Jorge, ya volvemos contigo en un ratito nada más. Estamos en Turno Noche, cerrando juntos esta semana con buena música para ustedes.

0: música de Turro Noche sonando a esta hora con
1: Ricky Martin. Vuelve
0: 23:18 minutos en toda la República Argentina. Estamos en Turno Noche por la cadena 3 Argentina, caso Agostina. Durante toda la jornada, cadena 3 ha estado acompañando todos los hechos, los acontecimientos y la información del caso Agostina Vega en la provincia de Córdoba. Está con nosotros a esta hora en contacto el ministro de Seguridad de la provincia, Juan Pablo Quintero, para consultarle el panorama y la situación a esta hora. Ministro, ¿cómo le va? Buenas noches.
2: ¿Qué tal, Gustavo? ¿Cómo le va? Buenas noches.
0: Muy bien. Ministro, a esta hora continúan los rastrillajes.
2: Sí, por supuesto, vamos a con un plantel más acotado, porque hoy tuvimos más de 200 personas trabajando en el lugar. De noche se hace más complicado, no pueden estar los caballos, no pueden estar los perros, pero

0: vamos a seguir trabajando durante la noche con el helicóptero en lugares puntuales donde nosotros durante el día teníamos la referencia de pasar de nuevo. Vamos a seguir trabajando y así lo vamos a hacer también a partir de mañana con una dotación de personas similar a la que está hoy, está personal de bomberos, de Eduard, de unidades especiales de la policía de Córdoba, abusos tácticos, porque hay tres lagunas. Es un sector que tiene más de 200 hectáreas para revisar, con lo cual el trabajo va a ser mucho, va a ser arduo y va probablemente llegue algunos días.
1: El ministro, el cambio de las declaraciones de quien sería el principal acusado ha hecho que el rastrillaje o la investigación o la búsqueda de Agostina sea distinto.
0: No, en realidad nosotros nos estamos, independientemente de las declaraciones del imputado, que por constitución hasta puede mentir en una declaración, cosa que está haciendo y descaradamente, nosotros cada una de esas mentiras a través de la Dirección de Investigación Criminal, y en esto quiero reconocer al personal policial y por supuesto a la Fiscalía y a la dirección que tiene a través del doctor Raúl Garzón, nosotros vamos desvirtuando cada una de las cosas que dice la causa, pero en realidad lo que a nosotros nos interesa es conocer la verdad, saber en definitiva qué ha pasado con Agostina, encontrarla, por supuesto, y muchas de las cosas que se venían diciendo del principio por declaraciones que había hecho efectuado el imputado fueron desvirtuadas porque el trabajo investigativo fue minucioso y pudimos desbaratar cada una de estas cuestiones, que en realidad lo nuestro no es refutar lo que dice el imputado, que insisto, te puede estar mintiendo y lo ampara la Constitución para hacerlo. Nosotros lo que nos interesa es saber la verdad y de, en definitiva encontrar a Agostina.
1: Bien, ministro, me decía que durante esta madrugada del sábado que está pronta a comenzar, va a haber un equipo también trabajando donde se están llevando a cabo los rastrillajes a esta hora.
0: Sí, por supuesto, nosotros vamos a trabajar con lo mismo que trabajamos hoy, que son drones de última generación, que son el equipo del Duar, porque hay tres lagunas, le decía, con los kayak, el equipo de buceo, los buzos tácticos del Duar. Vamos a trabajar con caballería, con canes y bueno, por supuesto, medios tecnológicos, medios aéreos y medios y va por vía terrestre con todo el personal que tengamos a disposición, que va a ser mucho.
1: Decía usted que la zona tiene aproximadamente unas 240 hectáreas, me imagino un territorio muy grande. ¿Hay algún lugar específico que a lo mejor las antenas celulares marquen donde ustedes deberían realizar esta actividad o se va a rastrillar toda la zona?
0: A ver, sí, nosotros tenemos un lugar específico, pero la decisión del fiscal es que se rastrille todo el lugar.
1: Bien, todo ese sector está protegido ahora, digo, para que nadie pueda ingresar al lugar ahí, está cercado o hay personal vigilando, ministro.
0: Bueno, justamente uno de los motivos de la presencia nocturna, y tenemos el helicóptero trabajando en la zona con el reflector, que la verdad que es muy efectivo durante la noche, es preservar el lugar, justamente.
1: Bien, y la actividad con más personal, con la caballería, con los buzos, ¿va a comenzar mañana a qué hora?
0: Al momento de salir del sol, o bien, cuando aclare.
1: Ministro, ha sido usted muy amable, muchas gracias.
0: No, por favor, gracias a usted, hasta luego.
1: Juan Pablo Quinteros, ministro de Seguridad de la provincia de Córdoba, actualizando lo que está sucediendo a esta hora con el caso Agostina Vega en la provincia de Córdoba.
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0: Turno noche por la cadena 3 Argentina nos lleva ahora a buscar más información a la provincia de Santa Cruz. Vamos a Río Gallegos, allí está Mirta Espina para actualizar la información. 23:27 minutos, ¿cuál es a esta hora la temperatura? Mucho frío, Mirta, ¿cómo estamos?
1: Hola, muy buenas noches para ustedes y para toda la audiencia. Estamos bien, con 0 grados de sensación térmica en este momento. Afortunadamente no tenemos mucho viento, apenas 10 kilómetros por hora. Y va a seguir la situación así, con frío, con temperaturas bajas durante el fin de semana, con algunos chaparrones y lloviznas, por lo menos en Río Gallegos y alrededores. Y el domingo a la madrugada y a la mañana podríamos tener las primeras nevadas acá en la capital, de acuerdo al Servicio Meteorológico Nacional.
0: Pero todo está preparado, los hogares están preparados para recibir el frío, la calefacción está en orden, no hay ningún tipo de inconvenientes, Mirta.
1: Y hasta el momento vamos tratando de prepararnos para el invierno. Desde los gobiernos, tanto provincial como municipal y también en otras localidades, se hace el denominado operativo invierno, que ya está trabajando. Por ejemplo, la ruta que va desde Río Gallegos a El Calafate, en la zona de Míguez, están las máquinas trabajando porque ha habido acumulación de nieve y luego, bueno, todo el sudoeste y todo el oeste de la provincia de Santa Cruz, donde ya hay nevadas y ha traído algunos inconvenientes, pero afortunadamente nada tan fuerte como en el 2024.
0: Es tan grande la Argentina que imaginaba, mientras estás relatando lo que le cuentas a la audiencia de todo el país, yo imaginaba nuestras rutas aquí en Córdoba. Hoy hemos tenido un sol con temperatura muy agradable y ustedes por allí con máquinas tratando de despejar caminos para poder dirigirse de un lugar a otro con distancias que para colmo son enormes allí en la Patagonia Argentina.
1: Exactamente, somos la segunda provincia en extensión del país con muy poquitos habitantes, poco más de 350.000 en total, así que el trabajo se hace arduo en cuanto a las vías de comunicación. También tenemos que destacar el trabajo que se realiza en el campo. En estos tiempos claro, todavía hay grupos donde sacan el piño de las ovejas y los están llevando a la invernada, o sea, al campo de invierno, que está más abajo, digamos, y luego en el verano van hacia la precordillera o suben porque hay mejores pastos, ¿no? Así que también el tema de las lluvias y las nieves nos ayuda a tener verde y a combatir un poco la desertificación, ¿no?
0: Ya nos vamos a ocupar de ese tema porque lo que para ustedes a lo mejor es una cuestión doméstica, a nosotros imaginamos todo este tipo de situaciones moviendo esa cantidad de ganados, cómo lo hacen, cuánto tiempo van a permanecer en un lugar, luego vuelven a otro, va a ser motivo de una linda nota, un buen reportaje. Pero recién nombraste el Calafate y cercanías del Calafate ha sido noticia.
1: Exactamente, nuevamente, la estancia Anita. Anita en lo histórico, lamentablemente, es referencia por los hechos de la Patagonia trágica, ¿no? Que fueron rescatados por Osvaldo Bayer con el fusilamiento de los peones rurales en el 20 y el 21 del siglo pasado. Ahora, lo que tenemos que informar es que hay un primer dinosaurio raptor de Santa Cruz. Esto fue confirmado a través de publicaciones científicas, lo informó también el gobierno provincial a través del área de cultura, y se trata del trabajo de investigadores de Argentina y Japón que identificaron una nueva especie de dinosaurio raptor en cercanías de El Calafate. La especie se denomina Kank australis, y te cuento rápidamente, Kank en Aoniken, en Tehuelche, es el, como decimos acá, mal decimos, avestruz, el ñandú, pero un ñandú más grande. Así que hay toda una interpretación del ñandú desde la mitología tehuelche también, que sería el que creó la Cruz del Sur para los primeros pobladores. Lo cierto es que ha intervenido un equipo integrado por distintos paleontólogos y profesionales, tanto de Argentina como de Japón, y se produce así este nuevo hallazgo en zona de la estancia La Anita, unos 40 kilómetros al sur del Calafate, donde están trabajando hace años, y la consigna es seguir y después esperar que este gran ñandú vuelva a la provincia de Santa Cruz para que lo preserve, para compartirlo, desde el Museo Padre Jesús Molina de nuestra provincia.
0: Bueno, así que tenemos el primer dinosaurio Raptor descubierto en la provincia de Santa Cruz. Ha estado participando en forma conjunta investigadores de nuestro país y de Japón, por lo que también estuve leyendo y estabas haciendo referencia. Y entonces
1: tenemos que aprender mucho de cómo empezó la vida por acá. Y para eso estamos con un investigador de la Universidad Nacional de la Patagonia Austral, profesor Juan Vilaboa, que nos puede explicar qué pasó en el Cretácico, o como quiera enfocarlo él. Yo le decía en bruto, y que no se entere nadie, esto es un secreto entre vos y yo, Gustavo. Sí. Tenés que explicarlo para brutos.
0: para que está muy bien.
1: Poquito en la escuela podamos comprender. ¿Qué pasó?
0: Bueno, vos sabés que cuando a mí estoy haciendo algún reportaje o hablo con alguien, a mí me gusta hacer preguntas que se hace cualquier persona, no solamente los entendidos en la materia, y es una forma que tenemos todos de entender ese tema. ¿Ya está Juan con nosotros, el profesor?
2: Sí, buenas noches.
0: Oh, profesor, qué gusto saludarlo, ¿cómo le va?
2: Un gusto, mire, yo soy profesor de historia, pero tuve la suerte de estar encargado del Centro de Investigación de la UMPA.
0: Sí.
2: Y bueno, todo este avance científico se inicia a partir de los años 80 con la presencia del doctor Luis Borrero, que es un profesional egresado de la UBA, hoy es miembro de la Academia de Ciencias de la UBA de Norteamérica, de Estados Unidos, y que él fue incentivando en los conjuntos de alumnos que tenía en la UBA la Patagonia como lugar de investigación y puesta en cuestión de las viejas teorías que había sobre el poblamiento americano, sobre el impacto de los cambios de las eras geológicas en las formas de vida. Esto hizo que se fueran gestando muchos investigadores asentados en la región, entre ellos Flavia Carballo Marina, Juan Velarde, Isabel Cruz y otros equipos más, que fueron rotando y buscando los antecedentes de la etapa que podemos generalmente denominar de los dinosaurios en la zona cordillerana argentina. Y viene a ser un logro más de una cadena que viene de hace 10 años silenciosamente, pero teniendo como mucho reconocimiento en las publicaciones científicas de orden internacional. Se han valido doctorados, han tenido impacto académico, han sido reconocidas. Y este último viene a traer también un dato más sobre esta especie. Ahora se inicia todo un proceso en el que hay que lograr separar el hueso de la piedra, porque el proceso de fosilización es muy fuerte y el hueso queda adherido a la piedra. Entonces se inician todas una serie de procedimientos especiales y hay sacarle fotos 3D y a su vez ponerlas en la red, cosa que puedan ser consultados por arqueólogos de todo el mundo sin necesidad de manipular los huesos. Esto es un avance muy importante, o sea, toda la tecnología esta de la información puesta al servicio de los avances científicos.
0: Bien, esto es muy interesante lo que está contando, es decir, que científicos de otras partes del mundo pueden estar participando de esta investigación ahora que se ha descubierto este dinosaurio Raptor en la Patagonia Argentina, pero puede ser motivo de estudio en cualquier parte del mundo y sin tocar absolutamente nada de lo que está en el lugar.
2: Sí, lo que yo tengo por conocimiento es que el Museo Padre Jesús Molina está recibiendo financiamiento extranjero, creo que es de Japón, para realizar estos estudios que son de una altísima complejidad y que requieren una tecnología de avanzada, como en los centros más avanzados del mundo. O sea, está haciendo ciencia en la escala mundial aquí en la Patagonia. Y esto no solamente en la arqueología, en la geología, hay mucho. La Patagonia es una tierra muy atractiva para científicos de todo el mundo, por todos los fenómenos geológicos que van desde la conformación de los continentes, el poblamiento, la extinción de especies, y todas estas inmensas extensiones a las que hacíamos referencia en los comienzos de la charla, son lugares donde hay restos de especies extinguidas. Entonces ahí se da para una lenta tarea de los arqueólogos, que generalmente se hace durante todo el verano, o sea, como que trabajan en todo contraturno. En verano van al campo y en invierno vuelven al laboratorio con lo que encontraron, y ahí avanzan los análisis.
0: Bien, ¿y qué podemos decir acerca de este dinosaurio Raptor? Si bien ha participado el profesor de este descubrimiento, y allí van a trabajar los arqueólogos, pero la primera información que se maneja, ¿qué tamaño ha tenido en vida este Kang Australis, creo que le llaman científicamente?
2: Claro. Lo que se ha encontrado en la zona del Río Negro, Neuquén, son los grandes megaterios, el tiranosaurio, se conocen de modo común los que podían ser los más gigantes. Este no es tan grande, pero parece ser, tiene como una especie de, la característica de una especie que pudo ser voladora. O sea, es una especie más pequeña en tamaño, pero la característica está en en la característica similar a la de las aves, a los que nosotros conocemos como las aves.
0: Bien, y la Patagonia, creo que la clave está allí, en lo que nos acaba de decir recién Mirta Espina. Son territorios extensos, con poca cantidad de habitantes, y da la sensación que si tuviéramos más habitantes, los descubrimientos serían más importantes en cantidad, pero al tener pocos habitantes y una gran extensión de territorio, es como que cuestan o van a seguir descubriéndose por mucho tiempo más, profesor.
2: Sí, depende. Los arqueólogos desean de que no haya mucha gente escarbando, porque hay una común polémica, ¿no? Sí. Los arqueólogos desean que la gente no agarre flechas y todo esto y la tenga como souvenir en la casa, sí. O huesos, y los tenga como souvenir, porque pierden todo el contexto, se pierde todo el contexto y se pierde toda la capacidad analítica. Quizás las soledades, el hecho de ser extensiones muy grandes, casi vírgenes de exploración, hace que se encuentre más, en el caso de huevos de dinosaurio y demás, que todavía no, aún que ha pasado, si bien los exploradores están desde el comienzo del siglo, todavía quede una gran cantidad de cosas por descubrir, y que se las encuentra en el estado en que quedaron en el momento de los grandes cambios que sufrió la Tierra.
0: En el caso puntual de esta especie, de este dinosaurio Raptor que se ha encontrado ahora muy cerquita del Calafate, que ha sido a una gran profundidad, casi a nivel de superficie de la Tierra, ¿dónde se lo halló o cómo se lo halló?
2: Me parece que más bien es una tarea de yo conozco un poco superficialmente, sí, por los estudios, pero es un trabajo de mucha paciencia a partir de algún indicio.
0: Ahí está.
2: Una pequeña aparente piedra que si toma una forma extraña, ya el arqueólogo va siguiendo ahí y de ahí se devela todo el resto de lo que podríamos llamar el esqueleto, el cuerpo, y a veces las partes del cuerpo están dispersas en los alrededores. O sea que es un trabajo minucioso que hay que hacer con mucha delicadeza para no destruir, para lograr rescatar la mayor parte de los huesos de la especie que se está encontrando.
1: Bien. Para continuarme, Neto, sí. Que ya en el 97 habían empezado con estas investigaciones en la zona, con la posibilidad de encontrar voladores, de dinosaurios voladores, lo digo así en bruto, ¿no?
0: Sí, sí.
1: Del Cretácico. Y siguieron, en el 19, rescataron las primeras partes. Una de ellas fue una garra, que justamente estaba adherida a una piedra. Y de ahí hasta esta confirmación, fíjate que han pasado 7 años.
0: Claro que sí. Un trabajo más que interesante que vamos a seguir difundiendo aquí en la radio y de nuestra gran Patagonia.
2: Bueno, hay muchas sí. zonas para agrandar un poquito más, quizás para hacernos un poco más grandes los santacruceños. El Gran Bajo de San Julián, que es una zona que tiene el nivel más bajo del continente en relación al mar, también se dice que es un gran cementerio de dinosaurios, un lugar muy que está siendo estudiado también, y bueno, o sea que hay mucho para encontrar sobre esa etapa, y que además contribuye a entender mejor procesos globales. Claro. De los cambios que ocurrieron en el planeta. Mm. O sea, porque esto no es solo la anécdota, sino esto se inserta en procesos de cambio de millones de años que afectaron a todo el planeta.
1: Profesor, dos preguntas. ¿Podemos decir que acá empezó la vida?
2: No, la vida llega a la Patagonia.
1: Digo porque
2: forma parte de la Patagonia forma parte de procesos globales. La Tierra en un momento estuvo toda unida, luego vinieron las derivas continentales, luego está la etapa de los dinosaurios, la extinción de los dinosaurios. O sea, pero son procesos globales de los cuales se van encontrando indicios y se va esclareciendo cómo sucedieron estos. Antes había explicaciones muy taxativas, ahora ya las explicaciones son más complejas.
0: Claro que sí. Querido profesor, ha sido usted muy amable. Gracias por atendernos a esta hora desde Córdoba, en una noche agradable con el clima. Le envío un abrazo a la fría noche de Río Gallegos.
2: No, muchísimas gracias. Un orgullo para mí salir en la tan importante radio.
0: Ha sido usted muy amable. Mirta, muchas ¿sí? gracias y a descansar. Te deseo un buen fin de semana.
1: Bueno, nos fuimos atrás en la historia, pero hablar ya de 70 millones de años parecía una tarea bastante difícil. Lo bueno es que hay gente que sigue trabajando, que pueden conseguir esas financiaciones, estos financiamientos, y por otra parte la alegría de saber que todavía acá, que está en gran parte virgen nuestro territorio, podemos hacer estas investigaciones para conocernos mejor. Así que gracias.
0: Hasta luego. Muchas gracias, Mirta. Y este hallazgo refuerza la riqueza paleontológica que tiene la provincia de Santa Cruz, que tiene la Patagonia, que tiene la República Argentina.
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0: Película Manequén.
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0: Volvemos al Quality Arena, está terminando el show de Jorge Rojas, 20 años como solista en la música de Jorge Rojas. Silvina Ledesma, te escuchamos.
2: Vuelvo a saludarlos desde la celebración de los 20 años de solista de Jorge Rojas. Una noche en la que está repasando sus grandes clásicos, como por ejemplo, Sin Memoria, Mía, La Yapa, de esas que te hacen llorar, La Vida y muchas canciones más. Jorge Rojas se ha dado el lujo de cantar muchísimas, claro, lo he hecho de a mitades, porque en 20 años son tantas las canciones con las que nos ha emocionado que es muy difícil hacer cada uno de esos temas de manera completa. Pero les decía, se dio todos los lujos de cantar con su público, de conversar, de hacer bromas, algunos fragmentos de sus canciones a capela también, ha bailado muchísimo y en este momento está comenzando un segmento muy especial de este show que es un acústico con sus canciones más románticas. Estamos, les diría yo, parados a la mitad de este espectáculo que tiene mucho por delante todavía. Seguimos celebrando aquí en el Quality Espacio los 20 años de carrera solista de Jorge Rojas y por supuesto todas las imágenes en las plataformas digitales de Cadena 3 Argentina. Nos queda mucho más del cantor desde aquí para todo el público de Cadena 3.
0: Muy bien, que sigas disfrutando junto con el público de esta noche magnífica, los 20 años de Jorge Rojas en el Arenas Quality, Quality Arenas en Córdoba capital. 5 minutos y llegamos a la medianoche, Gloria. Punto final, nos vamos. ¿Qué nos anticipa el clima? ¿Es verdad que vamos a tener temperaturas altas este fin de semana en Córdoba? ¿Qué nos va a acompañar
1: el domingo,
0: buen clima? ¿En serio?
1: El domingo, sí, le puedo asegurar. Bueno, ya niebla decíamos que había en la madrugada, por eso estaba reducida la visibilidad y se va a extender para mañana. En la mañana tendremos también neblina, aumenta un poco la temperatura máxima, la mínima para mañana 12 grados, la máxima 20, y el domingo podríamos tener 24 grados. Eso sí, habrá neblina en la madrugada, también por la mañana, viento del sudeste, luego rota al sector norte, la mínima 10 grados, la máxima 24.
0: Bien, nos vamos. Chau, Luciano Alegre, será hasta el próximo lunes, si Dios así lo quiere. Chau, querido Martín Bonancea. Chau, Gloria, que tengas unas excelentes vacaciones.
1: Pero muchas gracias.
0: A disfrutar, a descansar y que nos extrañes mucho.
1: Sí, por supuesto. Eso darlo por descontado, así que... Muy bien. Bueno, no, sí, los voy a extrañar, porque nadie que me moleste, viste, que me haga pasar malos ratos. No, los voy a extrañar porque me voy ya por un tiempo.
0: Muy bien. Bueno, se va un buen tiempo. Y bueno, Gloria, para la
1: puerta. Y bueno, hay que pasar junio, chicos. Nos vemos en julio.
0: ¿Un mes te vas a tomar, Gloria?
1: Sí.
0: Nunca nadie me había abandonado durante tanto tiempo.
1: ¡Epa!
0: Es la primera vez.
1: Preguntarle a tu señora.
0: El abandono en primera persona, Luciano Alegre. Nos abandono. No, mentira.
1: No abandono.
0: Que descanse, Gloria.
1: Claro.
0: Que disfrute, que pase mucho.
1: Por supuesto.
0: Y
1: voy a estar alentando para el Mundial. Mira, si viene el Mundial, se van a dar cuenta que yo no estoy. No. Con los partidos de fútbol, que serán a la madrugada.
0: Argentina, campeón.
1: Claro, vamos, mira, Gloria, Argentina.
0: Pero no te vamos a olvidar, ¿eh?
1: No, yo tampoco ustedes. Por favor.
0: Llega noche y día con la señora Nora Cobasi ahora, ¿eh?
1: Ah, muy bien. Bueno, Nora entonces va a estar en bueno, que me cuide bien la silla.
0: Muy bien, así será. Hasta el lunes, señoras, señores.
1: Cuídame.
0: Esto fue
1: Turno Noche.

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O al revés, para los que están todavía en la noche de viernes, disfrutando de un paseíto, despidiendo la semana, se hace largo mayo. ¿Cómo les va? Buenas noches, buenos días, buen penúltimo día del mes. Estamos en el 30 ya de mayo, 10 minutitos pasaron de la medianoche y ya ustedes escucharon esta intro que hace musicalmente Walter Guti, el DJ, el único, el que los sábados nos pone a mover un poco, a disfrutar del fin de... ¿Qué, tenés un nuevo apodo o algo? Ah, muchos años. Bueno, ¿y cómo pasaste el día del operador? Que ya te saludé, recontra saludé, y que, bueno, fue un día... Sí, no, había partido ese día y después de la noche... El fin de se hizo largo porque también tenía que estar aquí a la noche para estrenar el Día de la Patria, el 25. Así que, bueno, ahí estuvimos también con... Repetimos madrugada con Giacinti, Lucas Giacinti. Y bueno, y ahora estamos de nuevo, Guti, viste, la rueda gira y terminamos. Yo estoy muy bien y ya no hablamos más de... Ya olvidamos las penas. Ustedes también las habrán olvidado, las de anoche, antenoche, va, de Libertadores y demás. Bueno, con una temperatura agradable esta hora, por ser ya fines de mayo, 13 grados 5, pero te digo, la humedad, 94. Eso es porque, por eso este tiempo nos trae, o nos tiene a mal traer, por eso, por la alta humedad, anteayer mucha niebla, esta mañana algo nublado, y después se fue disipando el nuberío y tuvimos una tarde linda, soleada, pero mucha humedad en Córdoba este fin de semana. Empezamos con una mínima de 12 el sábado y terminaremos con una máxima de 20 por la tarde. Después, a la noche, seguramente se volverá a bajar un poquito la temperatura. El domingo, 22, con nieblas también. A la mañana, mínima de 10 y máxima de 22. Y después, ya la semana empieza con nubes, con máximas que van bajando un poco, pero no se ve cambio así en cuanto a lluvias ni desmejoramiento climático, como hemos tenido por ahí en abril, bastantes lluvias. Buen fin de para todos. Arrancamos aquí noche y día con Walter Guti Gutiérrez. Está Pedro Escobedo, Pedro Almodóvar. Pedro Escobedo, la alfombra roja que siempre necesitamos para ingresar acá, y él nos recibe y nos cuida también en la recepción cada madrugada, por lo menos este sábado le toca a don Pedro. Y aquí estamos Walter y yo, mi nombre es Nora Cobasi, con la música, la info y todo lo que hay para compartir en esta madrugada que se viene y en este penúltimo día del mes de mayo. Se hizo como de 300 días, ¿no? Duró mayo. Ay, mayo que parece enero, ya no termina, o agosto, no terminan nunca. Bueno, pero es así, mayo tiene sus 31 días y hay que cumplirlos. A las 0:14, presentado nuestro también mensajero, ahí también te lo presento, el mensajero de Cadena 3 desde la aplicación te da la posibilidad no solo que nos escribas, sino que te podamos escuchar.

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0: Pero qué comienzo, Gutiérrez, con México presente a través de estas voces. El gran Vicente Fernández, su inolvidable voz y su legado, ¿no? Para la música romántica, también, bueno, la música regional mexicana con Nuestro Juramento en este caso, y Carlos Rivera, Malagueña. Gatitos, y bueno, contanos cómo está tu ciudad, desde donde escuchás la radio. Iremos actualizando siempre en el despabilarte o despabilate. Tenemos la posibilidad de actualizar en otras provincias y hacer comentar el ranking de temperaturas en el país. Por ahora, bueno, tenemos en Córdoba 13 grados y vamos por una máxima de 22. Por aquí, por allá, tenemos mucha gente que se comunica. Hola, Azul, con el programa. Saludos a mi coprovinciano Pedro Escobedo, desde Santiago del Estero. Dice Raúl, que está Azul con el programa, escuchándonos. Saludos para Pedro, gran persona. Dice, hola amigos, desde Catamarca. Trabajando en casa, terminando de armar la heladería, que es nuestro nuevo emprendimiento. Escuchándolos, manda abrazos, pero qué bien, Carlos, te mandamos un saludo a vos y a toda la gente de Catamarca. Será la capital, será algún otro lugar, se me ocurre que es San Fernando del Valle de Catamarca. Bueno, a toda la gente que desde allá también se conecta con el mensajero, que nos manda mensajitos de distintas provincias, no solo de Catamarca hasta ahora. Nora y equipo, muy buenas noches y días. Yo les pido para el momento del rock nacional un tema del Salmón, Carta sin marcar, los escuchos de La Guardia, Ari Love, el único e inigualable. Bueno, suerte con La Guardia. Hola Nori, ¿cómo estás? Muy buenas noches y día para todos. Soy Paula de Las Perdices, como cada noche aquí saludándolos y escuchándolos. Quiero dejar un saludo especial para Edgar, que los está escuchando. Pedirles un tema de Sin Banderas, Kilómetros. Gracias y buen fin de para todos. Pero claro que sí. Un saludo para Víctor Colazo, que lo amo muchísimo, de parte de su mujer Verónica de Cruz Alta. Le quiero dedicar el tema El Amor es un viento que regresa de los nocheros. Gracias, dice. Y Nori Gut, por mi parte, terminando el viernes, volviendo a hacer un trotecito. A mí se me hizo recorto mayo, che. No puedo creer que ya casi estamos a mitad de año, ¿viste? Cómo pasó el semestre volando. Oh, y ¿qué fue de abril? ¿Quién nos robaron el mes de abril? Claro, Sabina dice, ¿quién me robó el mes de abril? La canción de Sabina. ¿Quién nos ha robado mayo, abril, marzo? Todos, ya se fueron todos. Se los llevó el viento. Bueno, y aquí nos cuenta Fabián que está saludando a todos y nos desea buen noche y día para ustedes también, que están también escuchando la radio de distintos lugares. Vamos a ver el chat por acá. Hola Norita, buenas noches. Dedicá el tema de La Noche Más Linda. De Alberto Santiago, mi amor Dante, muchas gracias, besitos Cherry. ¿Qué más? Estamos desde Santa Elena, Entre Ríos, acá en La Guardia del Hospital Pediátrico, dice Carlos. Hola Nora y tío Walter, mira vos, acá estoy disfrutando de su compañía mientras trabajo haciendo bolsos materos. Qué lindo, me encantaría yo tener uno. Bueno, y podría ponerme en campaña un día con la máquina de coser, hacerme un matero yo también. Pero bueno, pasa que yo últimamente la que está haciendo... A ver, no dije quién te decía, tío Walter. Ay, vamos, para... Que está haciendo Alejandrita. Dice, hola tío Walter, está en el chat de YouTube. I don't know, porque no apellidos acá, solamente... Ni siquiera ella firma, solo lo veo por su... claro, fiel oyente del programa, seguro. Sí. Bueno, Norita, buenas noches. Pide algo de Jairo. Bueno, y parece que es hincha de la T. En fin, cuéntenos de dónde están, qué quieren escuchar. Se me actualiza cada rato, por eso por ahí... pierdo el mensajito o lo voy leyendo a medida que lo voy recuperando. Vamos al mensajero, a ver quién se anima hoy a mandar un mensajito para contarme cómo está el lugar de dónde está transitando, si están en alguna actividad que requiera un camino y pueden hacer un parate. Norita y equipo, presente nuestra querida Córdoba. Excelente programa, gracias por estar. Están por aquí, por Córdoba, son Lucía y Héctor. Estamos acostumbrados siempre a saludarlos. Ellos están lejos, pero bueno, ahora están disfrutando de Córdoba. Han venido a sus pagos y le mandan un bendecido sábado a todo el equipo y a toda la audiencia de Noche y Día. Me encanta la música, me transporta a otro mundo. Desde Olivos, dice Noemí. ¡Wow! Eso es mérito de mi querido coequiper de esta noche. Vamos a ver cómo andamos con el porcentaje. Yo hoy me agarras con capa medio caída, ¿no? Pero bueno, ya vamos a ver qué te hago. Ya le buscamos. Ya le buscamos alguno para meter los míos yo también. Pues yo también. Porque yo también te he traído los míos. Pero espera, ya los voy a presentar con mi propia voz a los artistas que hoy hemos traído. Querida Nora, por favor, te pido Giancarlo, para el despabilate, pa'lante, para atrás. Abrazos de Marcelo Ariel. Norita querida, me encanta tu voz, tu dulce voz, estaba esperando escucharte. Les envío muchos cariños a todo tu equipo, comenzaron con muy buena música. A mí me gusta Perales, José. No, yo dije José, Julio Iglesias, no le voy a cambiar a Julio a esta altura de su carrera el nombre.
1: Julio. Hola, amigo, soy Julio Iglesias y también te deseo un feliz cumpleaños.
0: Claro.
1: Happy birthday to you.
0: Bueno, mira, Julio.
1: Un beso muy fuerte de Julio Iglesias.
0: Está bien, yo te equivoqué el nombre, dije, en vez de José Luis Perales, dije Perales y José, iba a decir José Iglesias. Pero vos, ya lo arreglé, sos Julio Iglesias, pero no me cambies la fecha de cumpleaños. No me saludes tan anticipado, porque que el año pase rápido no quiere decir que ya tengan que festejar hoy mi cumple. Es fin de mayo, no fin de septiembre. Así que no me apures con eso. Gracias, Julio, igual. Para los cumpleañeros de hoy, ya están saludados por Julio, 30 de mayo alguno cumplirá. Roberto Carlos también. Todo lo de esa época, nos está diciendo Graciela Simone de Alta Córdoba, que nos sigue acompañando y manda muchos cariños y que Dios los bendiga. Nori Walter, qué comienzo genial. Un tema Franco de Vita pide para Roxana, con quien está escuchando Edgardo. Me encanta la música, ya lo he hecho, desde Olivos Noemí. Y nada, todo muy cariñoso. Espero que sigamos así, que no demos motivo para que ninguno después me diga, callate un poco y ponemos música. Antes que me lo digan, la presento ya.

0: Alguien y muchos están, no es que tienen que escuchar, están escuchando y escuchándote si vos grabas un mensajito. Estamos en el mensajero de Cadena 3, leyendo tus mensajes o escuchándolos en algún caso. Estamos en el chat. Si escuchás Cadena 3 en vivo, en YouTube también podés ahí escribir algún mensajito. Hoy soy Silvana, sobrina del tío Walter Nori.
1: Claro, claro, Silvana Maturano.
0: Sí, señor.
1: Silvana Alejandra.
0: Maturano, Silvana Alejandra, por eso yo veía.
1: Sí, es mi sobrinita, es mi sobrinita. Global. Le mando un beso grande.
0: Un beso grande para la sobri. Y manda ella así una carita con sus manos. Un emoji por acá para vos en el chat. ¿Está en Córdoba?
1: Claro, sí, sí, sí, aquí en Córdoba.
0: Bueno, escuchando por YouTube, Cadena 3 en vivo. Buenas noches, quiero mandar un mensaje al hombre que robó mi corazón. Alguien se robó Mayo y el corazón de esta querida oyente. A ver, decirle que lo amo con mi vida entera. Adrián, juntos hasta el final de nuestras vidas, mi amor, dice este mensajito. Ay, oh, otro corazón que...

desde el mensajero de la aplicación, muchísimos, muchísimos. Antes quiero compartir que hoy, 30 de mayo, en esta última colita de mayo, hay celebraciones. Por ejemplo, a nivel mundial, es el día de la papa o patata, según cómo se llame, porque en cada país, en algunos países le dicen patata. Día mundial de la papa. Me hace acordar que dice papa al horno. Eran unas papines al horno. Menú bastante que no. Hay papas. La papa se puede hacer de tantas formas y tiene tantos valores precisamente nutricionales, económicos, ambientales y culturales, que bueno, las Naciones Unidas establece que se celebre cada 30 de mayo el Día Internacional de la Papa o Patata, porque es precisamente para reconocer y promover los valores que tiene a nivel nutricional, económico, ambiental y cultural. Bien, también es el Día Mundial de la Esclerosis Múltiple y Día Internacional del Síndrome de Prader-Willi. En nuestro país es el Día Nacional de la Donación de Órganos, establecido en 1997 por el Instituto Central Único Coordinador de Ablación Implante, INCUCAI, en apoyo de solidaridad con las personas que necesitan implante. Así que ahí ya está presentada esta jornada y sus principales acontecimientos, o por lo menos algunas celebraciones. Ya veremos algunos homenajes también musicales, porque los hay, de este día 30 de mayo y no lo vamos a dejar pasar. Patri, dice Norita, amo Cadena 3, me encanta escucharte los sábados. También en Tarde y Media, bueno, ahí estaré esta tarde con Mimi Cream. dice Patri, aguante Cadena 3. Norita, soy Noemí, me gustaría algo de Eros Ramazzotti, una canción, cualquiera. Bien, algo más para los pedidos, que puede ir o en esta primera hora o en la hora de los pedidos. Recordá que a las 2 ya largamos con tus elegidos. Programalo, pedilo con el corazón, ya tenés mucho tiempo por delante. Hola, dice Lidia Rosa. Hola chicas, muy buenas noches, me encanta escucharte, Nora querida, de Villa Libertador. Te escucho, soy Lidia de Goicochea. Buenísimo, Lidia. Hola, Nori Walter, soy Andrea de Río Cuarto. Como siempre, si es posible, si puede ser, Gianluca Ginobile, uno de los cantantes de Il Volo, con la versión de What a Wonderful World. También lo anuncia en italiano, lo escribe en italiano, Tanta per viure, de versión de Il Volo, o Alex Fernández, qué bonita que es esta vida. ¿Alex Fernández o Alejandro? Desburrame vos. A mí también. Bueno, pero ya buscaremos. Faltan para los pedidos y veremos. Vamos con esta hora que se va completando. Y a todos, gracias por estar participando. Esta es la primera hora del sábado 30 de mayo. Y estamos en Noche y Día. Hoy, versión sábado. Estamos

0: Morena, pero qué lindo escucharlas. Qué lindo escuchar a Thalía con Piel Morena, a Auténticos Decadentes, a Gloria Estefan. Bueno, pasó en el otro bloque Mon Laferte y el tema que me encanta, me hace acordar mucho a los comienzos del retorno a mío a esta casa, noches y días del 2018-19. Guti Gutiérrez. Noches del Estudio 2, cuando hacíamos viernes tras noche sábado, es decir, comenzamos medianoche del viernes y hasta las 6 también hacíamos noche y día. Bueno, y recién Piel Morena con Thalía y Gloria Estefan, mi tierra. Bueno, quiero mandar un besito a Juana, que nos está escuchando en Cipolletti. Son fieles oyentes de Cadena 3 y a esta hora está bien despierta Juanita, de parte de su hija y de su hijo, que Carlitos vive con su familia aquí en Córdoba. Y bueno, la hermana desde Cipolletti está mandando mensajitos para que saludemos a Juanita. Juana, muchos cariños y gracias por escucharnos siempre, Juana. No olviden que ya estamos cerrando esta hora y que vamos juntando también pedidos y canciones que ustedes quieran escuchar para el final de este día. No, para el comienzo de este día.
1: Un beso en la boca.
0: El final de mayo. Estamos pidiendo mayo, no el día. ¡No! ¡Ah, extraña! Yo creo que vos estabas pidiendo hasta ahora, ¿no? Estamos laborando. Bueno, saludemos a Jorgito entonces. K. Así, con K se escribe Kuzmer. Kuzmer. Bueno. Kuzmer. Bueno. Que está escuchándonos y saludos para él, que siempre lo decimos cuando nos escucha en la madrugada y nos lo hace saber. Seguramente no está ahora con actuaciones, por lo menos esta madrugada, pues si no, no podría estar escuchando la radio. Mucha suerte. ¿Siempre con la banda? Siempre con la banda. Los Sultanes. Bueno, vamos a hacer un pequeñito homenaje recordatorio para Antonio Flores. Antonio, cantante, compositor, actor español, claro, que suena porque fue nada más y nada menos que el hijo de la faraona, de Lola Flores. Lo vamos a recordar en el día de su fallecimiento, el 30 de mayo del 95. Ponemos completito la canción que le dedicó a su hija.
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0: Ahí va, Antonio Flores, Alba.

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1: Su casa, según lo revelado por su abogado. Jorge Sánchez del Bianco dijo a Cadena 3 que su cliente reconoció que la menor es la del video, pero aseguró que estuvo en su vivienda 30 o 40 minutos. Afirmó que mintió por temor que le pasara algo a su hija. Doce condenas a perpetua para la banda del Fran Riquelme por crímenes en serie en Rosario. Entre los sentenciados se encuentra él mismo, señalado como el jefe, quien operaba desde la cárcel. Los jueces confirmaron una guerra abierta por el control territorial en al menos tres barrios. Conflicto salarial en el transporte en Tucumán. UTA rechaza el pago en cuotas de salarios. La Unión Transmilenio Automotor rechaza propuestas a pagar salarios en cuotas y la negociación se retomará el día martes. No hay paro de servicios por ahora. En deportes, Rosario Central enfrentará a Corinthians en octavos de la Libertadores. El sorteo realizado ayer en la sede Conmebol definió los cruces. El canalla recibe al Timao primero y definen en Brasil. Todo después del Mundial, si avanza, versus Estudiantes o Católica. Es la hora 1:05 en todo el país. En Córdoba la temperatura 13 grados, la humedad 90%.
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1: Bueno, muchas gracias. Muy amable. Mira, como dice un amigo mío, ¿cómo será la mala suerte que tengo que fui a ver Titán y no se hundió? ¿Cómo será la mala suerte que tengo que me compré una gaseosa en la tapita me salió debe dos cocas? En una fiesta le dice un tipo al otro, ¿eso es peluquín? Dice el otro, sí, ¿cómo te cuentas? Porque lo tenés en los hombros, dice. La maestra le pregunta a un nene en el colegio, nene, ¿en qué trabaja tu mamá? Le dice, nene, mi mamá trabaja de sustituta. ¿Cómo que trabaja de sustituta? Sí, trabaja de sustituta, porque mi tía trabaja de prostituta y está enferma, y mi mamá en estos momentos la está reemplazando. Es lindo el humor nuestro, rápido, ¿no? En un velorio le dice el marido a la mujer, María, ábreme el cajón que estoy vivo. ¡Ábreme el cajón que estoy vivo! Le dice la mujer, mirá si vos vas a ser más que el médico. Estaba un nero en un restaurante, le dice el mozo, mozo, ¿me trae un Valium? Le dice el mozo, ¿para usted? No, para la milanesa, tiene unos nervios bárbaros. Una mujer le dice a la otra, anoche lo volví loco a mi marido en la cama. ¿Sí? ¿Qué le hiciste? Le escondí el control remoto, dice. A un héroe, una fábrica, una prensa, le cortó los 10 dedos de la mano. Lo llevan al hospital de urgencia, dice el médico, ¿por qué no me trajiste los dedos así y te lo injerto? Dice el héroe, ¿con qué querés que lo hagas? Cuento que le gusta mucho, rinoceronte. Rinoceronte le ha puesto un amigo mío porque tiene cuernos en la nariz. Cuento que le gusta mucho a un flaco amigo mío alto. ¿Cómo se le da alto? Que se tomó un yogur y llegó vencido al estómago. Y que se haga lo que Dios quiere, dijo una lombriz y se metió en un plato de tallarines creyendo que era una orgía. Había un matrimonio de negros en Nueva York, de apellido DiCaprio. Tienen un bebé. Y la mujer fanática de Leonardo DiCaprio le puso Leonardo al negrito. El negrito crece, va al colegio y le pregunta a un amiguito, ¿cómo te llamas vos? Dice el negrito Leonardo DiCaprio. Y el amigo no le crea mucho. Saca los documentos el negrito y dice, loco, me llamo Leonardo DiCaprio, ¿qué te pasa? Y el amigo no le crea mucho. Yo se quemo. ¡Qué bárbaro! Estaban dos locos en el loquero, le hizo un loco al otro. A mí me ha dicho Dios que voy a ser el próximo Mesías. Le dice el otro, yo no te he dicho nada. Estaban dos locos en el loquero jugando los autitos. Lo para un loco al tallis. ¿Tarjeta verde, tarjeta de Navidad? No, no tengo en eso. Más adelante le aperto el loco alto ahí. Impuesto docente, pago, renta, el automotor, chapa, patente. No, no tengo nada de eso. Más adelante lo espero otro loco con los pantalones bajos y todo afuera. Dice usted otro, ahí sonamos, me toca la alcoholemia. Y es lindo el humor nuestro, es rápido, ¿eh? Venía un héroe en una renoleta. La renoleta toda descascarada. Venía por la ruta, pero el héroe tenía todo en orden. Chapa, patente, seguro, baliza, tarjeta verde, carnet de conducir, todo al día. Rogaba que alguien lo parara para taparle la gente. Lo para un control caminero. Pero estos canos no estaban bailando. Estaban atentos. Lo para un control caminero, lo tiran a la derecha el negro, se baja el negro y dice, ¿sí que desean? Dice el cano, no, te queremos hacer unas preguntas técnicas. Dice el negro, estoy hasta la mano. Le dice el cana, si viene una luz por la ruta, ¿qué es? Le dice el negro, una moto. Dice el cana, entremos en detalle. Honda, Yamaha. Dice el cana, si no me contesta, te quito los puntos y va la multa. Dice el negro, estoy hasta la mano. Si vienen dos luces por la ruta, ¿qué es? Le dice el negro, un auto. Entremos en detalle, le dice el cana. BMW, Renault, Fiat. Dice el negro, sigo estando hasta las manos. El negro está medio caliente. Dice el cana, si vienen dos luces por la ruta con lucecitas arriba, ¿qué es?

del folclore y del humor también, porque empezamos con Doña Jovita y empezamos con Jorge Pizera, con estas pinceladas de humor cordobés y también, por supuesto, regional, esa pinturita que nos deja siempre Doña Jovita. Adri me cuenta que hoy estuvo José Luis en el fogón de lectura de Villa Dolores, que no anda bien de salud, así que le deseamos que se ponga bien y que pueda seguir asistiendo a estos lugares como hoy en el fogón de lectura en Villa Dolores. Así que se ponga bien. Por ahí, son cosas de la época y le mandamos un beso grandote a José Luis. Nori dice, puede ser, quiero pedir tu tema de Cacho Castaña, dice Armando. Es más fuerte, no lo entiendo. Soy más fuerte. Bueno, Armando. No le entendí el mensaje, pero bueno, pido un tema de Cacho Castaña. Abrazote acá en una fábrica de Sereno, Armando Suárez. Bueno, por acá, a ver, resistiré, puede ser. Cualquier versión me gustaría, dice Raúl, y agradece. Bueno, la buscamos, cualquier versión de Resistiré para la hora de los pedidos. ¿Qué más tengo por acá? Bueno, hay un mensajero, muchísimos. De a poco vamos a ir leyendo todos. Norita y equipo de Villa, desde Villa María los escucho. Hilda Rieta, si podrás hacer una samba y samba de amor en vuelo de Tamara Castro, nos pide Hilda específicamente esa samba. Bello recuerdo, por cierto. Muy pedida en el trasnoche, siempre esa canción, esa samba, ¿no? Querida Nori y querido Walter, un abrazo gigante desde la Quiaca, provincia de Jujuy. Soy Marcelo Reynoso, sereno del complejo cultural Manca Fiesta. Un gusto escucharte. Van a ser mi compañía hasta las 6. Algo de Mattioli para despabilarte. Bueno, cómo no. Soy Nicolás de la Rioja, es para pedir que pasen Il Bolo y Carlos Rivera con la canción Cuerpo sin Alma. Gracias, buenas noches. Hola Guti, Cesabri, hola Nori. Feliz comienzo de semana para todos, hermosa, toda la música que están compartiendo. Felicitaciones, que dan ganas de bailar en la cama. Que tengan todos una hermosa y bendecida madrugada y esperar el despabilate, Que tengan feliz madrugada y jornada. Besos, cariños y bendiciones para todos desde Argüello. Bueno, dos cosas. Una, ¿cómo está el clima en Córdoba? Así después ustedes también me cuentan cómo está en el lugar donde escuchan. Alberto de Santa Rosa de Calamuchita dice, escuchando Cadena 3, excelente programa, y no nos cuenta cómo anda la noche por ahí. A ver, en Córdoba 13 grados 4, 94% la humedad, ha subido. Hay neblina, está el cielo nublado con neblina en la ciudad de Córdoba, mínima 12, máxima 20, se anuncia para la mañana, incluso de este sábado, también neblinas, y después va a ir saliendo el solcito, pero una máxima de 20. Mientras tanto, saludamos a todos los que quieran o no escribirnos, puedan o no escribirnos, pero que están escuchando la radio y están disfrutando de esta música. Estamos con el folclore, por eso recordemos que para los que no escucharon la radio más tempranito, porque estaban trabajando, descansando, para después hacer guardia o algo así, que esta noche de viernes estuvo Jorge Rojas celebrando en el Quality, y ahí estuvo Cadena 3 con toda la cobertura, estuvo Silvina desde allá, Silvina Ledesma estuvo cubriendo todo lo que fue cobertura de Cadena 3. Hoy hubo, ayer en realidad hubo varias cosas culturales y musicales, pero bueno, en ese caso estuvo cubriendo todo lo que tiene que ver con el show, con este espectáculo que dio anoche, que empezó a las 21:30 en el escenario de Jorge, bajo el título JR Gira 20 años, celebrando dos décadas de carrera con récords de ventas. También
celebrando los reconocimientos discográficos, musicales y con localidades agotadas, toda la cobertura que estuvo a cargo de Silvina junto a Kanki Smith, porque también hubo cobertura audiovisual, así que ahí estuvieron ellos haciéndonos llegar todo lo que era para los que lo siguieron por medio audiovisual y para los que lo escuchamos por la radio. Yo escuché la última parte cuando ya se estaba despidiendo Silvi desde allá, porque bueno, estuve descansando un ratito para poder estar acá a esta hora. Vamos entonces con algo de Jorgito, como para revivir y en vivo alguna canción que haya cantado en otro escenario en este caso, pero bueno, vale escucharlo en vivo con No Saber de Ti. Jorge Rojas.

hermoso escucharlo a Jorge en ese show en vivo, acompañado por sus músicos y mostrando de las cualidades no solo de su voz, sino de las canciones que ha impuesto, de las letras cantadas por su público, ¿no? En este caso, escuchando y aplaudiendo. Simplemente porque, bueno, era como majestuoso, ¿no? Ese momento sinfónico, diría yo, la grabación que escuchamos recién, ¿no? La de No Saber de Ti, de Jorge Rojas. Bueno, y como les decía, con el Quality, el ex integrante de Los Nocheros, celebrando sus éxitos, cantó sus grandes éxitos y, en fin, fue cobertura esta noche de viernes de Cadena 3. Bueno, vamos comentando qué piden, qué dicen, qué nos cuentan los oyentes de distintos lugares del país. Quiero Manantial por Marcela Morelo y Abel Pintos. Cami pide Te Amo por Chayanne, son las amigas que están escuchándonos en Santa Fe Capital. Edith y Cami, que están acá con el tema Nilda en otro mensajito pide Cartas Marcadas, porque pedía también Estela Raval. El mensaje se cortó y aparecieron otros mensajes y ahora retomo. Nilda, me pueden pasar Resistiré por Estela Raval, hermoso programa, bendiciones. Y después dice el tema Cartas Marcadas. Ahora sí, saludo a las chicas que están en Santa Fe, escuchando en la capital, pidiendo música también para esta madrugada. Marcela Morelo y Abel Pintos pueden ir también para la otra hora, así vamos dejando los pedidos para su hora. Y acá tenemos el folclore que va eligiendo Walter en esta madrugada. ¿Qué más? ¿Me quedo sin leer de acá, del chat? No, me voy un poquitín a leer otros mensajes que estaban pendientes. Noriguti, feliz comienzo de fin de semana para todo. Hermosa la música. Desde Argüello saludaba a Sabrina, que tenía muchas ganas de bailar. Y bueno, no te pierdas entonces el Despabilate, porque ya se viene en un ratito con excelente música y por supuesto todo el ranking de temperaturas, todo. Les conté que, bueno, ya lo sabe, que hincha de Belgrano, que se diga tal, nos está ahí ansioso por el debut como campeón del Pirata en la Copa Argentina. Debuta como campeón en este partido que juega, ¿no? Luego del título del torneo Apertura 2026 ante River, Belgrano estrena su corona este sábado 30 de mayo en la Copa Argentina. El Pirata se medirá con Gimnasia y Esgrima de Jujuy a las 15:30 en el Estadio Único Madre de Ciudades de Santiago del Estero por los 16avos de final del torneo federal. Desde las 6 de la mañana, Cadena 3, apenas terminemos nosotros, y nos vamos también de caravana. No, yo me voy a cansar. Vos, Walter, si querés, total, esta noche, claro, total, no, ¿querés ir de caravana? Porque Cadena 3, y si no vas, te va a llevar todo lo que pase allí desde las 6 de la mañana, acompañando a los hinchas, ¿no? Acompañando la caravana de los hinchas que viajarán a Santiago del Estero. Y para seguir de cerca la pasión por el fútbol, toda la previa la vamos a llevar a nuestra audiencia junto a Orlando Morales, Mario Celedón, Federico Borelo y Maximiliano Molina desde el lugar de los hechos. Bueno, así que todo eso es la previa de lo que será este partido, donde ya con la chapa del campeón Belgrano va a enfrentar por Copa Argentina a Gimnasia y Esgrima de Jujuy. ¿Hay deporte motor? 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Ahí estarán Marcelo Ingaramo y Marcelo Camisa desde el estudio móvil. Así que después hablamos un poquito del regreso a la categoría, al Cavalén, Así vamos ahora con la música del folclore, que nos queda poquito y después ya se viene el tango.
arranque nomás. Con los guaraníes le ponemos ahí una zambita o chaca. Zambita.

¿Se animan a cantarla? Bueno, vamos con el compás. ¿Estamos? ¿Cómo dice?

0: 51 minutos hasta las 6. Esto es Noche y Día. Vamos por el tango nomás en un ratito. Alberto de Santa Rosa de Calamuchita. Aquí tenemos una hermosa noche, les cuento a ustedes. Cielo nublado y temperatura 12 grados. Muy agradable. Saludos para todos. Hola, Nora. Desde Mina Clavero. Dedíquenle unas chacareras enganchadas a mi cuñado Claudio Gallardo en su cumple. Es de Villa Sarmiento, tras la sierra, dice Néstor. Bueno, feliz cumple, Claudio. Ya terminamos el folclore, pero te saludamos y te deseamos el mejor cumple, el mejor día de festejo por un nuevo año con alegría que sea, ¿no? Con muchas, muchas alegrías. Nora Equipo, como siempre, escuchándolos. Saludos a camioncitos y camioncitas de Oña. Nora y Walter presentes de Cosquín para disfrutar de vuestra compañía. Saludos a la tribu de Noche y Día. Buen día y buen fin de semana para todos de parte de Clide, sumando también su fuerza, sus bendiciones y, por supuesto, la solidaridad por el momento que está pasando esta familia de Córdoba, la familia de Agostina. Se suma Roberto de Entre Ríos. Bueno, a todos un gran, gran abrazo y que empiecen tan bonito día, estén donde estén, y que, bueno, puedan disfrutar de la música, que de eso se trata, de esta compañía que hacemos hasta las 6. Y hablando de música, el tango está presente y así largamos.
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1: Cerrando el tango, ya vamos cerrando el tango. Este encuentro que empezamos con Enrique Dumas y su voz para un clásico, Alma de Bohemio. Se dice de mí recién, Tita Merelo. Y el final de este rincón de tango con Juan Darienzo y Valdés haciendo remembranzas.

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1: Son desvirtuadas por la investigación. Advirtió que los rastrillajes pueden llevar algunos días porque revisarán 240 hectáreas. Licitaron una obra clave para reducir costos energéticos en el territorio santafesino. Durante el anuncio, que contempla la construcción de 361 kilómetros de redes de gas sobre corredores de rutas nacionales y provinciales, el gobernador Puyaro se diferenció de Milei por la obra pública. El médico de Donald Trump asegura que el presidente está en excelente estado de salud y apto para su cargo. El doctor Sam Barbarella afirma que Donald Trump goza de excelente salud y está totalmente apto para cumplir su función tras un examen médico exhaustivo en el Centro Médico Militar Nacional Walter Reed. En deportes, Ferro y Racing de Córdoba empataron sin goles en un emocionante partido. El equipo de Caballito llega así a 5 partidos sin derrotas y se ubica en la máxima de la tabla, en la cima de la tabla, sumando ya 25 puntos en la Primera Nacional. 13 grados 4 décimos, 94% la humedad, viento del este a 6 kilómetros la hora. La máxima para hoy se estima en 20 grados. El cielo está ahora en Córdoba nublado con neblina. Hora 2, 7 minutos en todo el país.
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un tema que yo quiero mucho. Y ya nos venimos para acá, que lo compuse no hace mucho tiempo. Para todos los que quieren ser artistas, todos los que quieren ser cantantes, pues todos queremos ser cantantes, ¿o no? ¿Quién no quiso cantar y estar en un escenario y ser un gran artista y ser famoso? Y yo compuse un tema que se llama Ojeras de Buenos Aires, que más o menos cuenta la historia de lo que queremos ser artistas, o lo que somos artistas y queremos manifestarnos de una manera u otra. 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

silencio. Y en el silencio, atención, que aquí los convoco yo a transitar la ternura de la historia simple y pura que voy a contarles yo. Al ritmo de cumbia suave que me marca la guitarra, caminando por el alma hasta mi boca llegó esta narración de amor, de desesperanza y sueños, la vida, pasión y vuelo de la abuelita Zenaida. La conocí en Bogotá, por las calles bogotanas, vendiendo frutos maduros con su sonrisa cansada, siempre en la boca un cigarro, cigarros que ella se arma. Tan pequeñita, tan frágil, que me dije, cosa rara que camine y que no vuele esta viejita Zenaida, siempre al trotecito corto de hormiguita ciudadana. No sé por qué la Zenaida, en su andar, en su mirada, me recordaba a mi abuela, a mi abuelita Milagro, que hacía pan de la nada. Casi niña quedó viuda con 10 hijos a su cargo. Los fue criando al hombre duramente trabajando. Y mientras ellos crecían, ella se iba achicando. De los 10 hijos que tuvo, 1 murió. 2 hay presos. Y los demás poco a poco se le fueron alejando. 1 a trabajar muy lejos y los demás... Y los demás se casaron, y así se quedó solita en su casita de barrio.

pasó el tiempo y con los años un nieto la visitaba. Era su nieto mayor, su orgullo, sus ojos, su alma. Se parecía al abuelo y como él se llamaba Manuel, como aquel Manuel que hizo mujer a Zenaida y que le sembró 10 hijos. Y al que un día por bobadas se lo trajeron a un

tibio, muerto de una puñalada. El nieto que era su orgullo cuando al ranchito llegaba, la levantaba en sus brazos y le besaba las canas y le decía: mi reina, tú eres mi novia más cara. A veces venía picado de aguardiente y la obligaba a bailar con él la cumbia. Y la Zenaida bailaba. Él se llamaba Manuel, Manuel Hernández Peralta, y era su orgullo, sus ojos, el brote más lindo y bueno que le floreció a Zenaida. Él...

Pero un domingo que vino su Manuel a visitarla, lo notó como distante. No reía, no charlaba, ni la invitó a bailar cumbia. Se quedó toda la tarde tendido sobre la cama. Recién al anochecer y cuando ya se marchaba, le dijo dándole un beso: allí, debajo la almohada, le he dejado una cartita, léala recién, mañana. La volvió a besar muy fuerte y se alejó. Lloviznaba. La Zenaida no durmió, no rezó, solo fumaba y esperó el amanecer para así leer la carta que acariciaba en sus manos como si fueran los ojos del nieto hermoso del alma. A lo lejos canta un gallo y eso trae la mañana. Luego fueron las bocinas, los carros y abrió la carta. Abuelita, no se apene. Cuando usted lee esta carta, yo habré salido a Miami en un barquito de carga a buscar otro destino. Quiero ver cómo sacarla de este tugurio del rancho, porque a mí me parte el alma verla ya tan viejecita salir todas las mañanas a vender frutos maduros por las calles bogotanas. Yo parto con un amigo, rece por él y por mi alma. Dobló la carta Zenaida, armó y encendió un cigarro y se fue a vender los frutos por las calles

Al poco tiempo Zenaida comenzó a recibir cartas. 2 de septiembre, New York. Abuelita, dulce vieja, rece mucho que a Dios gracias mis cosas andan muy bien y estoy ganando harta plata. Ya la imagino viviendo en un palacio, rodeada de hermosas matas y flores, tendida sobre una hamaca mientras yo le doy mil besos. Dulce abuelita Zenaida. Diciembre 5, Miami. Hoy pensé mucho en usted, abuelita de mi alma. Las cosas marchan mejor, pero a veces hay nostalgia. Cuando regrese le haré bailar la cumbia a mi alma. Abuelita, he conocido una muy linda muchacha. Yo sé que le va a gustar, es caleña, de nombre Ana. Yo le hablo mucho de usted, de mi abuelita Zenaida que vende frutos maduros por las calles bogotanas. Un atardecer de enero. Regresaba la Zenaida al ranchito del Tugurio después de vender papaya y se acercó al mercadito a comprar para la cena unos pancitos calientes, panelita y unas papas. En un diario de ese día le envolvieron lo comprado y al trotecito fumando bajo una suave llovizna llegó al Tugurio Zenaida. Llegó un poquito cansada. Encendió el fuego, las velas que siempre la acompañaban. Fue a desenvolver el pan, la panelita, las papas. Cuando descubrió la foto que una página ocupaba del periódico que trajo del mercadito Zenaida. Allí estaba su Manuel, junto a una hermosa muchacha. El tendido cara al cielo, ella abrazaba una itaca. Y en la mano de Manuel otra arma se dibujaba.

muchachito berraco se casa y no dice nada. Se sonrió, miró la foto, pero es linda la caleña, es bonita la muchacha. Muchacho maleducado, casarse y no decir nada. Luego recortó la foto, la alisó sobre la almohada, puso al fuego la panela, guardó el pan, guardó las papas y se fue junto a la puerta a esperar mientras fumaba a que pasara la lluvia para ir a vender papaya.

sigue, señores, créanlo, que es mi palabra. Resulta que una mañana vieron como la Zenaida se volaba, con la brisa se volaba. Se dice que el dios obrero al que siempre ella rezaba, un día tuvo deseos de comer una papaya, que es ese fruto tan dulce que suele vender Zenaida. Y dicen que la llamó, pero no murió Zenaida, sino que se fue en el vuelo a llevarla.

la hora de los pedidos. Y acá siguen sumando, puede ser Luna por Pablo Yaire, dice gracias, hermoso el programa, no firma pero veo Reina, Reina Arias, te mando un beso, Reinita, y un beso también para Steffi, que está saludándonos, Nori, escuchándote en La Pana mientras trabajo con mi marido, saludos de Mendoza, y pedí un tema... La canción de las cosas simples, ¿te acordás? Pero bueno, ya pasó el tiempo del folclore. La pedía por Carlos Vila, Carlos Torres Vila será, ¿no? La versión de él. Bueno, ya quedamos atrás con el folclore por un rato. Seguramente ustedes van a pedir otros temas mientras para el despabilate. Otros pedirán para la última hora. Nacionales pedidos tenemos Calamaro, Carta sin marcar. Pero no sé si... Querrá que se lo adelantemos ahora para, porque por ahí tiene que ir a descansar. Vaya a saber. Otro pedido que fue muy tempranito. Él dijo para la hora del rock nacional. Así que entiende, y yo entiendo, que no, Walter, que se va a quedar. Claro que se va a quedar hasta las 5. Estaba en el mensajero, ya lo vamos a repasar. Bueno, Leonardo dice hasta las 6 hoy. O sea que hasta las 5 puede esperar para los nacionales. Está bien, que esperen. Leonardo dice: muy buen programa. Cabaña del Pardo, Nuevo Torino, Santa Fe, saludos para todos. Bueno, muchas gracias. Bueno, acá Nilda decía cartas marcadas, pero puede ser cartas sin marcar, así que dejemos Calamaro para más adelante. Ahora hagamos todos estos pedidos que hemos ya... Ah, ¿Megatrack tenía algo así? Bueno, pero podría ser para el despabilate. Bueno, vamos bien. Vamos viendo, diría el turco. Vamos viendo. Tengo una socia hermosa que la quiero muchísimo. Mi hija postiza, Karen, del otro lado del mar... Que cuando los argentinos decimos vamos viendo, ella dice, pues ustedes, eso de vamos viendo, porque el oro dice, yo quiero todo, ella organiza todo, entonces vos le decís, y vamos viendo, te mira raro. Claro, con el programa del turco, pues acá es muy común decir, y vamos viendo, y pero bueno. Es una chica muy organizada, mi Karencita. Hola, querida Nori, buenas noches, sos mi compañía mientras trabajo en la fábrica. Salud. La yerna, es la yerna, usted lo ha dicho. Leo dice que está trabajando. Buenas noches, sos mi compañía mientras trabajo en la fábrica. Saludos. Patri dice, atento, Guti, teléfono para vos. Dice, Norita y Guti, bendecido sábado festivo. Aquí está nublado, no me deja ver la luna tan bonita que se veía a las 10 de la noche. Nori, perdón, pero no te escuché. ¿Cuál es el rival de Boca en la Libertadores? Bueno, se ríe ella, ¿eh? Por eso, Walter, vos escuchaste, yo no escuché porque hoy no escuché el sorteo, estaba en otros menesteres. Así que eso es para vos, Guti. Es venganza de una riverplatense como Patri, que bueno, dice, alguna vez lo tenía que cargar Gutiérrez, que se fue el viernes cargando, así tirando ciertas ondas para River Plate. Eso te pasa, ¿viste? Y a vos y a todos los... ¿No, River no jugó? No, jugó por la Sudamericana el miércoles. Ganó. Sí, muchas gracias. Dice, ayer, claro, anteayer, porque hoy es sábado, hoy es sábado. Bueno, muchas gracias, amigos míos, dice, y pide Ana Bárbara, bandido. Bueno, ¿qué más? Norita, deseo que sea una gran noche y día, junto a buena música, desde La Carlota, los paisanos Cacho y Oscar Suárez y María Teresa, querida María Teresa de Almagro. Vengo en la ruta escuchándolos rumbo a Asunción, pasen fiesta de Pedro Capó. Hola, Nora y Gu, puede ser de Tanturi, gracias, soy Pablo de Río Cuarto. Gracias, Pablito, también por comunicarte. Volviendo a casa después de un hermoso espectáculo de Jorge Rojas, Josefina y Marcelo, coinciden por acá con Tere, que dice, Nora, buenas noches. Recién llegamos del Quality, el recital de Jorge Rojas.
fue algo sublime. Cada día canta mejor y no extraña. Hemos escuchado las salidas que un poquito de las salidas de Silvina, realmente maravilloso, ¿no? Hola Nori Guti, estamos escuchando Acostaditos con mi marido Gustavo, muy linda música, más ahora con George Rojas, pone así. Claro, Jorge estuvo hace un rato en el folclore, ¿eh? Y bellísimo, así bellísimo, califica a ese momento que pasamos Jorge en el folclore. Un besito, Silvana, decirle a mi marido que es el amor de mi vida. Dicho está, con mi voz, pero pedido por Silvanita. Hola Nori, bendecida madrugada de sábado. Y Norita, qué grande con la música que pones y vas a poner. ¡Ponemos! Porque acá tenemos un porcentaje dividido con Guti. Y hoy me está llevando. Yo le ni siquiera le puedo sugerir. No, tal versión. Y pone la contraria. Me va de contra. Feliz día de los operadores. Le escribo desde la Cinera Neuquén Capital, Rolando Omar Montesino. Bueno, ya vamos repasando todos los que van llegando. Tranqui, tranqui, que hasta las 6 los leemos. Y si alguien es valiente, quiere grabarse, los escuchamos. Acá está Ariel, dice: yo los voy a seguir escuchando porque estoy de guardia hasta las 8. Yo pedí Calamaro, así que tranqui, Nori, los espero. Ari Love. Así que tranqui, déjalo Calamaro ahí con las cartas, sin marcar, que va a ir en su mundo.

0: Mejor a la buena que a la mala, gorilla. Muchas gracias.
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desamor. Si tú no vuelves por mí, vos así que si querés que yo haga un pedido, vos estás rogando de que yo haga un pedido. ¿Te gustó la foto de, con Miguel Bosé? Es de la década del 90 y precisamente cuando vino en el 95 a Córdoba a hacer difusión de material de mediados de esa época. No sé si incluía ese tema que te estoy pidiendo, pero no importa. La cuestión es que ahí le hicimos una nota en la FM Córdoba, acá en el piso de arriba. Sacamos una hermosa foto y un lindo recuerdo, ¿no?, que quedó en la radio. Pero yo la tenía para mí esa foto. No es que la encontramos después, cuando se encontraron todos esos álbumes, el ante año, ¿viste? Cuando empezaron. Sí, hay muchos álbumes con fotos, pero de todos los programas, de todas las. Boa, seguro. Yo no. ¿Cómo? Claro. Horacio Guaraní y Alberto Cortés han estado en el momento en que vos estuviste ya acá, que era en el edificio nuevo. Pero yo recuerdo, Walter me está contando eso, ¿no?, que se había sacado una con Alberto Cortés y otra vez que vino Horacio Guaraní. Y yo recuerdo haberlo visto a Horacio Guaraní en una entrevista que Ronnie le hizo una tarde, cuando nosotros estábamos al principio de la FM Córdoba y todavía estábamos en la calle Colón 129, ¿no? Porque después dicen, sí, cuarto piso. Eso sí me acuerdo seguro. Casi Rivera Endarte, todo el piso, número 4, y enfrente del lado de Rivera Endarte, a la que entonces era caja de jubilación, algo así. Entonces estaban todas las chicas, cada vez que había un grosso, por ejemplo, como un día que vino el Puma Rodríguez a una entrevista que le hicimos a la tarde en la FM, y estaban todas las chicas asomadas al balcón de ellos para que él se asomara por una ventana o algo así, porque el estudio no se veía, estaba muy adentro. Bueno, son anécdotas. Son anécdotas que recordamos de esa época. Y así, la geografía de la ciudad, la fisonomía de la peatonal y del, era diferente, totalmente diferente. Incluso después se descubre el pasadizo y se abre la cripta. Durante ese periodo creo que fue, y empezaron a hacer todas las excavaciones para hacer la escalinata hacia la cripta. Pero al principio no había nada de eso. Claro, muy de casualidad fue descubierta esa cripta que hoy es muy conocida. Y bueno, transitada mucho la peatonal, tanto como va creciendo Córdoba y su centro. Y las calles, ni hablar, el tránsito en la Colón, ni hablar en esa época, nada que ver con lo que hay ahora. Y parece que era intenso, y si pensáramos que algún día iba a ser, ¿no?, tan enorme, y cómo iba a crecer la ciudad de esta forma. Bueno, ahí estamos para disfrutar de la música, más allá de las anécdotas. Esto es para pedirle a Guti que después ponga. Pero antes de mi pedido, hay un montón que están esperando estas canciones, porque esta es la hora de los domingos en Noche y Día.

0: lindo, qué lindo está la música programada por ustedes en esta gran madrugada, la del sábado, extensa hasta las 6. Hacemos los sábados noche y día por Cadena 3, la cadena más federal que bueno, tiene en el mes del mundial que ya empieza muchísimas novedades, pero empecemos por este fin de semana que todavía estamos en mayo, despidiendo mayo. La radio con más fútbol de la Argentina, con más de 700 partidos por año, y la que más encuentros transmite en cancha en el país, tiene para este sábado, anota, Belgrano versus Gimnasia de Jujuy. Ya lo anticipamos hace un ratito, estarán jugando por Copa Argentina desde el estadio de Madre Ciudades, ¿no?, de Santiago del Estero. Bueno, y allí Belgrano versus Gimnasia de Jujuy, 15:30, es transmisión de la cadena del Gol. Instituto versus Lanús, 21:00, la cadena del Gol por Radio 3, será a las 18:00, ese partido, con los minutos anteriores que ya comienza la previa que hacen de cada transmisión. Esa es también Copa Argentina por 16:00 de final. Y Estudiantes de Buenos Aires versus Godoy Cruz a las 15:30, platea numerada por Cadena 3 Mendoza de 15:18, Primera Nacional, fecha 16, platea numerada por Cadena 3 Mendoza. Hay para el domingo Rosario Central versus Estudiantes, 16:00 de final, Estadio Mario Alberto Kempes, acá nomás, mira, 15:30, Estadio 3 por Cadena 3 Rosario. Y Deportivo Maipú versus Chacarita Juniors, si vivís en Mendoza también, tenés a platea numerada de Cadena 3 Mendoza a las 17:00 por la Primera Nacional, fecha 16. Así que la radio te lleva el fútbol, quédate quietito vos ahí, esperalo. Bueno, si tenés que hacer algo, levantate, sí, andá, llévate unos mates, prepárate el asado. Pero mañana y el domingo hay mucho fútbol, como corresponde, a la más federal y con más partidos a lo largo del año. Cadena 3. Cerramos con un hito más antes de las noticias. De ella, la que está acá conmigo. O sea, Miguel Bosé, si tú no...
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0: Y lo presento con gusto, si tú no vuelves, Miguel Bosé.

0: Gracias.
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2: Rastrillan Ampliación Ferreira en busca de Agostina, con drones, perros, buzos y personal especializado. La búsqueda se concentra en un descampado del sudeste de Córdoba. El fiscal Garzón aseguró que siguen una línea concreta de investigación. En Rosario, taxis en crisis terminal. La chapa no la quieren ni regalada, va a desaparecer. Con más de la mitad de las licencias sin circulación y cada vez menos choferes, el deterioro de ese rubro parece irreversible. El titular de los titulares de taxis independientes analizó esta situación con Cadena 3. Tensión en Medio Oriente, Estados Unidos e Irán logran un acuerdo provisional. El borrador busca afianzar la tregua tras los recientes ataques con drones. El pacto estratégico ya está en manos de Donald Trump y Teherán para su aprobación final o rechazo definitivo. En deportes, la selección argentina definió su plan para el Mundial 2026 en Estados Unidos. El equipo de Scaloni tendrá su base operativa en Kansas City durante el Mundial y desde allí se moverá hacia las distintas sedes de sus partidos. En Córdoba, la temperatura 13 grados 4 décimos, 94 el porcentaje de humedad, el viento del este a 6 kilómetros la hora. El cielo parcialmente nublado con neblina, visibilidad 8 kilómetros. La hora en todo el país, 3 de la mañana, 6 minutos.
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pedidos incluidos, ¿no? Arrancamos el despabilate de este sábado 30 de mayo, aunque usted no lo crea, ya estamos transitando los últimos días, las últimas horas, las últimas, digamos, serían 48, pero bueno, si le restamos las que ya empezó este, las que llevamos ya de este nuevo día, son como 45, ponele 40, 32 horas de mayo, las últimas horitas de mayo, y el quinto se va. El quinto mes, con Leo Mattioli, con Banda 21, con Track 1 y Jean Carlos. Así empezó el despabilate. Estamos renovando datos del tiempo, tratando de actualizarlos ahora mismo. Córdoba capital, 12 grados 5 décimos. No ha cambiado mucho desde que empezamos. O sea, apenas bajó un gradito, un poco más. 96% la humedad, y sube como loco la humedad, ¿eh? Parcialmente nublado con neblina, se mantiene el cielo así. Y la visibilidad, ojo, 6 kilómetros a esta hora. 6 kilómetros para los que transitan calles y o rutas. Se anunciaba una mañana con neblina, pero ya estamos todavía, recién empieza la madrugada y el cielo ya está parcial nublado, ha estado nublado y la neblina ya está presente sobre la ciudad. Será así en la mañana, ¿eh? Temperatura máxima se estima en 20 grados, en tanto la mínima 12. Y bueno, poco sol se ve, incluso el domingo por ahí asomando un poquito. Domingo 31, toda una madrugada y mañana se prevén neblinas. La mínima 10, la máxima 22. A ver qué pasa con la gente del mensajero a esta hora. Cuenten en qué andan ustedes, ¿eh? Porque ustedes saben en qué andamos con Walter acá, en la radio, haciendo noche y día, sentado el travesura, porque yo le pido una cosa y él pone otra. Bueno, Miguel Bosé ya se anotó un par de porotos. Miguel Ángel dice: hola Nora, buenas noches equipo de Noche y Día, aquí escuchando desde Santa Rosa de Calamuchita, aquí en mi guardia laboral, saludos para todos, Miguel Vázquez. Nora, estamos con mi esposa Ceci, estoy en el hospital Domingo Funes, internado por una infección. Bueno, le mando un saludo muy muy grande, ojalá que puedas no solo superar este momento de salud, sino también puedan salir adelante en todo sentido, ¿eh? Que se dé vuelta y en la suerte, y que bueno, repuntes en todo. Le mando un gran abrazo, que me dijo que le enviara saludos y le dedicaron una linda canción para Agustín, y que es él, y para su esposa Ceci. Te mando un abrazo. Y por supuesto, que tengas ya el alta prontito y te vayas recuperando. Y la canción, bueno, si te gusta el despabilate, la que viene. Y si no, algún rock nacional, y si no, algún recuerdo. Buen día, Norita, señor Walter, aquí escuchando desde el comienzo. Feliz último sábado de mayo por la Rioja fría y húmeda madrugada. Abrazos, besos, Beatriz. Este mayo que empezó con fin de largo y se despide con fin de largo porque tuvimos el anterior, ¿no? En realidad, casi se despedía con un fin de largo el del 25 de mayo. Este es un fin de normal, normalito. En sábado y domingo solamente, pero bueno, es como si fuera larguísimo. Porque bueno, el lunes está todavía unas par de horitas. Cuenta Edgardo que hubo un accidente de camiones rumbo hacia Rosario. Está cortada autopista, no sé si esto continúa así, porque el mensajito lo mandó hace un rato cuando estábamos con la música, hace una horita atrás. Así que bueno, para que los que están transitando por ahí, por lo menos lo hagan teniendo en cuenta un poquito la situación. Y por supuesto, repito, lo de la neblina, al menos en Córdoba y alrededores.
Lo podés pasar mañana por Pimpinela, soy Alberto. Hola Nori Walter, como siempre escuchándolos y disfrutando de vuestra compañía desde la boletería 8 de la terminal de Río Cuarto. Hola a los de la 8. Muy lindo el despabilarte o despabilate con Jean Carlos y Manda 21. Saludos, Claudio. Son las 3 y 33, dice. Ah, oh, mira. ¿Cuántos grados hace? En mi teléfono dice 12. Pero acá está más fresco por la zona de Ferreira. Claro que sí, porque siempre baja un poco más la temperatura. 12 grados tenemos, 12.5 en el centro. Más alejadito, en la zona donde está trabajando en la fábrica, Leo, pues uno se sienta más fresco. A medida que se va despoblando un poco, ¿no? Menos edificios, más cerquita del campo. Lo mismo pasa cuando vas a la zona norte, viste, ya llegás ahí a la zona de Villa Rivendarte. O Orgullo mismo, pasando Orgullo mismo, ya empieza también a refrescar bastante con respecto a la ciudad. Se viene el despabilarte y en un ratito el ranking de temperaturas. ¿Y vos? ¿Dónde estás? ¿Qué me contás? ¿Qué le ponemos a esta madrugada? ¿Te animás mientras suena la banda del Negro Videla que va a estar ahí acompañando a las tejedoras en el Quality el sábado 6? ¿Te animás a grabar algún audio? Vamos, ya, porque a las 6 ya, chao, fuiste.

Esta noche, qué despabilate, Norita, Guti. Buenísimo, sin dejar de seguir el compás, jaja, disfrutando de vuestra compañía. Por acá amaneció con tormenta, tronando y oscurito. Pero ojo, no te asustes que no es por acá cerca, Es en Herzogenaurach, en Alemania, donde está Gra despertando. En realidad ya está más que despierta. 8:40 por allá, ¿no? Por Alemania, desde donde nos escucha Gracielita, que estuvo visitando Córdoba en nuestro verano, nos contó incluso en una de las madrugadas, pero luego retornó a su actual sitio, al lugar en donde vive y trabaja ahora. Y yo sigo recibiendo mensajitos escritos, todavía no hay ninguno que tenga, será la voz, la humedad, las cuerdas vocales, que nadie, quiere salir. Sí, las cuerdas vocales, sí. ¿Me escuchás a mí? Cada tanto estoy como hablando, pedaleando al aire, porque ensucian de verdad mucho la humedad las cuerdas vocales. Y en Córdoba a esta hora ya tenemos 97 casi de humedad. Así que Gutiérrez... Así que Gutiérrez tiene sus propios brebajes, miel, jengibre, jarabe natural, tiene su jengibre, pero ¿es malta o jengibre? miel, todo, tutti, hay que ponerle limón, no falla toda esa... Pero bueno, y hay que cuidar, cantante de la retro, hay que cuidar. Y además, porque si vos no te cuidás la garganta, ¿quién va hablando conmigo y me va diciendo, bueno, tal tema, che, mirá, hacemos tal cosa, che, bueno, vamos? No puedo. No tenemos forma de hacernos señas. Dígalo con mímica. ¿Cuál tema irá? A ver, por ejemplo, la luz de tus ojos. Y yo hago señas. No, necesito que vos hables. Así que te voy a seguir escuchando hasta las 6, ¿Gutiérrez? ¿Algún show así importante para el fin de...? No, descansa. Y es fin de mayo, la otra semana. Bueno, te comunicas a través del mensajero de Cadena 3. Escribiste, leemos, pero también nos gusta escucharte. Mucha gente que parece que se ha ido a descansar, una semana intensa, el mes los ha dejado a todos, nos ha dejado a todos así, es como... Entonces, es hora de que la música sea la protagonista. Pero antes quiero decirte que si vos te quejas de la humedad, no te quejes, porque a esta hora la ciudad que tiene más alta temperatura es Presidencia Roque Sáenz Peña, Chaco, con 17.5 y 98% la humedad. Después le siguen Formosa, 16.7, 99%, San Miguel de Tucumán, 15 grados 5, 95%, San Fernando del Valle de Catamarca, por ahí estaban nuestros amigos poniendo todo para la heladería, estaba inaugurando la heladería, el emprendimiento nuevo. Bueno, ahí, a esta hora, 16 grados 2, 74%. Rosario, Santa Fe, 10 grados, 96%. ¿Qué más? Neuquén, 2 grados 4, 97%. San Carlos de Bariloche, 1 grado, 1 décima. 1 grado, 2 décimas bajo cero. Y la más bajita es Chapelco, Neuquén. 2 décimas de grado bajo cero, 92% de humedad.

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de fortuna. La Madrid Barrio Pilar. Estamos grabando en el Monumental Sargento Cabral, en nuestro último día. Chunchura, Los Bolivares, Colonia Lola, Barrio Mule, Barrio Mule, Romero de Escalada, Barrio Comercial, Villa Libertador, Barrio Villa Cabrera, Villa Corina, Villa Sara, Villa Marta, Villa Esquivel, Villa El Tachito. Ahí va, Kennedy, Los Pinos, Los Pinos.

0: Luisa, desde Buenos Aires, acá con mi eterno desvelo. Ustedes haciéndome compañía. Me gustaría escuchar a Jorge Muñeco Daniel, que siempre lo pido. Y bueno, que tengan buen fin de semana. Abrazo a los dos.
1: Gracias, Lili. Un poquito del muñeco entonces y despedimos el despabilado.

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1: Son noticias del portal de cadena3.com. Marcha por Agostina, su madre apuntó en la tarde del viernes contra el entorno del principal sospechoso. Familiares, amigos y vecinos se movilizaron por el centro de la ciudad para reclamar avances en la búsqueda. Durante la marcha, la madre lanzó duras acusaciones. En Rosario licitaron una obra clave para reducir los costos energéticos en el territorio de Santa Fe. Durante el anuncio contempla la construcción de 361 kilómetros de redes de gas sobre corredores de rutas nacionales y provinciales. El gobernador se diferenció de Milei por la obra pública. Reafirma el compromiso de Estados Unidos con seguridad en el Pacífico ante sus aliados. En conferencia de prensa de la Conferencia de Defensa Shangri-La, el secretario de Defensa estadounidense Peter Gadget asegura que Estados Unidos mantiene su compromiso con la seguridad en el Pacífico, moderando sus críticas hacia China. Deportes, Arsenal y PSG se enfrentan en la final de la Champions con cánticos rivales. El encuentro entre Arsenal y PSG en la final de la Champions se complementará con apasionados cánticos de ambos equipos. Los hinchas intentarán destacar sus himnos en los Puskás Arena de Budapest. Hora 4, 6 minutos, la temperatura 12 grados 5 décimos, la humedad en Córdoba es del 96%, el cielo está parcialmente nublado con niebla, visibilidad 6 kilómetros.
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No cabe duda que les encanta lo que ya está clásico, ¿verdad? Pero yo tengo que promover mis próximos 25 años. Todo lo que les canté antes es una época muy hermosa de mi vida y he querido así compartirla con ustedes. Se está haciendo un video para dejarlo como un testimonio, para cuando yo ya no esté en este planeta, pues las próximas generaciones. Bueno, algún día me tengo que ir. Bueno, está bien.

Yo estoy convencido que cuando la gente dice que no, es no. ¿Saben por qué? Porque la gente siempre tiene la razón. En todo, absolutamente tiene la razón. Sin la gente, no hay Dios. Tan sencillo.

0: sábado 30. Bienvenidos a los que ya empiezan a asomar por aquí, aunque no deben ver mucho. Si se están asomando desde algún balcón y quieren ver alguna torre del centro, y en Córdoba capital estaría complicado. 11 grados 4, humedad relativa 99%, viento sur-suroeste a 4 kilómetros la hora. Cielo parcial nublado con niebla. ¿Por qué? Porque a esta hora la visibilidad es solo 900 metros. Cuando nos vayamos estaremos bastante confuso el panorama. No vamos a ver mucho, nada. Don Gutiérrez, se anunciaba, ya el pronóstico indicaba para hoy neblinas, pero bueno, hasta ahora niebla ya. Continuará el domingo esta situación durante la mañana y madrugada. Este sábado hay una mínima pronosticada de 12 y una máxima de 20, en tanto mañana, 31 de mayo, mínima 10, máxima 22. Arranca junio el lunes con 13 de mínima y máxima 17, va bajando un poquito la temperatura. El cielo estará mayormente nublado. Para los que les gusta que el mes arranque un lunes, les va a gustar porque junio arranca un lunes, lunes 1, y así ya no tenés que pensar mucho. Martes 2, miércoles 3, jueves 4, ¿no? Algo se facilita. Así es, los días son números, viajero, decía la canción de Alan Parsons. O los días son números. No, los días son números, viajero. Algo así se llamaba el tema. Yo digo que la vida está hecha de números. ¿Usted qué piensa al respecto? ¿Eh? Él quiere alegrar a toda costa esta madrugada. Con la vida es un carnaval. Bueno, cuando quiera. Antes de irnos podemos irnos con algo así, ¿eh? Sí, bueno, dijo que sí. Y ya me acabo de acordar del tercer nacional de hoy, que se viene en un rato, porque hemos cargado con recuerdos esta parte de la historia que dura hasta las 6 y se llama Noche y Día Sábado por Cadena 3, la más federal, con la mejor música, con Gutiérrez, Walter, segundo nombre, Walter Darío. A ver, las siglas serían WDG. WDG. También dice que le dicen Gugui. ¿Cómo era? No. Walgo, bueno. DJ Walgo. ¿Viste? Yo mejor no le pongo sobrenombres a nadie. Porque la otra vez le dicen Lugia y no le gustó a Luki. No le gustó. Así que bueno, así estamos con la niebla, ¿eh? Así estamos con la niebla, Superman, si venís volando por allí, fíjate bien porque no sé qué podés ver, hay que tener mucho cuidado, en serio, precaución. 900 metros la visibilidad en Córdoba con niebla, el cielo está parcial nublado, la actual 11 grados 4 décimos. Me gustaría escuchar a Freddie Mercury, Un Año de Amor. Bueno, lo buscamos. Un Año de Amor creo que es con Queen, con la banda Queen. Con Queen. Busca ahí en la máquina de sonidos en la rocola. Buen día, buenísimo el programa. Soy Patri de Torrevieja, Alicante, España. Aquí con mucha calor, dice. Y ya por ir a trabajar. Besos. Suerte, Patricia. Semitocaya, porque yo, como sabrás, me llamo Nora Patricia. Hola, qué lindo programa, ese Nahuel. Recién salgo para trabajar. Nori, buenísimo el despabilate, lo decía Gra desde por allá, desde los pagos de que hablábamos de Alemania, sí. Aida, no entendí la pregunta, pero no nombré a nadie, al menos sí nombré a los chicos de la boletería de Río Cuarto, la boletería 8 de Río Cuarto, pero no al Víctor ni a nadie de por allá. Más que a ellos, ¿no? Que agradecían mucho el despabilate que estuvo con la banda 21 y Giancarlo. Los de las terminal de la boletería 8 de la terminal de Río Cuarto. Bueno, y ¿qué más? Adri, bueno, también fue a ver el show, hermoso verlo. Pero bueno, pone el foco en las diferencias de un show a otro, de las puestas de escenas de un artista a otro. Así que bueno, son cuestión de gustos y cuestión también de quienes tienen artistas que siguen a nivel local. Pero yo creo que siempre es muy valioso todo lo que cada uno de los artistas ponen, al menos los que conocemos, y en esta casa también, que es la casa de los artistas, tenemos la oportunidad de transmitir sus shows, incluso de manera audiovisual, para que lo pudieran ver quienes no fueron al Quality. Así que, buen día, no hace mucho frío, está linda la madrugada, buen fin de para todos. Pipi el panadero de Alicia, imaginamos que tampoco en Alicia, que no está tan lejos de Córdoba capital, está en la zona del San Justo, está en el departamento San Justo, debe estar parecido el clima o la temperatura por acá. ¿Y qué me queda? Bueno, agradecer a todos los que se van comunicando. Tengo a Hernán Rolando, que saluda desde el chat de Cadena 3 en vivo, desde YouTube. Hola, Norita de equipo, soy Jorge Artelino de Alejo Ledesma, siempre presente, lindos temas, también dicen por allí. Y estamos saludando a todos, toditos, los que andan por ahí, algunos, viste, que se animan, y algunas también, a mandarnos algún mensajito. A ver, chunemos. Hola.
1: Hola, muy buena madrugada, que habla Santiago de San Lorenzo, muy buena la música. Bueno, acá estamos en Fray Luis Beltrán, Santa Fe, y nos vamos para Puerto San Martín a llevar a la gente que va al puerto. Ah. Bueno, madrugada despejada, no hace frío, está templado. Bueno, te seguimos escuchando. Abrazo grande para todos.

Por favor, perdóname, es Bryan Adams, el artista canadiense, el cantante, músico, gran artista y además exitoso, que ya lleva una carrera enorme. Bueno, este hombre ha sido convocado por la FIFA para el mega show musical que el día anterior al inicio del Mundial se celebrará en Toronto, es decir, el 10 de junio, y que ha dado a llamar el Countdown Concert de la Copa Mundial de la FIFA 2026. También se replicará en Estados Unidos y México. Ahí en Toronto estará Bryan Adams junto al rapero Wyclef Jean y también estará en este concierto en vivo que comenzará el 10 de junio, como les decía, que bueno, tendrá participación, por ejemplo, de una actriz y modelo llamada Nora Faetti, y que bueno, de alguna manera le dará marco también ella, con, supongo, conduciendo o animando este show que bueno, pretende la FIFA sea como una puertita ya artística para el la gran celebración del Mundial al día siguiente, el gran comienzo. Toronto recibirá a los aficionados con una gran celebración en el FIFA Fan Festival, que es en el sitio histórico nacional de Fort York de Betway, y ahí van a estar actuando Bryan Adams, Nora Fatehi, junto a Sam Joy y Vendredrem. La colaboración, si es que se dice así, pues que sea más afrancesado, Vendredrem, y la colaboración de AI con Wyclef Jean, y habrá otros artistas invitados. Bueno, y este otro señor que no tiene nada que ver con Canadá, porque nació en Atlanta, Georgia, Estados Unidos, un día como hoy, hace 51 años, se llama Thomas de Carlo Calloway, pero el mundo de la música lo conoce como CeeLo Green, en ocasiones sí. Como C, se lo anuncia como C, John Logren. Este artista de rap, rhythm and blues, soul, funk, es compositor y productor. Y en colaboración, lo vamos a escuchar en colaboración con Nar Barkley. ¿Se acuerdan hace 20 años atrás de esta canción? Se llama

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1: Algunos recuerdos, otras conmemoraciones y también adelantos de lo que se viene en el mundo artístico premundial. Hola chicos, mientras el blanco y negro sigue, ¿no? Hola chicos, dice Emi, ¿cómo están? Te cuento, cuando ayer entró a la florería una chica, se puso a llorar y le pregunté si estaba bien. Y me dice que se emocionó al escuchar la radio, dice, me sentí en mi Córdoba. Eso es lo que me hace sentir toda la cadena todos los días. Nuestro corazón cerca de casa, hermoso día del Loret del Mar, besotes. Emi siempre está presente mientras prepara su puesto de flores, su florería, su negocio, va, se pone un rociador ahí, vive en la montaña del Loret de Mar. Y nos cuenta ella siempre que somos su conexión con Córdoba. ¿Qué habrá sido la chica también cordobesa, me imagino? ¿Te dio algún otro datito? Bueno, contanos. Acá estamos con recuerdos y seguro ustedes estarán con nostalgia, con muchos recuerdos de esos años. Por ejemplo, a esta hora, cuando sonaba esa música y ustedes por ahí estaban en algún lugar, o en secundario, otros estarían en primaria. No sé, algo que nos quieran contar también. Emi, te mandamos un beso. Saludos a mis compañeros de viaje de turismo, Silvia Bustos, que vamos saliendo para Santiago del Estero a llevar la gente del Pirata. ¡Oh! Orlando, ¿lo vamos a despertar a Orlando? Sí, ya está. Ya está. Nada más. Gracias, gracias, muchas gracias. Neblina en la ruta, dice. Gracias también por el dato para vos. Y le vamos a decir a... que Orlando va a estar, recuerda, a partir de las 6. Que se quede tranquilo, duerme un rato más porque... Aunque ya a las 5 podía sonar el despertador. ¿Lo llamemos? Cruz, lo llamemos. No hace falta, él es un hombre de años, de móviles, de coberturas. Así que ya debe estar tomando el mate de rally, de burro, de todo, de Brasil. Así que ya debe estar listo para salir acompañando, como les conté al principio, si ustedes nos escucharon, a los hinchas piratas que están saliendo para Santiago del Estero. A partir de las 6 empieza la cobertura de Orlando. Bueno, y yo voy dejando atrás vamos con Walter dejando atrás algunos recuerdos, porque ya vienen otros y más oyentes que seguramente se van a sumar dentro de un ratito por acá.

días, acá por la zona de Coronel Molde, con 5 ejes traslados. Una hermosa noche, despejadito por acá, así que bueno, muchos camiones, está bastante linda la ruta para no aburrirse. Muy buenos días para todos.

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30 de mayo, que ya va creciendo el sábado, ¿eh? Y si te digo, ya, 30 de mayo, y vos decís, sí, 30 de mayo. Pero si te lo digo en días, ¿cuántos quedan para terminar el año? Vos decís, bueno, pero faltan bastante, tampoco. 215 días para terminar el año 2020. Y un día como hoy, Los Piojos, pero de 2009, o sea que hace 17 años ya, Los Piojos se estaban despidiendo de su público en Buenos Aires, ¿eh? Fue un 30 de mayo de 2009 en el Estadio River Plate, en Buenos Aires, sucedía el último recital de la banda Los Piojos. Y también estuvo su experiencia personal, Los Piojos con Farolito. El pedido del oyente que quería sus cartas sin marcar, Calamaro, El Salmón y Los Fabulosos Cadillacs haciendo Demasiada Presión. Bueno, difícil es titular una canción basándote en el estribillo, ¿no? Porque viste, noche de calor en la ciudad, y decís, ¿cómo era esta? Demasiada presión. ¿Eh? Ahí nomás. Buen día, recién me despierto. ¿Qué tema? Nada personal. No, no, dice Noemí de Buenos Aires. Bueno, es para que se despierten contentos y con también canciones que los mimamos a ustedes, con canciones con las cuales los mimamos y además que nos gusta recordar todo eso, ¿eh? Buen sábado, Nore, equipo. Gracias por la compañía, la buena música. Les cuento que no me parece que mañana va a ser domingo y que no juega River. Desde la ciudad de Morteros, oyente fiel, Víctor Pedro Córdoba. ¿Por qué no juega? Mañana va a ser domingo, ¿por qué no juega River mañana? Y porque no hay fútbol, ya la liga terminó y River hay. Bueno, si quiere que le diga que River ya no está en la Copa Argentina, bueno, ahí vamos, Víctor, te he respondido de eso. Así que hay Copa Argentina hoy, ya lo hemos comentado, todos los partidos, todo lo que va a pasar y todos los partidos, no solo de Copa Argentina, sino también de Nacional, que Copa viene, está transmitiendo en esta tarde y mañana domingo la gran cadena 3, porque es la radio con más fútbol, que transmite más fútbol en el año. Hola, soy Susi, hola Guti, dando mi presente, agradeciendo por la compañía y gran programa, feliz y bendecido día para todos. Norita y equipo, me desperté re temprano y estoy escuchándote, deseo tengas un excelente fin de semana. Bueno, gracias por también tus mensajitos hacia mí, etcétera. Me encanta estar acá, de mi lado, te lo digo, con todos ustedes que, bueno, son muy cariñosos también. Pedí a Queen, Daniel de Anisacate, pero ya fue Queen con un año de amor, ¿viste? Por ahí te despertás recién nomás. Y ya hace un rato fue en los recuerdos. Hola, Nora, buen sábado, aquí ya despierta. Yo duermo de atramos, gracias a Dios existe Cadena 3. Y nos cuenta que su amor por la radio empezó hace mucho tiempo, con los comienzos, con Mario, con Blanquita, que en la actualidad sigue escuchando la radio todo el día, los días de semana Susi, luego Primera Plana, Miguel, todo el día. Solo Cadena 3, no veo tele, solo algunos títulos o avances de noticieros. Y siempre escribo los sábados, dice Vilma, que tengan bonito fin de... Bueno, muchísimas gracias. Emi, así es, dice, estoy armando Ramos, ella escribe desde el Lloret del Mar, Lloret de Mar, así se llama el lugar en donde vive. Y la chica que entró emocionada, entró al negocio, pero al escuchar Cadena 3 de su Córdoba querida, se puso a lagrimear y ella le contó que emigró con sus padres cuando tenía 11 años, que ahora ya debe estar, dice, cerca de los 30, y que se emocionó mucho, muy española al hablar, claro, fue muy pequeña, se fue de pequeña. Lo contrario de mí, dice Emi, que todavía debe tener tonada cordobesa. Pero al escuchar la radio se emocionó muchísimo. Qué lindo, ¿no? Que seamos un nexo con la gente de Córdoba, de Argentina, que a través de Cadena 3 se sienta un poco más cerquita.
Olis, Nori, ¿me puedes decir cuánto falta para el calor? Porque no, para nada soy team invierno, Silvia y besitos, viste, como yo. Y estos días, por más que digan, no, pero la temperatura ahora, 11 grados, una décima, no está tan baja. Pero bueno, con la humedad, los que somos team verano, o por lo menos primavera, no tan fríos, no nos gustan los días fríos. Ya el otoño nos empieza a muchar y a sentir que no queremos salir de la cucha. Y el invierno ni hablar, el invierno ni hablar. Besitos, Noemí de La Coruña, me parece que más, ¿no? Ah, no, de Buenos Aires. ¿Por qué es que La Coruña? ¿En qué estaba pensando? Bueno, Noemí manda besitos desde Buenos Aires. Gracias por el saludo. Y Silvia desde Córdoba también sumándose. Estás en YouTube, también podés mandar un mensaje a través del chat, porque estamos en vivo por YouTube, Cadena 3 en vivo, la más federal. Nos podés escuchar en vivo todo el día. Y nosotros hasta las 6, nos queda ya poquito y viene Caro Amoroso con Buen Día Argentina.

0: O es cortito, cortito. Escucha el mensajito. Es cortito, pero es re dulce. Hola.
1: Hola, Norita. Somos Gustavo y Mariela de acá de Girona. Bueno, hola. Qué buena música estás pasando. Nosotros acá te contamos ya con un calor de locos. Uh-huh. Haciendo cosas en jardinería, arreglando un poco el patio para el fin de semana, con el mate en la mano también. Y bueno, con mucho calor que se prevé para hoy, pero bueno, es normal, ya estamos pisando el verano. Un beso enorme, les mandamos mucho calorcito desde acá. Gracias por estar.
0: Gracias a vos, hurra, hurra, qué lindo es escucharlos, a todos y a todas las que están a esta hora mensajeando, ya sea, Mariela dijo que es, ¿no? Marielita, sí, de Girona, España, presente, y bueno, el calor tenía que venir en algún momento, ¿no? Ya la primavera se iba terminando. Y capaz que este veranito, ay, agárrate, Catalina. Besos, chicos, a ella y a toda su gente desde allá, que está escuchando desde allá. Hola, muy buenos días, Marcelo de Cañada de Gómez, escuchando todas las mañanas. Mucha neblina, frío y mucha humedad, dice. Y atención, porque acá me hablan de niebla densa, densa. Nora, buen día. Te comento que viniendo de Montecristo hacia Córdoba por ruta 88 no se ven ni las manos. Saludos para todos. Bueno, gracias por el dato y también por haberte comunicado, escribirnos y estar presentes, dando tu presente. ¿Qué más tengo acá? Un saludo y agradecimiento por hacerles compañía a ellos, a ustedes, a todos. En el caso de Alberto de Buenos Aires, nos desea buena jornada. Alberto está empezando la guardia, escuchando siempre, y agradece la compañía. ¿Qué más? Vilma dice, del tema honrar la vida, que tiene mucho que ver con su historia de hace un año, que le hicieron una nefrectomía de riñón maligno y que bueno, que ahora se está recuperando y anda bien, gracias a Dios, en la lucha. Dice lo que me dicen los médicos al pie de la letra, así ha de ser. Te deseo lo mejor y gracias por elegirnos, porque como contó en el mensaje anterior, es fiel oyente de la hora cero de Cadena 3, de años y años y años. Bueno, ya no es hora de despedirnos, ¿no? Te dije al comienzo, hoy es el Día Internacional de la Papa, cada 30 de mayo, proclamada por la es la Asamblea General de las Naciones Unidas. ¿Por qué? Bueno, a partir de 2023 dijeron, bueno, a partir de este año, cada 30 de mayo, en este día, reconozcamos la importancia de este alimento en el mundo, porque en la seguridad alimentaria mundial tiene mucho que ver la nutrición y el desarrollo sostenible de este alimento. Y bueno, antes de la despedida les vamos a leer algún mensajito más, si es que nos quedó alguno pendiente, y seguro los que van llegando, pues son muchísimos, disculpen a todos. Y vamos con musiquita para el final, ya nos quedan pocos minutos para cerrar y llega Buen Día Argentina por Cadena 3 a partir de las 6.

Ella baila sola, algo personal. ¿Y se acuerdan de Geografía? ¿Cómo olvidar una de las tantas canciones de La Oreja de Van Gogh, que volvió a ser la oreja original, porque ya la tiene la Maya Montero otra vez? Es más, van de gira pronto, van de gira completitos la formación inicial, y ella cumplirá años en gira, porque en agosto cumpleaños a Maya. Es de Leo, sí señor. No sé si a mediados de agosto cumplí. Sí, antes del 23, seguro, porque ya cambia, ¿no? Es así, usted, horóscopero, que le gusta el zodíaco como a mí, los signos del zodíaco como a mí. Sí, es Leo. Ah, porque usted. ¿Qué día, Gutiérrez, es así? 25 de julio. Cae sábado, domingo, ya me lo dijiste. Cae sábado, me parece. Para ver si tengo que traer regalo. Anda sacándome, por favor, el almanaque. Si no, sí. Bueno, si no, paso. Ahí pregúntale al máster que ya llega para la mañana de la Gran Cadena 3, a Martín Rosales. ¿Qué día cae 25 de julio, Martín? A esta hora no me pregunto. Sábado, ¿viste? Entonces tengo que estar. Trae regalito y si no, se lo dejo en la puerta. Bueno, así que Leo, es de Leo el señor Guti Gutiérrez, quien nos ha acompañado con la mesa llena de botones, no de comida, sino de botones, de fichas, de teclas, de todo lo electrónico de la Gran Cadena 3 para poner al aire, y todo la enorme consola, lo más moderno que él sale a partir de las 0 hasta las 6, de lo mejor. Y toda la programación, claro. Pero ahora estuvo en el comando Guti Gutiérrez, como cada sábado a la madrugada, junto a mí para hacer Noche y Día Sábado. Yo soy Nora Kovasi. Usted me pregunta así. Tranquilo, ya lo voy a decir. Gracias, Pedro, que estuve cuidándonos. Ya viene llegando todo el equipo para Buen Día Argentina Sábado. Noé dice gracias, buen día, gracias por todo las canciones, por todo. Bueno, y a los que nos siguieron en chat escuchando Cadena 3 YouTube y mandando mensajitos por el chat, gracias a todos. Nos estamos despidiendo ya, en mi caso, hasta mañana domingo, que haremos la madrugada con Lucas. Recuerden, hoy sábado, mucha niebla a esta hora. Les doy ya los datos para que los que están en las calles o en la ruta cercanas. Ligeramente nublado, temperatura 14 grados 8. La visibilidad ahora se amplió 10 kilómetros. Ah, no, esto no. Esto es. No, ¿qué pasa, Kovasi? ¿Qué pato, Kovasi? Niebla hay en Córdoba. Niebla, ya hay niebla. Bueno, sigo buscando los datos actualizados. ¿Qué pasó acá? Bueno, no, nada. Pero, che, que me hace renegar al último momento. A ver, denme ya sus datitos. 11 grados 6, 98%, sur-suroeste a 6 kilómetros, 900 metros. La visibilidad, como decía recién el oyente de Montecristo, que no se ve nada, ni su propia mano, no veía nada por la zona de Montecristo. Bueno, acá en Córdoba, 900 metros la visibilidad, cielo parcial nublado con niebla. Martín, por el viaje. Por las 5, todavía un poco de visibilidad. Bueno, acá en Córdoba ya hay niebla, ya no es neblina, es niebla. Bueno, gracias a todos. Hoy Córdoba tendrá una mínima de 12 en la ciudad, 20 de máxima, nieblas por la mañana, o neblina por la mañana, lo anticipaba, en este caso, el Observatorio Córdoba, el Servicio Meteorológico, y después se va a ir despejando un poquito. Domingo también, a la mañana está anunciado neblinas, mínima 10, máxima 22, y la semana ya arranca con temperaturas más bajas, y arranca junio también, pero nos queda un día para disfrutar noche y día domingo. Nos vamos con ellos, con Juan Luis Guerra y su banda, pero el invitado es Emanuel. No puedo ver. Besos, gracias, chau.

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0: Buen día, Argentina. Arrancamos otro fin de semana más, obviamente en el programa, como siempre les digo, más federal de toda la radiofonía argentina. Soy Caro Moroso y les hacemos compañía hasta las 8 de la mañana en la gran cadena 3. Mucho para compartir con ustedes. En este momento me encuentro en París participando de un programa para periodistas de la Semana de América Latina y el Caribe que organiza el gobierno de Francia, y mucho para compartir sobre eso, sobre cómo están viendo los distintos procesos en América Latina, procesos políticos, sociales, temas en materia de seguridad, cómo se está viendo desde aquí. Así que voy a compartirles algunas reflexiones sobre esto y sobre lo que hemos estado haciendo con otros colegas del continente a lo largo de esta semana. Pero más allá de eso, hay una agenda muy, muy intensa en la República Argentina que por supuesto vamos a estar repasando, mientras que hablamos también de los temas que nos atraviesan a todos. Hay un tema del que vamos a hablar, y quédense, porque es bastante preocupante. Hay algo que está pasando con los indicadores de mora, de deudores, tanto en los bancos, en entidades más formales, como en las billeteras virtuales. ¿Qué está pasando? ¿Hay algo que se puede hacer también en materia de educación financiera? De esto vamos a estar hablando con un experto, porque, repito, los indicadores son muy, pero muy preocupantes por justamente el aumento de la mora. Y por supuesto tenemos un gran equipo, como les digo, desplegado a lo ancho y a lo largo de la Argentina. Le doy la bienvenida ya mismo a Lucía González. ¿Cómo estás, Lu?
1: Buen día, Caro. Buen día para todo el equipo y para la audiencia. Muy bien, no tan frío aquí en la ciudad de Córdoba. A esta hora dice el servicio meteorológico que estamos en 11 grados 6 décimas, pero yo tendría que decir, mirá que soy friolenta, no estoy sintiendo tanto frío, me confirmará mi compañero Pachu, lo veo abrigado, pero creo que tan frío no está. 11.6 la temperatura, humedad altísima, parecemos todos los que tenemos pelo corto, mafalda a esta hora. A 98% la
0: humedad. Mentira.
1: Sí, te juro.
0: Le digo a la gente. Lucía González tiene ese pelo lacio que nació con rulos, la odia. No. Porque Lucía González se levanta con el brushing hecho. Entonces yo tengo que hacer... No. Yo acá tengo que hablar porque esto es como el alumno 10 que decía me fue re mal en el examen. Esta es la gente insoportable, no, a la que uno tiene que exponer en su calidad insoportable.
1: No, bueno, pero es cierto que la humedad se siente, Caro, a esta altura, 98%, te imaginarás que no hay pelo que soporte.
0: No.
1: Lo bueno es que hay un viento del sudeste a 6 kilómetros que quizás se vaya llevando un poquito de su humedad. Yo vi un poco de niebla en algunos sectores de aquí de la ciudad de Córdoba, lo que llama la atención porque generalmente se ve eso en el interior. Pero se está viendo en una zona suburbana de la ciudad de Córdoba. De hecho, hay pedido de policía caminera a esta hora, Caro, de circular con precaución por la ruta nacional 19, justamente por niebla. Lo mismo en la autopista Córdoba-Carlos Paz, la provincial 6 y la avenida Circunvalación aquí en la ciudad de Córdoba. La máxima prevista para hoy, 19 grados, pero cuando amanezca 8 grados, la temperatura va a bajar un poquito a partir de las 8 de la mañana. El cielo mayormente nublado durante todo el día. No va a ser un buen día para lavar ropa, Cari.
0: Bueno, no va a ser un buen día para lavar ropa, así que, bueno, igual yo les quiero contar que donde yo estoy, 34 grados, ola de calor me tocó, Lucía González, hablando de lo que no resiste el pelo.
1: ¡Qué fuerte! ¡34!
0: Sí. 34 grados, pero además la térmica es 34.000, porque no te puedo explicar el calor que hace acá en París, pero está muy por encima de las temperaturas normales para esta época. O sea, recordemos que esto es escenario primaveral, no alto verano, y son temperaturas realmente altísimas, así que nada, va a haber que guapiarla en estos días que nos toque quedarnos por acá, porque de verdad hay una ola de calor tremenda en Europa. Y vos
1: agüita,
0: viste que acá,
1: agüita, Caro, agüita.
0: Sí, agüita para Mincho también, para Vicentito también. Pero bueno, sí, así es. Bueno, le quiero dar la bienvenida también desde otro rincón de nuestro querido territorio nacional, desde la ciudad de Rosario, Verónica Masloop. ¿Cómo estás, Verito?
2: Hola, Caro, buen día para todos. Hola, te vamos a decir, Caro.
0: Por acá. Sí, bonjour.
2: Bonjour, bonjour. Yo por acá voy a sacar la carta para empezar a pelear la humedad. Yo creo difícil que nos ganen. En Rosario, 100% de humedad en este momento.
0: Ay, así, Dios mío.
2: Sí, redondito el número. 7 grados 5 décimas la temperatura y tenemos sensación térmica 5 grados 8 con 100% de humedad y el viento del sur, que más bien es una brisita, volvió a la niebla. Así que ese es un dato más que nada para quienes nos escuchan y por ahí están por salir a la ruta. Si podés posponer la salida, posponela, porque la visibilidad en la región está reducida, en algunos casos a menos de un kilómetro. En promedio es un kilómetro y medio más o menos la visibilidad, pero hay algunos puntos, incluso nos marcaban en la zona del cordón industrial, donde la visibilidad está complicada, así que a tener cuidado. Va a subir después la temperatura, va a llegar casi a los 20 grados, 18 grados de máxima para hoy, con cielo mayormente nublado. Caro.
0: Bueno, muy bien. Verito Maslú por un lado y por supuesto en otro rincón de la ciudad de la furia. Yo digo en otro rincón de la ciudad de la furia, pero yo no estoy en la ciudad de la furia. Lo que pasa es que ya adopté tanto ese latiguillo para darle la bienvenida a Mauri Conti que lo sigo diciendo. Mauri, ¿cómo estás?
3: Hola, Caro. Buen sábado acá en la Argentina por la mañana. En este caso, desde la ciudad autónoma de Buenos Aires, 11 grados la temperatura actual para la capital federal y sus alrededores. La humedad no se queda atrás ni de París ni de Rosario. 90%. El viento soplando a 10 kilómetros y acá, como dice el viejo y conocido refrán, está fresco para chomba.
0: Bueno, está fresco para chomba, pero bueno, claramente está más húmedo que fresco, por lo que me está diciendo, por lo que me están diciendo las chicas. Mauri, ¿es así también en la ciudad de Buenos Aires?
3: Sí, así es. Hoy 90% de humedad. El Servicio Meteorológico Nacional promete que para la capital federal la máxima hoy sábado va a estar soleado y que la máxima va a llegar a 15 grados. Ahora, 11 wow. grados, el cielo, por lo que podemos espiar, está con algunas nubes, el sol que todavía no aparece y la humedad es la que manda.
0: Muy bien. ¿Qué tenemos para hoy, Mauri?
3: De todo, absolutamente de todo. ¿Qué es lo que le pasa a los funcionarios del gobierno nacional, de este y del otro? Allá no, la policía, a esto está pasando en los últimos tiempos, en las últimas horas, en la casa de un ex funcionario que era de Alberto Fernández y de Javier Milei. Le encontraron absolutamente de todo. Millones de dólares, droga y otras cosas más. Obvio que está detenido. Por el otro lado, barrio porteño de Once, que no existe formalmente en los padrones, pero sí en la sociedad sabe dónde queda, pegadito del barrio porteño de Congreso, que tampoco existe en los papeles, pero así se llama, Avenida Corrientes pasando Callao, pasando por Avenida Pueyrredón, hasta llegar a Alabasto, que ese es otro barrio. ¿Qué pasa con los comerciantes? No les alcanza la plata, no hay clientes, los negocios están vacíos y los impuestos que siguen subiendo. Y por el otro lado, Carolina Amoroso. Hoy es un día muy particular, sábado 30 de mayo del 2026. Se lo digo de corazón a corazón, cuando lo orgánico se mezcla con el alma y la vida. Hoy es el Día Nacional del Trasplante. Vamos a estar hablando sobre eso.
0: Bueno, importantísimo ese tema, importantísimo. Hay miles de personas esperando un trasplante. Vamos a poner el ojo y la atención sobre eso también hoy en Buen Día Argentina. No les dije la consigna está relacionada con uno de los temas centrales de hoy, que tiene que ver con el aumento de la mora en bancos, en billeteras virtuales. ¿Cómo te llevas vos con el manejo del dinero? ¿Cómo te llevas vos, Lucía González?
1: Ay, estoy siempre... No seas así, Pacho. Estoy siempre...
0: Arrancó mal.
1: Lo que pasa es que el Pacho
0: no
1: sabe...
0: No me digas nada.
1: El Pacho sabe porque yo le voy contando. Yo estoy en constante aprendizaje del manejo del dinero, te lo juro. Claro, a mí me cuesta mucho. Sí. Es algo a lo que no le llevo el apunte, la plata, y me pasa que, bueno, a todos nos llega el fin de mes. Y vos decías, ¿en qué se me fue? Bueno, estoy haciendo el ejercicio hace un tiempo ya de rastrear dónde se me está fugando el sueldo, carito. Pero no tengo muy buena relación. Pero no porque tenga mala relación o porque la esté buscando. Simplemente me importa tan poco que no le llevo el apunte. Y está mal.
0: Pero para
1: eso,
0: ¿tenés un co-equiper en casa que es más ordenado, no,
1: 100%,
0: o no?
1: 100%. Sí, claro, lo que pasa es que esto depende de cada pareja, ¿no? Pero, viste, hay parejas como la nuestra que es, pagamos los gastos que tenemos en común y después cada uno tiene su plata. Bueno,
0: su buchito.
1: Claro, para lo que vos quieras. Pero en ese cada uno tiene su plata. Bueno, yo termino diciéndole, Chulito, pues nos decimos,
4: Pasaron cosas,
1: préstame.
4: Necesito un préstamo.
1: Sí, claro. Soy un desastre, claro.
4: Claro. Bueno, muy bien.
1: Pero Lucía, perdón,
4: con el confesionario.
1: Una cosa, soy un desastre, pero justamente porque soy un desastre tampoco pido préstamos y esas cosas porque no sé, me daría miedo.
5: Ahí ¿sabés que está muy bueno esto que decís? Porque me parece que con la creciente accesibilidad de los préstamos, sobre todo en las billeteras virtuales, lo que pasa es que hay gente que ha quedado como en una especie de loop muy peligroso de tomo un préstamo, saco un préstamo en otra billetera porque las barreras de entrada son bajas para pagar el préstamo anterior, para que me habiliten un nuevo préstamo, y entonces empieza a haber como una especie de ola de nieve de endeudamiento, que además obviamente corren intereses sobre eso, y después terminan siendo deudas impagables para mucha gente, ¿no? Así que a mí me parece importante poner la lupa sobre esto, y además que conversemos honestamente, por eso abrimos también el canal para ustedes. ¿Cómo te llevas con el manejo del dinero, de la plata? Es el tema hoy en Buen Día Argentina. Nos envían mensajes al mensajero de Cadena 3, al que acceden descargando la app de Cadena 3. Como siempre les decimos, nos encanta leerlos y es una excusa para encontrarnos y conversar todos y hacer juntos este programa. Berito, ¿vos cómo te llevas con el manejo del dinero?
2: Yo soy muy estricta, muy ordenada, pero
5: ¿no ves? A veces... Era obvio.
2: Sí,
5: era obvio, lo hubiera adivinado.
2: Sí, digamos que trato de... En alguna época tenía los Excel, ya no los tengo, los llevo en la cabeza, pero si en algún momento se me complica, armo el Excel, sí, efectivamente. Uno a veces administra escasez, también hay que decirlo, pero de todas formas se reparte, de alguna forma se busca la vuelta. Y respecto del tema de préstamos o de deudas, hubo un momento en que por una cuestión de juego de tasas en el mercado, el que entendía y el que sabía hacía esos rulos con el tema de los préstamos. Lo que pasa es cuando se te frena todo ese movimiento de golpe, bueno, la verdad es que la situación cambia diametralmente. Es bastante, bastante complejo. Siempre, siempre mirando tasas. Yo en general evito mantener algún tipo de deuda que complique mi situación de números cotidiano. Antes de sacar un préstamo, administro y sigo administrando, Caro.
5: Bueno, muy bien, Berito. Me parece súper importante lo que marcás porque bueno, además también tiene que ver con reconocer, ok, ¿qué me da también tranquilidad mental, viste? Es claro. Cierto que hay determinadas cosas que es difícil pensar en asumirlas sin tomar un préstamo. Sí, no sé, por ejemplo, ¿no? Comprarte una casa hoy en la Argentina... Bueno, es difícil decir, che, tengo el X cantidad de dinero para comprarla de una, ¿viste? Taca, el famoso taca-taca. Pero, bueno, es cierto también que asumir una deuda, asumir un compromiso, también requiere de un nivel de orden y previsión importante. Así que vamos a estar hablando de esto. A ver, Berito, no, lo que no me dijiste es cuál es tu tema. Todos vendieron tema y vos no.
2: Vamos a hablar de, por supuesto, de inteligencia artificial, pero me pareció interesante compartir una comunidad que ha nacido en Rosario, que ya tiene 2 años de vida. Es una comunidad, vamos a decir, donde se comparte socialmente el conocimiento sobre la inteligencia artificial. Esto me pareció realmente muy innovador. Son más de 300 personas ya en este momento, de todas las profesiones, lo que te puedas imaginar, estudiantes, contadores, abogados, ingenieros, se juntan una vez por mes, pero además de esto, hacen eventos de entrada libre y gratuita para que quien se quiera acercar, aunque no conozca

0: soy de los que todavía lapicera, cuaderno con las cuentas, a favor, en contra, y por ejemplo, le abro mi corazón, Carolina Amoroso, no tengo tarjeta de crédito.
1: Abre.
0: No tengo billetera electrónica.
1: ¡Wow!
0: No tengo lo popularmente que es, lo más popular, mercado de pago. ¿Eso se dice?
1: Sí.
0: Tal cual.
1: Mercado
0: cual
1: pago.
2: No, pero le dijo hay... mercado de pago. Ya está, ya sabemos, no, que nos dimos cuenta.
1: Me mata. Ya sabemos que no.
0: Bueno,
1: mercado pago sería.
0: Ese, bueno, no lo tengo tampoco. Tampoco.
1: No, tampoco lo tiene. Ok, bueno, listo. Le mandamos un beso al señor.
0: No hay, no se gasta.
1: Bueno, perfecto. Bueno, eso es importante. A ver, si uno no puede manejar o ordenarse bien con el concepto de crédito, no está mal tu aproximación. Es verdad que, bueno, mercado, lo que te permiten las billeteras es un pago sin necesidad de manejar efectivo, ¿no? Que por ahí puede estar bueno, bueno, eso, para puede estar bueno para ordenarte, pero, o para no tener que estar todo el tiempo previendo sacar efectivo y demás. Pero Mauricio Conti ha sido también muy honesto, hemos hecho el confesionario del dinero. Señores, hacemos una pequeña pausa, escuchamos un poquito de música. Esto es Buen Día Argentina, estamos en vivo desde todas partes, en el día de hoy, desde todas partes. ¿Cuál es tu relación con el dinero? Contanos en el mensajero, está abierta la consigna y por supuesto estamos abiertos a recibir todo tipo de mensaje de ustedes. Esto es Buen Día Argentina, arrancamos así.
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0: nothing, money for nothing, porque nuestro querido Pacho Rosales, yo siempre se los digo, editorializa con la musicalización de Buen Día Argentina, y esto es money for nothing, plata para nada, con Sting en los coros. Explícame la gloria de esta versión de Money for Nothing de Dire Straits. Gracias, Pachu Rosales. Bueno, yo no sé cómo se llama Pachu Rosales con el dinero, no nos ha dicho, es verdad.
1: El dinero no es todo.
0: Pero bueno, como ayuda. Bien, ya me lo está contestando. El dinero no es todo, pero como ayuda. Muy bien, un pragmático. Un pragmático, Pachu Rosales. Bueno, señores, la consigna del día es: ¿cómo te llevas con el dinero, con la administración del dinero? Hemos abierto nuestro corazón aquí en Buen Día Argentina. Yo, la verdad que tengo que decir que he hecho una curva de aprendizaje interesante para mi punto de partida, que estaba mucho más cerca de Lucía González. Y he hecho una curva de aprendizaje bastante interesante. Uno de los mejores consejos que me dio a mí una experta en educación financiera y en inversiones es: lo que quieras reservar para ahorro, lo que tengas previsto que debiera ser destinado a ahorro, poquito, mucho, lo que sea, se reserva a principio de mes, cuando el dinero entra, no cuando te deja el margen dentro de la cuenta de destinarlo a cosas imprevistas, no necesarias, no necesarias. Así que, bueno, nada, lo dejo ahí como consejo. El dinero que quieras ahorrar, se aparta a principio de mes. Esto, por lo menos, a mí me ha servido y me ha ordenado mucho.
2: Y el objetivo, bueno, el objetivo de ahorro, Caro, también.
3: Y no se
0: el
3: toca.
0: Objetivo
3: y
0: de, no se claro, toca. Y no se toca, por eso, como se aparta porque se destina a lo que sea. O sea, hay gente que se anima un poquito a invertir en inversiones de bajo riesgo dentro de las propias plataformas de los bancos de home banking, o hay gente que, no sé, cambia un puchito, aunque sea dólares, lo que sea, pero que te lo saque del lugar donde usas dinero para destinarlo a los gastos corrientes. Y esto hace que, bueno, uno se tiente menos con cositas que a veces te descalabran la ecuación del mes, ¿no? Así que, no sé, lo tiro por si les sirve. Mi querida Lucía González, vamos a repasar algunos de los títulos de Córdoba a lo largo de todo Buen Día Argentina, pero los medios del país obviamente están siguiendo minuto a minuto el caso de Agostina, que tiene a Córdoba en el centro de los titulares. Recapitulemos un poco la información, lo que se sabe hasta ahora, Lu, y cómo sigue en términos de la investigación y de los peritajes este fin de semana.
4: Hay mucho, Caro. De hecho, los propios oyentes, apenas comenzó Buen Día Argentina, preguntaron si se sabe algo. No se sabe nada todavía de Agostina Vega, de esta joven de 14 años, que desapareció hace 7 días. Esta noche se cumplen 7 días, Caro, desde que dejó de contestar los mensajes. Domingo pasado a las 8:42 de la mañana, la mamá denunció, Melisa, que la adolescente no aparecía. Ayer, varias novedades. Hubo un gran operativo en la zona sur de aquí de la ciudad de Córdoba, puntualmente en barrio Ampliación Ferreira. ¿Por qué? Aparentemente, Caro, el rastreo de antenas de celulares mostró el teléfono de Barrelier, que es el único detenido por este caso, que estuvo encendido el día lunes en esa zona, en la zona de un descampado de barrio Ampliación Ferreira, después, es decir, esto fue el lunes, después de la desaparición de Agostina, y por eso están trabajando todavía en este operativo con drones, con canes, con numeroso personal especializado en la búsqueda. Lo que, si bien al comienzo, Caro, circuló una versión sobre la aparición de un auto rojo abandonado, recordemos, Barrelier, el único detenido de 33 años, dijo que recibió a la joven de 14 años, Agostina, en un remis. Habló el remisero incluso con los medios de todo el país y con Cadena 3. La dejó en su casa, pagó el remis y se subió un auto rojo. Esa era la versión original de Barrelier. Si bien circuló una versión ayer de que apareció un auto rojo abandonado, aparentemente una Renault Sandero, esto fue tan solo un trascendido que fue perdiendo peso con el pasar de las horas. Lo que sí comenzó a tomar fuerza fue la presunta intervención, atención, de un Ford Ka negro, que pertenecería a una llegada de Barrelier, porque un domo policial habría captado el momento en que este sospechoso, entre que Barrelier, se sube a ese auto, un Ford Car negro, y se dirige justamente a la zona que se está rastrillando a esta hora, que es barrio Ampliación Ferreira, para llegar a un área dominada por descampados y hay hasta lagunas. Este es el principal indicio a esta hora que llevó a que se montara este amplio despliegue policial. Estamos hablando de una zona de unas 240 hectáreas, descampada, como te decía, tiene sectores con lagunas, está trabajando en esa zona, lamentablemente, Caro, con la peor de las hipótesis de encontrar el cuerpo de Agostina. La policía puso en terreno caballería, están perros entrenados en rastreo, los drones, está personal de a pie, además de los expertos del DUAR, y se sumaron buzos técnicos para explorar todas las lagunas del sector. A esta hora, y lo confirmaba anoche el propio ministro de Seguridad, Juan Pablo Quinteros, primero dijo, Barrelier miente descaradamente desde el día 1. Se confirmó que la versión de que no había ingresado nunca a su casa no era así. Esta jovencita ingresó a la casa de Barrelier. Dijo que en el video que circuló en las redes sociales y en todos los medios del país, que se lo ve a Barrelier junto con una niña, él decía que era su hija de 11 años. La familia ayer estaba segura de que era Agostina y la hipótesis del fiscal Raúl Garzón gira en torno a que efectivamente se trataría de Agostina, de esta joven de 14 años que ingresó al domicilio del único detenido. Vamos a escuchar, si te parece, varios testimonios que recogían anoche nuestros compañeros. Por un lado, justamente el ministro Juan Pablo Quinteros, que a la noche, luego de desplegarse este operativo en Ampliación Ferreira, decía lo siguiente.
3: Acá llegamos porque el fiscal estima que hay una línea de investigación que lo pondría al personal que está imputado en este lugar. Entonces, a raíz de eso, hemos venido para no descartar absolutamente nada y hemos puesto todos los recursos. Acá estamos trabajando con 150 personas, estamos trabajando con dos drones de última generación, estamos trabajando con personal del DUAR, de ETAC, de bomberos, de policía, de caballería, y con perros rastreadores. Si nosotros hubiésemos encontrado a alguien, ya lo hubiesen sabido. No hay ningún auto abandonado. No estamos buscando un auto abandonado. Quiero decirle, lo que estamos buscando. No lo sabemos porque no nos pidieron. Espere. Nadie nos pidió, el fiscal no nos pidió que vengamos a buscar un auto abandonado. Nos pidió que rastrillemos esta zona para ver si encontramos elementos relacionados a la.
4: Bueno, mientras tanto, Caro, Barrelier sigue detenido. Anoche volvió a declarar ante el fiscal, mantuvo la hipótesis de que es inocente. Garzón confirmó un dato clave, y esto es lo que contamos al arranque, que este detenido termina admitiendo que la niña que se ve en las imágenes de las cámaras ingresando a su casa es efectivamente Agostina. Admite que mintió. Recordemos, este hombre que era becario municipal de la Dirección de Tránsito, que termina desvinculado de la municipalidad. Lo cierto es que la fiscalía no tiene dudas de que esta chica estuvo en la casa de Barrelier, bien digo el apellido, y todos los indicios lo colocan a él en el centro de las responsabilidades. Vamos a escuchar al fiscal Raúl Garzón, que a la prensa esto lo decía anoche.
5: Se está trabajando, y en muchos lugares, o en varios lugares, en este momento, y se va a seguir trabajando, porque la búsqueda es intensa a partir de la evidencia probatoria previa. No se busca Agostina a ciegas, somos metódicos y científicos. Miren lo que me atrevo a decirles. Normalmente se dice el tiempo que pasa y la verdad que huye. Esta es la excepción, creo. El tiempo que pasa, la verdad que se acerca. ¿Está claro? ¿Estamos avanzando hacia la verdad? Sí, señores, estamos avanzando hacia la verdad. Si me dicen el epicentro Córdoba cambió, no cambió, sigue siendo Córdoba. Si me dicen que la busco viva, señor, la buscamos viva y la buscamos sin vida también.
4: Bueno, hasta ahí parte lo que decía anoche el fiscal, que dijo que la investigación sobre este Forca negro puede ser la clave del caso. Dijo que en ese auto se sospecha que se trasladó a Agostina, o a los restos de Agostina, o elementos ligados al caso, a este descampado de Ampliación Ferreira. Pero hay otra pista de peso, de acuerdo a la información que proveyeron ayer fuentes a Cadena 3, el rastreo de las antenas, atención, donde habría rebotado el celular encendido de Agostina, indicaría que esta joven habría permanecido en un mismo sitio en la zona de Barrio Cofico. Según esta información, durante al menos 3 horas el celular de Agostina emitió señales en el radio compatible con la dirección de la vivienda de Barrelier. Después el equipo se apaga, deja de emitir señales alrededor de la 1 de la madrugada del día domingo. y a pesar de que ya hay un detenido y que la investigación, hay una pista firme, todavía Agostina no aparece. Vamos a estar, por supuesto, durante todo el programa Buen Día Argentina y durante toda la programación, siguiendo esto minuto a minuto, porque sigue trabajando personal policial. En un ratito va a estar nuestro móvil con Gonzalo Carrasquera, justamente en la zona de Ampliación Ferreira, Caro.
6: Bien, Lu, muy completa la crónica y esta recapitulación. No quiero dejar de preguntarte por un aspecto que obviamente es bastante inquietante y tiene que ver con la supuesta relación preexistente, que no sé bien qué se conoce sobre eso, entre Barrelier y la mamá. ¿Qué se sabe?
4: Aparentemente habrían sido pareja en algún momento, no en este momento. Ella sostiene que no fueron pareja, que simplemente es un amigo. La mamá de Melissa, Elizabeth, abuela de Agostina, sostiene lo mismo, que es un conocido, un amigo y nada más. Pero en varias declaraciones a la prensa, la mamá Melissa dijo como que enviaba mensajes cruzados, como si esto daba a entender, como si esto se pudiera llegar a tratar de un ajuste de cuenta, devuélvanla, ella no hizo nada, ella no tiene nada que ver. Eso llamó mucho la atención de los peritos. Lo cierto es que estamos todos esperando. La prioridad sigue siendo la aparición de Agostina, ¿no? Pero estos detalles alrededor del caso, por supuesto, que llaman la atención, y una vez que aparezca, supongo que va a ser la materia de investigación y por donde va a ir la causa contra este hombre Barrelier. Tiene una causa preexistente, Barrelier, un antecedente policial, había sido detenido e imputado también en una investigación muy similar por privación ilegítima de la libertad, en un caso anterior contra una expareja. De hecho, habló Cadena 3 con un peluquero del frente de la casa de Barrio Cofico, de la casa de Barrelier, que recibió en su momento a esta chica que salió encadenada en bombacha de esta casa de Barrio Cofico, que se allanó, por supuesto, y de donde se detiene este hombre. Habría sido una expareja de él, a quien también privó de la libertad, si en este caso se confirma que Agostina fue privada de su libertad por este hombre Barrelier. Tenía antecedentes en este sentido el detenido.
6: Bueno, a ver, yo, Lu, para recapitular también un poco, entiendo que tenemos el audio de eso, perdón que te consulten porque no quería interrumpir, si es que tenemos el audio. ¿Sí, lo tenemos?
4: ¿De qué? Discúlpame, Caro.
6: Recién me mencionabas que había un testimonio que habíamos tomado.
4: Ha sido durante la semana, no fue en la jornada de ayer. Lo que sí tenemos, y si te parece podemos escuchar, es Melissa, la mamá de Agostina, que anoche hablaba con Cadena 3.
6: Perfecto.
4: Y esto decía.
7: A ver. Acá no va a quedar así. Mi hija no va a ser más. Mi hija va a aparecer viva. Yo no presiento que mi hija esté bien. Mi hija está bien, yo presiento que mi hija está bien. Yo les digo una sola cosa, toda su familia miente, su mamá es la primera que miente, la chica está Sol, quiero que la investiguen, que la metan presa a Sol, porque esa mujer también tiene que ver con la desaparición de mi hija.
8: ¿Por qué su mamá miente?
7: Porque miente, porque obviamente va a mentir su hijo. Va a mentir, su hijo no sabe hacer nada, es un inútil, no sabe hacer nada.
4: A ver, interrumpo acá para explicar a la audiencia, porque esta parte no la contamos. Habló la mamá de Barrelier en su momento, sí. Dijo que Melissa, la mamá de Agostina, estaba obsesionada con el detenido, con Claudio Barrelier. Dijo que su hijo es inocente, señaló a la mamá de Agostina por presuntos vínculos que tiene. En fin, a eso se está refiriendo Melissa cuando dice que le investiguen a Sol, que es la mamá del detenido Claudio Barrelier. También tenemos el testimonio, y con esto cierro. Sí. Este informe del abuelo de Miguel, el abuelo que ayer lo veíamos tempranito, ha salido durante toda la programación con la radio, tempranito me tocó a mí en el móvil entrevistarlo, un hombre que fuera de micrófono le preguntábamos cómo estaba y hace por lo menos 6 días que no duerme. Esto decía Miguel anoche.
9: Lo estaba diciendo, chicos, que bueno, hablo yo porque Melissa se ha descompensado por la situación que está viviendo. Así que, bueno, acá estamos haciendo esto para que todo el pueblo de Córdoba nos vea para tener una pronta solución.
10: ¿Cómo está Melissa?
9: Signo vital, está todo bien, pero es posible que vengan a buscarla para revisarla mejor, acá más en privado.
10: ¿Dónde van a seguir con la marcha?
9: Vamos a quedarnos acá y después vamos a ir marchando todo lo que sea necesario. Si Agostina no aparece, vamos a tener marcha mañana, pasado el lunes, el martes, todos los días que sea necesario.
4: Bueno, ayer empezó a las 5 de la tarde esta marcha en barrio Mosconi, en la vivienda de esta niña, y se trasladó al centro de la ciudad en micros y autos particulares. Se terminó trasladando todos los familiares y amigos al centro de la ciudad, pidiendo por supuesto justicia y la aparición con vida de esta jovencita.
6: Es realmente, bueno, tristísimo y estremecedor el caso, sobre todo porque a medida que va pasando el tiempo, obviamente cobra más fuerza el peor de los desenlaces, ¿no? Y realmente es muy, sí.
4: Lo decía, lamentablemente, ¿no? Anoche lo decía el propio fiscal, Caro. Estamos buscando cualquier tipo de indicio, viva o muerta, la estamos buscando. 250 efectivos están trabajando a esta hora todavía, y en un ratito vamos a tener la información desde el lugar.
6: Sí, además me llama mucho la atención, Lu, con esto cierro, pero tiene un poco que ver con algunas de las reflexiones del caso. Escuchaba la crónica también de un colega especialista en policiales que decía, bueno, no intervino o no están haciendo intervenir a la Protex, digamos, porque al parecer la hipótesis de la trata, ¿no? Que muchas veces cuando desaparece una jovencita, una adolescente o una mujer joven, generalmente es una de las hipótesis que se analiza, más allá de que entiendo que no se descarta nada, ¿no? Porque todavía no conocemos el desenlace del caso, pero pareciera que se está investigando una trama que tiene más que ver con gente que la conocía, o una persona que la conocía, pero posiblemente otras personas involucradas, ¿no? En este sentido, a mí me hace mucho acordar a la investigación, obviamente deseando que no sea el mismo desenlace, a la investigación por el caso Candela, ¿no? ¿Recordás vos? Sí, seguramente te ha tocado cubrirlo también.
4: Sí, sí, exactamente. Bueno, vos te referías a la Procuraduría de Trata y Explotación de Personas que no intervino. Justamente desde el día uno, la investigación se sigue centrando en Córdoba. Están convencidos de que Agostina no salió ni de la ciudad de Córdoba. Y eso tiene que ver justamente con esta hipótesis que decís. Si hubiera ingresado, se presume, a una red de trata, hubiera sido esa la hipótesis inicial, lo primero que se hace es cerrar fronteras, si se quiere, de alguna manera, en la provincia, en la ciudad, para que no la saquen de acá. La hipótesis es otra. La hipótesis es, como te digo, un vínculo de esta persona, que sería expareja de su mamá, que la lleva, dice la familia, engañada a su casa, y allí, bueno, es lo que tiene que averiguar la justicia y la investigación policial. ¿Qué fue lo que pasó?
6: Dios mío. Sí, es estremecedor, ¿no? Claro. Además es eso, es una nena. Sí, Mauri.
8: A modo informativo, ¿sí? 6:41 de la mañana en Buenos Aires, en la Argentina. A modo informativo. Papá, mamá, hermano, hermana, abuelo, abuela, vecino, vecina, cuando van a la comisaría a denunciar desapareció una persona, en el momento que entran, tienen que tomarle la denuncia. Si la mala actuación, o la pésima actuación, o la ignorante actuación de la policía no le toma la denuncia, pedir un taxi, un remis, ir caminando, hacer dedo inmediatamente a la fiscalía. Esto que hay en el inconsciente colectivo, si me permitís la expresión, de que hay que esperar 24, 48, 3 días, 2 minutos, 14 segundos, dar dos vueltas carneros para hacer la denuncia porque una persona desapareció, es mentira. Te vuelvo a repetir, 6 de la mañana, 42 minutos, volvemos a informar. La policía tiene la obligación de tomar la denuncia porque desapareció una persona en el momento que entras a la comisaría. Si no lo hacen, hacer todo lo posible para llegar a la fiscalía y hacer la denuncia.
4: De hecho, claro, Mauri, una de las cosas que seguramente se va a comenzar a analizar luego, porque no es momento de esto, lo repetimos todo el tiempo, lo importante es la aparición de Agos, pero por supuesto que se va a empezar a analizar el accionar policial desde el momento 8:42 del domingo pasado, que la mamá Melisa hace la denuncia. Recordemos, el lunes fue feriado, el domingo fue la final Belgrano-River aquí en Córdoba con un amplísimo operativo policial. Va a ser todo materia de análisis, pero por supuesto a esta hora la prioridad es que aparezca Agostina.
6: Muy bien, completísima la crónica, el resumen de lo que se sabe ahora sobre el caso de Agostina, de la mano de Lu González. Lu, obviamente tenemos, no hace falta ni que te lo diga, pero prioridad en el seguimiento de este tema, así que vamos a estar interrumpiendo un poco el plan que tengamos aquí en Buen Día Argentina para ir actualizando la información y seguir este caso que nos conmociona a todos. Realmente es impresionante el seguimiento que se le ha dado y lo que la fibra que tocan estos casos, ¿no? Porque son los más frágiles de toda nuestra sociedad, expuestos, bueno, a desenlaces realmente estremecedores. Así que vamos a estar actualizando la información sobre este caso. Seguimos en Buen Día Argentina, ya casi aproximándonos a la segunda hora de nuestro programa. Recuerden ustedes, vamos a estar hablando de educación financiera, vamos a estar hablando de el aumento de los índices de mora en la Argentina, tanto en las billeteras virtuales, las famosas fintechs, están pasando por situaciones difíciles, sobre todo para enfrentar el porcentaje de deudores que tienen que afrontar en un escenario muy pero muy complejo, pero también les está pasando algo similar a los bancos, ¿no? Las entidades ya más tradicionales del mundo financiero. Hay mensajes que ya están llegando con sí. La consigna del día. ¿Cuál es tu relación con el dinero? Esa es la consigna del día. ¿Cómo te llevas con la plata? A ver, bueno, qué Hernán nos dice, dicen.
4: Hernán dice, con la volatilidad económica que tenemos, imposible llegar a fin de mes. Yo tengo un solo sueldo. En mi casa somos 5, ya no sé qué hacer como para llegar al 31. Hola, chicos, desde Canterbury, Inglaterra, los saludo a todos. Por favor, pásame Pacho Eterno Amor para mi esposa Flor, que está en casa con mi hijo Derek. Muchas gracias. Bueno, Huberto, ahí va.
11: Despierta ya, mujer.
6: Ay, qué lindo, qué linda canción.
4: Pero la está despertando. Dice, despertate, y mi amor, despertate. Bueno, David dice, buen día, gente. Yo tengo mucha deuda. Vivo pidiendo adelantos de sueldo, Caro. No préstamos, pero sí adelantos de sueldo. Y así voy saliendo, dice Leo desde San Vicente. Buen día, equipo, dice Germán. Viniste en la mejor época a Europa. Divino el calor que estamos teniendo. Acá en Bilbao llevamos 10 días de 37 grados todos los días. ¡Uf! ¡Terrible! ¿Vas a venir por Bilbao, carito? Te admiramos con mi señora. Saludo a todos el equipo, a todo el equipo. Besos enormes, dice Germán. Te esperan por Bilbao, ¿eh?
6: No, Bilbao no es uno de los destinos que tengo pensado en este viaje, pero bueno, pronto iré por allá y bueno, espérenme.
8: Listo. No te hagas problema, amo, claro, venir no para estos problema, lados. Vamos nosotros.
4: Sí, te claro. Representamos.
6: Va Mauri Conti en mi lugar.
4: No te preocupes que te representamos. Noemí me dice, encanta. Lo felicito Mauricio Conti, no hay que tener ninguna tarjeta porque es para no dormir tranquilo. Hay que dormir tranquilo, dice Noemí, no hay que tener tarjeta. Hola chicos, ¿cómo les va? Yo les cuento, yo tengo gastos y los gastos son altísimos. Un local en Balvanera, el valor del alquiler, claro. 5 millones de pesos. Y 10 millones para arriba en calle Lavalle de 2200. Te tenés que sumar. Ay, Dios. Sí, tenés que sumar entre 20 o 30 mil dólares tener la llave. No entiendo bien a qué se refiere, pero Ricardo se ve que tiene un sí, caso.
8: Cada vez menos existe la llave. Ahora lo contamos en un ratito, pero cada vez menos bien. Existe la llave.
4: Bueno, les comento que en San Luis el gobierno hizo convenio con el Banco Nación dando descuento del 50% con tope de 80 mil pesos de reintegro inmediato en compras con tarjeta de crédito en un pago. Son 3 días para super, verdulería, carnicería y otros 3 para indumentaria. El resultado, todos endeudados acá en San Luis. Así que el banco tuvo claro. Que lanzar créditos para cubrir esas deudas. Los empleados públicos claro. Cobran su sueldo en el Banco Nación. Yo soy reorganizada, dice Pame, con los gastos, pero este mes no me alcanzó. Saludos a mi familia de Río Claro, esa también. Uno va con las cuotas, por eso hay que. Me parece que le voy a hacer caso a Mauri Conti. Bueno, yo no gasto durante varios meses o gasto lo menos posible para hacer una reserva económica. Trato de comprar en efectivo para pagar lo menos posible. Y hasta ahora me dio resultado, soy Hugo de Mar del Plata. Claro, porque en efectivo muchos locales te dan descuentos.
6: Claro.
4: El sistema de los descuentos, compras con la carnicería 160 cuenta más cosas de San Luis, 160 mil pesos pagando con Banco Nación tarjeta de crédito en una cuota. En el momento se reintegra la cuenta 80 mil pesos, pero en el cierre de la tarjeta te llega el resumen de los 160. Entonces esos 80 al final no te sirven de mucho. Bueno, Juan dice, hola chicos, ¿cómo andan? No se habla nada de juicios perdidos por bancos de renombre. Hay abusos, hay bancos que te hacen firmar muchos papeles, niegan la copia y no tenés tiempo ni ganas de leer cada papel. préstamos online primero piden los datos. Claro, es cierto, esa es la otra. La letra chica, no mucha gente la lee y después terminás pagando tasas altísimas. A la consigna de hoy, yo no uso tarjeta de crédito. Siempre ahorré algún pesito cuando cobro, ahora muy poquito. Yo registro mis gastos fijos, trato de no tener deuda. Tengo billetera virtual para favorecerme con las promociones. Como mucho pollo para llegar a fin de mes. Siempre manejé mi sueldo y compartimos los gastos con mi esposo durante 43 años. Creo que vamos a seguir así. Fuerte abrazo, dice Rosa Edith Gijena.
6: Bueno, me gusta porque estamos teniendo una conversación honesta sobre el mundo de las finanzas. No hay nadie diciendo, oh, perfecto, me organizo bárbaro, no sé qué. Y también hay otro eje que, si nos quieren mandar mensajes sobre eso, está interesante, que tiene que ver con el manejo financiero en la pareja. Recién, por ejemplo, Lu González planteaba un esquema, que es: tenemos las cuentas conjuntas y después cada uno maneja su fondito personal mes a mes. Pero hay quienes arman un pool, un único pool de donde todo sale, ¿no? Calculo que lo de tener el puchito para cada uno tiene un poco que ver con, bueno, tener autonomía sobre las decisiones con ese obvio, fondo específico,
4: por
6: ¿no?
4: Por supuesto.
6: Claro, por supuesto.
4: Te sumo un detalle. Sí. La división de gastos, y esa es otra cosa, se hace proporcional al ingreso de cada miembro de la pareja.
6: En mi caso. Está bueno.
4: Digo, a veces no se gana lo mismo, uno gana más que el otro. Entonces, proporcionalmente se aporta el mismo porcentaje de tu sueldo.
6: Está bueno lo que decís, está bueno lo que decís porque suena bastante justo, ¿no? O sea, suena equilibrado. Es más, tengo entendido que la misma especialista en educación financiera que me recomendó lo de ahorrar a principio de mes, también me recomienda ese esquema, justamente tener fondos individuales, un fondo común, y el aporte al fondo común es proporcional al ingreso de cada uno, ¿no? O sea, la misma proporción, pero entendiendo que no puede ser nominalmente igual el aporte si hay uno que gana mucho más que el otro, ¿no? Así que bien interesante lo que plantea también Lu González, porque va en línea con las recomendaciones. Bueno, la tarjeta de crédito evidentemente es un peligro para mucha gente, por lo que estoy descubriendo en esta conversación. ¿Cómo te llevas con el dinero? ¿Cuál es tu relación con la plata? De eso estamos hablando hoy en Buen Día Argentina.
4: ¿Sabés quién entró al estudio? Que creo que tiene muchas ganas de compartir. Cachito Mercado en Deportes. Que me parece que él es un gran organizado con la plata, por lo que yo intuyo.
6: Cachito Mercado, bienvenido a esto que es Buen Día Argentina, mi querido Cachito. ¿Cómo te llevas con la plata vos?
12: No, la Caro, querida, ¿cómo está? ¿Cómo está equipo? Lu, Pachu.
6: Muy bien.
12: Pero, bueno, a mí me gusta, soy organizado, me gusta organizarme. De hecho, que soy el que maneja en casa, ¿no? También pasa con mi señora, que se apoyan mucho en lo que yo hago. Me desestabiliza cuando por ahí entro en planes con una cuota muy larga. No me gusta. O sea, yo trato de que lo que yo vaya a comprar sea lo más corto que se pueda. Y sobre eso administrar, sabiendo que ya tengo la reserva para ir pagando cómodamente eso que compre. De lo contrario no lo hago, porque eso me desestabiliza si yo sé que tengo que estar rascando para poder llegar.
6: A ver, porque en un país con inflación, como la Argentina, tener muchas cuotas por ahí puede ser conveniente, porque se te va licuando un poquito con la inflación, ¿no?
12: Sí, pero lo mismo, o sea, es que no me acostumbro a eso. Hay muchos que dicen, pero si lo vas a pagar en cómodas y cuotas. No,
4: bueno, pero hay gente pero que no. Dice, ¿cómo voy a estar pagando en pantalón en un año? Llegamos.
2: Ojo con esa lógica. Porque esa lógica funciona cuando vos tenés una tasa de aceleración de la inflación, porque efectivamente pueden llegar a liquidarse las cuotas porque es más rápido, básicamente, lo que suben los precios generales de lo que se te va incrementando la cuota y a la vez se te tiene que ir incrementando el ingreso. Sí. Ahora, cuando eso se frena, ya las cuotas no se licúan. Entonces, lo que hay que tener muy claro es cuánto disponés, de cuánto de tu ingreso podés disponer para hacer frente a cuotas.
12: Eso es fundamental. Es más, de muy chico, cuando comencé a trabajar ya de adolescente, mi papá me decía, las horas extras son horas extras. Entonces hay que guardarlo porque es una plata extra. No te acostumbres a vivir con lo extra, porque el día que te falte el extra, vas a estar bastante complicado.
6: Bueno, me parece que está muy bien lo que marcás, Cachito, porque uno tiende a contemplar dentro del esquema de gastos los ingresos extraordinarios. Y el ingreso extraordinario es eso, es algo que llega por fuera de la norma a la realidad financiera, pero no es permanente. Entonces, por eso es importante entender, digamos, cómo organizar los gastos corrientes de manera que no dependan de un ingreso extraordinario.
12: Convengamos, Caro, que hoy por hoy hay mucha gente que no llega a fin de mes y tiene la posibilidad de tener un extra y dijo, bueno, dale para adelante. En algún momento se corregirá, pero lo aconsejable, pura y exclusivamente, como dice la palabra, es extra.
6: Claro, totalmente. Bueno, Cachito Mercado, ya que te dimos la bienvenida, contanos un poquito de lo que deja la semana deportiva y lo que se viene.
12: Un montón, Caro, porque hay novedades por todos lados. Bueno, ya hoy tenemos Copa Argentina, Belgrano, que todavía no llegó a los 7 días de estar festejando el logro en la primera división. Hoy tiene otro compromiso, será a las 3:30 de la tarde en Santiago del Estero, frente a Gimnasia de Jujuy, por los 16avos de la Copa Argentina, así que allí está ya el equipo también de Cadena 3 para lo que va a ser la transmisión de este gran partido de esta tarde. Y a las 6:00 de la tarde, Instituto, que también tiene un compromiso, que hace rato que no juega debido a que quedó afuera muy tempranamente en esta Copa, en esta Liga Profesional, va a jugar a las 6:00 de la tarde frente a Lanús en el Marcelo Bielsa en Rosario. Ayer firmó contrato Nico Otamendi, firmó contrato con River por 18 meses, muy contento se lo vio. De hecho, que destacó que hoy soy más feliz, dijo Otamendi después de firmar el contrato, que lo liga River, que tuvo una oferta muy grande para irse al fútbol de Arabia, para estar en el equipo de Cristiano Ronaldo, pero lo desechó para venir a River. Así que bueno, con ganas de estar en el millonario, firmó su contrato y antes de pasar al Mundial, se quedó contento de volver a su casa. Otro de los títulos importantes, bueno, consiguió un empate Racing de Nueva Italia anoche frente a Ferrocarril Oeste, traía 2 empates y 4 derrotas, bueno, volvió a sumar un punto, ya importante no perder, y después títulos importantes como, por ejemplo, hoy, con un poco más venido a menos, digo, para el interés de los argentinos, porque no tenemos a ningún argentino jugando en la final de la Champions, pero a la 1:00 de la tarde vamos a estar encendidos todos viendo qué va a suceder con el Paris Saint-Germain frente al Arsenal, que van a definir la Champions League, así que toda la expectativa está centrada en eso. Y después en básquetbol, bueno, ganó en la jornada de ayer, ganó Boca, ahí nomás, la peleó hasta el final y la terminó ganando, le ganó a 15 y ha puesto la serie 1-2 abajo el equipo Xeneize, y el que empató la serie por la Liga Argentina es el equipo de San Francisco, estamos hablando de San Isidro, que había perdido en el primer partido final en su casa y anoche lo empató a la serie, ahora van a Buenos Aires para tratar de recuperar esa ventaja deportiva que perdió.
6: Muy bien, completísimo. Entonces, el informe, ¿siguen los festejos en Córdoba? Es impresionante la repercusión que han tenido.
12: Sí, totalmente.
4: Se está yendo la caravana de hinchas a Santiago del Estero también. Va a estar en un rato nuestro compañero Orlando Morales siguiendo la caravana de Belgrano para allá.
6: Ah, bueno.
4: Sí, no, imagínate. Yo le quería preguntar a Cachito, perdón que me meta en esta sección, pero yo no sé si Cachito escuchó, o Caro, o escuchaste, o Vero, o Mauri, lo de Tim Payne, lo que está pasando con este jugador neozelandés.
6: Es viral.
13: Claro, otro invento argentino.
4: Pero pero la presión con la que va a jugar ese chico, un centro de derecho delantero, entiendo que es.
12: Sí.
4: Un chico, para la gente que no está en tema, Tim Payne es un jugador de Nueva Zelanda que juega el Mundial, que nunca ganó.
13: Extremadamente desconocido.
4: Tenía 4.000 seguidores en Instagram, en redes sociales.
12: ¿Y ahora
4: tiene más de 2,5 millones de la noche a la mañana. ¿Por qué? Porque un streamer argentino lo mencionó y dijo, vamos a hacerlo famoso Tim Payne. Creo que, ¿cuándo juega Nueva Zelanda? Creo que no ganó nunca un partido en un Mundial, Cachito, una cosa así.
12: No, vos sabés que creo que ya te lo busco bien, pero no. Ha participado muy poco también en las Copas del Mundo, y bueno, y es la, toda la el atractivo ahora tiene que ver con esto, que estabas hablando vos, Luz, con Tim Payne, y todas las miras puestas en su selección ahora.
4: Y va a jugar, creo que con Egipto, si no me equivoco, el 10 de junio, y creo que todos los argentinos vamos a estar viendo ese, porque son todos seguidores argentinos. Una locura lo que pasó con este chico.
12: Pero son, es como decía Mauri, ¿no? Invento argentino, porque ¿quién no hoy por hoy está pendiente también de la selección campeona del mundo, ¿no?
6: Bueno, acá hay mucha fiebre mundialista, acá en Francia.
4: Y bueno, se quedaron con las ganas en el último.
6: No, pero es que además el asunto ese no se puede ni tocar acá, ¿eh? No se puede, o sea, es una herida todavía abierta. Acá estamos en diciembre 2022, a los fines del impacto emocional del asunto. Sí, hay una herida todavía abierta acá. Pero bueno, lo cierto es que Argentina igual, bueno, obviamente centraliza. Y me preguntaban unas colegas, ¿van a ganar otra vez? Si yo supiera, pero no,
12: bueno, el sueño está, por supuesto que está, siempre está latente con esta selección argentina, que uno le va renovando la confianza, pero partido tras partido, y lo que ha sido todo este proceso de Scaloni, ¿no? Lo cierto es que hoy hablar de un Francia, hablar de una España, yo creo que Francia hoy está muy fuerte para lo que va a ser la Copa del Mundo.
13: Cachito,
6: Francia está muy fuerte.
13: Mirá, ¿qué pasa con la mano del Dibu y qué pasa con la pierna de Messi? Por favor, ¿qué pasa?
12: No, yo creo que se van a recuperar bien ambos llegan a la Copa del Mundo. Es más allá del problema que tuvo el Dibu, sabemos que tienen 20 días sin profesional, estaba viendo los otros días que decía, se recupera, de hecho que no tuvo problemas en la final que jugó el Aston Villa, y por el lado de Messi sabemos lo que significa Messi, sabemos lo que él se cuida para todo esto, así que yo creo que cuidándolo y llevándolo despacito para lo que va a significar. Es más, hoy Argentina necesita tener el equipo armado para 16avos de final. No es saltar lo que tenemos, que es la fase primaria, ¿no? Pero creo que te tiene material como para poder no depender siempre de Lionel Messi, ¿no? Ya lo ha demostrado, de hecho, el equipo de Scaloni, si no lo tiene Messi. Pero bueno, todos estamos expectantes que tiene que llegar el 10 de la mejor manera, pero yo creo que sí, que van a llegar de la mejor manera. Y está puesta en la cabeza de cada uno de los integrantes de la escaloneta, que es un nuevo desafío, y obviamente lo han tomado como tal, ¿no?
6: Muy bien, Cachito Mercado pero ha venido con los puños llenos de verdades, señores. Le tiramos de todo, desde educación financiera hasta la selección, pasando por todo, y nos ha devuelto siempre una pared. Bien apropiada la metáfora en este caso. Bueno, seguimos, por supuesto, aquí en Buen Día Argentina. Se sumó Cachito Mercado en deportes. Tenemos información sobre cómo impacta la IA en nuestras vidas y por qué no tenemos que temerle, sino empezar a empaparnos un poquito más de su funcionamiento. Vero Masloop tiene este tema. También Mauri Conti nos va a hablar sobre la crisis de los comerciantes en algunos de los corredores comerciales, valga la redundancia, de la ciudad de Buenos Aires. Hay mucho para compartir con ustedes. Enseguida tenemos al experto en educación financiera para hablar sobre los altos índices de mora en bancos y billeteras virtuales. Esto es Buen Día Argentina. Estamos en vivo en Cadena 3. Arrancamos la segunda hora. Un poquito de música, una breve pausa y seguimos.
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0: De SAS. Además me siento muy en el lugar apropiado para estar escuchando esto, porque bueno, como siempre les decimos, nuestro querido Pachu Rosales editorializa con la música, así que bueno, muy muy apropiado musicalizar con SAS en esto que es ya el mediodía en París y la mañana, la primerísima mañana en la República Argentina. Bueno, esto es así. Nosotros les preguntamos a ustedes cuál es su relación con el dinero, con la organización financiera. ¿Por qué? Porque hemos leído algunos títulos bastante preocupantes que hablan incluso de porcentajes de mora en bancos, ¿no? Ya en entidades más tradicionales, de hasta el 12%, 11, en algunos casos un relevamiento que habla del 11,3%, en las billeteras virtuales este número trepa aún más y hay mucha preocupación por esto, porque además en algunos casos lo que se delata con pelotas de endeudamiento imparables es que hay una asignatura pendiente en materia de educación financiera. Pero estamos en contacto ya mismo con José Simonela, es economista. Muchísimas gracias, José, por atendernos. Muy buen día para vos.
1: Muy buen día, Carolina. Un gusto hablar con vos y tu equipo.
0: Bueno, lo primero que quiero preguntarte es cuál es el cuadro de situación. Evidentemente son índices de mora más altos de los que veníamos viendo en los últimos años, ¿verdad?
1: Así es, realmente son índices muy elevados, muy elevados. Vos decías recién el promedio de los ratios de irregularidad, digamos, del sector bancario es 11,5%, pero si vas a tomar los préstamos personales en bancos, es 14%,
0: Wow.
1: 14,2%, y cuando vas a las billeteras, como bien advertiste, llega al 30%. O sea, esto es un nivel de mora muy alto que complica a las entidades, pero fundamentalmente complica a los tomadores de préstamo, ¿no? Porque no es gratuito tener una mora de ese nivel.
0: Claro, bueno, pero además estoy pensando. ¿Cuánto resiste el sistema? Me parece que es importante aclarar, ¿no?, la diferencia entre cómo funciona un banco tradicional, que tiene obviamente la imposición de un encaje y demás, y cómo funciona una billetera virtual, también para dar cierta tranquilidad, ¿no? Pero, porque una de las preguntas que surgen naturalmente es ¿cuánto resiste el sistema, no?
1: No, el sistema está sólido, el sistema tiene cobertura, el sistema está preparado para soportar. No es que esto, más allá de que a los bancos le implica una pérdida, porque recordémosle a los oyentes, Carolina, que cuando vos tenés este nivel de mora, te obliga la norma bancaria a hacer un previsionamiento, es decir, a prever que gran parte de eso se va a perder. Pero los bancos no viene el problema por ahí. El problema, Caro, viene por el lado de los tomadores de préstamo que han utilizado el préstamo como una rueda de auxilio de la caída de sus ingresos, ¿no? Recordémosle
0: Claro.
1: a los oyentes que estos últimos años, como consecuencia del ajuste, como consecuencia de la altísima inflación de los años anteriores, los salarios, los ingresos, sean formales o informales, se fueron erosionando, todos ganamos un poquito menos. Y muchos usaron a la rueda de auxilio que era el préstamo para consumo y también las empresas, el préstamo para capital de trabajo. Y esa rueda de auxilio que fue una oferta de préstamo muy vigorosa a mediados del 2000, del 24 y el primer semestre del 25, cuando el Estado dejó de tomar préstamos y los bancos se encontraron con mucha plata de repente que tuvieron que salir a prestar y que había mucha oferta de préstamo, sobreendeudó a la gente. Que luego con el apretón monetario del año pasado, cuando el gobierno subió muchísimo las tasas del Banco Central para tratar de contener el precio del dólar en los procesos electorales del año pasado, tornó esa deuda impagable porque ya se tomaron con préstamos con tasas reales positivas muy altas. Es decir, la tasa a la que la gente tomó el préstamo era muy superior a la tasa de inflación y a la tasa que se ajustaban sus ingresos, y se tornaron los préstamos impagables. Y entonces hoy las familias se encuentran con ingresos disminuidos, con los servicios que le absorben una proporción más elevada de sus ingresos, y además con esta mora que no solamente le exige algún tipo de pago de cuota para poder salir de esa situación, sino que además lo imposibilita para utilizar el préstamo como ayuda para llegar a fin de mes o para acceder a ese bien que necesitan y para el cual no tienen ahorro, ¿no?
0: Claro, sí, además también pasó que es, digámoslo, José, porque me parece muy importante marcarlo y tenemos ya preguntas del equipo. Ojo con las pelotas de créditos para salvar deudas anteriores. ¿Qué es lo que pasa? Las billeteras virtuales tienen una barrera de entrada mucho menor para acceder a un préstamo. Esto ha sido una buena noticia en el sentido que introdujeron a mucha gente que estaba en la más absoluta informalidad en el sistema financiero, ¿no? Hasta ahí, alentador. Incentivaron muchos, incluso emprendimientos, a partir de la mayor accesibilidad a créditos. Pero ¿qué es lo que está sucediendo? O al menos en algunos casos vemos a gente atrapada o asfixiada en deudas. ¿Por qué? Porque hay gente que está tomando créditos en una billetera para pagar una deuda preexistente de un préstamo de otra billetera y se termina armando una bola, porque a esto se le suman intereses, impagable, ¿no?
1: Así es, esa observación que hace Carolina es muy pertinente, porque lo primero que hay que tener en cuenta es que la ventaja de la inclusión financiera que se produjo a través de la billetera financiera venía asociado con una tasa de interés muy elevada, porque cuando vos pedís menos requisitos al deudor, digamos, la cobertura es con un aumento de tasa que a su vez era muy elevada. Mira, me parece que lo bueno en esto que vos decís, che, no tenemos educación financiera, lo cual es una realidad en Argentina, es entender que los argentinos durante décadas, tomamos préstamo a tasa real negativa. ¿Qué quiere decir esto? Que la inflación era superior a la tasa de interés a la cual tomábamos el préstamo. Por eso es que la gente tomaba un préstamo, sentía las primeras cuotas y las últimas cuotas se licuaban, porque después sus ingresos también se actualizaban. Lo que pasó a partir de que la inflación comenzó a descender de manera importante, abrupta, como fue en el año 2024, es que la tasa de interés no descendió. Entonces la tasa de interés real positiva, pero muy elevada. Para que te des una idea, Carolina, y los oyentes, estamos hablando de tasas de interés que superan al 70% hoy, con que si tomas el costo financiero total, que es lo que hay que tomar, es del 100%. Entonces, che, enfrentás una tasa del 100% cuando tu ingreso, con suerte, si se llega a ajustar por inflación, es 35, 34. Entonces, la primera cuota es más fácil de pagar que las últimas se hacen impagables, y entonces esto hay que tener cuidado. Y como bien advertís vos, las billeteras, la tasa es aún superior, por eso el amor es superior. Entonces yo siempre digo, cuidado, que tomar un préstamo es relativamente sencillo, no tanto ahora porque hay mucha mora, pero digo, es relativamente sencillo, pero pagarlo es muy complicado. Entonces, en Argentina nunca estuvimos acostumbrados a tener tasa real positiva. Hoy tenemos tasa real positiva. Vos fíjate que las empresas, con todo lo complicado que están, la mora de las empresas es del 3%. Pero porque las empresas están acostumbradas a tomar y porque además enfrentan tasas muy inferiores. Una Tamar hoy está, que es la tasa promedio a la que toman los préstamos las empresas, más algunos puntos más, está alrededor del 23%, y la tasa que enfrenta una persona cuando va a tomar un préstamo personal está arriba del 60%, que como te decía, con una tarjeta de crédito está en el 70% y el costo financiero total es del 100%. Pero para no aturdir a los oyentes con cifras, lo que tienen que saber hoy, como está hoy la situación, es que cuando tomas un préstamo hoy, te va a ser difícil pagarlo, te va a implicar una importante porción de tus ingresos y esa porción no se va a licuar. Si vos sacas un préstamo para irte de vacaciones ahora en julio, tenés que saber que en enero, cuando quieras sacar otro para irte de vacaciones, todavía vas a tener este préstamo y va a tener una incidencia muy alta y probablemente no seas sujeto de crédito en enero, ¿no?
0: Bueno, clarísimo, José. Vamos a abrir a preguntas de todo el equipo porque todos tenemos muchas inquietudes y además también mucho para sumar a esta conversación que me parece que aporta a un escenario de mucho vacío informativo en educación financiera. Vero Maslupa, arrancamos con vos.
2: ¿Qué tal, José? Una consulta para aquellas familias que están endeudadas en este momento y que por ahí fueron varios préstamos en distintas billeteras. ¿Consolidar la deuda es una buena herramienta?
1: Si conseguís una consolidación, Vero, a una tasa relativamente inferior o igual a la que tenés, es una buena alternativa, siempre y cuando, obviamente, el compromiso que asumas con esa consolidación puedas honrarlo, ¿no?
2: Sostenerlo, claro.
1: Cuando vos tomás un préstamo, lo que haces es realizas consumo presente para pagarlo con ingresos futuros, y eso hay que tenerlo en cuenta, y por eso consolidar es una buena cosa si conseguís una tasa de interés inferior a la que estás enfrentando. Si no, te conviene arreglar con cada una de las entidades algún tipo de morigeración de tasa, por un lado, que se están dando porque saben que las tasas a las que tomaron el préstamo eran muy elevadas, y aumento de plazo, y eso descomprime las cuotas que va a tener que ir enfrentando.
0: Bueno, sí. Además, también estoy pensando en la cantidad de medidas que van a tener que empezar a tomar. Bueno, vos recién decías que cada vez había barreras de entrada muy bajas en los bancos, pero estoy pensando la cantidad de medidas, porque la verdad es que quienes se están endeudando, obviamente, en algunos casos son personas que tienen quizás un antecedente de deuda anterior o en simultáneo deudas con otras billeteras, pero en otros casos, personas que rankean muy bien a la hora de analizar el perfil del deudor, ¿no?
1: Sí, lo que

0: te convenía ahorrar para después comprar y no comprar con crédito. Y ese cambio cultural no se comunicó, o ese cambio de situación, digamos, no se comunicó, la cultura de la gente hacía que si te dan el préstamo, todo malo. Bueno, hoy creo hay que tener mucho más responsabilidad. Yo siempre digo, comprar con tarjeta de crédito es fácil, pagarlo es bastante más complicado. Y el contexto ese que se dio en el 2024, donde los bancos, donde el Banco Central y el Estado dejó de tomar dinero, fundamentalmente el Banco Central, hizo que los bancos se encontraran de repente con muchísima liquidez. Es decir, los bancos no sabían qué hacer con la plata por la cual, digamos, que tenían de los depósitos de la gente. Entonces salieron a ofrecer préstamos a todo el mundo y bueno, y sobreendeudaron a los deudores. La verdad que ahí hubo un tema de responsabilidad de los bancos y de la fintech que debieran haber sido más cuidadosos, y un tema de falta de cultura financiera y de conocimiento de la realidad que implica una tasa real positiva. Así que yo te diría, Carolina, que deberíamos entre todos empezar a trabajar en cultura, en educación financiera, y debiera ya en Argentina ser una materia, te diría, en las escuelas, porque a lo largo de la vida te enfrentas permanentemente con decisiones financieras, sean de ahorro o sean de préstamo, para lo cual no tenemos información suficiente, más que información no tenemos formación suficiente, ¿no?
1: Absolutamente. Perdón, me voy a permitir un tip. No paguen el mínimo de la tarjeta. Lo único que voy a repetirlo, pero hasta el cansancio. No paguen el mínimo de la tarjeta. No hagan esa pelota, porque también termina siendo algo impagable, ¿no? En el mediano o largo plazo. Mauri Conti también tiene preguntas, José.
2: Sí, claro. Para José de Simonela. Buen día, José. La consulta haciendo historia, porque recién decías el tema de la vida y la educación, y que no es una materia que tendría que darse en las escuelas. Las tarjetas de crédito no tienen mucha vida. ¿Tendrán cuánto, José? ¿30 años?
0: ¿40 años?
2: 40 años, no tiene más. Años, sí. Pero la primera generación de tarjetas de crédito, cuando estudias economía, te salta que cuando ibas a sacar una tarjeta de crédito al banco, te pedían el recibo de sueldo. No era como ahora, que mucha gente es informal o monotributista o autónomo, lo que sea, o autónomo, sino que la garantía era tu casa. Y hubo una generación que perdió las casas. La primer generación de tarjeta de crédito hace 35, 40 años, no hace mucho, perdieron un montón de hombres y mujeres sus casas. ¿Por qué? Porque se la quedaban los bancos, porque la garantía para tener una tarjeta de crédito era la vivienda, cosa que después se corrigió. Corregime, José, si estoy equivocado o no. Y por el otro lado, José Simonela, con esto de la falta de la educación financiera y la facilidad de tener créditos, que te llaman por teléfono y sin conocerte, te ofrecen crédito desde los bancos, de las tarjetas virtuales o de las billeteras virtuales, ¿va a desaparecer una franja económica de la Argentina porque no saben manejar las billeteras virtuales y se están metiendo en deudas que ya saben que no van a poder pagar?
0: A ver, no, yo creo, Mauri, que no va a desaparecer nadie. Sí se va a complejizar por estos días la toma de préstamos. Los bancos probablemente van a tomar más recaudos. Las billeteras probablemente no van a ofrecer tanto, como con tanta facilidad como te ofrecían, donde te alentaban a que tomaras el préstamo. De hecho, los préstamos en Argentina se amesetaron en los últimos meses. Es decir, dejó de haber esa oferta tan importante. Para que los oyentes tomen dimensión, cuando asume el gobierno, los préstamos en general representaban 4 puntos del PBI, y luego en menos de un año y algo los préstamos se duplicaron, pasaron a representar 8 puntos del PBI. Porcentaje que todavía es bajo respecto de la historia argentina, pero quiero decir, se duplican los préstamos en muy pocos meses. Y esto es como consecuencia de lo que decíamos recién de la liquidez de los bancos y de las billeteras. Pero digamos, no es que la gente va a desaparecer, sino que sí va a estar complicada, y esto se suma al ajuste. Yo quiero... vos tenés 3 cuestiones por las cuales cae el consumo en Argentina con fuerza. Una es que los ingresos no recuperan la velocidad de la inflación, es decir, la inflación erosionó el ingreso de la gente. La otra situación es porque los servicios, al bajar los subsidios para mantener el superávit, para lograr

0: superávit, lo que hizo fue que los servicios ocuparon una porción superior de los ingresos de las familias. Y no es que la gente consumió más luz, más gas, más transporte, más peaje, más... No, consume lo mismo. Lo que pasa es que es más caro y le llevó un porcentaje más alto de sus ingresos. Y esa caída de ingresos por estas dos situaciones, al comienzo, como decíamos recién, segundo semestre del 24 y primero del 25, se complementó con ese préstamo. Bueno, hoy no solamente no está el préstamo, sino que además lo tenés que pagar. Sea que refinancies, como decía Carlos recién, o como decía Vero, digo, sea que lo refinancies, sea que pagues una parte, si no lo pagas y caes en situación 5, te va a ser muy difícil sacar préstamo, o sea, imposible sacar préstamo en cualquier lado. Entonces, digo, cuidado, porque el consumo va a seguir resentido, y ahí está el problema. Hoy, si el crédito no es rueda de auxilio, el consumo va a seguir resentido, y la gente va a sentir el ajuste con más severidad que lo que lo sintió en estos meses anteriores, digamos el 24 y primer semestre del 25. Y ahí me parece que está el problema, Mauri. No tanto en que esa gente va a desaparecer, porque en algún momento la situación se va a regularizar, sea por una consolidación de deuda, sea por una quita que le hagan, sea porque le embargarán un sueldo en caso que lo tenga y le cobrarán del 20%, o no le embargarán nada porque no tiene sueldos formales. Pero sí creo que el impacto va a ser muy fuerte en consumo de las familias y por ende en el humor social. Va a impactar esta situación si el gobierno no logra generar mecanismos de incentivos para poder refinanciar esa deuda a una tasa razonable. Y la tasa razonable es inferior a la tasa que hoy se ofrece en el mercado.
1: Clarísimo. José Simonella, economista, ha estado con nosotros en Buen Día Argentina. Muchísimas gracias, José.
0: No, muchísimas gracias a ustedes. Que tengan un muy buen sábado.
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0: Muy bien, Can't Buy Me Love de los Beatles. Bueno, me encanta porque estamos hablando de dinero, estamos hablando de educación financiera, pero también estamos metiendo un poquito de musicalización financiera, si se quiere, de la mano de nuestro querido Pachu Rosales. Recuerden, la consigna del día es: ¿cómo te llevas con el dinero, con la administración de tus ingresos, con tus ahorros, con la toma de crédito? Contanos todo, cómo se organizan en tu casa. Estamos aquí un poco para abrir una ventana a la educación financiera. Y atención, porque enseguida vamos a estar leyendo algunos mensajes, pero tenemos una cobertura, como lo venimos diciendo desde el principio del programa, sobre el caso Agustina. La búsqueda incesante, y en este caso tenemos que ir al móvil con nuestro compañero Gonzalo Carrasquera, que está en Ampliación Ferreira. Gonzalo, ¿cómo estás? Muy buen día. Contanos qué está pasando allí.
1: Hola, Caro, ¿cómo estás? Un gustazo. Buen día. Bueno, efectivamente, toda la noche trabajando. En este momento vemos gente que está en este descampado gigante, porque es toda una zona de campo a las afueras de la ciudad de Córdoba. Hay muchísimos móviles de la policía, de bomberos, del DUAR, gente especializada en búsqueda de personas. Estamos en este momento recorriendo lo que es esta zona, donde está saliendo un poquito la luz del día, pero hasta el momento, y por la información que tenemos, no hay novedades. Acá se está rastreando, por lo que todos saben, por lo que ha contado Lucía hace un rato, por lo que venimos contando desde ayer, acá estuvo esta persona. Por lo menos la antena de su celular estuvo por esta zona. Entonces, se infiere, se supone, que podría llegar a haber algo en este lugar. Hay policías por todos lados, claro, o sea, a ver, yo miro a los costados, miro hacia lo que es la zona de campo, son muchísimas hectáreas para rastrillar. Ahí estaban trabajando más de 250 personas, todos policías de investigaciones. Vemos también que se ha replegado otro grupo en viviendas, bueno, a la espera seguramente de que salga el sol. Ahí vemos también kayak, como comentábamos ayer y comentábamos hoy, para ver en estas lagunas, a ver si se encuentra alguna pista de Agustina. También buscándolo en este momento al ministro Juan Pablo Quinteros, a ver que nos dé algún tipo de novedades, expectantes de lo que pueda llegar a decir la fiscalía, expectantes de lo que nos pueda llegar a decir la familia, que acá no ha llegado. La familia está en su casa, pero bueno, están todos trabajando. Esperemos, ojalá, Dios quiera, por la familia, que algo se encuentre en el día de hoy.
0: Sí, realmente es desesperante, porque además, Gonzalo, lo decíamos, pero vos estás en contacto permanente con quienes están llevando adelante la investigación, que a medida que pasan las horas, obviamente empieza a robustecerse aún más la hipótesis sobre el desenlace más temido, ¿no?
1: Y sí, lamentablemente, ayer el fiscal, cuando hablábamos al mediodía, en una conferencia extensa, también salió con Rodolfo Barilli, se la busca viva o sin vida. O sea, ya pasan las horas y lamentablemente esa es la peor de las hipótesis, el peor de los caminos, te lleva a eso. Pero a ver, la esperanza nunca se pierde. El tema es que este sujeto anduvo por acá, este hombre anduvo por acá, ya mintió ayer, como ustedes saben, y está dicho, además le mintió el abogado de él, a Sánchez de Bianco, le mintió de que la nena que entraba a la casa era su hija, y no era su hija, era Agustina. O sea que estamos en presencia de alguien que sabe mucho y ha aportado poco. Esperemos que aporte más, o creemos que ha aportado poco, y capaz que la información de la fiscalía es mucho más amplia. Pero evidentemente, claro, si ya tuviesen algún dato más certero, lo hubiesen encontrado. A ver, yo veo al fondo, escuchan alguna silencio, yo veo al fondo, acá no pasa nadie, la única gente que se mueve es la policía. Acá están rastrillando durante toda la noche, y ahora se va a movilizar más con la luz del día. Lógicamente, esto es basurales, la gente tira basura, hay lagunas, hay árboles, los arbustos te llegan aproximadamente a la rodilla o un poco más, o sea, zona descampada. Sabemos que no es fácil la tarea acá, No es fácil.
0: Sin duda, acá veo unos eucaliptos. Sin duda, sí, está bien la descripción, ¿no?, del terreno.
1: Sí, Sí, mira, yo tengo al frente mío, que he alejado de donde está todo el operativo, eucaliptus. No sé, pueden tener unos 80, 90 años. Basura por todos lados. Los yuyos te metes ahí, ya me tapan. Yo mido un 80. O sea, por la altura que tiene. Imagínense lo que buscar acá. Por lo que había, no tengo la certeza de la cantidad de hectáreas. Pero eran más de 100 hectáreas lo que se estaba tratando de localizar.
2: 240, Gonza, Caro, 240 hectáreas, sí. Y hay incluso lagunas, lo que contábamos, que hay un equipo de buzos que fue también a esa zona para revisar las lagunas.
1: Es difícil. Acá encima hay neblina, a esta hora el cielo está cubierto. Bueno, a ver, a pesar de todo eso, tiene que aparecer algo. ¿Se ha encontrado algo? No lo sabemos todavía. Yo estoy caminando por la última cuadra del barrio acá de Ampliación Ferreira, donde da ya el descampado, donde da toda esta zona. A ver si lo podemos ver a gente que esté trabajando, gente del operativo, para que nos pueda dar algún tipo de información. Pero esto va a seguir, y lamentablemente si la familia está, si está mal, está peor. Y eso es lo que ustedes lo han escuchado.
0: Gonzalo, muchísimas gracias. Por supuesto, tenés prioridad. Gonzalo Carrasquera en el móvil desde Ampliación Ferreira. Gracias por la actualización de la información.
1: No, por favor, el micrófono abierto.
0: Gracias.
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0: Seguimos en vivo en Buen Día Argentina. Ha volado este programa, por supuesto, con mucha carga informativa, y vamos a seguir en la cobertura en vivo, pero tenemos mucho preparado para ustedes. Y mientras tanto, como todos los sábados, porque ustedes no nos defraudan jamás, están lloviendo mensajes con respuestas a la consigna del día. ¿Cómo te llevas con el dinero, con la administración de la plata, de la economía familiar, personal? A ver, Lu, ¿qué nos está llegando después de la nota con José Samonella?
2: Dijimos que habríamos el corazón, los oyentes están haciendo lo mismo, nos están contando con lujo de detalles. Mira, Guillermo, me encantó, pues se lo toma con humor. Dice, yo tengo un sueldo híbrido, como está de moda ahora. La mitad se me va en electricidad y la mitad se me va en nafta, chicos. Dice, me encantó.
0: Ay,
2: porque... No, a veces el ríe, pero escúchala de fondo reírse. Hola, chicos, soy jubilado, realmente vivo tranqui, no gasto más de lo necesario, puedo guardar unas monedas, pero no uso tarjeta. Si no hay, no se compra, dice Daniel desde Anisacate. Una opción al cobrar cada uno se guarda como ahorro el 10% de cada ingreso. Lo que queda de cada ingreso va a un pozo a pagar las cuentas. Sin proporciones, la generosidad y solidaridad prevalece. Si estamos juntos en todas. Bueno, eso es otra manera, Juan. Cada pareja elige. Lucas, yo con el dinero estoy ahí. La tarjeta la uso para grandes gastos, por ejemplo, si se me rompió algo como la heladera y hay que cambiarla. ¿Ahorrar qué es eso? Si llegando al 20 me sobra plata es porque me olvidé pagar algo de los gastos fijos. ¿Viste que te pasa por ahí caro. Voy a decir, ¿qué sí. está pasando? Que estamos a 22 y todavía me queda un resto. Uy, me olvidé de pagar. Bueno. Hola, caro.
7: Si más que sobra plata, sobra mes.
2: Sí, sobra mes, sí, después el sueldo, totalmente. Es más, habría que crear un mes en el medio, ¿viste? Entre los meses, para el mes que aparece sin la plata. Buen día, caro y hermoso equipo. Yo hace 31 años que trabajo en un supermercado. Mi sueldo es de 1.400.000. Tengo deudas, pero pago alquiler 600.000, entre todos los servicios 300.000, la cuota de mi hijo de sus actividades, más los básicos para viajar. Te juro, caro, que no me alcanza. Por eso tengo que usar la tarjeta. Hola, soy David Almafuerte. Con mi pareja nos ajustamos para poder llegar a fin de mes. Un saludo para Diego Zanini, que los está escuchando desde tempranito. Hola, buenos días. Yo trabajé 20 años en una empresa. Las horas extras fueron para armar una pequeña y familiar fábrica de pastas. Ya hace poco me quedé sin trabajo y gracias a ese ahorro en horas extras, hoy vivo de esto. Yo creo que ahorrar en esas pequeñas cosas durante muchos años es la clave. Otro mensaje dice, qué lindo programa, sigan con la buena onda, los escucho desde Tucumán. Un tema de Ulises y desacatados, por favor, dice Pablo, no puedo.
8: Quiero una mamacita que lo mueva otra vez.
2: Que la cintura. Bueno, pero José, le dice María Celia a Simonela, no compramos bienes, compramos comida a crédito, ese es el problema. Hay mucha gente que está endeudada por alimentos.
9: Totalmente.
2: Y acá María Celia dice, tenemos educación financiera, lo que no tenemos, carito José, es plata. Nuestro sueldo claro. nunca se recuperó de una inflación de 20% mensual y ya no se acuerdan. Claro, dice, nosotros sabemos, pero no hay plata. Bueno, hay mucho, carito, mucho.
9: Totalmente, pará, totalmente. Hay una cosa que es la manta corta, digo, no importa cuánta educación financiera tengas, si no podés costear algo, bueno, obviamente que no, ahí no hay cómo encontrarle la vuelta, pero sí es interesante saber que muchas veces el remedio que se encuentra frente a una situación de apremio termina convirtiendo la enfermedad en algo más grave, ¿no? Por eso es importante aplicar nociones de educación financiera, ¿no? Pero nunca está de más, obviamente, remarcar que el contexto en la Argentina ha sido en los últimos años particularmente difícil y en años anteriores, digo, previo al proceso de desaceleración de la inflación de la mano de esta nueva gestión, aún peor, ¿no? Porque la verdad es que la plata quemaba porque sabías que sin dudas valía mucho más hoy que lo que va a valer en o que lo que valía dentro de dos meses, ¿no? Y eso siempre plantea un escenario muy, pero muy difícil. Bueno, tenemos muchos temas para conversar en Buen Día Argentina y no tanto tiempo porque este programa ha volado, pero quiero ir ya mismo con Vero Masluk, que nuevamente ha preparado algo relacionado con la inteligencia artificial y cómo nos relacionamos con ella, Berito.
10: Claro que sí, Caro, porque me parece, y uno lo va notando en las conversaciones, que se ha incrementado la presencia de la información sobre inteligencia artificial, información a veces algo caótica, que para quien venía distraído puede hasta resultar atemorizante. Entonces me pareció interesante poder compartir una experiencia que nace en Rosario hace 2 años. Es una comunidad que se llama Comunidad Birría, ya les vamos a contar por qué, porque es una mezcla de birra con IA. Es una comunidad que reúne ya más de 300 personas de distintas profesiones, estudiantes, gente que básicamente quiere conocer un poco más, quiere aprender y además quiere ayudar a difundir este conocimiento. Hablamos con Gisela Signorelli, ella es miembro de Comunidad Birría y esto nos decía.
11: Hay una famosa frase de Marie Curie que dice algo así como nada en la vida debe ser temido, solamente debe ser comprendido. Y si bien ella se refería a otras revoluciones tecnológicas del siglo pasado, creo que aplica muy fuertemente a la revolución tecnológica que estamos viviendo en estos momentos. Y creo que efectivamente a la inteligencia artificial, más que temerle, hay que comprenderla, hay que comprender todas sus aristas, no solamente la técnica vinculada a las herramientas de inteligencia artificial, sino comprender a la inteligencia artificial como un entorno sociotécnico, como una infraestructura invisible que moldea todas nuestras prácticas en estos momentos, seamos más o menos conscientes de ello. Y de ahí la importancia de sumarnos a una conversación pública sobre estas tecnologías emergentes y la promoción, por tanto, de la democratización de la inteligencia artificial que hacemos como principal valor de la comunidad Birria. La comunidad se fundó hace aproximadamente años y medio y empezó con el objetivo de compartir lo que cada uno de nosotros conoce sobre inteligencia artificial desde diferentes disciplinas, desde diferentes ámbitos de aplicación y de gestión. Y lo que busca justamente es solidarizar el conocimiento, compartir prácticas, compartir preguntas, compartir inquietudes, ¿no? Ya somos más de 350 personas. Ese grupo tiene como subdivisiones en temáticas de interés. Hay grupos temáticos vinculados a las actualizaciones técnicas de la inteligencia artificial. Hay un grupo sobre IA en el mundo educativo, otro vinculado a eventos que se suceden en la ciudad y en los alrededores o incluso online sobre inteligencia artificial. Hay una bolsa de trabajo también porque fomentamos bastante el perfil profesional y el networking dentro de la comunidad. Y básicamente lo que hacemos, además de charlar por estos grupos de WhatsApp, es encontrarnos una vez al mes con un disparador temático para profundizar con diferentes expertos. Y además, desde la comunidad organizamos un evento que se llama Degustación de Inteligencias Artificiales. Es un evento de acceso libre y gratuito que durante las dos ediciones del 2025 juntaron a más de 2.000 personas y que va a tener su tercera edición este 12 de junio en La Fluvial. En esta edición vamos a contar con el respaldo de empresas como Google o de organizaciones como UNESCO. Este reconocimiento de ambas organizaciones muestra también la importancia de la generación de eventos de este tipo y de su singularidad. Un evento que, insisto, es sin fines de lucro, de acceso libre y gratuito y que busca la democratización de la inteligencia artificial. Queremos hacer experiencias además que fomenten el encuentro. Pueden inscribirse buscándonos en Comunidad y Ría en Instagram o en a partir de nuestra página web de la degustación, degustaciondeias.com.
10: Bueno, es una experiencia, yo participé de la última, puedo dar el testimonio en primera persona, muy relajado, me sorprendió de la convocatoria desde chicos muy jóvenes hasta gente más grande que no tenía ningún conocimiento sobre inteligencia artificial, la posibilidad de charlar de manera, uno dice, casi horizontal, con un par, que te cuenta, que te muestra cómo lo aplica en su vida cotidiana, porque hay muchos empresarios, hay emprendedores, hay diseñadores, y que te muestran, dicen, bueno, mira, en nuestra empresa empezamos a probar esto, funciona de esta forma, ayuda en el trabajo de esta otra manera, el conocer, el preguntar, es algo que también, y eso me parece interesante que hace Comunidad de Ría, vuelve la responsabilidad a la sociedad, a la comunidad, es decir, no sentarnos a esperar que sea una empresa necesariamente la que nos cuente, sino entre nosotros ir investigando sobre una realidad que ya no estamos hablando de futuro distópico, ya está acá, la inteligencia artificial es parte de nuestra vida cotidiana hasta niveles que todavía no alcanzamos a comprender, Caro.
0: Absolutamente, Vero, es parte de nuestra vida, no es el futuro, es muy importante ese marco conceptual, no es el futuro, es el presente, y al fin y al cabo no es que la inteligencia artificial nos vaya a reemplazar, pero sí quizás va a comerse un poco nuestra idea de productividad o nuestro tiempo productivo, vamos a perder competitividad si no nos familiarizamos y aprendemos a incorporarla. No es que necesariamente va a ser un reemplazo de lo que hacemos, pero sí vamos a volvernos quizás menos útiles en nuestros entornos productivos si no la incorporamos, ¿no? O si no, al menos nos familiarizamos con ella.
10: Tal cual, por eso. Por sí. Eso te decía, Caro, tan importante lo que hacen en la comunidad, que es volver el foco también a la sociedad, a los encuentros, a estos encuentros presenciales y al protagonismo que tenemos aún dentro de este cambio tecnológico que nos parece tan vertiginoso.
0: Muy bien, Vero Masloop y otra columna sobre inteligencia artificial ya casi se volvió un subtema de nuestro Buen Día Argentina y me encanta que así lo sea de la mano de Vero Masloop, que ha preparado esta columna para ustedes sobre una comunidad específica, Birría, pero podría pensarlo en Cafeía o cualquier otra excusa para encontrarnos a pensar esta disrupción tecnológica que ya lo está atravesando todo. Bueno, muy bien, cambio de locación porque este es el programa más federal de toda la radiofonía argentina y lo sigo sosteniendo. Me voy ya mismo a la ciudad de Buenos Aires con Mauri Conti. A ver, Mauri, hoy es un día muy especial y tiene que ver con el día del trasplante de órganos. Hay miles de personas esperando un trasplante en la República Argentina. ¿Cuál es el estado de situación? Contanos.
12: Bueno, el estado de situación es muy claro. Falta difusión, según los especialistas. Pero hoy, sábado 30 de mayo, Día Nacional de la Donación de Órganos. Por eso te decía al principio, de corazón a corazón, y se mezcla lo orgánico con el alma y la vida. el futuro. Conversamos con el doctor Fernando Sichero. ¿Quién es el doctor Fernando Sichero? Participó más de 130 trasplantes de corazón, de pulmón, renal. Fue médico recibido en la UBA allá por 1991 y es actual jefe del departamento de cirugía del Hospital Fernández. Muy buen hospital. Y sobre todo, el doctor Fernando Sichero, muy buena persona, que a Cadena 3 recién nos decía:
13: hoy se festeja el Día Nacional de la Donación de Órganos y Tejidos en conmemoración no del primer trasplante de tal o cual órgano, sino del nacimiento de un niño que es el hijo de la primer trasplantada hepática del Hospital Argerich. ¿Por qué es tan significante esto? Porque una persona que terminó su vida le dio vida a otra persona y esa persona engendró una nueva vida. Tiene un valor agregado tremendo de solidaridad y amor hacia el otro desconocido. Actualmente estamos en lo que respecta a la donación, si miramos todo el mundo, estamos más o menos a la mitad. Pero si nos comparamos en valores de personas por millón de habitantes que son potenciales donantes, con un país como España, que tiene la misma idiosincrasia, muy similar la cultura, el mismo idioma y casi la misma cantidad de gente, ellos están en 53 personas por millón de habitantes como potencial donante y nosotros estamos en 20. La verdad que luego de la ley Justina del año 2018, donde a partir de ese momento toda persona mayor de 18 años que radica en la Argentina y tiene documento argentino, por más que sea extranjero, es donante presunto, salvo que haya manifestado lo contrario en el INCUCAI o en el RENAPER, hizo que pasáramos de 14 a 20 personas por millón de habitantes. Pero todavía nos falta bastante. Por eso nosotros decimos, si no te podemos curar, te podemos cuidar para que en tu final de vida esos órganos le den vida a otras personas. Y una frase universal que tenemos que seguir insistiendo con la población: es un procedimiento extremadamente seguro, no existe bajo ningún punto de vista la posibilidad de traficar órganos. Y termino con esta frase, me parece para ustedes también muy particular: donar salva vidas.
12: Donar salva vidas y emociona. El doctor Fernando Sichero, como te decía, más allá de su currículum, es buena persona. La buena noticia, primero en Cadena 3, hoy es 20. El jueves 18, Caro, se hizo un trasplante renal, el primero en el Hospital Fernández. Para algún desprevenido, un hospital público en esta capital federal. Después discutimos bien si es barrio porteño de Recoleta o barrio norte por la división de las calles. Y cuando vos me digas, te cuento lo del 11, porque acá en el trasplante de órganos lleno de vida. Ahora en 11, es una lágrima.
1: Una lágrima.
9: Bueno, mira, empalmamos directo ya que nos adelantás el tema y tenemos sí. Un ratito más en Buen Día Argentina. Obviamente vamos a seguir retomando ese tema. Esto tiene que ver un poco más con tendencias de consumo que con temas de educación financiera, pero sí hay muchos comerciantes teniendo que replantearse la base de su negocio o porque creció el comercio online y ya los locales están perdiendo sentido. Esto está pasando con muchos locales de indumentaria, o porque lisa y llanamente no hay ventas. ¿Con qué te encontraste en Once, Mauri?
12: Mira, caminando por las callecitas del barrio porteño de Once, Avenida Corrientes, Pueyrredón, toda esa zona que no se podía caminar en paz y tranquilidad, ahora sobra espacio. ¿Qué es lo que se puede observar? Comerciantes que nos dicen que no pueden pagar los alquileres, ventas paralizadas, familias enteras viviendo con incertidumbre, empleados diciendo que van a perder sus fuentes de trabajo y otros que ya los perdieron, y locales vacíos donde antes había movimiento y trabajo. Conversamos con Sergio Escura de La Botica, y ahora te hago la aclaración cuando termina la nota. Sergio Escura le decía Cadena 3 Argentina:
14: sí, quiero contar una realidad que vivían miles de familias en nuestro barrio y en centros comerciales de todo el país, porque no es solo acá. Mientras se habla de una macroeconomía que mejora y que supuestamente están todos los números en orden, nosotros estamos viviendo, la verdad, otra cosa totalmente diferente. Ventas que se desploman, alquileres que no dejan de subir, comerciantes endeudados, empleados que pierden sus trabajos y cada vez más locales vacíos. Muchos negocios ya no generan lo suficiente como para cubrir los gastos básicos. Estamos sobreviviendo gracias a los pocos ahorros que nos quedan, que ya se nos terminan, o tomando crédito para pagar sueldos y alquileres. Pero sabemos que todo esto dura muy poco, no dura para siempre. Entonces enfrentamos una crisis muy grande. También enfrentamos una competencia cada vez más difícil y desleal por empresas chinas que vinieron con mega locales con vendedería importada, vendidos a precios imposibles de igualar para el comercio tradicional. Once fue históricamente uno de los motores comerciales de la Argentina. Por eso les pedimos a los medios que recorran los barrios, hablen con los comerciantes y muestren lo que está pasando. Detrás de cada persiana cerrada hay años de esfuerzo y trabajo y familias enteras que hoy necesitan ser escuchadas para poder seguir trabajando.
15: Sergio Escura nos hablaba ya casi que se le quebraba la voz. Es comerciante hace 40 años, junto a un socio, amigos, daban muchas fuentes de trabajo, empezaron a reducirla, y el negocio de él se llama La Botica. ¿Y por qué te digo esto? Porque le agregaron después La Botica Milagrosa, y ahora le agregaron entre paréntesis La Botica Milagrosa, más de 20 años haciendo milagro. Y cuando le decís, ¿por qué le agregaron eso? Dice, porque ser comerciante en la República Argentina no es fácil. Entra la inflación, que hay inflación, que no hay inflación, que el dólar, que los productos, que la suba, que la baja, que los empleados, que los juicios laborales, que los impuestos que no bajan a pesar de las promesas. Tener un negocio en la Argentina parece una cuestión de fe, un acto milagroso.
0: Muy bien, muchísimas gracias, Mauri. Completísimos los dos informes que nos traen Mauri Conti desde Buenos Aires, aquí en Buen Día Argentina. Mientras tanto, siguen llegando mensajes con la consigna del día. ¿Cuál es tu relación con la plata? ¿Cómo te organizás? Abran su corazón, hemos convertido esto en un confesionario de la economía personal. A ver, Lu, contanos.
2: Bueno, hay mucho, ¿eh? Yo solo compro lo que es de primera necesidad, solo eso y nada de créditos, dice Carolina. Acá hay otro mensaje de Jorge que dice, buen día, te sigo por donde estés, carito. Te cuento mi método. El día de recepción de ingresos, soy jubilado, yo armo paquetes, gastos fijos, exigibles del mes, pondero los consumos del mes, los gastos extraordinarios del mes, la reserva para imprevistos, y si hay saldo, al canuto. Excelente, toda la gente de Cadena 3, dice este oyente. Sergio dice, yo le entrego todo a mi esposa. Cuando necesito algo, le voy pidiendo a medida que pasan las semanas. Soy pésimo para administrar el dinero, por eso confío muchísimo en ella. Fátima dice, vivo como hace 45 años, con la libreta de almacén, o sea, con la tarjeta de crédito. Jaja, un abrazo para todos los quiero. Buen día, gente, una consulta. ¿Es buen momento para sacar un crédito prendario? Ejemplo, para comprar un camión. Gracias, muy bueno el programa. Saludos, dice Marco Antonio. Le trasladamos la pregunta a Simonela. Jorge dice, te sigo por donde esté. Ah, este ya lo había leído. Un beso para todos. Yo lo que hago, chicos, es no gastar y listo. Pago el alquiler, pago mi tarjeta, pago el colegio de mis hijos y no gasto en más nada. Se come lo que va quedando en la alacena. Me di cuenta con los años que tengo muchos productos de alacena que nunca los cocinamos. Paquetes de fideos, galletitas y latas. Y estamos viviendo a eso a esta altura del mes. Es lo que nos salva todos los fines de mes, dice Ignacio en el mensajero de la Cadena 3. Están páginas y páginas, ¿eh? Hola, me llevo muy bien con el dinero porque no me interesa estar incluido en esta sociedad materialista, dice Roque. No necesito comprar ropa 5 veces al año para pertenecer. No me interesa aparentar ser rico yéndome de vacaciones o cambiando el auto y llegar a jubilado sin un peso, dice. Bueno, María dice desde Santo Tomé, Santa Fe, los saludos. Qué lindo el programa. Soy jubilada, dice Virginia. Solo compro lo que necesito. Tarjeta la uso cuando ya no me queda plata. Me las arreglo bastante bien. Daniel, yo siempre ahorré en mi actualización profesional. Hoy tengo muchos conocimientos y nada de riqueza. Mi hijo, el ingeniero, ya no vale... No, mi hijo, el ingeniero, ya no vale igual la plata. Dice, no entendí muy bien. Le pedimos a Daniel que nos mande de nuevo el mensaje. Marta dice, yo para remedios y para el súper tengo que hacer cuatro cuotas. Mi tarjeta está, chicos, al rojo vivo. Y Liliana dice, hola, hoy es difícil todo, pero es cultural, creo yo. Me enseñaron a no gastar más de lo que ingresa. Y no es nuevo, hace mucho pasamos situaciones difíciles. Hoy vivo controlando mis gastos, dice este oyente.
9: Bueno, muy bien. Nos encanta que nos manden estos mensajes porque evidentemente esto me hace pensar que va a haber capítulo 2 de Un Buen Día Argentina dedicado en parte a los temas de educación financiera. Vero Masloop, por supuesto tenemos recomendado y no quiero que cerremos sin que nos des el recomendado. A ver.
10: Por supuesto, porque además es un recomendado especial. Es ciencia ficción rodada en Latinoamérica con un gen argentino, porque es una miniserie de Lucía y Nicolás Puenzo que se estrenó en Netflix. No solemos recomendar miniseries que se han estrenado hace poquito, pero en este caso sí, primero que nada porque tiene mucho que ver con la inteligencia artificial. La miniserie se llama Futuro Desierto, está disponible en Netflix, son 6 capítulos. ¿Y por qué hacemos esta recomendación ya y los invitamos a verla? Porque es muy difícil filmar ciencia ficción en Latinoamérica, y la verdad que cuando se hace, y se hace como en este caso con muy buen nivel, lo que necesita es que la audiencia responda, que la vea. Esas visualizaciones son las que permiten que se siga realizando. Y en este caso la historia nos va a contar un futuro que parece no muy lejano, donde los humanos empiezan a convivir con androides que son muy, pero muy parecidos a los humanos. Pero en este caso la particularidad es que los directores ponen el ojo en la reacción humana al convivir con máquinas. La verdad, no tiene desperdicio, te deja pensando. Ciencia ficción de la buena, hecha desde casa.
9: Excelente, Verito Masloop, que bueno, siempre tiene como un hilo temático que va siguiendo a lo largo del programa y termina con su recomendado, así que doblemente meritorio. Muy bien, nosotros hemos llegado al final. ¿Cómo sigue el tiempo en la ciudad de Córdoba? Y ya me despido de Lu González.
2: 12 grados 2 décimas, la temperatura actual, 99% la humedad, viento del noroeste, cambió el viento a 2 kilómetros por hora, el cielo está cubierto con niebla en distintos tramos, vayan con cuidado, la máxima 19, gran fin de semana para todos.
9: Buen fin de semana para vos, Lucía González, también en la puesta al aire. Vero Masloop, ¿cómo sigue el tiempo en Rosario?
10: Frío, 6 grados 6 décimas la temperatura, la térmica 5 grados 2 décimas y atención, visibilidad muy reducida, solo 400 metros la visibilidad promedio, la presencia de niebla es el dato. Vamos a una máxima de 18 grados. Buen sábado, Caro.
9: Buen sábado para vos. Cachito Mercado, me despido de vos. Decime en una línea que estar atentos este fin de semana.
16: Un beso grande, Caro, y lo que hay que estar atento el fin de semana, esta tarde, los dos equipos de Córdoba jugando por Copa Argentina, Belgrano frente a Gimnasia de Jujuy, Instituto frente a Lanús, final de Champions en la jornada, en el mediodía, a la 1:00 p.m, arrancan el PSG frente al Arsenal.
9: Muchísimas gracias, lo vamos a estar cubriendo de la mano de Cacho Mercado aquí en Cadena 3. Y me despido ya de Mauri Conti. ¿Cómo sigue el tiempo en la ciudad de Buenos Aires?
17: 10 grados la temperatura actual para nuestra capital federal y sus alrededores. La promesa del servicio meteorológico que la temperatura hoy trepa a 15 grados. El sol todavía en este lugar de la patria del país no aparece.
9: Muchísimas gracias, Mauri Conti, desde Buenos Aires. Muchísimas gracias a Pachu Rosales en la operación técnica y la musicalización. Y, por supuesto, gracias a Karina Sabelli en la producción periodística. Esto ha sido Buen Día Argentina. Soy Caro Amoroso. Nos encontramos el sábado que viene muy tempranito a las 6 de la mañana para hacernos compañía nuevamente en Cadena 3. Ustedes siguen con Una Mañana para Todos en Cadena 3 Nacional con Titi Ciabatoni y en Cadena 3 Rosario, Una Mañana para Todos con Jonathan Raimundo y Mirta Andrín. Gracias por acompañarnos.
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30 de mayo, estamos en Una Mañana para Todos. Le decimos buen día a todos los oyentes que están del otro lado. Le decimos que está el cielo despejado pero con niebla, así que atención en las rutas y autopistas, porque aunque hay buenas condiciones en el tránsito, está la niebla, con lo cual hay que tener un poco de precaución a la hora de circular. Temperatura 8 grados en este momento, se espera una máxima de 17, humedad 96% y visibilidad, lo que decíamos, 500 metros, muy poquito, así que atención en las rutas.

0: exacto ustedes en este fin de semana, ya terminando mayo, en las puertas de lo que es junio. Así que bueno, se llega el aguinaldo dentro de poco, para muchos trabajadores. Así que también es una fiesta y hay que festejarlo. Lo que ayuda, lo que ayuda. ¿Cómo le va Mirta Andrín? Buen día.
1: Hola, que sea buen día, Jonathan Raimundo. ¿Le estás cómodo en la sillita ahí encabezando?
0: Bien,
1: muy
0: bien.
1: Muy bien, muy bien, muy bien. ¿Más que a la tarde?
0: A la tarde, por suerte, digamos, hay que decir que el lunes vuelve Lucas Correa, que ya retorna de sus vacaciones.
1: Por suerte, dijo.
0: Fueron vacaciones extensas, las de Lucas, merecidas vacaciones, pero
1: estuvo largas. Justo, estuvo.
0: El reemplazo por unos días. Se hizo largo. Pero hermoso el equipo. Hermoso el equipo de la tarde. La pasamos muy bien.
1: Con razón dijo lo que dijo.
0: Nos divertimos mucho. Bueno, la pasamos bien.
1: Hablando de diversión, bueno, que sea buen día. Pensalo, desealo, decilo. Que sea buen día. Che, el jueves fue el día de los juegos. Y la verdad que cada que escucho la palabra juegos, niños, aparece la figura inmensa y querida de la Chiqui González. Esta Chiqui rodeada de doctorados y títulos. Bueno, pero ella desde su grandeza quiere que la llamen la Chiqui González. ¿Cuánto hay que agradecerle como ministro de Cultura por los lugares que nos dejó y que le permitieron recorrer, disfrutar y reír a tantos chicos, ¿no? Con reconocimiento internacional. La ciudad de los niños, la isla de los inventos, el tríptico de la infancia, la granja de la infancia, los niños, el juego, la infancia. Bueno, la verdad que siempre recuerdo las muestras y los dispositivos lúdicos que traía la Chiqui. Debería ser orgullo para todos los rosarinos, la Chiqui. Donoris causa hasta en Escocia. Y por casa, ¿cómo andamos? ¿Tiene el reconocimiento que se merece la Chiqui González? Hoy me pregunto, ¿dónde quedaron tantos juegos, no? Ah, la tía Genoveva era una maestra para los juegos. Con un diario viejo te hacía un barrilete. Con una ramita de árbol nos enseñaba a correr las mariposas. Y si cazabas la lecherita, tenías premio. El que no se escondió se embromó. 4 o 5 medias rotas y teníamos la pelota. Bueno, ¿te acordás? Seguramente vos también te acordás. La vereda era nuestro gran escenario. Y terminado el juego, aparecía la frase célebre. Bueno, basta de cháchara. Y cada uno a lo que hay que hacer.

0: Hachi, la felicita.
1: Y es una felicidad de estar sábado a la mañana con todos ustedes. Y a través del mensajero donde ustedes se comunican con la radio y nosotros los leemos, como por ejemplo Marcelo, que dice: buen día, gente linda. Quiero mandarle un saludo a Sergio, el chofer de la app, que me trajo a trabajar y cuando subí al auto estaba escuchando Cadena 3.
0: Muy bien. ¿Cómo se llama Sergio?
1: Sergio, el chofer de la app. El que manda mensaje es Marcelo.
0: Bien. Bueno, Marcelo, gracias por comunicar esto y gracias por llevarnos en este viaje de esta mañana.
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0: La radio que va. Cuesta Matina.
1: Ahí va. A ver, Mirta, ¿qué nos dice?
3: Buen día, Joanito, buen día, Mirtita.
0: Hola, hola, hola.
3: Buen día, Pablo, bueno, todos.
0: Muy bien, falta Nicolás,
3: los
0: falta
3: chicos. Sí. Bueno, acá ya me estoy levantando porque todavía estoy en la cama. Así que ya me levanto, se nota que está nublado, miro de acá de la ventana.
0: Ah, sí, es fácil mirar de la ventana,
3: bueno,
0: claro.
3: Chico, un besito grande.
0: Beso.
1: No está tan nublado, hay mucha niebla, pero no veo que esté tan nublado, ¿no? Así que, bueno, pero hay que salir abrigado. No sí. Está tan fresco tampoco, Mirta.
0: No, la temperatura nominal marca 8 o 9 grados, sí. ¿Eh?
1: Pero no hace tanto frío, ¿viste? Yo al menos salí.
0: Estuvimos
1: no,
0: con un grado bajo cero, no sé, sí. Comparado, sí. Estamos en pleno verano, sí, con esto.
1: Es una linda jornada.
0: Sí.
1: Ahora lo vamos a seguir leyendo y escuchando los oyentes que se comunican a través del mensajero. Nico Bricio, ¿cómo le va? Pablito, ¿cómo andamos? Buen día.
4: ¿Cómo va, Johnny? Buen día. Sí, está nublado, es cierto. Ahora, la idea es que salga el sol. Hoy pinta ser un lindo día, no hace tanto frío.
1: Sí.
4: Mirá la temperatura, mira, cuando salí.
0: Míralo cómo está, con una remera de mangas cortas, así está.
4: Apagaron el aire recién y se sintió.
1: Claro. No, estaba en calor el aire recién, hace un rato, antes que ustedes lleguen. Entro al estudio principal de Cadena 3. La veo a Mirta sentada, que Mirta llega a las 5 de la mañana siempre. Mirta es la que abre la radio. Uno llega y Mirta ya está.
4: Nunca llegué antes que ella.
1: Algunos sospechan que Mirta duerme en la radio, que hace años no. Que no vive más en su casa, que la vendió,
4: en el baño.
1: Que guardó los dólares de la venta de la casa y que directamente duerme acá en la radio. Es una sospecha que
4: hay. ¿Están pantuflas?
1: Todavía no está comprobado.
0: Sí, no viste que viene con las pantuflas. Ahí está hoy con las pantuflas,
1: claro,
0: todavía.
1: Claro, es una sospecha.
0: Y el salto de cama.
4: Pero está lindo. Mirá la temperatura cuando me levanté y dije, upa, un solo dígito. Pero la humedad hace que está agradable todavía.
0: No me habla de la humedad, todavía. Se ha vuelto célebre la frase, lo que mata es la humedad.
1: Porque es muy incómoda.
0: No, te empiezan a doler las rodillas, la cintura. Pero además,

0: Sí, yo creo que habría que averiguar si hay alguna fábrica o se fundieron todas de planchas, ¿viste? Porque ya la gente no plancha, y me imagino que no se compran planchas tampoco.
1: Ay, y,
2: pero la gente tiene una plancha por las dudas, me parece. Sí.
1: Pero
0: por si hay una fiesta, la camisa.
2: Claro.
1: Pero me enteré la semana pasada que hay una plancha. Vos pones, suponte, la camisa, la pones en la percha y le haces con la plancha, le pasas y te deja impecable. No tenés que andar poniendo esto, lo otro, nada.
0: Sí, pero tira como un vapor, ¿no?
1: Pero te
0: que
1: la
0: hace que la plancha.
1: Y te la deja impecable.
0: Pero será igual que la plancha, Mirta.
1: Sí, lo vi. La tiene mi sobrino. La vi. Impecable.
0: Presencial lo viste, ¿no? Es que viste estos videos que a veces te engañan.
1: No.
0: Estos videos de TikTok que te dicen, ¿viste?
2: ¿La compras en China?
0: Claro.
1: No. No, lo vi, queda impecable. Pero no sé si acá se venden esas planchas.
0: Sí, se deben vender. Sí, se venden. Son chiquititas, tipo de mano.
1: No sé, porque la vi ahí nada más, es la primera vez que la veo. Yo digo, debe haber distintos tamaños para distinta calidad de ropa. Pero no, me dijo, no, funciona bárbaro.
0: Y plancha todo con eso.
1: No le pregunté, lo que vi fue la camisa, que quedó impecable. Sí.
2: Solo se plancha la camisa.
0: Hoy la gente no plancha, se dobla la ropa, la acomoda en el placar y listo.
1: ¿Y sabés cuál es? Yo cuando recién me casé, hace como 45 años, cuando recién me casé planchaba hasta las medias. Impresionante.
0: Hasta las medias.
1: Hasta las medias, impresionante. Y después fui dejando, quedaron las medias, quedaron las toallas, quedaron las sábanas y ahora ya.
0: Nada.
1: Mano. Y listo.
0: O sea, si uno lo acomoda bien.
2: Aparte, después que lo doblaste un poquito mal, lo metiste en el placar medio apretado y todo el esfuerzo de planchar se termina arrugando igual. Entonces, lo planchamos cuando hay que plancharlo. Vos decís, tengo que salir a una fiesta, agarro la camisa, está muy arrugada y no queda otra que plancharla.
0: Sí, ahí
2: pero
0: sí.
2: Planchar la camisa acá, salvo que la dejes colgada, planchar la camisa 2 meses antes de la fiesta va a hacer que cuando la quieras sacar para usarla, de alguna manera u otra se haya arrugado igual.
0: ¿Y la ropa, cada cuánto hay que lavarla, Mirta?
1: Y, bueno, si vas a trabajar.
0: Porque hay ropa y ropa. Por ejemplo, hay ropa, por ejemplo, las partes de arriba, remeras y demás, que es un lavado constante. Pero por lo que tengo entendido, que he escuchado a especialistas textiles, por ejemplo, los jeans, no hay que lavarlos tanto.
1: Bueno, no sé, pero cada muda de ropa, si vas a trabajar y estás 6-7 horas viajando en colectivo y todo ese tipo de cosas, vas a lavar ropas. Uh-huh. Sí, lo tenés, a lavar ropas.
2: ¿Qué te van a decir los textiles?
1: Claro.
2: El lavar ropas ayuda, es cierto, a arruinar la ropa. Es un desgaste más que tiene. El textil te va a decir, no la laves siempre, obviamente.
1: Claro, es cierto. Claro, pero eso sí, sin duda la ropa interior hay que lavarla todos los días.
0: Sí, no, eso sí. Eso sí, al lavar ropa, claro. Si no,
1: y no al lavar ropa. Y no a lavar ropa. Primero a mano.
0: No se usa.
1: Primero a mano y después a lavar
0: ropa. Salvo que viste que haya una paleta impresionante, no sé.
1: No. Primero. Claro, porque no lo podés mezclar.
0: ¿Cómo?
1: No lo podés mezclar con otra ropa. Los repasadores y la ropa interior hay que darle una jabonadita antes.
0: Vos decís, Mirta.
3: Queda con color.
1: Claro, sí. Ahora.
0: Pero a mano.
1: No.
0: A la ropa directo. Los jabones vienen fuertes hoy por hoy. A mano, me parece que no se usa más.
1: Es la primera vez que me reprimo en el micrófono.
0: Vamos, Mirta.
3: No.
0: Los oyentes saben cómo sos, Mirta.
3: Nuclear.
0: Toallones.
1: Ya estoy como la chiqui.
0: Y los toallones por un lado, ¿no? Las sábanas por otro.
1: No,
0: los repasadores por otro.
1: No. Yo digo, la ropa interior y los repasadores le tenés que dar una jabonadita antes. Pero sábanas, toallones, todo eso no, porque le echás 2 o 3 gotitas de lavandina y ya está.
0: Sí, pero el toallón larga mucha pelusa, tal vez, Mirta, para lavarlo todo junto.
1: No sé.
0: ¿No?
3: Ni
0: no,
3: según.
1: No, según la calidad del toallón. Claro.
0: Si se compran baratijas, largan,
3: está,
0: ¿viste?
3: Difícil.
0: El toallón. Son
3: se tapa,
0: caros los toallones.
3: El desagote.
0: Sí, son caros los toallones. Bueno, arrancamos así una mañana para todos. Un poco de vida cotidiana,
3: sí,
0: ¿no?
3: Sí,
0: un poco de vida cotidiana. Ahora vamos.
1: Esa es otra de las cosas que usted no sabía de nosotros.
0: Claro. Vamos a ir con más información. Vamos a estar hablando, atención, de la polémica por este proyecto que busca prohibir la circulación de bicicletas y monopatines en calles con carriles exclusivos. Vamos a hablar de ese tema en un ratito. Y también sobre un estudio, atención a esto.
1: A ver.
0: Que indica que los argentinos tenemos menos sexo

0: que el deseado.
1: Oh. Ese.
0: Ah, que fantaseamos mucho más que tenemos sexo todos los días y en realidad, según indica este estudio, no es tan frecuente.
1: El que mucho hace alarde es que ha llegado tarde en otros aspectos.
0: Y también habla de una edad dorada para el sexo.
1: Ah, con respecto a eso tengo que hablar con la productora.
0: Que no es la juventud. Que todos dicen, no, los pibes, ¿qué sé? No, no, según el estudio.
2: Qué interesante.
0: En un ratito te vamos a contar cuál es la edad dorada donde seguramente
1: y en algo,
0: disfruta muchísimo más.
1: En algún este momento nos tenía que tocar.
0: ¿Eh? ¿Te tocó Mirta? Mirá, mirá.
1: No, no.
2: Ya la anticipó. No,
0: sí, no. Mirta nos anticipa, ¿eh?
1: Te tenía que tocar.
0: Mirá, Mirta, tremenda.
1: A mí me dejaron fuera de las estadísticas ya.
2: Dicen que las filas del PAMI son el nuevo Tinder.
0: Sí, sí. 8:26. Ahora vamos con toda la información, Nico, que venimos recargados hoy.
2: La gente del cordón industrial no va a estar nada contenta, Johnny. Sí. Por tercera semana consecutiva. Hoy al mediodía va a haber corte total en la autopista Rosario-Santa Fe. Esto es para ir agregando de a poquito los pórticos después de las obras del tercer carril en la autopista. La semana pasada había sido apenas en el acceso, ahora va a ser en el kilómetro 15 a la altura de San Lorenzo Sur y va a haber desvíos de tránsitos, más o menos, se estima. Por 2 horas van a tener que desviarse por la ruta A012 para que el tránsito pueda continuar o por ruta nacional 11 o 34, es decir, tercera semana consecutiva. Esto es muy importante remarcar, que en la misma hora, es decir, el que vive en San Lorenzo y tuvo que venir a Rosario a trabajar media jornada, por tercera semana consecutiva va a tener problemas para el regreso a su casa. De todas maneras, ya va avanzando esto y de a poquito se va alejando un poco más la situación donde
0: hay una fecha donde, hay los cortes. ¿Donde esto se termine o todavía no?
2: No oficial, no van informando sábado a sábado que durante ese día se va a cortar en tal lugar.
1: Son bueno, hay,
2: rápido, pero son 2 horas donde vos, si tenés que volver a tu casa, tenés que buscar un plan.
1: Hay inconvenientes que son productivos, ¿eh? Porque
2: no, por supuesto.
1: Hay inconvenientes que son productivos. Hay otros inconvenientes que están por los siglos de los siglos, no se solucionan y traen igual muchos problemas. Esto creo que te va a ayudar un poco a tener paciencia.
2: Lógicamente. Y en Rosario también va a haber cortes. Y atentos porque hay un partido de Copa Argentina. A las 6 de la tarde se va a estar jugando en el Coloso Marcelo Bielsa, Instituto frente a Lanús. A partir de las 2 empiezan los cortes en la zona. Pero siempre para recomendar a aquel que le gusta salir a correr, a aquel que le gusta salir a caminar, que quiera aprovechar del Parque Independencia, a tener en cuenta que van a encontrarse con muchos hinchas en las inmediaciones del estadio también para evitar esa situación. Además, vamos a la noticia nacional de la semana, ¿no? Avanza el caso de Agostina. El detenido cambió su versión y reconoció que el adolescente entró a la casa. Se trata de, por supuesto, Claudio Barrelier, hasta ahora el único sospechoso y además un cambio clave en la causa. Empezaron un rastrillaje en 240 hectáreas porque cerca de un descampado dieron con la señal del teléfono del sospechoso, lo cual podría significar que la expectativa positiva que se tenía en algún momento en la investigación se haya transformado ya en buscarla en este momento, en palabras del fiscal, con o sin vida. Un caso, por supuesto, que mientras van pasando los días, mientras van pasando las horas, siempre como en todo caso de desaparición, las esperanzas de encontrarla con vida cae, pero se van encontrando más detalles, chats de la madre, audio de ellas con las amigas,
0: sí,
2: y un montón de situaciones.
0: Al acusado verdaderamente ya no se le puede creer nada.
2: No,
0: al principio habló de un auto rojo, después cuando salió el video dijo que era en realidad la hija
1: y que pero
0: era
1: ahora,
0: Agostina.
1: Después
0: ahora que sí. Dice que y reconoce que sí, que era Agostina.
1: Mira, si
0: con
1: no
0: lo
1: tenés
0: cual, todas las versiones que pueda plantear el acusado, no hay que creerle nada.
2: Y aparece
1: si no
2: un nuevo auto
1: pudor,
2: también en
1: si
2: la
1: no
2: causa.
1: Si no tenés pudor y metes a tu hija en semejante situación, ya no le podés creer nada.
2: Es lógico. Y también apareció un nuevo auto en la casa, más allá de en la causa, más allá del auto rojo. Apareció en la casa un auto que le habrían prestado, que se trata de un Ford Ka negro, que es donde él habría salido el lunes 25 de mayo. Después volvemos al ámbito regional. Al final se confirmó lo que anticipábamos. Pujaro le dio la bienvenida a Angelini a su gabinete en Santa Fe. Con un mensaje donde explica: hoy le damos la bienvenida formal al equipo del Ministerio de Seguridad de Santa Fe. Expresó Pujaro, por supuesto, que va a estar trabajando con Cococcioni. Y la comparación, ¿no?, que con lo que venía haciendo a nivel nación, porque recordamos que Angelini era miembro de lo que tiene que ser el Ministerio de la Nación de Seguridad, ya venía trabajando en la coordinación con las fuerzas federales dentro del plan de seguridad. Angelini, que era el hombre cercano a Santa Fe que se tenía cuando Bullrich era una de las referencias del Ministerio de Seguridad. Cuando Bullrich empieza a perder potencia, Angelini medio que se encontró quizás fuera de lugar y termina cayendo nuevamente a trabajar.
3: Sí. Es difícil que es encontrar trabajo en el sector privado, ¿no?
2: Sí.
1: Pero también formó fórmula precisamente con Granata en alguna oportunidad.
2: Sí, sí, en algún momento él apuntó, él jugó fuerte en las elecciones pasadas y terminó, siempre fue un hombre del sector de Bullrich en cuanto a lo que es lo nacional. Él siempre formaba parte del sector de Cambiemos.
1: Ahora,
2: más
1: ¿qué
2: cercano
1: hacía con Granata?
2: A Bullrich. En otras noticias que venimos desarrollando en la semana y que sigue creciendo es la mora, ¿no? La mora en préstamos personales, hablábamos de las fintechs, hablamos también de los bancos. Supera al 14% en bancos y llega al 30% de la mora en billeteras virtuales. La explicación, decir una es injusto, es cierto. Pero por un lado, la situación económica, la gente que se encuentra con la facilidad de poder pedir un préstamo tocando un botón y sin los trámites que requiere históricamente ir a un banco, que te lo prueben, que te lo preaprueben y todo ese papelerío, hoy con tu celular lo haces y está muy mal, pero borrás la aplicación y por dos meses te olvidás y no te llega ni siquiera ninguna intimación, digamos. Y por el otro lado, las tasas que hacen que sea cada vez más difícil pagarlo, porque hablamos de tasas que son muy por encima de la inflación. Uno quizás de otros gobiernos anteriores venía acostumbrado a que, bueno, aparecía un préstamo y por la inflación alta que había, se iba a terminar licuando la cuota. Y hoy eso no está pasando, sino que al revés, se hace cada vez más difícil pagar los préstamos, lo que comienza una rueda muy, pero muy difícil de parar. Además, lo vamos a estar desarrollando en un ratito, se puede llegar a venir la semana que viene un paro por tiempo indeterminado en la UNR y apuntan a que a nivel nacional el segundo cuatrimestre no arranque en las universidades públicas del país. Venimos de una semana completa de paro en la UNR, comenzó el martes, el lunes fue feriado, comenzó el martes hasta el viernes y ahora lo que se venía rumoreando se empieza a acercar a una oficialización y esta semana se podría definir que para junio haya un paro por tiempo indeterminado. El último había sido en 2018.
3: Bien, Nico, hola, buen día, Mirta y Johnny, equipo, que tengan un excelente fin de semana. Saludos a todos ustedes. Los escucho todos los sábados. Muy gracias bien. A Luciana de Roldán, ¿eh?
1: Beso, Luz.
3: Ahora lo seguimos leyendo, pero se viene toda la información deportiva con Pablo Martínez.
4: ¿Cómo va, Johnny, Mirta? Formalmente el saludo. Bueno, vamos a tener mucha información porque hay de todo este fin de semana, ¿eh? No es que porque vamos llegando al Mundial se aminoran las competencias. No, por el contrario, hay cada vez más cosas para poder charlar y hablar de una semana que tuvo de todo. Y que en lo inmediato tendrá mañana el partido de Central, un partido realmente muy interesante frente a Estudiantes. Se ha convertido, será como un nuevo clásico Estudiantes Central en lo que viene, porque se van a enfrentar mañana. Partido que va a las 15:30, obviamente en Córdoba, de transmisión de Estadio 3. Se van a enfrentar en una final de la Supercopa. Se van a enfrentar, quizás, si los dos pasan, en la Copa Libertadores, ya en la parte de cuarto de final. Bueno, realmente puede ser un choque que se convierta en un clásico y máxime con todo lo que pasó, con todo el antecedente de aquel pasillo a espaldas de los jugadores. Pero bueno, mañana por lo pronto Central buscará mejorar la imagen, que ha sido muy mala en Ecuador, y tendrá que obviamente buscar el triunfo para poder seguir en Copa Argentina.
3: ¿Está en riesgo la continuidad del Mirón?
4: Yo no sé si está en riesgo. Uno supone que futbolísticamente esto va a tener que cambiar. No tiene otra alternativa Almirón que cambiar.
1: ¿No vale lo que hizo Almirón hasta ahora?
4: Sí, vale. El tema es ver si tiene plan B, porque con el plan A no le alcanza Almirón. Y el tema, ¿sabes cuál es? Y que creo que la gente seguramente ya se viene expresando. Una catarata de críticas después de la derrota entre los ecuatorianos por parte del hincha. La credibilidad que tiene Almirón con el hincha. El hincha ya no le cree. Eso para la dirigencia,
1: bueno,
4: es
1: Pablo,
4: muy pesado.
1: Ser hincha te nubla un poco el entendimiento también, ¿no? Y el reconocimiento. Mirá lo que ha pasado, Mirta, con tantas figuras.
4: Yo siento que el hincha rosarino tiene una crítica más elevada que cualquier otro hincha de cualquier lugar del país. Me parece que es más crítico. Yo no lo veo tan obnubilado por el tema de la pasión. Sí, podemos hablar que es termo cuando se juega el clásico y demás.
3: ¿Por qué?
4: Pero cuando hay una crítica de lo que ven en la cancha,
3: claro,
4: muchas veces es acertada la crítica del
1: equipo.
4: ¿Cuál
1: es la crítica entonces?
4: La crítica que el equipo no juega nada.
3: Porque el equipo puede perder.
4: Si el equipo quiere defender,
3: pero juega mal.
4: Claro, si el equipo quiere, si Almirón quiere ser defensivo, ¿por qué le desma la figura del otro día? Es decir, no funcionó la defensa. Y no funcionó el ataque porque no atacó.
1: Eso es cierto.
4: Realmente es preocupante.
3: Y venimos de un planteo con River.
4: Claro.
3: Donde otro lo dejó avanzar a River.
4: Es el primer.
3: No lo atacó en todo el partido, sabiendo que River y la defensa de River es un flan totalmente.
4: Es muy difícil sostener un técnico cuando el hincha ya no lo quiere.
1: ¿La altura no pesa en esta situación?
4: Pesa, seguramente pesará, habrá pesado. Pero bueno, tenemos los dos casos muy parecidos en los planteos. En el Monumental es llano. En Ecuador sí, había altura y son parecidos los planteos. El problema es el planteo, el problema es la propuesta y me parece que aquí va a estar complicado si mañana al menos no muestra otra cosa el equipo. A eso me refiero, me parece que lo que está esperando el hincha es otra cosa. Y
3: o al menos que lo explique, porque Almirón vino a Central con pergaminos de ser un técnico de buen juego, un técnico que construye jugadas de ataque, un técnico ofensivo ganaba los mata-mata. Exacto. Bueno, ¿y ahora?
4: Esa es la frase, que era especialista en mata-mata. Hasta ahora no apareció, bueno, yo creo que va quedando cada vez menos porque los frentes se van agotando.
1: Chicos, el problemón lo tenemos nosotros. ¿Empezó a practicar Newell's?
3: Son diferentes cosas,
1: Mirta. No, ya lo sé.
3: Son diferentes cosas.
1: Ya lo sé, pero quería que Pablo me diga que sí, que estuvo charlando con los chicos, que hay nuevas
4: propuestas. Ya arrancó el jueves. Kudelka ya tiene el plantel. Algunos que se van a ir, que van a rescindir contrato. Y después los demás que, bueno.
1: ¿Qué se piensa traer?
4: Por lo menos 4 jugadores tiene que traer.
1: ¿9?
4: Sí. Un defensor por izquierda. Creo que van a traer también otro arquero. Y veremos a alguien más en la mitad de cancha. Yo creo que con eso tiene que arrancar, pero para mí tiene que
1: arrancar. ¿Kudelka sigue?
4: Kudelka va a seguir, ya la gente de Newell's tiene que quedar tranquila. Finalmente Fassi dijo que no iba a hablar con Kudelka, más allá de que la gente de Talleres tiene mucho cariño, pero tiene contrato y va a seguir Kudelka, por eso el jueves ya estuvo al frente del plantel y ya arrancó entonces el trabajo. Hoy tenemos final de Champions League, también tendremos mucha información en cuanto a lo que va a pasar en la Copa Argentina, con 2 partidos en este día sábado, 1 aquí en Rosario, Instituto Lanús, y estaremos hablando también de la semana y de la selección argentina, porque cada vez falta menos para que arranque el Mundial.
1: Bueno, y Colapinto, que salió del 18 y se mantiene y entre los 10 de la parrilla.
4: Que la semana que viene está en el Principado, ¿eh? Vamos a ver si en Mónaco pueda llegar a quedarse con un puestito más arriba. De poquito, paso a paso.
2: No confiaba, Mirta no confiaba nunca.
4: Sí. Escucha, Nico, pero
2: yo lo defendí siempre.
4: Vos no confiabas, Nico.
2: No lo defendí siempre.
1: Con Pablo decíamos que le cambien el auto, que bueno, le cambiaron, ¿no?
4: Sí, sí.
1: Le cambiaron, pero, Nico, el auto.
4: Algo más, todavía no está convencido del todo.
1: Pero Briatore dijo, está tomando confianza, lo estamos apoyando, ¿viste?
4: Va de a poquito, paso a paso, diríamos, Taza.
3: Muy bien, y a través del mensajero, los oyentes opinan, los vamos a estar leyendo en un ratito nomás.

0: 20 minutos para las 9 de la mañana, estamos en una mañana para todos y recién decíamos de este proyecto polémico que busca prohibir la circulación de bicicletas y monopatines por calles que tienen carriles exclusivos. Es un proyecto del concejal Federico Lifschitz y la intención es tratar de mejorar la movilidad, según lo que plantea el concejal. Pero bueno, vamos a escuchar a los que serían los afectados, que son los ciclistas. Gastón es ciclista, es técnico mecánico, diseña y arma bicicletas y además es creador de la asociación Rosario Velo, que promueve el uso de la bici en la ciudad. Gastón, ¿cómo te va? Jonathan y Mirta te saludan desde Cadena 3. Buena mañana.
1: ¿Qué tal? Buen día a todos. ¿Cómo están?
0: Bien. A ver, ha generado bastante polémica el proyecto del concejal, que tal vez puede llegar a tener buenas intenciones. Pero bueno, ¿qué mirada tienen ustedes al respecto?
1: Sí, no sé.
2: Ay.
1: Sí. Y en este caso, lo que vemos es que se complicaría la circulación, más allá de resolver un tema. Ya de por sí el centro está bastante saturado, digamos, de vehículos, y la bici se transformó en un medio que te permite atravesar el centro en 15 minutos. Entonces, te evita tráfico, por ejemplo, las esquinas donde hay colegios, cuando los autos frenan, ya se complica y el tránsito está bastante denso, digamos, en el centro. Yo creo que ese tipo de medidas complicarían las cosas. Además de, por ejemplo, gente que reparte en bici tiene que tomar todas las calles a veces.
0: Gastón, y hoy, digamos, para enfocarnos en lo que es el proyecto, ¿hoy cómo es la convivencia en las calles con carriles exclusivos?
1: Los carriles exclusivos, si bien uno tiene que ir de la mano izquierda de la calle, que se comparten con los autos, digamos, con la bicicleta. Porque el colectivo tiene que tener vía libre para pasar, tanto como los taxis. Y bueno, viste, se convive como se puede, el auto siempre te quiere pasar, y a los dos metros tenés que volver a frenar porque está el semáforo. Entonces, como que la parte esa es como que tendría que ir a un ritmo mucho más lento. Eso desde mi punto de vista. La bicicleta va aproximada entre 15 kilómetros por hora y 20. Y, como te digo, a esa velocidad, atravesar el centro en 15 minutos.
0: Claro, lo que plantea el concejal es que en este tipo de calles, muchas veces por las bicis se arman embotellamientos, porque claro, como vos recién decías, el vehículo a veces no puede pasar la bici porque el lugar es angosto, se queda detrás y se va armando la fila de autos, ¿no?
1: Claro, se va armando. La fila de autos es inevitable, o sea, porque está saturado el auto en el centro. ¿Entendés? Vos con la bici pasás y llegás más rápido que con auto, de un lado al otro. Hay mucha gente que no le queda otra que tener que moverse en auto, ¿viste? Pero bueno, el que lo puede elegir está eligiendo la bici o el monopatín porque es mucho más rápido y prácticamente no tenés que complicarte con los estacionamientos ni con otras cosas.
0: Y ahora, más allá del proyecto, ¿no crees que tal vez habría que diseñar una forma para que ustedes, porque es riesgoso para el vehículo y para ustedes, ¿no? El hecho de estar tan cerquita y ir calculando si te pueden pasar o no, ¿cómo se podría hacer para que ustedes no corran riesgo a la hora de circular y tampoco los automovilistas?
1: Y mira, el que corre riesgo acá es el ciclista. El automovilista va dentro de un vehículo que está protegido. El ciclista va arriba de la bici con casco, luces y, o sea, es todo lo que tiene. O sea, que
0: sí, pero el automovilista, si choca o tiene un accidente con un ciclista, es un problemón. Los dos corren riesgo, el ciclista desde el lado físico, si se quiere. Pero por eso te recalco, ¿cómo se podría hacer para mejorar la convivencia en la calle?
1: No, yo creo que son pocas las calles, digamos, que tienen carril exclusivo. Y en cierto punto, yo de nuestra asociación hacemos lo que es recomendar, capacitar, hacer todo lo que es la, para que respeten las normas de tránsito, los elementos de seguridad que tienen que llevar, todo ese tipo de cosas. Y después, bueno, en la calle siempre hay que tener respeto al otro, digamos.
2: Sí, precisamente
1: si
2: por eso.
1: Si vas en bici y viene un auto rápido, tenés que dejarlo pasar también. Puede estar apurado.
2: Hola Gastón, buen día.
1: Buen día, ¿qué tal?
2: ¿Cómo estás? El parque automotor sin duda se ha incrementado, se ha complicado muchísimo en los últimos 5 años y es difícil para todos, tanto para ciclistas, automovilistas, peatones, para todos. Es difícil circular por la ciudad en hora pico. Pero yo pienso que ustedes tienen, han tenido los ciclistas muchos beneficios, ¿no? Así como el colectivo y taxis tienen carriles exclusivos, también el ciclista tiene las ciclovías en Rosario. Si bien todo el mundo no la respeta, la mayoría no la respeta, es un problema porque la bicicleta sí ayuda en lo económico, ayuda en la salud, te da libertad. Mi Bici Tu Bici tiene alrededor de 100 terminales en Rosario, son 250 kilómetros para que las bicicletas deambulen seguras, ¿no? Y controladas. Ahora también nos tenemos que hacer cargo de todas las situaciones de inseguridad que provocan los ciclistas. Mira, ayer venía cruzando Oroño y Mendoza con mi nieto de la mano y un ciclista se pasó con luz roja. Otra vez, bajo del colectivo, entre el cordón y el colectivo, un ciclista se pasa. ¿Por qué no empezamos a determinar? Mira, me acuerdo en San Nicolás, las patentes en las bicicletas y la luz. Hay muchísimos ciclistas que van sin luz y ahora sobre todo en esta temporada. Creo que tendremos que empezar a solucionar, a identificar, a ver qué podemos hacer con eso y a partir de ahí entonces ver qué hacemos. Porque el tránsito en la ciudad está complicada en horas pico para todo el mundo. ¿Ustedes qué piensan con respecto a esto?
1: Sí, el tránsito está complicadísimo y yo estoy de acuerdo con vos en lo que decís, porque, bueno, hay muchos ciclistas que ni siquiera conocen las normas de tránsito en este caso.
2: Hay una escuela, ¿no?, de ciclista. Hay una escuela gratuita sí, también de ciclista.
1: Sabe pedalear y se manda, ¿entendés? Lo que te quiero decir. Entonces, nosotros tratamos de informar, de compartir información, pero bueno, está esa parte de que, como te digo, hay muchos ciclistas que no conocen ni siquiera las normas de tránsito, cómo cruzar una esquina.
2: ¿Y por qué no empezamos por ahí, Gastón? ¿Por qué no empezamos por ahí? Por fijar reglas, un protocolo para los ciclistas. No solo para los ciclistas.
0: O sea, las reglas están, Mirta, pero bueno, no se cumplen.
2: Los ciclistas, las motos, los monopatines. Primero empecemos por eso.
0: Las reglas están. En Oroño no se puede circular por el bulevar en bicicleta y pasa.
2: Se meten.
0: Pero
2: se
0: por
2: meten.
0: Eso las reglas están. Bueno, la cuestión es que
2: pero
0: no
2: empecemos,
0: se cumple.
2: Empecemos.
0: Como la cantidad de autos que pasan semáforo en rojo, que estacionan en doble fila.
2: Empecemos a controlar eso y a establecer, así como los autos o las infracciones pagan multa, que también tengan alguna sanción. Porque eso ayudaría a todos, incluso a los que cumplen las reglas.
1: Sí, estoy completamente de acuerdo con eso. Eso es así. Hay que buscar el orden para poder estar todos bien, digamos, todos seguros y poder estar mejor en comunidad.
0: Uh-huh. Gastón, ¿y cómo estás viendo el tema de las ciclovías en la ciudad? Que durante un tiempo se avanzó mucho con la creación y ya hace un tiempo que me parece que se ha frenado un poco. No sé qué mirada tenés.
1: Y yo creo que son muy importantes, ya que una simple línea hace que la calle tenga un espacio para el otro.
2: En eso hay que reconocer que son 250 kilómetros de ciclovía, ¿no? Y de rotación controlada.
1: Sí, pero si vos te pones arriba de una bici y las recorres, están llenas de pozos, muchas partes están borradas, las ramas atraviesan la ciclovía y te pueden dar en la cabeza.
2: Empecemos por eso.
1: ¿Entendés? Entonces falta mantenimiento. Y sí, hay que sumar, digamos. Hay ciclovías que terminan en el medio de una avenida y es lo más peligroso que existe eso.
0: Bien.
1: Así que, por ese lado, yo creo que hay que sumar siempre.
0: ¿Vos crees que si se harían, por ejemplo, tramos de ciclovía estratégicamente, ¿no? Planificados, tal vez se podría evitar la circulación en las calles donde hay carril exclusivo para que los ciclistas vayan por las calles donde están las ciclovías únicamente?
2: Lo que pasa es que las calles son muy angostas, Johnny, fundamentalmente en el centro, que donde más conflicto hay. Entonces no se puede hacer otra vía más.
1: Sí, sí, eso siempre va a sumar orden en la calle. El ciclista prefiere la seguridad porque sabe que está muy expuesta en el momento de circular. Así que sí, cuanto más ciclovías haya y si se evitan los carriles exclusivos, obviamente el ciclista va a optar por esos lugares. Así que creo que sería fantástico. Pero bueno, viste, no siempre es fácil convivir con el resto, digamos, con los automovilistas, porque claro, está saturado todo, entonces hay que buscar la vuelta.
0: ¿Este es el mayor inconveniente, el mayor problema que ustedes ven en la calle?
1: Sí, sí. Como te digo, cuando el tránsito está elevado, se hace muy difícil hasta circular en bicicleta. Se hace difícil para todos. O sea que lo que yo digo es que una ciclovía te facilita un montón las cosas, porque vos vas en la bici y podés avanzar. Y te das cuenta de que a tu lado están los autos estacionados y no avanza.
2: ¿Entendés? ¿Y por qué no la usan a las ciclovías entonces mucho?
1: Sí, las ciclovías se usan mucho.
2: Pero hay muchísimos que no.
1: No, lo que pasa es que hay lugares que no hay. Y no tenés forma de llegar en bici si no hay ciclovía. O sea, tenés que ir por la calle.
0: Claro. ¿Dónde se podrían agregar, Gastón?
1: Y yo creo que hay que conectar el sur con el centro y las zonas, digamos, por un punto. Y después conexiones entre sí. Eso hay que estudiarlo, ¿viste? No te lo podría decir ahora exactamente como para llegar a algo, pero digamos, sí, sí, hacen falta más. Y por ejemplo, la ciclovía que está en San Martín termina en Segui, en medio de la calle, y hasta 27 no tenés otra ciclovía. Esa es una calle bastante peligrosa para circular, digamos.
0: Claro, vos reconocés, Gastón, que por parte de los automovilistas hay muchas quejas con respecto a la ciclovía, que creen que no se utiliza y que es un espacio, si se quiere, vacío, que hoy por hoy ocupa espacio y tal vez no se utiliza tanto. ¿Qué le dirías a esos automovilistas que tienen esa visión?
1: Que podemos llegar a un acuerdo, porque hay ciclovías que sí, yo sé que no se usan tanto y quizás están ocupando espacio, pero hay ciclovías que sí se usan y estaría bueno mejorarlas y agregar en lugares que no están, digamos.
2: ¿No sería bueno algún chaleco para identificarlos, para individualizarlos, para visibilizarlos, por lo menos empezar con eso?
1: Y hay mucha gente que lo usa por seguridad propia, digamos. Viste, es difícil porque también cada vez hay más bicis y no sería algo, digamos, fácil de llevar adelante.
0: Claro, mierda sí, lo que piensa Gastón, una forma de identificar al ciclista, ya sea con un chaleco que tenga algún número de registro o alguna patente, eso es lo que está pensando, como para poder identificar al ciclista y sancionar al ciclista en caso de cometer una infracción.
1: Sí, mirá, en las ciudades más grandes donde hay saturación de bicicleta, eso pasa.
2: Bueno, hagámoslo.
1: Va a llegar un momento que lo va a tener que hacer, digamos, porque también se nos va de las manos, digamos. Imagínate que si todos los autos no tuvieran ni patente ni nada.
0: O sea, ¿ustedes estarían de acuerdo con la identificación y el registro?
1: Es que no queda otra opción, digamos. O sea, a veces tenés que acceder a ordenar las cosas.
2: ¿Y sí? O sea,
1: por ir en bicicleta no es que estás libre. Si querés andar libre, podés ir al campo a pedalear. ¿Entendés?
0: Gastón, te agradecemos.
1: Hay que respetar las normas y hay que cuidarse entre todos.
0: Te agradecemos estos minutos, Gastón.
1: Que tengan un muy buen día.
0: Bueno, Gastón es ciclista. Gracias. Es técnico mecánico, diseña y arma bicicletas y además es creador de la asociación Rosarina Velo, que promueve el uso de la bici en la ciudad, y también quien es un usuario frecuente nuestro compañero Alejo Gerbau.
2: Sí, yo lo paso, cuando vengo en bicicleta lo sé ver también. Yo
0: anda mucho en bici.
3: Buen día, chicos, ¿cómo anda?
0: ¿Cómo le va, Alejo?
3: Bien, ando mucho en bici, es casi mi medio de transporte principal. De hecho, hoy vine a la radio en bici.
0: Sí.
3: Yo creo que no hay una sola verdad en todo esto. Creo que obviamente hay un montón de cosas que van pasando en una ciudad que tiene tanto tráfico, sobre todo en el microcentro de la ciudad. Uno ve que día a día está lleno de autos, de colectivos, de bicis, de motos,
2: De gente
3: caminando, uh-huh, que se cruza por el medio de la calle. O sea, uh-huh, hay muchas infracciones de tránsito en líneas generales, independientemente de cada vehículo que se utilice. Obviamente que particularmente en la bici no se encuentra una manera de sancionar a quien utiliza mal la bicicleta, y de hecho uno hasta va encontrando por la calle gente que encima de la bici hace cualquier cosa, como que
0: impunidad.
3: Pasar una, claro, impunidad total.
2: Zigzaguea y se mete, se mete entre los autos, te pasa.
3: Muchas veces lo que yo no entiendo es.
0: En los barrios muchas veces que agarran en contramano.
2: Sí.
3: Eso es increíble.
0: Es muy común.
2: O suben a la vereda.
0: Tal vez te los encontrás y te lo encontrás en contramano, muy peligroso.
3: Y muchas veces me pasa y me sorprende que van, por ejemplo, por la derecha algunos y por la izquierda otros. O nos ponemos de acuerdo si vamos por la derecha o por la izquierda cuando no hay ciclovía, como para por lo menos no tapar a otros autos. Creo que pasa mucho eso. También es cierto que la bici en cierto sentido está un poco desprotegida contra los autos, porque
0: es un vehículo menor.
2: Pero el que tiene más problemas, amor, el que tiene más problemas es el automovilista si llega a ocurrir algún accidente.
0: Sí, pero desde el lado físico.
3: Del lado físico,
0: Alejo
2: sí,
0: tiene
2: está
0: razón
2: más
0: en ese sentido. La bici está totalmente
2: expuesto,
0: desprotegido porque sí, es un vehículo menor.
3: Sí, y sí coincido en algunos casos con el entrevistado que dice que hay algunas ciclovías que y está llena de pozos, está llena de ramas, no tienen cierto mantenimiento, que por ahí complican un poco al andar.
2: O están más, inclinadas. Noté,
3: están inclinadas.
2: Están inclinadas, que eso, por ejemplo, en días de humedad te permite el resbalón.
3: Ni hablar que hay veces que autos estacionan ahí o motos estacionan ahí y no se puede pasar.
0: Bueno, la utilización de las motos de la ciclovía también es muy frecuente y es algo que no está permitido y es muy peligroso. Lamentablemente ha causado muertes, uh-huh, el hecho de que motos utilicen la ciclovía. Recuerdo un caso por Pellegrini,
2: sí,
0: claro, que una moto venía por la ciclovía y chocó a una señora que cruzaba Pellegrini. Hubo varios accidentes en este sentido.
2: ¿Por dónde ejemplo tendrían que deambular los monopatines?
3: Y eso es un tema.
2: Porque es todo un tema. La cantidad. Yo tomo a veces mucho taxi. Y los taxistas, la mayoría se queja porque se meten por cualquier lado.
0: Hay muchos mensajitos a través del mensajero. Buen día, Mirta y Jonathan. No la usan. Dice, por Godoy, Pellegrini, Avellaneda, Lagos, los ciclistas van por cualquier lado. Y no te digo en hora pico, 7 de la mañana, nos está diciendo Claudio. A ver, Omar nos manda varios mensajitos. Uh-huh. Les pido por favor a los oyentes que manden en un texto, porque si lo dividen no llego a entender el mensaje. Dice, vivo a metros de Boulevard Rondó, donde hay ciclovías en ambas manos. Uh-huh. Cantidad de ciclistas que no la utilizan, ocasionando molestias y peligro, vestidos en forma oscura y sin ningún tipo de luz de noche o de madrugada.
2: A eso
0: nos está diciendo el oyente con respecto a Rondó. A ver, Claudio, ¿qué nos dice a través del mensajero?
2: Hola.
4: Con el tema de los ciclistas, yo lo he visto en la ruta 11 en San Lorenzo.
2: Sí.
4: Van en pelotón, van más de 20. Van todos ocupando el carril donde van los autos, no van uno atrás de otro.
2: Uh-huh.
4: Y los autos cuando lo tienen que pasar, lo tienen que pasar como si fuesen que están pasando un camión.
2: Claro.
4: Y aparte no respetan nada. La otra vez uno lo... O sea, le pasó muy cerca y cuando llegó el semáforo le pegó una patada al auto. Encima son mal educados. ¿Y el automovilista qué va a hacer?
2: Ahí estamos.
0: Bueno, ahí está la opinión de Claudio. Con respecto a este proyecto, antes de avanzar de esta forma con la prohibición, creo que, como decía Mirta, hay que avanzar con una registración, porque vos prohibís que los ciclistas circulen por calles con carriles exclusivos. ¿Y cómo lo controlás si no hay ningún tipo de registro? ¿Cómo sancionás si tal vez un ciclista toma esa calle? No hay forma de hacerlo, con lo cual, antes de avanzar en este tipo de proyecto, mucho antes hay que avanzar con la registración. Claro,
2: totalmente. Mira, lo que yo decía de San
0: Nicolás, si no es imposible de controlar.
2: Lo que yo decía, hemos retrocedido en un montón de situaciones. De verdad, en San Nicolás tenía que tener patente. La dínamo era la luz, el foco grande delante y el ojo de gato detrás. O sea, ahora ni luz adelante, ni ojo de gato atrás, ni una señalización, nada. Pero de alguna manera, primero se tienen que identificar.
3: Yo creo que con un patentamiento quizás se podría solucionar. No creo, más allá de que es poco probable, pero pondría las manos en el fuego de que si se hace eso de, por ejemplo, tener que un chaleco especial, la gente no lo va a utilizar. No se utiliza el casco, se va a utilizar un chaleco para identificarse, no sucedería.
2: Bueno, hasta para cuidar su vida, un chaleco con algo refractario, ¿no? Que los pueda visibilizar.
3: Y que también la gente te diría, ¿y por qué el automovilista entonces no utiliza alguna manera más llamativa de...?
2: Bueno, pero sí, usa señales, usa luces de señales y todo.
3: Totalmente.
2: Eso.
3: Totalmente. Pero hay un montón de autos también que, por ejemplo, están en falta y no utilizan las luces de noche y no los ves, o tienen una sola luz.
0: La patente creo que es lo más correcto. Por el chaleco después tal vez no lo van a usar. Si hace frío, hay que ver.
3: ¿Cómo se llama un chaleco?
0: La verdad, el chaleco no lo veo. Lo de la patente me parece que podría ser una medida. Buen día. La ciclovía de Avenida 27 de Febrero está invadida de yuyos. Y cuando llueve agua, a ver qué nos dice.
2: Se llena de agua, claro.
3: 27, que de hecho es una de las avenidas que más utilizo para andar. Cuando llueve es imposible.
0: Se complica.
3: Es imposible porque se hacen pozos de agua y o te mojas completamente o evitas la zona.
0: A ver qué nos dice Carlos Bergamini.
5: Hola, buen día, Jonathan. Buen día, Mirta.
2: Hola, querido.
5: El muchacho que está hablando de la bicicleta. Yo no tengo problema con las bicicletas, pero el problema es que tendrían que ir con una patente o con algo, porque... A todos nos exigen la BTV, claro. Que tenemos que tener bien los frenos, las luces, cierto. Todo. Eso se meten por cualquier lado, usan la bicicleta cuando ellos quieren y por ahí se mandan en rojo en todos los semáforos. Bueno, saludito al hermano Bergamini.
0: Gracias, Carlos. Los que se oponen al patentamiento de las bicis lo que plantean es que no se patenta para... fomentar el uso, para tratar de que cada vez más gente se sume a la bici. Pero bueno, me parece que llega un momento donde es una buena opción. Hola, Johnny, buen día. Yo vengo de Funes y tienen bicisendas en el medio y algunos no todos circulan por afuera. Que se dejen de joder también, dice Sebastián. A ver, Marcelo, ¿qué nos dice?
6: Con respecto a lo que están hablando de la ciclovía y todo eso, tiene razón este muchacho, son un desastre. Las nuevas están bárbaras, están bien pintaditas y todas, pero tenés la de Uriburu, por ejemplo, que va desde Ovidio Lago hasta calle Buenos Aires, es un desastre. Hay un pozo tras otro, está levantada las placas, rompe las cubiertas, es un desastre. Después, yo voy a trabajar todos los días desde Uriburu y Ovidio Lago hasta Uriburu y Las Palmeras, no tengo ciclovía. ¿Sí? Y ayer casualmente me tuve que tirar a la banquina, agarrar las piedras y los vidrios que había, que pinché la cubierta de la bicicleta, porque un camión, claro, él tiene prioridad. Él me pasó tan cerca mío que me desplazó hacia el costado. Y yo llevo luz de emergencia, tengo luz para adelante, tengo ropa con reflectivo y todo, y sin embargo tampoco me respetaron. Así que es bastante lo que hay que hacer con el tema de las bicicletas.
2: Es verdad.
3: Y muchas veces a la gente es el único medio de transporte que tiene.
0: Claro.
2: Sobre todo en esta situación económica. Total. Es increíble cómo gente ha optado por la bicicleta, ¿no? Claro. Por eso, fundamentalmente por eso, porque cada vez son más, se tendrían que reglamentar.
0: Sí, sí. Y avanzar más en lo que es las ciclovías. Hay ciclovías que se cortan, que no llegan a ningún destino y vos llegaste hasta un lugar y después, viste, te quedás en ciclovía. En un momento se avanzó mucho y después se frenó. No sé si se frenó porque hay un sector que son el sector de automovilistas y demás que se oponen a ciclovías.
2: Sí, claro.
0: ¿O cuál es el motivo?
2: Cada medida que se toma acá es un problema. Y
0: pero bueno, si arrancaste una ciclovía, que totalmente llegue hasta algún lugar. Porque si no, se corta la mitad y vos te quedás, viste, el ciclista. Yo no estoy en bici, pero veo que hay ciclovías que se cortan y no llega a ningún lado. A ver, Sebastián.
7: Hola, dientes. Mira, mi papá era chofer de colectivos y desde que entró en la ciclovía, lo único que hacen es estorbar y molestar al chofer de colectivo. Hay que sacarla de todos lados y hay que canalizarlos por otro lado.
2: ¿Por dónde?
7: Porque por donde vamos con el coche, no tenemos posibilidad de maniobrar por la ciclovía. Hay que sacarla de todos lados.
2: El tránsito, bueno, la opinión es complicado.
0: De Sebastián, la verdad no estoy de acuerdo. No. Hay que convivir,
2: claro,
0: convivir.
2: Porque es complicado, porque para todos.
0: Vos tenés vehículo, el que tal vez se tiene que manejar en colectivo, se maneja en colectivo, y cada uno se maneja como puede. Pero vos no, por tener vehículo, podés decir, no, hay que sacar no las bicis de la calle.
3: Por eso también.
0: Porque tal vez hay familias y personas que no tienen otra movilidad. Entonces también hay que pensar en el otro. Y decir, bueno, ¿cómo podemos hacer para convivir y que no corramos riesgo? Es la pregunta que le hacía al entrevistado, pero bueno, es un tema muy complejo.
2: Y bueno, tendrían que empezar a trabajar en eso.
3: Ese otro podría decirte, y bueno, saquemos el carril exclusivo, entonces, ¿por qué los colectivos tienen un carril exclusivo y, por ejemplo,
2: y los autos,
3: las
2: y los
3: motos
2: taxis
3: o las... claro, los...
0: Por eso, pero la cuestión es la convivencia.
3: Hay que convivir.
0: Es la convivencia, porque el carril exclusivo para los colectivos ha beneficiado muchísimo en lo que es la frecuencia, en la velocidad de los colectivos.
2: Y en la fluidez del tránsito.
0: Por eso.
3: Yo creo que todas las medidas son para tratar de mejorar algunas cuestiones. Para la bici, para la moto, para el colectivo, todo tratar de convivir mejor y no tener tantos líos de tránsito.
0: Está explotado el mensajero. Hola, las bicis que respeten el semáforo y la parte peatonal, nos dice María de las Mercedes. Claudio, buen día, tendrían que exigirles un carnet. No de manejo, sino de leyes de tránsito.
2: Claro.
0: Seguro no saben que las sendas peatonales son bicisendas.
8: No
0: entendí eso. No entendí eso, Claudio, que quisiste decir. A ver, seguimos escuchando a los oyentes.
9: A mí me indignan lo que se dicen que son profesionales los ciclistas. Y vos viste ahí en el monumento a la tarde cuando se salen a juntar los grupos de ciclistas.
2: Sí.
9: Que en teoría saben la regla de tránsito y todo, hermanos, hacen lo que quieren, sí. Se cruzan en rojo, te tiran la bici encima, sí. Y no le vaya a querer decir nada, porque se te bajan todo y te quieren patear al auto, son todos indígenas, y supuestamente son profesionales de la bicicleta.
0: A ver, Luciano.
10: Hola, buen día, estaba escuchando que estaban hablando del tema de ciclistas. Bueno, en mi caso soy ciclista, es mi medio de transporte, me muevo hacia todos lados, voy a trabajar todos los días en bici y de hecho tomo la bici senda a la ciclovía de Rondó. Puede haber algún ciclista que obviamente no respete, pero la mayoría usamos la ciclovía. De hecho hay muchos más automovilistas que ciclistas y hay muchos más accidentes que cometen infracciones que cometen los automovilistas y lo veo a diario. Me pasa que voy por Avenida San Martín, también acá en Baigorria, porque cruzo todo Baigorria. Te abren las puertas, no miran para atrás. De hecho, a mi compañera de trabajo hace un tiempito atrás le abrió la puerta a un vehículo, se cayó, estuvo un mes y medio con el hombro roto. Si vamos al caso,
2: es verdad eso,
10: son los que más cometen infracciones, se pasan en rojo, poniéndote en peligro peor, porque una bicicleta... Si se pasa un semáforo en rojo, te puede chocar la puerta del auto y no va a pasar nada. Ahora, si se pasa un semáforo en rojo, un automovilista choca una bicicleta, la mata.
0: Bueno, Luciano, gracias, Luciano. A ver, seguimos con Marcelo.
11: Buen día, Johnny. Buen día, Michucci.
2: Hola.
11: Sí, es un problema lo de la bicicleta. Yo te digo, yo tomo el colectivo ahí en Pasaje Solá y Boulevard 6. Todas las mañanas, si van dos o tres por la ciclovía es mucho. Todo lo demás salen por afuera. Que ahí te agarra, vienen colectivos, vienen camiones, lo que no vienen. Te llegan a pasar por encima y no sé si el seguro les cubre algo. La verdad que no sé.
0: Gustavo, a ver.
12: Caminando
8: Hola, buenos días, ¿cómo están?
2: Buen día.
8: Una consulta con respecto a las bicis, el registro y todo. ¿Y qué hacemos con...? Porque las bicicletas las usan chicos desde 2, 3 años hasta ancianos. Con los chicos de 2, 3 años que infringen la ley, ¿qué hacemos? ¿Le quitamos la bicicleta?
2: No, no andan por las calles los chicos de 2, 3 años.
8: Un registro especial, porque las bicicletas las usan todos. Y tanto grandes como chicos infringen la ley.
2: Bueno, pero los chicos...
8: ¿Cómo haríamos con un registro así?
2: Los chicos no andan por las calles.
8: Y en caso de una falta, se meten en contramano y ¿qué hacemos? ¿Le quitamos la bicicleta?
0: Bueno, son debates que hay que dar. A ver, Jorge.
12: Hola, buen día, ¿cómo les va? Una cuestión de educación total. Cuando las motos hacen cualquier cosa, la bici hacen cualquier cosa, los autos hacen cualquier cosa. Cuando vas en auto, sufrís a los ciclistas y sufrís al automovilista. Y cuando vas en bici, sufrís a los ciclistas y sufrís al automovilista.
0: Hola, buen día, soy chofer de transporte urbano y también soy ciclista. Definitivamente no respetan ni la ciclovía ni los carriles exclusivos. No pueden sacar los ciclistas del carril exclusivo cuando ni siquiera controlan los autos que están detenidos en ella. La Prida, desde San Lorenzo hasta Pellegrini, hay ciclistas y autos parados en cualquier lado. San Martín hasta Boulevard Seguí, la ciclovía está sobre la vereda y absolutamente nadie la cumple. Desde Boulevard Seguí hasta Arijón, ahí en el medio, en ambas manos, y tampoco la cumplen. Calasanz, que es una vía rápida, también la ciclovía nueva en el centro, iban por los carriles de los vehículos que circulan más rápido. Directamente no hay control, nos dice Cristian, que es chofer de transporte urbano y ciclista, y bueno, se ve que conoce bastante la ciudad porque ha nombrado varias zonas. Bueno, muchísimos mensajes, pero tenemos que seguir con el programa. Ahora en un ratito lo seguimos leyendo.
2: Ahí está.
0: Así seguimos en Una Mañana para Todos.
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0: 20 minutos pasaron de las 9 de la mañana, seguimos en Una Mañana para Todos, y cuando hay temas así, vos te das cuenta que son temas que realmente le preocupan a la gente, al que todos los días transita la ciudad.
1: Porque cada día hay más bicicletas, precisamente por eso.
0: Alejandra dice, la ciclovía de la Florida es suicida para el que

0: Es muy raro, tiene razón.
1: Aparte, doblás a la izquierda.
0: Porque tenés el auto pegado.
1: A la izquierda y no ves a las bicicletas porque te tapan los autos estacionados.
0: Sí, esa.
2: Pero eso pasa por la conciencia ciudadana. Conciencia ciudadana también.
0: No, pero está rara, diagramada.
1: Tiene que estar del otro lado, pero del otro lado está la parada de colectivos.
0: Sí, pero tiene razón, Coli. Coli me dice, es una de las que no usan. Pero no se usa tanto también por eso. Porque está mal diseñada. No, no sé quién diseñó.
1: Técnicamente, ahora esa es doble mano. Claro, está marcado para que sea doble mano la de Calle Salta. Exactamente.
0: Eso tal vez habría, viste, que revisarlo. Se hizo hace bastante, hace ya un par de años.
2: Tomado, lo hacemos ahora, ya está el proyecto.
0: Seguimos leyendo. Buen día, en Ámsterdam. Que la tienen muy clara, si una bici te choca, la culpa la tiene el peatón. Lo que pasa es que acá no hay cultura de nada, el tema no es sacar, sino educar.
2: Dice el peatón Pelusa. Si no cumple con las reglas, debe ser, porque si te lleva por arriba una bicicleta, no tiene la culpa del peatón.
0: A ver, Juan, vamos, rapidito.
3: Buen día, Mirta, buen día, Johnny. Apoyo absolutamente al muchacho que dice que hay que sacar las ciclovías. Las ciclovías solamente causan inconvenientes. No puede ser que por la mínima cantidad de bicicletas que hay en la calle, el desastre que hace el tránsito, como acá en San Martín, por ejemplo, que ha quedado completamente reducido el tránsito entre la ciclovía y los autos estacionados, no se puede circular. Pero la ciclovía vacía, alguna vez anda con una otra bicicleta, la usa la moto más que nada. Entonces, ¿de qué ciclovía hablamos? Y el inconveniente es máximo. Habría que eliminarla directamente a la ciclovía. Son para dar problemas.
0: A ver, Sebastián.
4: Hola, gente linda, hola, Mirta, hola, chicos. Hola. ¿Cómo están todos? Buen sábado. Desde la chamba, saludos. Y lo que falta es educación. Se puede convivir, señor. Exacto. La bicicleta, auto, todo, pero nos falta educación. Vial,
2: sí, señor.
4: Respeto del uno al otro, porque si no, eso no va a poder.
0: Así que. Bueno, Seba, se escucha medio flojo el audio, buen día, querida Mirta y Johnny, nos dice, este no tiene nombre, Mónica, nos dice, no es mucho, ya cambien de tema, pero bueno, estamos tratando de pasar y reflejar la opinión de los oyentes, mi querida Mónica. La senda peatonal sirve para doblar en la esquina, no para cruzar entre los autos, nos dice Claudio. Buen día, el carril de colectivos está bárbaro, pero debería ser un carril para colectivos y dos para autos, dice. En San Lorenzo, Santa Fe y La Prida, por ejemplo, se producen unos embotellamientos terribles, mientras que en el colectivo va vacío, nos dice Analía. Gustavo, y ya tenemos que cambiar de tema, porque sí, tenemos por
2: favor,
0: mucho.
2: Por favor.
5: Nuevamente. Quedó el audio anterior como que hablaba solamente de los chicos de 2 o 3 años. No, hablando de todos los menores que usan la bicicleta para hacer los mandados, para ir a la escuela, para ir a la casa de un amigo, para ir a la plaza. Por eso, ¿qué hacemos ahí?
0: Sí, buen día, vivo en Granero Baigorria y tengo dificultad para caminar. Cuando cruzo la avenida San Martín, por más que tomo todos los cuidados, las bicis no respetan el semáforo y son un peligro. Hasta para el peatón, nos está diciendo Elia del Carmen. Johnny, yo vengo de Funes, subo en Avenida Circunvalación hasta Mendoza. Todos los días un ciclista, siempre el mismo, lo tiene apuntado por Circunvalación. Un capricho que va a terminar arruinando su vida y la de quien lo llegue a tocar, nos dice Marcelo. Claro, es un peligro, no se puede circular en bici en Circunvalación. A ver, Melanie.
6: Buen día a todo el equipo, ¿cómo andan?
0: Buen día.
6: Bueno, yo hace de las 4:30 de la mañana que estoy trabajando, así que imagínense, para una trabajadora tan humilde como yo, que vendo empanadas por todo Rosario, ganarme una entrada para el teatro es una alegría enorme, así que les dejo un beso enorme, estoy súper contenta y agradecida por haberme ganado la entrada. Muy ahí bien. Voy a estar presente el 12 de julio. Gracias a todo el equipo. Les dejo un beso enorme. Soy Melanie.
0: Melanie, la que ganó ayer las entradas para Ricardo III, Qué suertuda. Así que a disfrutarlo, Vamos con más información, Nico.
1: Y repasamos lo que sucedió ayer en Zona Oeste, que terminó con un hombre de 40 años detenido. Arrancó todo tranquilo como una discusión familiar. La carátula era desorden familiar. Un hombre de 68 años llama a la policía porque su hijo se había puesto violento, 40 años el hijo. Comienza la discusión a eso de las 10 de la noche. va creciendo, aparecen

0: amenazas directamente. La acusación es de amenazar de muerte y agredir físicamente a su padre, el hijo al padre. Cuando llega la policía a la situación y lo requisan, le encontraron una navaja táctica plegable, la imagen es fuertísima, con una empuñadura de madera y hoja de aproximadamente 11 centímetros. Wow. Que llevaba entre sus prendas. Muy atinado el llamado Rambo a la policía del padre. Es literalmente el cuchillo del Counter Strike, más o menos. Sí. Lo que tenía, así que finalmente quedó detenido y pudieron incautar ese cuchillo. 11 centímetros. Estamos hablando de algo
1: así, mira,
0: que no se usa para cortar la carne. Eso, por supuesto, que está claro. Además, Johnny, comenzó el Festival de Cine Latinoamericano en Rosario. Comenzó anoche, hasta el 6 de junio se va a desarrollar en diferentes salas de la ciudad. Son 5 en total. La apertura fue anoche en el Cine Lumière con la proyección de Nuestra Tierra, un documental dirigido por la cineasta Lucrecia Martel, premiado en importantes festivales internacionales. Estas son películas que no son las que llegaron a todos los cines, sino que son películas más de culto. La programación incluye estrenos en Rosario, competencias de largometrajes y cortometrajes, funciones especiales y proyecciones en el Complejo Astronómico Municipal. Algunas de las películas destacadas: Louis Pau, de Nicanor Loretti; Belén, dirigida por Dolores Fonsi, esa sí estuvo en los cines aquí; Había una vez un mago, documental de Leonardo Fabio; y la producción rosarina Memoria de una madre. Son más de 864 producciones de 18 países latinoamericanos los que participan de este festival, que se desarrolla en el Cine Lumière, en el Cairo, en Cines del Centro, en el Centro Cultural Fontana Rosa y en el Complejo Astronómico Municipal, con entrada libre y gratuita desde ayer y hasta el 6 de junio.
2: Pablito, ya están los mundialistas, ¿eh?
3: Exactamente, ya están, y el lunes van a estar ya en Estados Unidos, en Kansas City, donde va a estar ubicado el búnker argentino, en el centro del país, ¿no? Para poder tener una movilidad realmente más cómoda, ¿no? Para poder viajar de un lado al otro. Bueno,
1: sí, es cómodo viajar de un lado a otro, me parece que se dificulta bastante.
3: Bueno, ¿no? Lo más importante es la lista de convocados. 26 jugadores, donde ya se sabe que algunos históricos, por ejemplo Acuña, no va a estar. Y muchos hablaron de la convocatoria de Jero Celso. Mm. Un Jero Celso que no pudo estar en el Mundial pasado y que finalmente, más allá de que no tiene
1: buen rendimiento,
3: un presente bárbaro, bueno, Scaloni.
1: Pero lo quiere Scaloni.
3: Exacto, lo quiere, y obviamente también el plantel lo quiere, ¿no? Porque, ajá, es un jugador que...
2: Pero llevan a un jugador porque lo quieren únicamente. Imagino que el técnico debe pensar que lo Celso, rodeado de compañeros que ya conoce, va a funcionar mucho mejor que tal vez en su club.
3: Sí, y sí, tal vez también la relación que tenían, y porque se perdió el Mundial anterior, ¿no? Se perdió el Mundial anterior por una lesión en último momento. Entonces, bueno, también se habló de esta convocatoria. Pero bueno, entre los que realmente ha sido sorpresa o jugadores que han llegado nuevos a este equipo, es Medina, Barco, Musso, Valerdi, Nico González, López, el delantero del Palmeiras, el pibe Paz, que realmente también es un muy buen jugador, y Gio Simeone. Bueno, los equipos ya están preparándose. Hoy veía también una foto que Campaz está ya en Bogotá con la Selección Colombia. Obando mañana va a jugar en Copa Argentina con Central, pero está citado para los partidos amistosos previos al Mundial de la Selección Argentina, donde también hay otros juveniles que va a llevar a Scaloni.
1: Hablando de juveniles, Barco tuvo su bajón, ¿no?
3: Claro.
1: Y ahora está recuperando. A lo mejor de eso se espera de Lo Celso.
3: Exacto.
1: Seguramente.
3: Vamos a ver cómo llega, ¿no? Lo Celso, pero...
1: Hay uno que no va a tener un buen día.
3: ¿Quién? Emiliano.
1: Emiliano.
2: Bueno, preparó el chiste toda la semana.
1: Ahí está. Hay uno que no va a tener... No, porque ahora
3: bueno,
1: nos enteramos.
3: Fue la gran...
1: Claro.
3: Incógnita, ¿no? Incógnita. Si lo iba a llamar o no a buen día después de aquel partido con el Aston Villa.
0: Sí, es que encima había sido la figura en el partido casi más importante de la historia de Aston Villa, compañero del Dibu Martínez, que también en todo esto me parece que es importante, Pablo, eso.
3: Sí.
0: Porque si Lo Celso era amigo de todos, bueno, él también tenía esa relación.
3: Sí, sí, una relación que... pero bueno, son dos cosas distintas, ¿no?
0: Sí,
3: el proceso,
0: obvio,
3: de Lo Celso en la selección.
1: Distinto.
3: Ya tiene larga data.
2: Ahora, Pablo, yo estoy preocupado.
3: ¿Por qué?
2: Estoy preocupado. La selección me parece que no llega de la mejor forma, con muchos jugadores
1: lesionados.
2: Están tocados, lesionados. Es una enfermería la selección argentina. Uno siempre tiene ganas. Dice, vamos, Argentina, tenemos que ir por la cuarta. Pero si lo analiza fríamente, No es una selección que llega en su máximo nivel.
3: Sabés que me gustaría buscar en el archivo de Cadena 3 Rosario, pero me parece que vos decías lo mismo antes del 2022. Sí.
2: No.
0: Y antes del 2018 y del 2014.
3: Me parece que estaba más o menos igual.
2: En el Mundial pasado tenía un mayor optimismo porque la selección...
1: Pecho frío, Pablo.
2: En el Mundial pasado la selección venía con victorias, una seguidilla de victorias y este año importante.
1: Pero la base está, Pablito.
3: Pero ganó la Copa América, claro. Ganó todos los partidos eliminatorios. Está igual que el año del
1: la base
3: anterior.
2: No lo veo. Me parece
1: está.
2: Que no tiene el mismo nivel que tenía cuando ganó la Copa América y demás.
3: No le tiene fe.
1: ¿Usted lo conoce a Michael Bruno?
3: No.
1: ¿Eh? Es un gurú. Michael Bruno.
2: Uno no sabe para dónde va a salir, ¿viste? O decir, bueno, ¿y ahora para dónde sale?
1: Es un gurú que acertó 3 mundiales.
3: Ay, ay, ay.
1: Acertó España.
2: ¿Cómo crees en esas pavadas, Mirta?
1: Acertó España en el 2010.
2: Vamos a preguntarle al pulpo Paul, dale, vamos.
1: Alemania.
2: Al burro de Córdoba, que acertó al burro.
1: España.
2: Acertó, dijo que gana.
1: España, Alemania y Francia.
3: Hagamos cuernito con Mirta, no.
1: No, ¿me escucharon que acertó? España, Alemania y Francia.
3: ¿Y ahora qué dice ahora?
1: Y ahora va por Portugal.
3: No, por favor. Muchos ponen de candidato a Portugal, pero vamos a ver qué pasa en el Mundial. El Mundial son partidos...
1: Pero nunca fue Mundial...
3: Ya Scaloni tiene conocimiento de cómo jugar este tipo de partidos.
1: Sería el primer campeonato de Portugal.
3: Claro. Así que hay que esperar. Yo no.
2: La fe es lo último que se pierde, Pablo.
3: Es
2: una sensación.
3: Pero la sensación sobre qué?
2: Sobre una selección que no llega en
3: los números,
2: en su plenitud. No llega en su plenitud.
3: Los números,
2: llega con jugadores,
3: todo,
2: Messi jugando en un torneo de amigos, ¿no? Con jubilados. De Paul jugando.
0: ¿Por qué buscamos la quinta pata en la selección?
2: Gente, vamos.
0: Enzo Fernández llegaba recién a Benfica, sí, Julián Álvarez era suplente del Manchester City, o sea, si vas a los nombres, el Cuti Romero no era lo que era el Cuti Romero, Molina no era titular.
2: Es Messi, ahora no vamos a comprar el Messi como llegó a Qatar,
3: ahora. Pedir a Messi, ya está terminando su carrera, Johnny.
2: Pero una pieza clave.
3: Es clave, pero colectivamente es lo clave en la selección.
1: Totalmente,
3: no, Messi. Un equipo que colectivamente funciona.
1: Pero
3: ¿por qué tanto?
1: Sí.
3: ¿Por qué tanta mala onda con la selección?
1: Es la misma
2: mala onda, Pablo.
3: Está bien igual que el Mundial anterior.
2: No,
3: ¿por qué seguimos
2: buscándole
3: una quinta pata al
2: mundo? No es mala onda.
1: Pero, Pablo, lo mismo decían de Scaloni. ¿Qué sabe Scaglione para dirigir la selección? Scaloni. ¿Qué sabe Scaloni? ¿Qué sabe Scaloni para dirigir la selección?
3: Tal cual.
1: ¿Qué? Siempre, no se quejaban de Scaloni.
3: Estamos buscándole algo más.
1: Siempre. Basta. Por favor.
3: Ya estoy cansado. No, yo me voy.
2: Se va, Pablo.
1: Chao.
2: Bueno, 34 minutos pasaron de las 9 de la mañana. Se fue, Pablo. Agárralo.
0: A buscarlo, pero vamos.
1: Ahí voy, Pablo. Me voy con vos.

0: 30 minutos quedan para las 10 de la mañana y a través del mensajero los oyentes nos dicen, a ver, Sergio.
1: Siguen pedaleando.
2: Hola, buen día, chicos. En esta estoy con Jonathan, el técnico dijo que los jugadores tenían que estar en plenitud para ser convocados y tenemos la mitad de los jugadores que no... hicieron en su plenitud. Y jugadores que han jugado poco tiempo en sus clubes. Los Chelsea, la verdad, no sé por qué lo lleva. Por compensación, porque no fue al Mundial anterior, pero está sin rodaje. Buen día, tuvo una excelente temporada en Inglaterra y sin embargo se queda afuera. Pero son criterios, pero bueno. Pero no tengo mucha confianza en esta selección. Hay mucho lesionado y poco el tiempo de trabajo y poco el tiempo de recuperación que tienen. Después el tiempo dirá a ver cómo nos va, pero no le tengo mucha confianza.
0: Ahí está Sergio. Víctor dice, buen día amigos de Rosario, soy Víctor de Córdoba.
1: Hola.
0: Hincha de Instituto. Hoy voy por Central, en realidad mañana, ¿no?
3: No, mañana Central va a jugar en Córdoba, en el Kempes, ante Estudiantes de la Plata. Hoy Instituto, aquí en el Coloso, Marcelo Bielsa, ante Lanús.
0: Rogelio dice, buen día chicos, ¿ahora son periodistas deportivos también? Mamadera, saludos, pero escuchame.
1: No, más que periodista
0: Pablo,
1: es hincha.
0: Pablo, escuchame.
4: Pará.
0: La palabra Pablo sí, está certificada.
1: El verdadero.
0: Yo opino como un ciudadano más, como un alguien de a pie, como alguien que observa y le gusta el fútbol. Pero Pablo, escuchame.
1: No, y por eso se fue, porque es el verdadero periodista.
0: Claro, claro.
5: Se iba a rebajar a discutir con vos.
0: El que sabe es Pablo. Yo acá opino y trato de dar una mirada desde el lado de hincha. Desde
3: un hincha. Sos tipo brujo. El otro día dijiste Belgrano y fue nomás.
0: Bueno, viste... yo dije que quería que gane Belgrano, ganó Belgrano.
1: Pero brujo bueno.
0: El burro también dijo que ganaba Belgrano, con lo cual dice Fernando, 11 centímetros larga. Debe ser. Bueno, para algunos es largo 11 centímetros.
5: Es promedio,
0: ¿no? Salí de ahí, para mí es largo 11 centímetros.
1: Perdón, no me dejen
0: con respecto
1: afuera.
0: Al cuchillo.
1: No me. Por el no cuchillo. Porque no entendía de qué se trataba.
0: ¿No?
1: Digo, en este reducto machista que tengo en torno. Bueno, no. Menos mal que está Mili del otro lado haciendo el aguante.
0: ¿No es largo 11 centímetros, Mirta?
1: Y es una cosa así. Y sí. Imagínate que te penetre en el cuerpo.
0: Claro. Claro, no, un peligro. Basta. A ver, Luis.
6: Hola, Mirta. Hola, Johnny. Buenos días. Buen fin de semana. Escúchame, Mirtita.
1: Sí.
6: Precaución por autopista Rosario Córdoba. Yo estoy viajando. Estoy llegando a San Jerónimo. Tremenda neblina.
1: Oh. Wow.
6: Tremenda neblina.
1: Cuídate.
6: Por favor, precaución y sin baliza. Luces baja prendida.
1: Sí.
6: Por favor.
1: No sobrepasar.
0: Gracias, Luis. Sí,
1: gracias,
0: decíamos, ¿eh?
1: Gracias. Cuídate. Beso. ¡Mua!
0: En la zona, bastante complejo el tema de la niebla en las rutas y autopistas. Así
1: es que se te presenta como un paredón de golpe.
0: Sí, hay que circular con mucha, mucha precaución. Cambiamos de tema. Recién en los títulos lo decíamos. Según un estudio, la frecuencia sexual de los argentinos es mucho menor de la que uno cree. Solamente 4 personas de cada 10 tuvo relaciones sexuales durante el último mes, según un relevamiento. El 19% en tanto no tuvo sexo en los últimos 3 meses y un valiente 9,3% de los encuestados confesó que tuvo relaciones sexuales 4 o más veces por semana.
7: Garrote.
0: Este resultado indica que hay mucho más fuego en la cabeza de los argentinos que lo que pasa realmente debajo de las sábanas. Cuidado. Vamos a hablar de este tema con Walter Guedín, que es un amigo de la casa, médico, psiquiatra y sexólogo. Walter, ¿cómo te va? Jonathan y Mirta te saludan desde Cadena 3.
8: Hola, buenos días, Jonathan, Mirta.
1: Hola.
8: Todos los oyentes.
1: ¿Cómo estás?
8: ¿Qué tal? Buenos días.
0: Walter,
4: bien, bien, bien.
0: Los argentinos somos mucho más fogosos en el pensamiento que en lo que realmente pasa. ¿Tenemos menos sexo de lo que creemos?
4: Sí. En este momento está muy bien el estudio. Los resultados del estudio es lo que se ve en la práctica clínica, ¿no? Que hay mucha fantasía, hay ganas, hay hasta preparación, ¿no? Durante la semana. Y después no sucede lo que se había fantaseado. Hay, por supuesto, distintos factores que tienden a esto y que están actuando para que esto suceda. Fundamentalmente el relato de las parejas es la falta de tiempo. Por ahí están las ganas o hay un poquito de ganas, pero no existe el tiempo suficiente para desarrollarlas. Ese es uno de los temas, la falta de un espacio de intimidad, para generar un espacio de intimidad. ¿Por qué? Bueno, porque cada uno llega cansado, porque hay niños en la casa, las responsabilidades de la vida cotidiana. Bueno, y un montón de situaciones que hacen que las personas se vayan alejando cada vez más del encuentro sexual, pero del encuentro cuerpo a cuerpo, porque no es solo el erótico, sino es ese alejarse de las caricias, de un beso más efusivo, un abrazo, porque todo esto supone que si yo llego, por ejemplo, cansado de trabajar un día y doy un beso efusivo a mi esposa, eso puede no ser interpretado como estoy queriendo tener sexo, y en realidad no quiero tener sexo, ¿sí? Entonces se deja de hacer. Hay muchas conductas de contacto que se dejan de hacer por suponer que el otro puede interpretar que quiero tener sexo, ¿no? Y es justamente lo que no hay que hacer. Hay que mantener ese tipo de contacto, porque si no, los cuerpos se van alejando. Es como si perdieran la sensorialidad, ¿no? Entonces, los cuerpos luego se tienen que encontrar después de un periodo largo y, bueno, y ahí no saben, es como si hubieran perdido toda la experiencia anterior, no saben cómo hacerlo o suponen, sí, que el otro no va a recibir esa caricia como desearía, o que tiene que complacer, o que siente la presión por cumplir, y bueno, y todo esto obviamente lleva a un círculo que se repite y que finalmente, bueno, termina en no tener sexo.
0: Walter, ¿y esto puede llevar a una separación, digamos? Esto cuando vos decís los cuerpos tal vez están en una misma casa, en un mismo lugar, pero se sienten como desconocidos.
4: Claro, exacto. Se sienten como desconocidos, se alejan de ese contacto necesario que quizá, y seguramente ese contacto estuvo, ¿no?, en un momento, y después por las circunstancias de la vida se va perdiendo. Por lo general se dice, bueno, la convivencia. Sí. En realidad, la convivencia podría seguir teniendo efusividad y teniendo calentura. No, claro. La convivencia no implica que los cuerpos se tienen que alejar por el hecho de convivir, sino porque esos cuerpos y esas personas, ¿sí?, que habitan esos cuerpos no hacen lo suficiente para enriquecer, para mantener encendida la llama del encuentro erótico.
1: Walter, estaba charlando con una amiga días pasados y me decía, digo, pero me estás hablando de una cosa que no tiene nada que ver con la otra. Sí, ¿cómo influye la crisis económica, cómo impacta directamente, ¿no?, en la intimidad y el sexo? Porque el estrés financiero bloquea también el deseo. Dice, ansiedad por la subsistencia, las cuentas, claro, el costo de las salidas, no sé si habrá hotel alejamiento, alojamiento todavía, pero también eso, el costo.
4: Todavía
1: los chicos viven con mamá y papá o comparten departamento con otras personas. O sea, así esto se hace difícil el sexo y el deseo. Sí. O sea, dicen, dime de lo que hablas y te diré de lo que carece, porque de sexo...
4: De lo que carece. Sí.
1: De sexo hablamos...
4: Se habla mucho. Eso, y se exhibe mucho, porque las redes, ¿no?, claro, están pobladas de cuerpos, ¿sí?, de temas eróticos, pero eso no sucede en la cama.
1: Ah, no, porque hay un tercer integrante en la cama ahora, Que es el teléfono. Es el teléfono. Cada uno espalda con espalda, mirando la pantallita, y no pasa nada entre nosotros.
4: Y te agrego una más, las series.
0: Ajá.
4: Las series también se han metido en la cama. Ay, nos acostamos o nos quedamos en el sillón mirando una serie. Y así, bueno, pasan dos o tres capítulos y después cuando querés ir a tener sexo ya te dormís.
1: Claro.
4: Directamente.
1: Y no sabés qué
4: pasó. El tema tecnológico, sí, se ha sumado a todas a todos estos factores que vos nombrabas anteriormente. Uno de los temas también que vos decías es la presencia de los hijos mayores aún en la casa. Ya no hay nido vacío.
1: Claro.
4: El nido sigue lleno.
1: Claro.
4: Y esto hace que muchas parejas restrinjan los encuentros o no tengan por ahí el dinero para pagar un hotel alojamiento, por ejemplo, y salir de la casa y hacerse una salida de novios.
1: Bueno, Salvano, perdón, ¿hay terapia para el deseo? O sea, ¿cómo lo manejamos?
4: Sí, hay terapias para el deseo. En realidad, el deseo, la pérdida de deseo sexual o la falta de interés es una de las disfunciones sexuales más frecuentes que hoy vemos.
1: ¿Pero de qué vale que me soluciones la disfunción sexual si el deseo desaparece?
4: No. La disfunción sexual, ¿sí?, es lo que se muestra. Claro. Es la persona consulta, el motivo de consulta. No tengo deseo. Bueno, revisamos los factores que intervienen y ahí nos encontramos con multiplicidad de factores personales, del contexto socioeconómico, culturales, etcétera. Bueno, vamos despejando todo eso para que la persona, ¿no?, o la pareja pueda organizar su vida de tal manera de no perder ese espacio de intimidad o de recuperar ese espacio de intimidad. Uh-huh. A muchos por ahí les resulta algo técnico. Nosotros de la sexología trabajamos con prescripciones o con tareas para el hogar. Uh-huh. Y una de las tareas para el hogar, por ejemplo, estas parejas que siempre se justifican que no tienen tiempo, es poner un día, por ejemplo, agendar un día. Bueno, este es el día para nosotros, sobre todo en una pareja dentro de un marco familiar que está todo metido en la familia y que le cuesta individualizarse como pareja, separarse como pareja dentro de ese marco. Entonces ponemos un día, una especie de salida de novios o de salida dentro de la casa. Bueno, vamos a hacer algo especial para nosotros, ¿sí? Y después, bueno, nos vamos más temprano a la cama, nos damos el espacio, etcétera, etcétera. Sin tener la presión del sexo o del coito, solamente para conectarnos, para abrazarnos, para eso, para recuperar la comunicación, tanto verbal como física. Y a muchos les resulta, ay, no, pero eso no es espontáneo. Bueno, si esperás la espontaneidad, pueden pasar años, porque no va a aparecer.
0: Claro, hay, Walter, tenés muchos casos de parejas que tal vez hace muchísimo tiempo, por ejemplo, ¿no se abrazan?
4: Mucho, sí. Y ha aparecido un síndrome que en realidad, bueno, es un síndrome que hablamos nosotros, pero no está clasificado como síndrome, que es el hambre de piel.
0: Ajá.
4: El síndrome de hambre de piel. ¿En qué consiste? De tener necesidad de contacto.
0: Ajá.
4: Y esto de estar alejados, tener la necesidad y no poder acercarse al otro porque él no sabes cómo va a reaccionar el otro, si es el momento, ¿no? Pero muchas personas tienen, uy, cómo me gustaría que me abraces, o cómo me gustaría que me haga una caricia, un beso, y eso no se puede poner en palabras.
1: Se ha perdido mucho la previa, ¿no? Un sexólogo hace muchos años decía eso del mirarse. Primero mirarse, reconocerse, identificarse, exacto, desvestirse despacio, decía el sexólogo, porque está tan explícito todo que también eso afecta, ¿no?
0: Ay, el poco tiempo
4: totalmente
0: también.
4: Totalmente. Vos fíjate, vos decías previa, ¿no? Justamente es cuando uno dice la previa, es previa al coito. Quiere decir que hasta la previa se le da un valor que no tiene porque se le da valor al coito.
1: Sí.
4: ¿No? Entonces convertimos la previa en toda una instancia erótica que tiene una dimensión en sí misma. no es previa a.
1: No.
4: ¿Sí? La erótica es ya un encuentro erótico sexual, ¿no? Saquemos la idea de que sexo solamente es coito. No.
1: Pero
4: sexo
1: sí
4: es todo.
1: Satisface todo el deseo, eso.
4: Claro, eso satisface el deseo, pero esa necesidad de contacto, esa necesidad de piel que tienen los cuerpos, si se hace todo rapidito y se va al coito, bueno, por supuesto que te perdés una parte fundamental.
0: Walter, en un momento el estudio también habla de la edad dorada del sexo, que plantea que no es la juventud, sino la mediana edad entre los 45 y 55 años.
1: No, me dejaron afuera a mí. Me dejaron afuera. No entro en ninguno de los dos registros.
4: Mira,
1: ni 45 ni 55.
4: Yo lo llevaría un poco más adelante también. Ajá. ¿Sí?
1: Llega hasta los 78, porque, por favor.
4: No, por eso te iba a decir, porque yo veo personas, ¿sí?, por encima de los 60, 65 años y más, que se están encontrando más que los jóvenes. ¿Sí? Uh-huh. En todo sentido, sexualmente y también en las búsquedas de pareja, ya sea porque se meten más en las aplicaciones, porque tienen más grupos sociales, por ejemplo, un lugar para ir a bailar, una milonga, un grupo, ya no es la persona de antes que llegabas a determinada edad y eras la abuela, el abuelo y te metías en tu casa y salías a hacer las compras, no.
0: Entonces, la edad dorada, ¿qué sería, 65, Walter?
4: Claro, sí, uh-huh. esa edad hay que llevarlo más adelante, uh-huh. porque también esto desmitifica que las personas maduras, ¿no?, ya no tienen sexo, y no es así,
0: claro.
4: Por el contrario.
0: Walter, y
4: sí tienen sexo.
0: ¿Sabes qué pasa en grupo de jóvenes? Recién decía las aplicaciones, hay muchísimas aplicaciones de encuentro de personas, pero pasa que... luego de ese encuentro, tal vez entre dos personas, y después se juntan con otro y después con otro, pero después no queda nada, digamos. Lo que siente la persona es que tiene varios encuentros y después no queda nada. También es un problema, ¿no? De hoy en día.
4: Esto frustra, agota. La persona dice: yo ya no quiero exponerme más. Después de varios encuentros que no pasó nada, a un café, ¿no?, a volver a contar quién soy, de qué horóscopo, de qué signo soy, bueno, volver a todo ese relato de presentación para que después no pase nada.
1: Hablando de no pasar nada, ¿es cierto que el cerebro apaga la libido cuando no llegas a fin de mes?
4: Porque se encienden otras.
0: Claro.
4: Otras áreas se encienden. Ya no es la libido, sino la preocupación.
1: Claro.
4: ¿Y cómo hacer para llegar a fin de mes? Eso se enciende.
1: ¿Qué me venís con sexo si no llegamos a fin de mes?
4: Walter. Si no llegamos a fin de mes, claro. ¿Qué me venís que hagamos una cena si no tenemos para un arroz con queso?
0: Walter, querido, muy buen fin de semana y gracias por estos minutos, ¿eh?
1: Gracias, Walter.
4: Gracias, buen fin de semana. Chau.
0: Walter Guedín, médico, psiquiatra, sexólogo, hablando, ¿no?, de cuál es la edad dorada. Bueno, la determina un poquito más arriba, 65,
1: sí, pero no llegó
0: 70,
1: hasta los 78, Johnny. Yo pensé que vos lo ibas a arrimar un poquito más.
0: Y bueno, y también sobre el tema del contacto físico entre los cuerpos. Cómo a veces estamos en un lugar, una pareja, y falta ese abrazo, ese beso, más allá del sexo, ¿no? Uh-huh. Así que es una buena práctica, para ponerlo en práctica, ese abrazo que tal vez el otro está esperando y no sabe cómo expresarlo, ¿eh?
1: Mili, después me contás, ¿eh? Mañana, el lunes me contás, querida.
0: Así seguimos en Una Mañana para Todos.

0: estamos en el cierre. La última, Nico.
1: Voy a meterme en la polémica para que quede ya la polémica para el otro programa. Volvemos a hablar de bicicletas. Mañana se organiza una bicicleteada para chicos en la calle recreativa. Ajá. Va a suceder para niños de entre 7 y 12 años en el marco de la calle recreativa para promover el uso de las bicicletas infantiles del sistema Mi Bici Tu Bici, porque no sé si sabían que agregaron al sistema Mi Bici Tu Bici bicicletas con rueditas y chiquitas, sí, para que los chicos las puedan utilizar. Bueno, y es para promover eso. Va a ser en Puerto Norte.
2: El 3 de junio es el Día Mundial de la Bicicleta, así que sería una manera de adherirse a esta fecha. Pero acá creo que en abril lo festejan, acá en Rosario, en abril lo festejan, el 20 y pico. Pero 3 de junio, Día Mundial de la Bicicleta. ¡Qué buena idea!
1: Actividad que va a comenzar a las 10 de la mañana en la estación ubicada en Avenida Carballo y Gorrito. Y los participantes van a poder utilizar las bicicletas o van a poder directamente llevar sus propias bicicletas. El recorrido que va a incluir Puerto Norte, el Paseo Virginia Volten y el Cartel Rosario para finalizar en la Ciudad de las Niñas y los Niños, es decir, por toda la Costanera Central.
0: Gracias, Nico. Pablo, la última.
3: Lo último para decir y actualizar todo lo que está pasando en Roland Garros. Está complicado la Legión Argentina porque ya perdió hace un rato Francisco Cerúndolo ante el norteamericano Vagda, 3-6, 4-6, 6-3, 6-4, 3-6, y ahora están jugando el otro Cerúndolo, Juan Manuel, está empatando 4-4 entre español Landa Luce, y también está jugando Francisco Comesaña, que ya perdió el primer set ante el italiano Berrettini, y está perdiendo también el segundo.
2: Y ganaron. Gracias, los Pablo. Dos hermanos Cerúndolo.
3: Exactamente, bueno, vamos a ver qué pasa, uno ya se fue, queda el otro en juego.
2: Sí, queda.
0: Gracias, Pablito. Gente, como ya dije en otras ocasiones, tengo 59 años, hace 36 años que estoy casado y con mi señora entre 2 y 3 semanas, 3 veces por semana, hacemos el run.
2: El cuerpo te pide. Bueno, entra en la estadística entonces. Sí. Entra en la estadística.
0: Francisco dice, hoy todo ayuda a menos sexo. El enamoramiento es cada vez más corto, las redes hacen que todo sea para desconfiar. Suma las preocupaciones laborales, claro, nos dice Francisco,
2: la situación
0: entre
2: económica.
0: Otros mensajitos. ¿Cómo lo va Susana
4: buen
0: Mancelli?
4: Buen día, buen día.
0: ¿Cómo estás,
4: ¿cómo
0: Su?
4: Están?
0: No sé si llegaste a escuchar el tema.
4: Yo sabía que me iba a meter de cabeza.
0: Con respecto a que los argentinos tenemos menos sexo del que a veces ideamos. Que somos más fogosos de cabeza. Digo, yo soy un toro mecánico.
4: Más onanistas.
0: Claro. Y después, en casa,
4: no pasa nada.
0: Lo que el toro decía, mecánico se transforma en ovejita.
2: Lo que le decía al sexólogo, dime de qué
4: te enalteces y te diré de qué careces.
2: Claro.
5: Últimamente es la discusión que estamos teniendo acá en el grupete.
2: Sí,
5: es porque están hablando mucho de
0: temita
5: y dijimos estarían carentes capaz, ¿no?
0: Yo porque, viste, porque a veces me pierdo esas conversaciones porque como estoy en producción.
5: Yo justo ayer salí y te dije, Jonathan, vos fijate. Sí, es
4: sí, nosotras llegamos a esa conclusión con Mirtu porque a nosotras no nos causa gracia,
0: sí,
4: como a otras personas, ¿viste? Que hay gente que le causa gracia.
0: ¿Pero vos crees que es solamente conversación de hombres o idea de hombres? Decir,
4: no.
0: Las mujeres también fantasean mucho.
4: ¿Por qué a nosotras no nos causa gracia y a ellos sí?
0: ¿Pero gracia en qué sentido?
2: Porque para ellos termina en un chiste porque no hacen nada.
5: Puede ser. Puede ser, es raro, ¿entendés?
0: Pero yo no sé si lo dividiría en hombre o mujer, Mirta.
4: Es que, bueno, te estamos diciendo de algunos ejemplos que tenemos a mano. Para nosotras no es gracioso, o también a lo mejor tiene que ver con la generación. Yo recién le preguntaba a nuestros Pendex,
0: sí,
4: que tenemos un plantel divino.
0: La generación de jóvenes.
4: ¿Por qué? Claro, Pendex son ellos. Hay una generación en el medio de la de ellos y la nuestra que se lo toma muy a chiste.
0: Ajá.
4: Y yo me quedo mirando diciendo, ¿cuál es el chiste de reírse del otro o de reírse del acto sexual o de reírse de algún miembro o sexual? Es raro.
0: Sí, a ver.
4: ¿Cuál es la gracia? No la entiendo. Yo no la entiendo.
0: Yo el humor lo entiendo como humor, digamos, el chiste.
4: Una nutria, por ejemplo, te da risa una nutria, te da risa... hablar de otra condición sexual. ¿Cuál es lo gracioso?
0: Sí,
2: sobre todo cuando estás... A ver, yo creo que cuando haces un chiste sin identificar a la persona, a lo mejor puede sonar como chiste. Pero identificando a una persona, decirle, mira, a este le dicen tal por tal cosa, a este.
4: Sí, pero estás lastimando a dos personas. A la que vos le haces el chiste y al que le tiene la condición, que estás lastimando,
2: que estás
4: porque tiene otra condición sexual.
2: Sí, bueno, pero a veces...
4: Eso es lo que digo. No lastimar a quien elige otra cosa, en
2: pero
4: todo caso.
2: A lo mejor los que tienen otra condición o eligen otra cosa tienen más humor que los que la
4: sí,
2: otra gente.
4: Sí,
2: porque pero, entre pero, ellos se tratan sí, como tales. Sí,
4: pero no tenemos nosotros el derecho de reírnos de ellos, eso es lo que digo.
0: No, eso desde ya,
4: eso
0: pero
4: es raro,
0: el humor
4: es raro.
0: El humor sigue siendo humor, digamos. Yo entiendo,
2: sí, pero, su, pero
0: si
2: vos
0: no,
2: te
0: si no es como que tenemos todo de que si no, no se puede hacer humor con nada.
2: No,
0: yo entiendo
2: el
0: eso.
2: Humor sí, pero
0: de no dañar al otro.
2: Pero cae una palabra acá como
0: pero
2: nutria,
0: el humor,
2: por ejemplo,
0: no deja de ser humor.
4: La nutria. ¿Por qué hablamos de la? Es raro.
2: Que además no sé por qué dicen eso.
4: Es que es raro. Es lo que me pasa a mí, ¿eh?
0: Sí.
4: Es la incomodidad mía. Más allá de eso, a mí me parece lo más natural del mundo, me parece lo más sano del mundo, me parece lo más placentero del mundo, me parece que hay que hablarlo, me parece que hay que dialogarlo. No soy partidaria de contar, ay, yo lo hago 3 veces, lo hago 4 veces, lo hago 1 vez, lo hago en la mañana, lo hago en la tarde. Es tan natural para mí,
0: sí, pero
4: que
0: sí,
4: no hace falta ponerle...
2: Sí,
4: ni número, ni
0: pero,
4: mote.
0: Pero saquemos la parte del sexo. Saquemos la parte, porque me parece que con Walter en un momento una cuestión más profunda y más preocupante,
4: sí,
0: que tiene que ver con que en las parejas muchas veces hay una convivencia y no hay un abrazo, por ejemplo. No, digamos, falta de... No
2: el
0: sé cómo lo nombró. Falta de piel, creo que
2: claro,
0: dijo
2: sí,
0: el especialista. Como que... Hay una convivencia, ¿no? Durante años. Y se terminó el abrazo, se terminó el beso. Como que hay dos personas que terminan siendo hasta desconocidas en un mismo lugar.
2: Pero hay factores que influyen para que eso vaya ocurriendo. Y desde ese
0: y
2: lugar lo
0: planteaba
2: tratamos.
0: Era el hecho del celular, las series,
2: claro, la economía.
0: Estar en una cama y sentirte desconocido al otro.
4: El individualismo.
2: Y la economía también influyendo
4: sí,
2: en este
4: bueno,
2: en esto,
4: un montón de cosas. Sí. Y también, viste que ahora hay muchas opciones. Entonces la gente dice, ay, si yo tengo la opción de ser libre y de vivir en mi casa, ¿por qué voy a convivir, por ejemplo? Entonces también esa falta de compromiso, esa libertad que hemos adquirido con el tiempo, nos distancia un montón.
2: Totalmente.
0: Bueno, hay una baja de natalidad muy importante.
4: Eso cerró la maternidad Finoquieto, que es histórica en Buenos Aires. Eso es raro también.
2: Bueno, pero responde a otra cosa, responde precisamente a que la mujer sale a trabajar.
4: Absolutamente,
2: totalmente.
4: No, pero también el individualismo y el cero compromiso y el no querer, sí, el no querer comprometerse con otra vida, digamos, básicamente.
0: Sí.
4: La realización personal ha dejado un montón de cosas de lado.
0: Y sabes lo que leí un tuit el otro día, no me acuerdo el usuario en este momento, que me pareció un análisis interesante, que decía que a nuestra generación, digamos, a la generación más joven, nuestros padres no nos supieron, si se quiere, no sé si enseñar es la palabra, pero contar el tema de la maternidad, que siempre la generación más adulta planteó y plantea la maternidad como una dificultad, como
2: el
0: tema de la plata, el tiempo,
2: como
0: la maternidad como, si se quiere, un problema.
4: Como que se impone eso y por eso vos decís que
0: como
4: no se
0: que
4: aborda.
0: La generación más grande de nuestros padres, si se quiere,
4: eso.
0: Transmitieron toda esa carga. Y por eso los más chicos le esquivan un poco la paternidad.
2: No, tiene
0: leí
2: que...
0: eso en un tuit, me pareció un análisis que la verdad no lo había pensado.
4: No, puede ser, también puede ser. A mí justamente no.
2: Pero me parece que tiene más que ver con la independencia de la mujer.
4: Sí.
2: La independencia. O sea, ¿para qué voy a tener 3 hijos si salgo a trabajar? No los puedo cuidar, tengo que pagar a otra persona. O sea, ahí se van acumulando un montón de sensaciones y de problemas.
4: Sí. Y sí, tiene que... Hay generaciones, por ejemplo, en caso de mis padres tuvieron 5 hijos y mi mamá siempre decía, hubiese tenido más, ¿viste? Y no sobraba la guita, y no sobraban las condiciones como para tener más hijos. Sin embargo, yo tuve uno solo.
2: Y yo también.
4: Y digo, no, más sería... ¿Para irresponsable, ¿me entendés? Porque a mí me gusta laburar, me gusta hacer mi vida, me gusta mi independencia, sería irresponsable, digamos. Yo, fue una decisión tener uno.
2: ¿Para
4: que ya vienen generaciones con ese mote de, si bien no tenés un mandato, de, mirá, no tengas hijos porque... Hay una generación que ya elige otras cosas, no es prioritario.
0: Viajar.
4: Por ejemplo.
2: Pero ¿para qué voy a tener más hijos si no lo voy a poder cuidar como corresponde?
4: Por ejemplo.
2: Por ejemplo, ante una situación económica difícil, ¿cómo le voy a dar a dos o tres lo que no le puedo dar a veces a uno?
0: O se reemplazó el hijo por el hijo de cuatro patas que el perrito. Perro,
2: sí, sí, ¿no? Hay mucha gente que
0: ha pasado.
4: Sí. Sí, también nosotros hacemos el análisis, ¿cómo habían tenido tantos hijos? ¿Cómo le hicieron pasar necesidad de los pibes? ¿Cómo? No podemos entender, sin embargo eran felices y
2: aguantaban mucho.
4: ¿Cómo?
2: Bueno, muchas veces aguantaban realmente.
4: Y no les importaba, digamos, no ponían en la balanza, no voy a poder mandar un buen colegio. No, porque íbamos al colegio público y chao. O sea, era más sencillo, digamos, tenían hijos porque querían tener hijos.
2: Y se cuidaban unos a otros después, obvio. Si eran tantos.
4: Obvio, en mi caso fue así.
0: Bueno, ¿cómo está el día? ¿Está fresquito?
4: Raro, mirá que yo siempre vengo optimista con el día. Está raro, está nublado, húmedo. Ufa. Ahora, yo te digo una cosa, Mirtu.
2: Sí.
4: La semana que viene se nos llueve todo.
0: Se viene la lluvia.
4: Y para que cambie esto, se llueve todo.
2: Y
4: a partir del miércoles por ahí, se viene el cielo abajo por 3 o 4 días, te digo, ¿eh?
2: Voy a tener que consultar con el meteorólogo. Y el lunes te doy mi palabra todo. Que te traigo toda la información.
4: Yo necesitaría para lavar ropa, porque me está quedando con olor la ropa.
0: No veo lluvia a la vista azul.
4: Vi tipo así como miércoles, ponele. Está
2: yo ayer empecé
4: olor
2: por bañar el perro.
4: Sí, no, el perro, la ropa, el acolchado. Sí. No se puede lavar.
0: No, imposible.
4: Está raro. Las puertas, ¿no se te hincha la puerta de entrada de la casa? Se hincha y no cierra.
0: No, me pasa.
4: Ay, gracias. Mirá, no, me pasa lo mismo que a usted.
0: ¿Pero puerta de qué tenés?
4: La puerta de madera.
0: ¿De madera?
4: Se hincha. Y le cuesta cerrar. ¿No te pasa en algunas puertas?
0: No tengo puerta de madera, tengo aluminio, pero sí, al ser de madera puede ser.
4: Sí.
2: Que... ¿Cómo que puede ser?
4: Es.
0: Sí, sí, hincha,
2: yo dije, tener que, hoy 30, tener que llamar al cerrajero.
4: No, pero cuenta, no. Tenés que darle una fuerza cuando no,
2: sí.
4: Cuando habitualmente
0: claro,
4: no lo
0: y una hace manita de pintura tal vez no pueda ayudar no. Para evitar que el agua penetre en la madera.
4: No, pero no es la
2: humedad,
4: agua.
2: Es la humedad.
0: Sí, no, la humedad, ya lo sé, pero...
4: el palier.
0: Esa humedad.
4: No, es humedad del ambiente.
0: Claro. Claro, está complicada, va a tener que cambiar la puerta, si no su... Bueno, se quedan con Susana Mancelli.
2: Voy a ver si puedo abrir la puerta,
0: muy
2: chicos.
0: Bien, no te vayas a quedar del lado de afuera, Mirta, por favor. 16 grados hace esta hora en la ciudad de Rosario. Atención con la niebla, la neblina, porque está bastante complicada la cuestión con respecto al tránsito en rutas y autopistas. Para el domingo se espera algo nublado. Una mínima de 7 grados y una máxima de 19 para el lunes. También van a continuar con similares condiciones de tiempo, con una mínima de 8 grados y una máxima de 17. No veo llovinas a la vista, pero bueno, hay que tener precaución, como recién decía, por la niebla. Nosotros nos volvemos a reencontrar el próximo sábado. Que tengan un muy buen fin de semana. Chau, chau.
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0: Buenas,
1: hola,
0: Susana.
1: Hola, hola. ¿Cómo andan? Buen día, bienvenidos. Estamos acá juntitos los sábados a la mañana. Qué lindo encontrarnos los sábados a la mañana en Cadena 3 Rosario, con un montón de cosas para hacer juntos. Básicamente pasar la mañana juntos, con música.
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3: Buena, buena, Susana.
1: Ay, grande.
4: ¿Podemos hacer el trencito de Tambiónica?
1: Qué lindo Tambiónica.
4: Que
1: falta tanto para que vengan, pero qué lindo que vienen. Qué lindo que anunciaron que vienen. Qué lindo que cantaron para decir que vienen para hacer más música.

0: Vieron con que, no, vamos a Rosario. Uy, qué lindo viaje tengo hasta La Plata, 6 horitas mínimo.
1: Obviamente, también saqué entradas para Rosario. Ay, así que, si alguien quiere comprar entradas para La Plata,
0: claro, vendelas, sí, te las van carísimas.
1: No, iré a los dos.
0: Sí, la reventa está full. Bueno, ¿qué cuentan, che? ¿Qué cuentan? Buenas, buenas, dice Mónica. Llegó la alegría de vivir. Hola, su buen día. Qué lindo arrancar con esa obsesión. Buen sábado. Buen día. En mi caso, como el de los padres de Susana, tuve 5 hijos, dice Norma. Siempre les hablé de la alegría que me producía saber que estaba embarazada y tenerlos a ellos. Sin embargo, solo tengo 4 nietos y ninguno quiere tener más hijos. ¿Ves? Es así, sí.
2: Yo miraba y le decía, no, de nuevo.
0: Decía, no, de nuevo. Sí, y claro, yo le decía a mi vieja, pero ¿por qué tantos hijos? ¿Por qué? ¿No ves que este me saca la habitación? El otro me saca el poder de tener a una tía para mí sola. Yo qué sé, ¿viste? Pavadas de familia. Decía, ay, si hubiese podido, hubiese tenido más. Decía, qué locura esta mujer, qué locura. Y nosotros ninguno tenemos tantos hijos. El que más tiene 3. Ah, pero me gusta esta canzoneta. Buen día, buen día. Siempre es un placer recibirlos, leerlos, escucharlos en el mensajero de la radio. Se bajaron la aplicación. Para los nuevos les digo, bájense la aplicación y ahí estamos.

0: nublado el domingo. Bueno, no tanto como hoy el domingo. Viene bien, viene mejorcito. Veía que para la semana que viene hay tipo miércoles ahí. Viste que ahí los meteorólogos tienen diversas opiniones, digamos. Y los servicios tienen distintos mapas, parece. Porque a veces alguno le pega y alguno no, ¿viste? Claro. Sucede ese tipo de cosas. En el mío, por ejemplo, en el del teléfono, dice...
1: No le pega nunca el del teléfono.
0: Ay, no digas eso, pobre. Para mí el que más le pega también, sí. Sí, coincido con Coli. Dice que ahora hay 12 grados y que la lluvia viene el miércoles.
1: Es desolador el panorama.
0: A ver.
1: Según el del teléfono. Decime
0: el tuyo.
1: No es el mismo que el tuyo.
0: Ah, el mismo.
1: La imagen, yo lo abrí y ya me espanté.
0: Bueno, yo voy a abrir el Servicio Meteorológico Nacional, que dice que, por ejemplo, en mi teléfono 12 grados la temperatura ahora. En el Meteorológico Nacional 10 grados. Cubierto con niebla en bancos. En mi teléfono dice que el miércoles viene la lluvia, que el jueves permanece la lluvia, que el viernes permanece, que el sábado permanece, que el domingo, el lunes, todo eso es lluvia en mi teléfono. El Winguru dice sábado y domingo, nada más. El Servicio Meteorológico Nacional dice que no hay lluvia. Que no hay lluvia.
1: Voy a elegir confiar en ellos.
0: En los próximos 7 días no hay lluvia. ¿El tuyo?
1: No, el mío es el mismo panorama que el tuyo. Pero miércoles 50%. Viste que el 50% es medio tibio. Puede llover como no.
0: No, para mí el 40% es tibio. El 50% ya es más llovizna.
1: Ya agarro por las dudas de paraguas.
0: Pero
1: jueves 60, viernes 55.
0: El miércoles, el jueves y el viernes el Servicio Meteorológico Nacional dice que nada, cero lluvia, nublado nada más.
1: Elijo confiar.
0: ¿En cuál?
1: En el Servicio Meteorológico Nacional.
0: Yo en el mío, porque amo la lluvia.
1: Yo quiero tantos días.
0: Aguante mi servicio, mi pronóstico.
1: Con solo el fin de semana de lluvias para...
0: No, hermoso.
1: Para pelis y siestas.
0: 5 días seguidos. Ay, 5 días seguidos. Yo tendría que vivir en Londres. Ay, amo. Amo. Chicos, les quiero presentar un tema nuevo.
1: A ver.
0: Miren qué lindo que es. Y sí, si es de él, es un sueño de canción. Es de Abel Pintos. Se llama...

0: tú. ¿Cómo está la blonda más linda de Rosario? Te extrañé el sábado pasado, no te pude escribir.
1: Ay,
0: pero te escuché, por radio
1: bueno.
0: Pila.
1: Ah, bueno, bueno.
0: Me fui 3 días a la isla.
1: Ay, qué
0: pero
1: lindo.
0: Te escuché, te escuché igual. Bailé el trencito con los carpinchos.
1: No, me muero.
0: Estuvo lindo, estuvo lindo.
1: Eso es lo más.
0: Ahora acá de vuelta en el cemento.
1: Me encanta esa isla. Me encanta. Beso,
2: hola,
1: Rodri.
2: Hola, Susi.
1: Hola, Wally.
2: Estoy repartiendo acá en Capitán Bermúdez.
1: ¿Qué repartís?
2: Hay una neblina, no se ve ni a 200 metros. Sí. Pero, Susi.
1: Sí.
2: Empezó tu programa y seguro que va a salir el sol.
1: Ay, mi
2: vamos
1: amor.
2: Todavía.
1: Contame qué repartís. Che, toda la semana una neblina. Qué difícil y peligrosa que estuvo la ruta, ¿eh? Para la gente que labura todo el tiempo en las rutas. Fue muy difícil transitar esta semana. Toda la semana taponado de neblina. Estuvo el clima raro, húmedo. Esta semana fue bien difícil.
3: Sí, y estuvimos trabajando varios días nosotros durante la semana en la zona del monumento. Y era impresionante cómo eran las 11 de la mañana.
1: Y no ya, se disipaba.
3: Y vos mirabas para arriba y no veías totalmente, a los edificios directamente.
1: Sí, señor.
3: Hubo días que no teníamos río. El río estaba directamente oculto por la neblina, ni hablar del monumento. Por supuesto que los que se llevan la peor parte son los que viven en las afueras de Rosario y tienen que viajar para llegar a la ciudad, o por supuesto los que trabajan afuera de Rosario.
1: Que son cada vez más, ¿eh?
3: Sí.
1: Las autopistas están colmadas de gente que está viviendo en Ibarlucea, que está viviendo en Funes, que está viviendo en Roldán, que está viviendo en las afueras, en Piñeiro, en tantos lugares, en Arroyo. Se están yendo a las afueras y, claro, vienen a laburar acá.
3: Y es la hora pico encima. La gente que vive en Funes, sí, por ejemplo, que sí, tiene que entrar a trabajar 8:30, termina agarrando la autopista en la hora pico de la niebla.
1: Sí, tienen que calcular cada vez más tiempo para venir a laburar. Venite, que te escucho, Mirku.
4: Hola, Susanita de mi corazón.
1: ¿Cómo andas, preciosa?
4: ¿Cómo te va, Susi?
1: Bien.
4: Bueno, acá te estoy escuchando, yo tomando mate.
1: Ay,
4: ya me ordené mi casa.
1: Bueno, qué temprano.
4: Y te escucho, te espero. Primero lo escucha Jonita y a Mirtita.
1: Reina.
4: Después te escucha vos. Bueno, yo lo escuché de eso. Yo tuve 3 hijos.
1: ¿Y?
4: Pero también yo quería tener uno.
1: Mira.
4: Pero bueno, bendiciones fueron mis hijos, los 3. 2 varones y mi nena.
1: Mira.
4: Que ya no la tengo.
1: Mira.
4: Me quedaron mis 2 varones. Mira. Así que sí, pero yo porque me cuidaba, porque si no, seguía teniendo.
1: Mira.
4: Era muy fértil. Sí. Si fuera por Feli, seguiríamos teniendo hijos.
1: Ahí está, él lo tenía Feli.
4: Bueno, chicos, lo sigo escuchando como siempre. Susanita pone hermosa música al operador.
1: Dale, mi reina.
4: Beso,
1: dale.
4: Beso.
1: Sí, no se planteaban ninguna cosa, ¿eh? No se hacían muchas preguntas, ¿no? Que dónde vamos a vivir, que tenemos que comprar el auto más grande, que tenemos pocas habitaciones. No se hacía ningún cuestionamiento. No había ninguna pregunta. Se tenía hijos y se tenía hijos. Punto. Y después Dios proverá.
3: Sí, contigo pan y cebolla.
1: Contigo pan y cebolla. Melina dice, hoy trabajando en casa haciendo sorrentinos y canelones, escuchando la radio y poniendo ganas y buena onda el sábado. ¿Qué pasa con la espinaca? Que no estamos consiguiendo espinaca para hacer los canelones. Y todavía no, dice el verdulero mío, dice, no falta todavía para la espinaca. ¿Cómo, señor?
3: Es rico la espinaca.
1: ¿Cómo me gusta la espinaca? Y unos buenos canelones de espinaca. Mi amor, te lo pido. No estoy consiguiendo. No es que yo lo haga, ¿eh?
3: Justo eso te iba a preguntar, pero tenía miedo que te enojes. Te veía muy efusiva queriendo conseguir la espinaca. Y yo no me imaginaba amasando los canelones, armando el relleno, poniéndolo.
1: No, dejos de eso. Yo compro, o le digo a mi prima, mira que hay espinaca en tal lado, haceme los canelones. Y mi prima lo hace. Es una reina, mi prima Adri. Iris, la amo. Buen día, Susana, soy Víctor de Córdoba. Un gusto escucharte. Y como decimos los cordobeses, un día fierazo. Ay, sí. Especial para mate y radio, dice Víctor. Es verdad, es fierazo. No, que no llueva. Dice, voy a tirar huevos arriba del techo toda la semana. Cumple mi pequeño guano. 18 el 04 que es jueves. El 18 del 04 que es jueves. Bueno, Nico es el que escucharon recién. Nico Bricio los acompaña. Hola, Nico.
3: Hola, Su, ¿cómo va? Buen día. Sí, me escucharon recién, por supuesto, y con muchísimas novedades también para tener en cuenta. Vamos a estar hablando de lo que se viene en el fin de semana en Rosario.
1: Frenalo ahí. es el tema de Luis Miguel. Vos ahora habla todo lo que tenés que hablar, pero después viene el tema. Frename el tema ahí, por favor, te lo pido, porque me lo llega a pisar Nico, se pudre todo.
3: ¿Querés que hable bien rápido, bien rápido?
1: No vas a poder.
3: Bueno, porque entonces se terminó de marcar.
1: No, Coli me lo frena y después lo disfrutamos.
3: Bueno, marcábamos muchas cosas para hacer en el fin de semana en Rosario. En un día ideal para sentarse a escuchar a Luis Miguel, por supuesto.
1: ¡Claro, Nico!
2: ¡Mi amo!
3: ¿Y qué hacer en el fin de semana? Bueno, ayer comenzó la actividad en el Cine Lumière, el festival de cine latinoamericano que se realiza en Rosario. Sí. Ayer fue la apertura con el documental Nuestra Tierra, dirigido por la cineasta argentina Lucrecia Martel.
1: Pero ese documental es un fuego. Está en Netflix.
3: Sí, sí, sí, sí. Y aparte,
1: y Lucrecia es una directora de la hostia y ese documental es hermoso. Así que lo dan hoy y es gratis.
3: Lo dieron ayer.
1: Ayer.
3: O sea, el que no
1: bueno,
3: fue.
1: Bueno, mírenlo en Netflix. Ah,
3: se lo perdió en el cine, con lo que significa también en el cine Lumière, ¿no? Que tiene.
1: Ay, tiene esa
3: mística.
1: Tiene
3: algo.
1: Algo ay, amamos al Lumière. Amamos al Lumière y siempre tiene películas gratis para ir a ver.
3: El festival de cine que se va a realizar en varios lugares icónicos de la ciudad, porque hablamos del cine Lumière, hablamos del cine El Cairo, de Cines del Centro también, el Cultural Fontana Rosa y el Complejo Astronómico Municipal. Todo con entrada libre y gratuita. Comenzó ayer, pero va hasta el 6 de junio esto.
1: Y tiene muchos títulos. Belén también muchos pueden
3: títulos,
1: ir a ver.
3: Entre ellos Belén, que Belén estuvo en cines, pero hay muchas películas que directamente no estuvieron en los grandes tal cines cual del país y que son joyitas quizás ocultas. Son 864 producciones las que se anotaron en este festival de 18 países latinoamericanos. Entre lo más destacado, Louis Pau, que esa la pasan hoy. Belén, como bien mencionabas vos, con Dolores Fonsi. Había una vez un mago, el documental sobre Leonardo Fabio, la producción rosarina Memoria de una madre, entre las actividades destacadas que se van a estar dando en el Festival de Cine Latinoamericano. Igual insisto, 864 producciones, así que tenés toda la semana para elegir qué y a dónde ir a verlo en los 5 lugares disponibles. Mañana, bicicleteada para chicos en la calle recreativa, lo mencionábamos hace un rato, para niños entre 7 y 12 años, porque no todo el mundo lo sabe, pero las bicis de Mi Bici Tu Bici tienen bicicletas infantiles, chiquitas y con rodeitas también a los costados para que los niños las puedan utilizar. Y en el impulso de esto, mañana a las 10 de la mañana en Puerto Norte, en la estación ubicada en Avenida Carballo y Gorriti, los participantes van a poder utilizar esas bicicletas o poder ir directamente con rodados propios, y se hace todo un recorrido que sí incluye Puerto Norte, el Paseo Virgen Volta, el Cartel Rosario, y termina la ciudad de los niños y las niñas, es decir, por toda la costanera central, para que los chicos vayan y usen las bicis. Cada vez son menos los chicos que andan en bici en la ciudad, se hace muy difícil, ¿no? Que, claro, que un chico aprenda, y por supuesto que esto siempre termina ayudando. Atentos también a lo que sucede en la UNR, porque podríamos estar ante un paro indeterminado a partir de la semana que viene. Semana completa de paro fue la pasada, y la idea es que haya un paro indeterminado en todo el país para el segundo cuatrimestre, es decir, básicamente que el segundo cuatrimestre no arranque, pero se plantearía que el paro inicie en junio, así que vamos a seguir de cerca esa situación.
1: Lucrecia Martel es una directora salteña muy importante, ha hecho cosas maravillosas como La Ciénaga, por ejemplo, y ahora dirige este documental que se llama Nuestra Tierra, que se puede ver en Netflix, y cuenta, es un documental que reconstruye la lucha de pueblos originarios, incluso el asesinato del líder indígena Javier Chocobar. Y ya está disponible de esta semana. Desde esta semana ya está. Y marca la primera incursión de Lucrecia Martel en la no ficción, después de sus aclamadísimas películas. Esto pasó en 2009. Un hombre y dos cómplices intentan desalojar a los miembros de la comunidad indígena de Chuchagasta, en el norte de la Argentina, reclamando la propiedad de la tierra, y armados con pistolas matan al líder de la comunidad, que es Javier Chocobar. El asesinato queda grabado. Tras 9 años de protestas, en 2018 se abre un proceso judicial. La película combina un poco las voces de la comunidad con imágenes de los tribunales para indagar un poco la historia de colonialismo y despojo de tierras que condujeron a este crimen. Muy interesante. Véanlo si pueden, está en Netflix, como les digo, desde esta semana, y se llama Nuestra Tierra, dirigida por Lucrecia Martel, que forma parte del Festival Latinoamericano de Cine en Rosario, que empezó ayer, como bien decía Nico, y sigue hasta
3: el 6 de junio.
1: Sí.
3: Hago silencio.
1: Subí el volumen, mi amor, que llega él. El señor.
2: Mi amor.

0: Buen día, chicas.
1: ¿Eh? Y chicos, ahí está.
0: No hola, puedo Damián. Gustar a Abel Pinto, no puedo entender.
1: No te gusta.
2: Más cabeza. Respeto.
0: Ella está con esa vocecita así. No sé, no le puedo encontrar la vuelta. Mira. No hay manera.
1: Mira. ¿Y Luciano Pereyra te gusta, Damián? Eso contame.
2: La lógica indicaría que no.
1: Porque tiene más voz de pito,
2: claro,
1: todavía.
2: Va sí. Medio de la mano.
1: Sí. A mí me gusta. Sí, no. O sea, es respetable todo gusto, ¿no? Me gusta las letras de Abel. Me gusta más su postura ante la vida. Me gusta como artista. Me gusta la carrera que hizo.
2: Cuando era más joven cantaba grave.
1: ¿Vos decís?
2: Sus primeras canciones. Por ejemplo. Si lo podemos comparar, la última versión de La Llave que hace con la primera que saca,
1: sí, tenés razón,
2: no tiene
1: sí.
2: Nada que ver prácticamente.
1: No, lo que pasa es que yo me acordé enseguida cuando él empezó, que era muy chiquito, y ahí claro. Tenía voz finita, obviamente de niño.
2: Sí, claro. Después cuando creció,
1: pero después,
2: y arrancó cantando folclore.
1: Sí, arrancó cantando folclore. Justamente ayer teníamos una charla con algunos colegas que decíamos cómo el folclore de alguna manera se fue. Enriqueciendo, vamos a decirlo en estos términos, con algunos artistas como Abel Pintos, como Luciano Pereyra, como La Sole, como Maggie Cullen.
2: Bueno, hoy Milo J.
1: Como Milo J.
2: Que ganó todos los premios Gardel. Es polémico, hay que decirlo, es polémico.
1: Pero era polémico el rock también cuando se convirtió en tango, cuando se ayornó con Piazzolla. Tantos géneros que si también no le das una vuelta de rosca, van muriendo.
2: Sí, no sé si al que escucha folclore de toda la vida le va a gustar lo que
1: no
2: hace Milo J.
1: No, claro.
2: Pero
1: no,
2: es una manera de llevar el folclore a una generación que nunca escucharía un tema del Chaqueño con la
1: vecina. Absolutamente, siempre hay una reticencia, ¿viste? Pero el cambio te lleva puesto en algún momento.
3: El negocio también me parece que cambió.
1: Y el negocio también cambió, ¿viste? Bueno, pero ¿te acordás cuando La Sole quiso grabar con Emilio Estefan, que la mataron?
3: Sí, la
1: mataron, que quiso pasarse un poco a la balada. Emilio Estefan, el marido de Gloria Estefan, producción que le abría las puertas del mundo, le hizo cambiar un poco el género y ahí la mataron. No se lo perdonó, Argentina no se lo perdonó, tuvo que volver a sus raíces, volver al folclore. Bueno, de alguna manera ella va mechando, ¿viste? Todos estos artistas nuevos van mechando y le van como poniendo un floripondio al folclore, que tratan de traerlo un poco más al presente y hacen una lucha partido con este tema. Pero bueno, lo tienen que hacer. La vida amerita eso, ¿viste? El cambio de género que está acomodándose a la nueva cultura, a las nuevas realidades, a las nuevas generaciones, a los nuevos cantantes y demás. Bueno, todo está en constante movimiento permanentemente. Voy a Pablo.
3: Bueno.
1: ¿Qué dice, señor?
3: ¿Cómo va, Susana?
1: ¿Cómo vamos? ¿Preparándonos?
3: Preparándonos para el Mundial. Ya el equipo, la primera comitiva de enviados especiales va a viajar este fin de semana, ¿eh? Ya Claudio Giglioni junto a Marcelo Lamberti. Ya rumbo a Estados Unidos, ¿por qué?
1: Sin descanso.
3: Porque la semana que viene ya están los partidos amistosos y después sí, ya larga el Mundial con todo. Ustedes saben que Cadena 3 es la radio del Mundial y estaremos con todos los partidos.
1: No, lo agrandado que estamos porque tenemos los derechos.
3: Exactamente.
1: No sé quién tiene los derechos. Argentina.
2: ¿Qué pasó la última vez que Cadena 3 tuvo los derechos de un Mundial?
1: ¿Qué pasó? No digas, porque la gente va a decir que, viste, con toda esta que es muy cabulera, sí, la gente es muy cabulera. Yo, es más, cuando tomé conciencia de lo que hice, de visualizar, me arrepentí. Porque mirá si me salía mal.
3: Es muy fuerte la responsabilidad, ¿no?
1: ¿Entendés? Es responsabilidad total. No, digo, los auténticos decadentes nos hicieron una canción solo porque tenemos los derechos, ¿entendés? O sea...

0: Bueno, pero en la previa del Mundial, porque te da falta, hay tanto fútbol. Estamos deportizados, no futbolizados.
1: Atravesados.
0: Impresionante la cantidad de información que hay. En la previa tenemos el partido por Copa Argentina. Mañana transmisión Estadio 3 con el Gato, con Gonzalo desde Córdoba, desde el Kempes. Va a jugar Rosario Central frente a Estudiantes de La Plata. Una especie de clásico se ha armado con el Pincha después de todo lo que ha pasado. Y bueno, mañana el canalla buscará recuperarse de la derrota ante el conjunto de Quito, Independiente del Valle, el pasado día miércoles. Bueno, Central que también supo esta semana el rival de octavo de final de Copa Libertadores, que va a comenzar o se va a reanudar después del Mundial, que será el Corinthians de Brasil, nada más ni nada menos. Y viendo a ver cómo va a seguir esta etapa de jugadores, quiénes van a llegar, si pueden llegar a un jugador, si se puede ir, bueno, puede haber sorpresas. Lo más importante es que Central va a jugar mañana en Copa Argentina y buscará un triunfo para poder sacarse el mal trago de la derrota ante Independiente del Valle y el segundo puesto en su grupo. Pero bueno, ya eso es historia, porque va a entrar ya en Copa Libertadores octavo de final. En cuanto a Newell's, volvió a las prácticas el equipo de Kudelka, con Kudelka, que estaba en duda.
2: Lo quieren todos ahora.
0: La tranquilidad leprosa después de que Kudelka ha regresado, sino que se quedó.
1: Sí.
0: Y vamos a ver qué jugadores llegan a Newell's Old Boys para lo que queda de esta temporada 2026. Seguramente lo que traiga tienen que ser refuerzos, ¿no? Incorporaciones, por favor. Basta de paquetes, que traigan refuerzos, porque Newell's necesita sumar muchos puntos. En cuanto a lo informativo, en cuanto a lo deportivo, se está jugando Roland Garros. Hay varios argentinos todavía disputando. También vamos a hablar de la Champions League. A las 1 de la tarde, a las 13, se juega la final en Budapest, PSG ante el Arsenal, el equipo donde tiene el ayudante al técnico Arteta, a el gran Gabriel Heinze, Gabriel Heinze, que está allí obviamente ayudando a este cuerpo técnico, buscando un triunfo. El Arsenal por primera vez intentando ser campeón.
1: Venga, Walter, ¿qué dice?
3: Susi, de nuevo yo.
1: De nuevo, Wally.
3: Reparto Terra Bussi.
1: Ah, mira, qué rico. Tráete un alfajorcito para pasar el fin de semana. Cuando tengas reparto acá, no te vas a meter en el centro, Wally. Ay, no te vamos a hacer esa molestia, che, pero faltaba más. Apareció Mary Grace.
0: Ah.
1: Chicos, apareció Mary Grace. No sé si me da la intro.
4: Cuidado.
1: Sí, no, pará, da.
5: Buen día, Susana. Pero
1: buen día,
5: el sol ya
1: Mary
5: salió.
1: Grace.
5: Llegaste vos, querida.
1: Mi amor.
5: Buen día para todos. Bueno, acá estamos mateando con la tía Paula, con
1: Mira.
5: Dani y con todos los cachorros.
1: Besos.
5: Como vos decís, chuchi, mapi, machu, chichi.
1: Gachi,
5: bueno,
1: pache.
5: Todos acá.
1: Mi amor.
5: Buen día. Y que salga el sol a la tarde. Besitos.
1: Beso. Mira, te lo dije, ¿eh?

0: chicos, buenos días. En este día gris estoy volviendo a comunicarme, estoy aprendiendo a usar el mensajero. Ustedes son mi compañía.
1: Amor.
0: En este momento especialmente. Gracias por estar.
1: Inesita de mi corazón.
0: Los quiero mucho y vamos para arriba, por favor.
1: Bienvenida, reina, bienvenida. Mi amor. 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
2: Pero
1: todo,
2: por favor, no se hagan los norteamericanos.
1: Wally dice que nos va a traer...
3: Susi, que no llueva, Susi, que no llueva. ¿Sabés lo que repartí con lluvia?
1: Y bueno.
3: Mamita.
1: Hola, Susi, te cuento. Mis nonos vivían en San Genaro y tuvieron... 19 hijos. Pero mi nona dice tuvo
4: 20. Y lo miraba y le decía no, de nuevo.
1: Tremendo,
4: no.
1: Chicos. Mi nona tuvo 21 embarazos. Querían poblar Argentina. No, pero era así.
5: Pero no sé si tanto.
1: Pero lo vivían con una felicidad. Lo vivían.
5: Pero tenés que vivir en un edificio, no para, sé, no, para que te entren todos.
1: Ah, bueno, gente que vivía más en casas que en edificios, en campos.
5: ¿O un edificio entero?
1: No había tanto edificio antes. Esta gente no tenía.
5: De auto estaba en un colectivo.
1: Claro, no se preocupa. Ahora, viste, no, si no tenés el auto grande, tipo, te compras una camioneta o tenés que subir a los tres pibes. No importaba antes, no importaba.
5: Era otra época.
1: Se amuchaban, viste. Mi padre lo único más grande que compró fue un Falco en ese momento, un Chevrolet, qué sé yo. Y entraba una nave preciosa, siempre compraba auto grande. Siempre, uno upa el otro. Imagínate, vamos siete arriba.
6: Claro.
1: Siete personas. Siete,
5: bueno, no fue metemos eso tampoco.
1: ¿Por qué no? Si hay gente que es feliz con eso, claro, ¿por qué no?
5: Pero mira, si vos te casás... feliz hasta que llegas a la esquina y te saca el auto...
1: No, papu. ¿Quién?
5: Tránsito.
1: Ah, bueno, no. Porque no había claro, la exigencia del cinturón de seguridad. Por ejemplo, nosotros viajábamos todos, los siete.
6: Había menos.
1: No había Susana, cinturón.
2: Susana, el más chiquito iba pegado en la
1: cuneta.
6: Es verdad.
1: Total. Y ni hablar si iba con equipaje, ¿entendés?
5: El bolso era la almohada.
1: Mirá si mañana te viene una novia, Nico, y te dice, a mí me encantaría tener 5 hijos.
5: Y bueno, va a haber que replantearse muchas cosas.
1: Este pibe, capaz que la deja.
5: No. 5 es un montón, Susana.
1: Pero lo charlan.
5: No,
1: se
5: no,
1: charla
5: cinco,
1: eso.
5: 5 de ninguna manera.
1: Se charla
6: hay
1: eso.
6: Que ver.
5: No, de ninguna
1: manera. No, y bueno, pero si ella
5: salvo feliz que se gane la lotería.
1: Siendo mamá.
5: Y yo soy feliz comiendo todas las comidas.
6: Algo hay que ceder.
1: ¿Se enteraron? El jugador de fútbol que se viralizó esta semana, un jugador que no lo tenía ni la madre, fue convocado para el Mundial. Este tema me hace acordar a mis abuelos. Hoy estamos como de repaso de lo de antes, ¿viste? ¿Qué pasó Alejo Gerbaudo con un jugador que no lo conocía ni la madre, que fue convocado para el Mundial, que juega en un equipo que apenas creo que jugó 2 o 3 veces en el Mundial y que de repente subió el 300-500% de seguidores en Instagram?
7: Hola, Su, buen día para vos y para todos. Así es la historia de Tim Payne, un jugador de la selección de Nueva Zelanda, que lógicamente no es Nueva Zelanda una potencia en el Mundial. Va a jugarla, por supuesto, todavía no tiene ni siquiera un partido ganado en el Mundial, la selección de Nueva Zelanda. Y se hizo viral, más viral que muchos jugadores claro, internacionales, es el, muchos jugadores prestigiosos.
1: El país del rugby, básicamente.
7: Claro, totalmente. No le dan mucha bolilla al fútbol, claro. De hecho, obviamente lo practican, pero la liga propia de su país ni siquiera es profesional. Muchos tienen que tener otro trabajo para poder vivir. Y bueno, van a jugar el Mundial. Pero se hizo tan reconocido este nombre, Tim Payne, que claro, llamó un poco la atención. ¿Y por qué justamente pasa esto? Es porque ha crecido su red social de Instagram. Tenía 5.000 seguidores, ni siquiera llegaba a los 5.000 seguidores. Si uno repasaba, tenía 4.700, 4.800, añadían, poniendo ahí cerquita de los 5.000 seguidores.
5: Más respeto, que son 3.000 más que yo.
7: Y puede ser. Y llegó a tener, está casi cerca de los 2 millones de seguidores.
1: ¿Qué pasó?
7: En el medio, la argentinidad. Llegó un influencer argentino, el nombre es Valentín Scarsini, que dijo, tiene una propuesta, que ya lo había hecho con un equipo de fútbol antes, y ahora lo hizo con un jugador, que es justamente darle relevancia a un jugador random. Él intentó buscar un jugador muy poco conocido, el menos conocido en realidad, que iba a jugar la Copa del Mundo, y hacer viral a ese jugador. Que le den me gusta, que lo sigan, que le comenten las publicaciones, y así tratar de hacer una campaña para que se haga viral.
1: Lo vamos solo porque se le ocurrió a ese influencer agarrar un jugador de fútbol que no lo conocía nadie. Claro. Y exactamente. Dijo, ¿sabes qué? Yo como argentino me lo propongo, lo logro.
7: De hecho, lo hizo antes con un equipo del ascenso italiano y le fue muy bien. Mucha gente viralizó su propio TikTok que él ha subido en su momento y empezaron a seguir a este equipo todos nuevos hinchas del equipo italiano. Bueno, ahora lo hizo con este jugador y vamos a escucharlo al influencer que él, obviamente, en sus redes sociales promocionaba seguir a Tim Payne.
8: Si hacemos protagonista del mundial al futbolista menos conocido, todos estamos esperando para alentar a nuestra selección. Pero ¿qué pasaría si hubiera un jugador que nos una a todos? Claro, un futbolista que todos banquemos sin importar nuestra nacionalidad. Así que busqué en todas las selecciones que juegan el mundial el menos conocido. Dentro del grupo G, en Nueva Zelanda, se encuentra Tim Payne. Realmente es el menos conocido, no llega a 5.000 seguidores. Payne es defensor y tiene una tarea muy difícil: ayudar a que Nueva Zelanda gane su primer partido en un mundial. Nunca ganaron uno. Hay que lograr que Tim Payne esté en la boca de todos. El objetivo hasta antes del mundial es ver cuánta gente conoce a Tim Payne antes de que empiece la Copa.
7: Bueno, lo escuchábamos en Influencer. Imagínense, claro, la campaña fue tan masiva que Tim Payne ya no tiene 5.000 seguidores, tiene casi 2 millones de seguidores.
1: No se puede creer.
7: En Instagram.
2: Tremendo.
7: Y todo esto, claro, imagínense, uno abre su cuenta de Instagram de 5.000 seguidores, uno puede tener ciertas interacciones, de la nada, 2 millones de personas.
1: No, el tipo dijo, ¿qué pasó?
7: ¿Qué está pasando? No lo podía entender.
1: Típico de Argentina, no lo entenderías.
7: Claro, no lo entenderías. Bueno, aparentemente el jugador empezó a investigar qué me está pasando. ¿Pasó? Son bots, es la inteligencia artificial. ¿Qué pasó? Bueno, entendió que venía justamente este influencer argentino que había hecho una campaña para publicitar a este jugador. Y de hecho, le respondió con un mensaje, con un video, medio entre un español tirado de los pelos y el típico inglés, pero le respondió al influencer argentino, así que lo escuchamos.
9: Hola, todos. Muchas gracias por todo el apoyo. Disculpen mi español. Sigo
5: hizo su mejor esfuerzo.
9: Just want to say a massive thank you first to you, Valen. It's been Valen crazy.
5: Abandonó.
9: 48 hours. I just wanted to also express that I'm very grateful to be representing my country at this World Cup, and I appreciate all the love from all around the world. Muchas gracias.
1: No lo puede creer.
7: Le agradece al propio Valen por haber hecho viral su red social.
1: Y a todo el mundo.
7: A todo el mundo. Y claro, sigue invitando a que gente apoye a Nueva Zelanda en el próximo mundial. Y claro, esta campaña no termina, porque pues de hecho uno puede entrar hoy a las redes sociales, Tim Payne lo busca.
1: ¿Qué más hizo?
7: Le hicieron una canción a este argentino.
2: No,
7: claro, no. Le hicieron más de nosotros. Le hicimos una canción al tipo.
2: Ya demasiado.
1: A ver.
7: ¿Lo escuchamos la canción?

0: No, el folclore popular que tenemos los argentinos.
1: Argentina, no lo
0: entenderías. No lo entenderías. Es realmente así la frase. Nos define de cabo a rabo. Nos proponemos algo y lo logramos. Lo hizo un argentino, lo hizo un influencer. Y esto se va a viralizar aún más, no va a parar. Esta canción le van a cambiar la letra y la van a seguir cantando.

0: 2.7 millones de seguidores para Team Pay.
1: No, tremenda.
2: Perdón, Susana, mira esto. No lo sigue.
1: Ah, seguilo, Alejito.
0: No, la cuenta de Cadena 3.
1: No.
0: Nos metemos en un problema.
1: Gracias, Ale.

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0: ¡Qué linda película! ¡Ay, qué! Soñamos todas con que nos alcen así. Oh, no. Dirty Dancing.
1: Exactamente.
0: Qué coreografía. Había que aprenderse la coreografía, ¿eh? En algún momento fue furor.
1: En Feliz Domingo.
0: Qué antigüedad.
1: Que imitaban la
0: qué antigüedad. La de Michael Jackson también, era Thriller, era furor en Feliz Domingo. En los casamientos también se ensayaba un pedacito para cuando entraba la pareja. Ella quedaba por los aires, ¿viste? Haciéndose la bailarina profesional. Las caídas que hubo por esta película, por querer seguir los pasos de Dirty Dancing. Hablemos de películas. No sé últimamente si estás eligiendo ver las películas dobladas, subtituladas en su idioma original, dobladas al español, dobladas al latinoamericano. Puede ser que en cine vayas y elijas la doblada, porque es más sencillo. Puede ser que en casa le saques los subtítulos y practiques el idioma. Puede ser que en casa te tomes más tiempo para poner la pausa si no alcanzaste a leer. Puede ser que también uno en casa aumente el tamaño de las letras. ¿Viste que se puede?
2: Sí.
0: Configurar eso. El tamaño, el color, la tipografía, el fondo, tal cual. ¿Qué pasa con toda esta introducción que estoy haciendo? Que hay crisis del subtitulado en el cine. Porque casi todas las películas ahora son dobladas al castellano, pero con un castellano más argentino. Entonces se transforma en algo más agradable. Y también se estima que últimamente ha cambiado mucho la elección de la gente, porque el 80% de las películas que se proyectan están dobladas. Hay una elección de la gente, una tendencia que fue cambiando, y la gente elige no leer.
2: La gente elige no trabajar.
0: No, claro, la ley del menor esfuerzo.
2: Puedo verla con los ojos cerrados, mejor.
0: Ay,
2: qué. Pasa que, ¿cómo haces para ver el teléfono, ver la película y los subtítulos
0: bueno,
2: a la vez?
0: Bueno, pero eso en casa. En el cine, ¿qué pasa? Vamos a hablar con alguien que sabe, que es Adrián Ortiz, que es el director del Cine Monumental de la Ciudad de Rosario y uno de los empresarios más importantes de la exhibición cinematográfica del interior. Hola, Adrián, un placer saludarte. ¿Cómo estás?
3: Hola chicos, muy buen día, muy feliz de estar con ustedes esta mañana.
0: Igualmente, un placer recibirte, Adrián. Hablemos de esta tendencia. Quiero que nos cuentes tu parecer de esta introducción que hice, de la tendencia que fue cambiando, del subtitulado, de la crisis, de cómo vienen las películas ahora, de la elección de la gente. Adrián, te quiero escuchar.
3: Si me dejas complementarte una de las frases que dijiste de la crisis del subtitulado, también le podría agregar el éxito del doblaje. Como un doble título, ¿no? Porque sí. Tiene dos formas.
0: Un oxímoron.
3: Tiene dos formas de mirarlo. La realidad es un hecho y un hábito cultural que ha sido implantado durante varias décadas, digamos. El resultado de hoy del castellano no es algo que fue de un día para el otro, ¿no? Un poco lo que venimos estudiando y analizando es que el castellano se viene de alguna manera naturalizando desde la época de el cable y la TV abierta, donde si recordamos que en ese momento mirábamos TV, alguna película estaban siempre en castellano, sí. Y en el cable, en la mayoría de los cables, era nativo que las películas estuvieran en castellano, no venían en versión subtitulada,
0: es cierto, claramente.
3: Uh-huh. Y esto es parte de un hábito que se fue adquiriendo en la época de los 2000, sobre todo, 2010, antes de la llegada de lo que vienen a ser las plataformas del streaming, que después todo mutó ahí, la gente empezó a migrar de un lado al otro, pero ya hubo dos generaciones que crecieron de manera nativa con el castellano como algo normal, algo lógico y un nuevo modelo de comunicación. Uh-huh. ¿Qué pasa con esto? Que coincide justamente con esta cuestión generacional. Los que tenemos más de 40, ¿sí? Sí. Hemos crecido con el subtitulado en la época de los VHS. La mayoría de los VHS, si recuerdan, venían con las letras amarillas y todo. Sí. Hemos crecido con el subtitulado, leíamos mucho más. Era un país donde la cultura y el estímulo para lo audiovisual era con el subtitulado y con las voces originales. No teníamos cable. Y nuestro hábito era el subtitulado. Entonces hoy, casi 4 décadas después, se encuentra este cruce entre lo que ya está más naturalizado y popularizado, que son películas con menos contenido, más efectista, versus 2 o 3 décadas del castellano neto. Y ahí es donde, bien decís vos, entra la crisis del subtitulado, donde hoy tiene una cuota de mercado muy, muy pequeñita, justamente por esto que acabamos de contar, ¿no?
0: Sí, está bien. Me quedo pensando también, Adrián, que en la época de los doblajes, en la época fuerte de los doblajes, venía mucho de México. Y viste que era el centro de doblaje principal, México. Y tenían sí. como ese doblaje medio insoportable, ¿viste? Tenían como unos modismos muy, muy marcados, centroamericanos, que a los argentinos nos chocaba un poco. Después se fue como modernizando todo y ahora el doblaje es casi argentino, te diría yo, en su totalidad. Hay mucho doblaje argentino y nos resulta más agradable. También puede ser eso un índice.
3: Sí, en realidad es muy buen punto el que comentás, porque es tal cual, el doblaje siempre, incluso se sigue haciendo como país más importante México, pero sí ha pasado, lo hemos notado en la última década y media, que en las grandes películas, las grandes producciones, el doblaje a nivel latinoamericano se ha profesionalizado de una manera increíble, sí, y exponencial. No sé, sí, recordemos cualquier película, no sé, Avengers o alguna película de superhéroes o alguna película que tiene mucho presupuesto, sí, si vos hoy la mirás, como decía ahí el colega, con los ojos cerrados, reconoces la voz del artista. Total. O la voz del doblajista. Total. Y esto tiene que ver con que se empezó a trabajar la personalización de cada uno de los actores con cada uno de los roles en las películas y con diferentes voces que empezaron a hacer patrones mucho más naturales para todos y no solo para una fracción de México, ¿no? Así que hay que dentro de ese hábito también se naturalizó y se mejoró el doblaje. Mucho. Y eso hace que hoy sea mucho más ameno.
0: Mucho.
3: ¿No?
0: ¿Sabes de qué nos acordábamos, Adrián? De la película Cars, que utilizó mucho el tono argentino y ahí nos encantó.
3: De claro, hecho, ahí, ahora viste ahí que fue un ejemplo.
0: Perdón, hay un delay. Sí, sí, de hecho, viste que ahora en Toy Story 5, la que se va a estrenar ahora el 17, lo eligen a Miguel Granados también como una voz argentina.
3: Correcto, pasó con la película Los Increíbles también. A ver, esto es una iniciativa de una gran compañía, de una gran factoría como es Disney, con claro, las películas de Pixar. Tal particularmente, cual. Que ha tomado esto que hace Estados Unidos también de toda la vida, de trabajar en las voces y relacionarla con artistas o influencers locales, ¿no? Entonces toman 5, 4, 10 figuras locales que conectan con una audiencia mucho más grande y se asegura un universo probable de espectadores mucho más grande. Entonces, de esta manera Disney es la única empresa a nivel internacional que ha logrado que algunos productos de ellos empiecen a trabajar las voces, como decís vos, con grandes talentos actuales o con voz claramente.
0: Ahí se nos corta un poquito. Ahí se nos va un poquito la señal, Adrián.
3: Ahí estamos.
0: Ahí estamos. Dale, te saluda Nico Ricio, Adrián.
2: Adrián, buen día. Hola, Nico. Hablás de los 20 años, ¿no?, del desarrollo del doblaje y el crecimiento, pero la contrapartida también es que hace 20 o 30 años las nuevas generaciones cada vez más saben otros idiomas, cada vez más saben inglés. Muchos probablemente pueden ver una película, poniéndole subtítulos o no, la terminan entendiendo o por lo menos van siguiendo lo que dice y por ejemplo se dan cuenta cuando el subtítulo sí. no dice exactamente lo que dice el actor. ¿Cómo se explica eso de que haya crecido el idioma inglés en el país, pero que aún así en las películas se use cada vez menos el subtitulado?
3: Está buenísima esa presión, no me la habían preguntado y no la había pensado, pero en mi humilde punto de vista creo que tiene que ver mucho con que por un lado va por un hecho cultural, digamos, el aprender un idioma es una herramienta, es algo que por ahí en generaciones anteriores no estaba naturalizado, tener el inglés como una herramienta en la mochila, como un factor diferencial profesional, pero hay que entender que el cine, al margen de en muchos casos ser cultura, es un entretenimiento. Generalmente tomamos al cine, mayoritariamente, como un lugar para ir, que nos cuenten una historia, viajar y volar. Es cierto, es cierto. Ir con una pareja, con tus hijos, con tus primos, con tus tíos o con alguien, y ir y desconectarte un ratito y disfrutar y viajar a otro lado. Es raro, a ver, si vamos a ver una película nominada al Oscar que va a tocar un tema muy delicado, bueno, el subtítulo tiene que ser el idioma nativo y sería básicamente una obligación porque hay un montón de tonalidades y temas que hay que tener, pero el castellano en las películas tiene esta cuestión natural de, primero, no tener el refuerzo cognitivo, porque al tener que leer, tenés que leer, mirar la película y entender, y eso cada vez está bajando la cuestión en la atención cognitiva, y por otro lado, tenés el tema de podés saber el idioma, pero la película la querés disfrutar, que ves el efecto, el auto que está volando.
0: Es cierto, es buen punto el que decís, es muy buen punto también, sí. Sí, el cine como un espacio de, viste, déjame disfrutar. Ahora no quiero concentrarme en aprender, ni en repasar, ni en mantener el idioma. Como empresario en el cine, Adrián, ¿qué está viniendo más como a la hora de ofertarte películas más dobladas, más subtituladas?
3: Plenamente, te diría, casi con su totalidad doblada, y sobre todo en la hermosa ciudad de Rosario, en la provincia de Santa Fe. Y tiene este contexto, ¿no? Primero hay que contarle a la audiencia que casi el 80-85% del producto de películas, de obras, son películas más comerciales. No son estas películas que hablan con temas de profundidad. Con lo cual, la película comercial tiene la finalidad de ir y distraerse. Como en tu casa elegís algo para distraerte a la noche, salís al cine a distraerte. Entonces, esas películas no apuntan a un público que quiera leer, con lo cual nativamente van en castellano. Y después hay algunos pocos hechos sociales, como el mes de febrero y marzo, que es época de Oscar, películas como El Diablo Viste a la Moda o Michael, que están en cartelera en este momento, que va justamente va mucha gente por ahí de un segmento clase social un poquito más alto, o personas más de 35 que eligen el subtitulado porque quieren escuchar la voz de las actrices o la voz del cantante de saxo. Pero son muy esporádicos. Te diría que el subtitulado tiene una penetración hoy a nivel nacional que no supera el 5 o el 6% de la totalidad de las películas y funciones que se programan en el año, ¿no?
2: Hoy el rosarino no tiene tanta oferta, ¿no? Para ir al cine, y yo, como usuario de películas subtituladas, me pasa que más que buscar el horario, más que buscar el cine, tengo que buscar a dónde la dan subtitulada en un horario más o menos que me cierre. ¿Cómo se da eso a la hora de elegir qué funciones poner? O si elegir si vamos a poner 4 funciones dobladas y una subtitulada a la hora de la competencia también, para retener a ese público que en cierta parte todavía existe.
3: Es correcto. Yo tengo la suerte de programar algunos cines de la ciudad de Rosario. Soy uno de los que, digamos, de alguna manera reabrió el Monumental. También tengo el privilegio de programar los cines del centro aquí en la ciudad de Rosario. Y como verás, hay una gran concentración de películas subtituladas del cine del centro, que da mucho cine europeo, cine para un público mayor, con lo cual vienen nativamente subtituladas. Elegimos el subtitulado porque es el perfil de público que sabemos que lo va a apreciar. En el Monumental, el 90%, el 95% es todo castellano, porque son películas familiares, para adolescentes, para jóvenes adultos, y hay algunas películas como estas que te nombré y algunas otras que siempre elegimos en la semana de estreno una función central en subtitulado. Y esto mismo lo vas a ver que se repite, pero de una manera un poquitito más grande, sin decir marca.

0: antes de despedirte, quiero sacarte un poquito del subtitulado, porque yo crecí con el auge del 3D. Todo el mundo quería ir a ver el cine en 3D, todas las películas se entrenaban en 3D, los carteles decían en maravilloso 3D.
1: ¿Y ahora
0: pareciera que eso un poco ha desaparecido, Adrián?
2: Totalmente. Mira, la realidad es que no se habla hace mucho y el 3D dejó de ser una moda, básicamente. Y tiene que ver con esto, ¿viste? Que cada generación va disfrutando va disfrutando y transitando diferentes tipos de nuevos formatos. Me refiero a los celulares, claro. Cuando teníamos el celular con tapita, el smartphone, el tipo de... El 3D o de alguna manera el resurgir con la película, la primera Avatar, y vinieron muchas películas, y hoy ya el 3D ya dejó de ser la novedad y se convirtió en un estándar más que está básicamente para 5 o 6 películas animadas en el año, donde los chicos por ahí quieren disfrutar esa dimensión que no la conocieron. Para el resto que ya vio 3D, dejó de ser una novedad y pasó a ser un parte más de la programación, ¿no? Así que
1: claro,
2: te diría que el 3D ya no es más un formato atractivo. Sí, lo es en 4D, sí son las salas inmersivas con sonidos Dolby Atmos, pero el 3D es una opción muy,
1: muy
2: direccionada a los niños y a la familia,
1: sí,
2: ¿no?
1: Sí, totalmente. Bueno, Adrián, tenemos que hacer algo para nuestros oyentes, que los sábados no sabes lo que quieren, el entretenimiento, y siempre están ávidos de ir a ver películas, de ver plataformas, de ver cine, de salir a los espectáculos. Así que un día organizamos una van premiere para nuestros oyentes.
2: Dale, hacemos un challenge también con los chicos de la audiencia, a ver qué saben, y sorteamos algunas entraditas, porque no hay nada más lindo que salir y disfrutar una película con alguien que estimás, que querés, o incluso solo, porque uno a veces necesita ir y conectarse con algo.
1: Sí, yo voy sola, no me gusta que me comenten ninguna película.
2: Tal cual, ni que te estén hablando mientras estamos viendo.
1: No, voy, pero cuando a veces digo, tengo un ratito, me escapo al cine, me encanta, ¿viste? No hay como ver películas en el cine, uno tiene otro nivel de concentración, inclusive, más allá de la pantalla. El nivel de concentración es otro. Yo en mi casa voy, vengo, me levanto mil veces, agarro el teléfono, qué sé yo, uno se pone medio multitasking. Pero el cine es el cine, punto, estás con eso.
2: Es así como lo decís, y déjame cerrarte con una frasecita y una idea que siempre la digo. Es como el comer en casa o comer afuera. Es divino comer en casa, pero no hay nada como salir a cenar o a comer o almorzar afuera. El cine sería el mismo equivalente social. La película la podés ver en casa después de 2 o 3 meses, sí. Pero salir al cine, la ceremonia, disfrutarla con esto que vos decís, la no invasión del teléfono, conectarte con la obra, verte preparado, salir a tomar un café y charlarlo, es un hábito hermoso. Así que invito a todos los oyentes a que salgan y disfruten de un lindo momento, y agradecerte a vos y al equipo de producción por invitarme, y estoy a disposición cuando quieran para charlar de cine.
1: Perfecto, gracias Adrián, te mandamos un beso grande, gracias a vos.
2: Un placer, besos.
1: Igualmente, chau.

0: Buongiorno per la mattina, buongiorno. Quanto hace que no me comunicaba,
1: Chuchi,
0: cuánto hace, pero bueno, acá estamos.
1: Pero Marce, ¿dónde andaba, señor?
0: Bueno, pero bueno, ya acá estamos y espero que tengan un lindo día, espero que tengan un buen programa. Y como siempre, soy la alegría de los sábados. Nos hace mucho más placentero el día sábado.
1: Oh.
0: Así que, Chuchi, nos vemos. Buen programa y el trencito a todo vapor, ¿eh?
1: Oh, ¿cómo? ¿Vieron el aporo también? Va cayendo gente al baile, ¿eh?
2: Hola, Susanita, mi vida. El aporo te habla, mi vida. Ay, mi te quería contar que nosotros somos 10 hermanos.
1: No.
2: Y mamá también me decía que si ella podía tener más, tenía más. Y bueno, pasamos nuestras necesidades. Y después yo, más grande, a mamá le dije: mamá, ¿por qué no te hiciste árbitro? Y ella me decía: ¿por qué, hija? Y digo: ya que tanto te gustaba tanto con el pito.
1: ¿Qué? Los dejás y que derrapan de una manera.
3: Buen día, Su.
1: Hola, Marce.
3: Bueno, como nunca, escuchándolos temprano desde el pase con Mirta.
1: ¿Qué pasó?
3: Por unos 2 o 3 meses voy a estar en reposo. He tenido un accidente tonto donde me he fracturado en una pierna.
1: No
3: me han tenido que operar. Y me estoy manejando con muletas. He tenido que eliminar todos los eventos y he tenido que bajar un cambio que mal no me va a venir. Así que estoy acá tomando mate en la cama, con este día gris hermoso también, que lo amo, esos días londinenses, y escuchándonos. No voy a poder bailar el trencito por un tiempo largo, una pena, pero bueno, estoy acá al pie del cañón, escuchándonos, positiva como siempre. Marcela es una genia, Ariana hasta la muerte, positiva, positiva, ella puede todo.
1: Terraza.
3: Besitos.
1: Soy la maldita lisiada, dice. Beso, Marce, que te mejores pronto. ¿Qué dice Lucas? Buen día.
4: Hola, Susanita. Me encantan estos días, sí. Espectacular está.
1: ¿Viste?
4: Un ratito más, ya termino de laburar.
1: Buenísimo.
4: Prendo la salamandra.
1: Qué hermoso.
4: Pongo el sillón. Me preparo un fernecito.
1: Voy.
4: Al lado de la ventana, miro el patio, el pasto, los árboles.
1: Yendo.
4: Los perros se sientan al lado mío.
1: Qué lindo.
4: Espectacular este día.
1: ¿Cómo?
4: Esperando que sea domingo, para así arrancamos y vamos a ver si entrar mañana a Córdoba.
1: Ahí tenés. Ay, me encanta la gente que es feliz con sus cositas, viste, que con poco, pero se arma un día precioso. Me encanta.
5: Me siento minoría.
1: No,
5: me siento minoría.
1: ¿Por qué?
5: Toda la gente que le gusta el día nublado.
1: Ay,
5: en verano,
1: sí,
5: te permito,
1: sí,
5: el debate para que no haga tanto calor. En invierno hace frío, niebla.
1: Qué lindo.
5: No.
1: ¿Y vos qué haces un día como para entretenerte? Así como él dice, me llego a casa, me prendo la salamandra, me hago un fermecito, el sarcófago hermoso. ¿Vos qué haces?
5: No, yo hoy... Un día, hoy voy a ir a jugar al tenis, pero como excepción, si no, un sábado a la tarde como hoy, es siesta de cabeza.
1: Bueno, es lo mismo.
5: Y después, de cabeza, es películas, series.
1: Y bueno, es lo mismo.
5: Pero cuando el día está lindo, te invita a hacer más cosas.
1: Bueno, pero si está así el día, te haces todo esto.
5: Bueno, pero...
1: Guardado.
5: El sábado lo hago, el domingo ya quiero hacer otra cosa.
6: ¡Vamos, Tom Pay! ¡Vamos, Tom Pay! ¡Está fabuloso el tema, tú!
1: ¿Viste?
6: ¡Está bárbaro!
1: ¿Viste? Ay, eso fue...
5: Hay que avisar a la gente de Cadena 3 que hay que pasar por aire el relato del partido de Nueva Zelanda.
1: ¿No es cierto? Ahora se lo merece.
5: Va a haber más gente pendiente que en el partido de Argentina.
1: Totalmente. Hola, Gustavito.
7: Buen día, Susana.
1: ¿Qué
7: tengas
1: dice?
7: Un feliz sábado.
1: Igual.
7: Y un excelente fin de semana. Saludo a todo el equipo de Cadena del Rosario.
1: Igualmente.
7: Besos.
1: A ver, Dora. ¿Qué dice Dora?
8: Hola, Susana.
1: Hola, Dora.
8: Un beso grande. Con mi compañía del sábado.
1: Mi vida.
8: Te amo.
1: Mi vida. Beso.
8: Estoy loca de las novelas, de las series.
1: Ah, mira. Se corta un poco.
8: Te quiero mucho. Saludos a todos los chicos.
1: Reina, se corta un poquito, ¿Qué dice Adri?
9: Madre mía, qué densidad para un sábado gris a la mañana, por favor. Me dan ganas de llorar. ¿Tienen algún velorio para recomendarme?
1: ¿Cuál es la densidad?
5: Él es de mi equipo.
1: ¿Ah, sí?
5: Sí.
1: No, porque nos quedamos adentro, decís, la densidad. Ana,
10: perdón, ese es uno de mis oyentes favoritos.
1: ¿Por qué?
10: Porque me gusta el tono de voz, es
1: Adrián,
10: muy gracioso.
1: Adrián se llama. Ese es
10: uno de mis oyentes favoritos.
1: El que dice de la densidad, que le manda un abrazo, colita. Bueno, ¿qué dice Tavo?
11: Che, qué buen tema, y es muy cierto. Pero yo también le agregaría al tema del subtitulado, sí. Es que los chicos hoy por hoy no quieren leer tanto. Entonces es como prefieren el audio, la traducción en el doblaje.
5: He escuchado.
11: Yo miro todas las películas con subtitulado.
1: Sí, yo también.
11: De cualquier país. A mí me encantan las series coreanas, películas coreanas, por ejemplo, y todas las escucho en el idioma original. Y sí, bueno, como data, vi estos últimos días Criaturas Luminosas, que es espectacular. Y The Bride, la novia, con una actuación femenina, no me acuerdo de la actriz, que es alucinante.
5: He escuchado casos insólitos, hay que decirlo, pero casos, en fin, de gente que te dice no, porque yo no llego a leer los subtítulos. ¿Cómo puede ser?
1: ¿Cómo no va a llegar?
5: ¿Cómo no vas a llegar?
1: Tanto diálogo va a tener una película. Claro. Tanto van a meter, no. ¿Cuál es The Bride que viste vos? ¿La de Christian Bale? ¿La nueva? ¿La novia nueva? Sí, debe ser la de Christian Bale. ¿Y la actriz no es la de Hamnet? ¿Jessie Buckley? Es una genia. Me parece que de esa hablas vos, Tavo. Jessie Buckley es la de Hamnet. Es una actriz hermosa, que la descubrimos ahora en Hamnet, pero había hecho otras tantas películas, siempre brillando como actriz. Es impecable. Gente, a ver, en el amor. Quiero que me pidan canciones también. Si tienen ganas de escuchar. Sí, tenemos que escuchar más música también, ¿viste? Amo. Susi, ¿viste Intimidad? Me pareció medio lenteja, dice. ¿Cuál es Intimidad? No me suena. A ver, ya la busco. A ver cuál decís vos. Intimidad. Vi, en realidad, ¿sabés cuál? Que hablábamos el sábado pasado. Futuro Desierto. Que habla de los robots, de las personas que conviven en un futuro no muy lejano con robots. Es una serie mexicana que están los hermanos Puenzo dirigiéndola. Muy interesante. Son pocos capítulos. Y después hay una que dura 10 minutos cada capítulo. Y no me puedo acordar cuál es.
5: ¿La de Julián Cartoon?
1: No, esa sí es carísima. No.
5: No es barata.
1: Espera que ya me voy a acordar. Sé cuál es.
5: No tengo cultura cinematográfica.
1: Entre padre e hijo se llama. También una cosa así muy pasatista. No es de lo wow, qué serie tremenda. Pero dura 10 minutos cada capítulo.
5: Cada vez menos, en cualquier momento son verticales menos. Y duran un minuto.
1: Ahí está, bueno, es lo que decía un poco Tavo, ¿no? Va en coincidencia con lo que dice Tavo, que los chicos tienen ahora cero voluntad de ponerle a leer, de ponerse también a ver un capítulo de una hora y ese tipo de cosas. Todo, viste, muy rápido. Líquido, todo líquido. ¿Qué tenés ahí, Coli?

0: El caso de Agostina Vega, que tiene en vilo a todo el país, la adolescente de 14 años desaparecida en Córdoba. El paradero de la menor se desconoce desde el sábado pasado. Hay distintas hipótesis, hay distintos rastrillajes, hay distintas preguntas que se está haciendo la ciudadanía. En distintos momentos de la situación van cambiando esas preguntas y se van despejando algunas dudas. Esta adolescente de 14 años mantiene en alerta no solo a la provincia de Córdoba, de donde es oriunda, desde hace casi una semana, sino a todo el país, porque estos días de búsqueda no tienen ningún resultado. Y para esta causa hay lugares claves y hay declaraciones clave también de la mamá. Vamos a hablar con nuestro compañero Gonzalo Carrasquera, que es periodista de Cadena 3, con novedades de la búsqueda de Agostina. Hola, Gonzalo, ¿cómo estás? Un placer saludarte desde acá, desde Cadena 3, Rosario. Oh. Susana Mancelli.
1: Hola Susi, ¿cómo estás? Buen día. Bueno, primero un día totalmente nublado, está lloviznando. En este momento estamos en la zona de Ampliación Ferreira, una zona que está alejada de lo que es el centro de la ciudad, la periferia sería de la ciudad de Córdoba, donde termina el barrio y empieza el campo, o sea, donde uno se encuentra con 250 hectáreas de nada, o sea, árboles, pastizales altos, donde vemos a lo lejos, porque hay zonas que están totalmente valladas y no podemos pasar, que están trabajando estos más de 250 miembros de bomberos, de policías, de la justicia. Recién estuvo el ministro Juan Pablo Quinteros y dijo, estamos recolectando pruebas, estamos recolectando elementos que pueden servir para la causa. ¿Por qué estamos acá? Y recapitulamos para la gente que nos está escuchando en Rosario. La última información y por la cual llega la justicia a este lugar es porque Barrelier, el día lunes al mediodía, según toda la información que contaba la justicia, que cuenta la justicia, toma un auto de alquiler, va a buscar este famoso Ford K negro, vuelve a la casa de Barrio Cofico, ahí en la calle del Campillo, lleva unos elementos, que no sabemos cuáles son, y llega en dirección, viene a la dirección donde estamos nosotros acá. Hay un seguimiento de esta persona. Ah. Ahí se pierde, digamos, la señal de celular, ahí se lo ve a este auto ingresando a esta zona. Habrían pasado entre 20 a 40 minutos y el auto se retira. Eso es lo que da de las investigaciones, por lo cual el punto de búsqueda en este momento, más allá de que hay otros procedimientos, allanamientos que está haciendo la justicia a esta hora en otros lugares de la ciudad de Córdoba, está centrado acá, con drones, con canes, o sea, con policía, con perros. Todo el mundo está acá, todo el mundo está mirando a ver si pueden encontrar algún rastro de la pequeña Agostina, que justamente hoy se cumplen 6 días de su desaparición. A ver, novedades concretas, ninguna. La única novedad que tiene que haber es que aparezca Agostina. Lamentablemente, y ya lo anticipó el fiscal, se busca una Agostina viva, pero también sin vida. Lo dijo ayer, lo dijo en estos micrófonos. No está el fiscal en este momento. Está todo el mundo metido en un campo gigante. A ver, al igual que Rosario, donde tenemos unos eucaliptos hermosos, sí. Acá yo tengo una pared de eucaliptos que sale desde la vereda, empieza el campo, y ustedes escuchan el cantar de los pájaros, muy bonito, uh-huh. Pero esto tiene 250 hectáreas, es inmenso. O sea, el pastizal te llega a la rodilla, te llega a la cintura o te llega a la altura del cuello. O sea, es una zona deshabitada, cantera, una zona de donde hay lagunas, donde hay buzos tácticos que están trabajando, donde hay canoas que han... Perros, por supuesto. Perros rastreadores. O sea, es una búsqueda de una... A ver, no quiero decir una búsqueda en un pajar, pero en un lugar muy grande. Y... ¿Por qué vienen acá? Reitero, porque el vehículo que esta persona pide prestado...
0: A una amiga, supuestamente, Gonza. Escúchame.
1: Sí, exactamente.
0: Y toda esta investigación y el rastrillaje que hicieron para seguir el recorrido de ese auto, ¿lo hicieron a través de las señales del teléfono?
1: A ver, hay cosas que sabemos y cosas que no. Tenemos entendido que la señal del teléfono ha sido seguida, o se ha detectado por el movimiento de la misma señal que emite el celular o alguna sí. llamada que haya recibido y de las antenas que va tomando. También imágenes, seguramente, que tendrá la justicia de la salida de este hombre de la casa o de otro lugar, o el seguimiento claro. que se hace después para llegar a ver qué movimiento hizo esta persona desde el momento en que sale de la casa el día lunes, se sube a un auto de alquiler, a un Uber sería, sí. se va a buscar el auto, busca el auto, vuelve a la casa y viene a esta zona. Él es detenido el día martes. La denuncia se hace el domingo. ¿Dónde estaba Agostina en todo ese momento? No se sabe.
0: Bueno, ya ha despertado muchísimo interés en todos los medios y en la ciudadanía toda, en la Argentina, este caso. Sí. Tanto como para seguirla minuto a minuto, Gonzalo.
1: Sí, estamos abocados a eso desde el primer minuto. En Barrio Cofico está la casa de este hombre que, bueno, ayer estuvimos cuando habló el fiscal y de hecho estaban personas viviendo ahí que son, a ver, están relacionados directamente a Barrelier. Estas hay personas
0: muchas
1: estaban ahí.
0: Sí, hay muchas dudas.
1: Y a ver, ¿por qué estaban ahí? Sí. ¿Por qué están ahí seguían estando en ese lugar donde se hizo un primer allanamiento y ayer un segundo allanamiento? Mm. No lo sé, no lo puedo responder. No soy parte de la justicia o de la policía para...
0: Sí.
1: Exacto. Pero había gente viviendo en una escena donde hubo una persona que está desaparecida.
0: Totalmente.
1: Ahora nosotros no podemos ni pasar la línea roja, la cinta de peligro, donde se está trabajando metro a metro. O sea, imagínense, cada 2 o 3 metros hay un policía que va rastrillando. Son 250 hectáreas. Todo el mundo está pendiente, todo el mundo. Ustedes lo verán en los canales de televisión, en las radios, Cadena 3 ha estado siguiéndolo todo el día. Y lo único que se quiere acá, como la familia que está escuchando en este momento en Barrio General Mosconi, es que aparezca.
0: Absolutamente.
1: Que haya alguna noticia. Porque mientras más tarda, claro. más incertidumbre, más dolor. Y he visto la cara del dolor. Y lo he visto el dolor que nos toca. Porque ya se contagia.
0: Totalmente.
1: Y uno no es una piedra.
0: Gracias, Gonzalo. Te mandamos un abrazo y esperamos noticias a cada momento.
1: Un abrazo, Susi, y un saludo a todos los oyentes de Cadena 3 en Rosario.
0: Gonzalo Carrasquera, periodista de Cadena 3, con todas las novedades. Estamos ahí, permanentemente, con toda la gran cadena federal, en el minuto a minuto del caso de Agostina Vega, la adolescente de 14 años desaparecida en Córdoba.
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0: Un buen día. Hace un rato te mandé un mensajito, no sé si te llegó, pero quiero saber si el partido de mañana lo pasan por codificado. Le mando un beso grande a todos, que tengan un buen fin de semana, muy bueno el programa, ponga más música, que es lo mejor que tiene. Ustedes también. Besos a todos.
1: Beso.
2: Estrenaron el partido de Central, ¿no? El de Central va por TIC, así que no es codificado.
1: Y si no lo escuchan acá en Cadena 3.
2: Por supuesto.
1: Mi amor, o míralo y escucha.
2: Siempre. Eso es lo apaga lo más el sonido, lindo, el televisor y la radio.
1: Hermoso, che. ¿Qué dice Rodri? Pone un tema de Ángela Leyva, dice Mónica. Canta muy bien y viste qué linda que está. Es una reina Ángela Leyva. Nosotros somos Team Ángela Leyva. ¿Qué dice Rodri?
3: Su, escúchame.
1: A ver.
3: Te voy a pedir un favor.
1: Dale.
3: Mandale un saludo al cabezón de la verdulería.
1: Bueno.
3: 3 de febrero de Francia. Que te está escuchando y se pone a bailar trencito después.
1: ¿Cómo
3: también
1: se llama?
3: Mándale
1: al cabezón.
3: Un besito
1: al cabezón de la verdulería, que se baila todo mientras acomoda las naranjas.

0: la reina Leiva. Primero la conocí como actriz. Muy buena actriz también, En la creo que era la Villa 3114, bueno, algo así. Llamaba. Qué buena actriz. La 1114, muy buena actriz ahí. Y después empezó, claro, a desplegar toda esa capacidad vocal que tiene Ángela.
1: Impresionante.
0: Me encantó. Es de Tandil, provincia de Buenos Aires.
2: Estoy decepcionado por
0: y tuvo una decepción amorosa hace poquitito con un jugador de fútbol que ahora se va a ser papá.
1: Qué increíble
0: el tipo.
3: Decilo, Susana.
0: Vendió espejitos de colores.
1: Apenas terminó.
0: A la equivocada, señor. No engañe. Si no está seguro. Si no está seguro, dígalo. Y vos, reina, si te dice que no está disponible, créeselo. Mi amo.
3: Cambia la música.
0: Cámbiame la música. El 26 de mayo de 1964 nace el cantante, compositor y multiinstrumentista.

el bufandón grande. El de los abdominales marcados. El que dice Pergolini que es petizón. Cumplió 62 años. No podés tener esos abdominales a los 62 años, Lenny. Nació en Manhattan. La cara de Pablo. En Manhattan, Nueva York, Estados Unidos. La hija, Zoe Kravitz, es una actriz preciosa. La hija trabajó en Batman, trabajó en Big Little Lies, en Parpadea dos veces. Una linda actriz, preciosa, es muy parecida a él. Zoe.

En mayo de 1986, la banda sueca Europe estrena su emblemático disco The Final Countdown. ¿Te acordás? En todos los boliches estaban. La cuenta regresiva se publicó el 26 de mayo de 1986. Tercer álbum de estudio del grupo musical sueco de hard rock Europe.

de Chaucha. ¿Te acordás cuando hacíamos todas las comparaciones de todas estas canciones con lo que... Nah, es buenísimo. Toda la argentinidad al palo. Sí. Argentina no lo entendería. Silvia dice, hola Susana y equipo, el día está precioso. Quisiera pedir esta canción de Pitch Mode, Enjoy the Silence. Dale. Me gusta ver las pelis con subtítulos. Buen fin de semana. Gracias, dice Silvita. Dale, en un ratito lo pasamos. Pero ahora, contarte también que el 30 de mayo de 1948 nace la cantante Stevie Nicks, reconocida mundialmente por su trabajo como solista en... Fleetwood Mac.

es una cantante y compositora estadounidense. Cumplió 78 años el 26 de mayo, esta semana pasada. Fue muy conocida ella, pero también por su trabajo con Fleetwood Mac. Una de las pocas artistas de rock que ha mantenido una larga carrera en solitario, formando parte al mismo tiempo de una banda exitosa. Paralelamente, fue muy exitosa con la banda y también como solista.

0: Hola, Susi. Tiene fama de tiroteador, Lenny. A varias le ha tiroteado, incluso a artistas argentinas. Y no me acuerdo quién contó en el programa de Pergolini que le tiroteó a la mujer.
1: Ah, sí, Dante Spinetta contó, sí, es verdad. Bueno, lo que es hacerle fama a alguien, ¿viste? De la nada. Qué hermoso verlos después de tanto tiempo, dice el Pela. Gracias, Pela. Beso.
2: Gracias,
1: grande.
2: Pela.
1: Sí, así que el sábado, dice Melina, y Rodri aporta.
3: Sé que suena incómodo, sí, saludo, cabezón. Pero no, es cabezón en serio.
1: Es cabezón.
3: Creo que una sandía es más chica que
1: el de la verdulería, dice el Rodri. ¡Qué lindas canciones! ¿Qué cuenta, Pablo?
2: Bueno, hay una información que ya empezó el rumor a hacerse cada vez más grande y que sorprende porque no se estaba hablando del tema. Es la posibilidad de que se vaya Carlos Quintana, el defensor de Central, Pelado Quintana, al Deportivo Riestra. Está una de las opciones, ya están negociando. Hay ya varios jugadores que están negociando quizás su salida de Central, y uno sería entonces Carlos Quintana, que no estaba en el radar, o por lo menos no se conocían datos en los últimos días de que se pudiera ir. Bueno, es algo bastante avanzada la negociación, el Deportivo Riestra quiere a Carlos Quintana y se podría ir de Central.
4: Estaba claro que Central, Pablo, tenía una superpoblación de defensores centrales.
2: Sí, pero no sé, el
4: pero
2: hincha,
4: Quintana,
2: ¿cómo
4: con lo
2: le
4: que
2: va
4: significa
2: a caer, ¿no? Que se vaya Quintana, que ha sido un símbolo de Central de los últimos años. Es cierto también que ya hace unas cuantas temporadas que está en el conjunto auriazul. Pero bueno, vamos a ver qué pasa. Yo decía, ¿no? Antes, ¿podría haber alguna sorpresa? Bueno, parece que esta sería una de ellas. Y quizás otra información u otros jugadores que se puedan ir a mitad de año.

0: versión en vivo de este tema. Qué buena que es la versión en vivo. Lo pedían, Coli. Gracias, te lo agradecen. Acá lo pedía Silvita. Besos, Silvia. Y también pedían Creep de Radiohead. Juan Marcelo lo pide. Lindos temas van pidiendo, ¿Saben qué se va a estrenar la semana que viene?
1: ¿Qué?
0: Se te pianta el lagrimón acá cuando te cuente, Master of the Universe. Oh. La nueva película basada en el universo de He-Man. No, por el poder de Grayskull.
1: Ya tengo el poder.
0: El 4 de junio llega la versión. Bárbaro, cómo vuelve todo aquello,
1: sí,
0: ¿no?
1: Todo vuelve.
0: 5 de junio se estrena a nivel mundial la serie animada de los años 80. Después de un prolongado periodo con múltiples cambios de estudio y dirección, finalmente llega la franquicia Master of the Universe, que empezó con una línea de figuritas de acción que rápidamente se transformó en una serie animada exitosísima, generando una gran comunidad global. Me muero. El protagonista debe hacer frente tanto a su destino como a las difíciles decisiones sobre lealtad y poder que le plantea la nueva encarnación de Skeletor. ¿Quién es? Jared Leto. ¡Da un actorazo! La propuesta incorpora un elenco de figuras reconocidas, entre quienes destacan a Alison Brie en el papel de Eveline. O Eveline.
1: Eveline.
0: Morena Baccarin como de Scordes. James, bueno, no voy a meterme en los nombres porque los seguidores y los fanáticos me van a matar porque no me salen. La llegada de Master of the Universe a la pantalla grande es el resultado de un gran proceso y extenso y lleno de dificultades que empezó en 2010. Atravesó de todo, procesos diferentes, dificultades varias, reescrituras de guión, hasta que finalmente, directores varios y demás, diversos estudios, hasta que finalmente Travis Knight asumió la dirección y Chris Butler estuvo a cargo del guión, así que basaron la historia de los hermanos Adam y Aaron Nee, y ahí finalmente se concreta. Llega entonces la semana que viene He-Man, el regreso de He-Man.

0: abajo de todo está el mensajero y ahí lo usás así, mira, apretás, soltás, grabás el audio y apretás para mandar, ¿sí? Apretás, soltás y ahí grabás. Y acá estaba Creep de Radiohead. Buen tema este. Con este tema lo vamos a saludar a Gustavo Ada, director de Educación, Prevención y Seguridad Vial de la Municipalidad de Rosario. Mira con qué power, cómo la roqueamos, Gustavo, con vos.
1: Susana, buen día, qué hermoso para empezar la mitad de este sábado que piden. Pero claro, por favor, Dios, qué banda.
0: ¡Qué bandón, Dios mío! Me encanta, viste, cuando la gente se destapa con estos pediditos así que decís, ¡ay, qué lindo cómo se acordó de esta canción! Y aprovechamos y pasamos. Gustavo, un placer.
1: Que particularmente tiene para cualquier instancia del día,
0: total,
1: este tema, ¿viste?
0: Total, como porque te pone
1: para
0: bien.
1: Para unos mates, para una caminata, para ir en el auto.
0: Total.
1: Para todo.
0: Te pone bien. Bueno, Gustavo, gracias por atendernos.
1: A ustedes.
0: Te convocamos porque nuevamente volvió a instalarse en el Consejo Municipal el tema de los monopatines en las calles, de las bicicletas y demás, porque ahora Federico Lifschitz, que es concejal, presentó un proyecto que propone prohibir el tránsito de estos vehículos en las arterias donde funciona el sistema exclusivo para el transporte público, con el objetivo de evitar embotellamientos, mejorar la seguridad vial. El tema nuestro de todos los días, Gustavo, la seguridad vial y el manejo del transporte en la ciudad, que está bien complicado. Así que bueno, queremos escucharte.
1: Bueno, la verdad que la ordenanza 10.110 ya tiene 6 añitos. Es una ordenanza más que inteligente, porque el Consejo se adelantó en ese momento a regular una cuestión que no se encontraba llanamente establecida, así que fue muy recibida, muy bien recibida, porque muchos usuarios de este dispositivo, que es realmente muy muy útil, es muy versátil para la ciudad, para el movimiento, para la movilidad urbana, fue muy bienvenido. Y en estos casos el Consejo siempre viene es escandaloso el trabajo que hace el Consejo en materia de seguridad vial, porque se ha jugado en políticas públicas relacionadas con esto que en otros lugares no pasa, en ciudades como la nuestra no hay registros de estas características. Hablo de particularmente Alcohol Cero,
0: sí,
1: de la modificación de un código de faltas a un código de convivencia, la implementación de esta ordenanza. Así que bueno, es muy inteligente seguir analizando las consecuencias que tienen las distintas implementaciones y no tener prurito en decir, che, esto no viene muy bien, vamos a ver si lo podemos mejorar.
0: Y no viene
1: eso,
0: bien.
1: Y lo que pasa es que donde están los carriles exclusivos, hay algunos, por ejemplo, donde la velocidad máxima, después de Oroño en Santa Fe, más adelante, después de Francia, donde la máxima velocidad no llega a ser la mínima velocidad no llega a ser la máxima de los monopatines. Bueno, allí hay algo que analizar, y entiendo que en ese sentido también se ralentifica mucho en el sector central cuando hay un monopatín
0: déjame hacer un paréntesis ahí, Gustavo. El tema de la regulación, o sea, las bicicletas, las motos, los autos, todos tenemos un examen para pasar donde más o menos nos indican, mira, se transita por este carril, se pasa por el otro, funciona de alguna u otra manera. Entendemos que tenemos un estudio previo para salir a la calle, digamos, y mantener ciertas reglas. El monopatín no sucede eso. No lo tiene ninguna regulación, y no tenés un carnet y no tenés una habilitación, y es un rodado en la calle muy importante, casi como una bicicleta, te diría. Y no tienen información de cómo se maneja uno en la ciudad con un monopatín.
1: Por eso nosotros agradecemos tanto estos espacios, Susana, para poder llegar a los usuarios, a la población en general, para poder trasladar cuáles son las regulaciones específicas que tienen, porque la bici, viste, que tampoco tiene una habilitación, o si no lo aprendemos
0: es
1: en la escuela, o no nos enseñó
0: alguien,
1: viste, que aprendemos de chiquito y pensamos que es un juguete la bicicleta.
0: Se traspasa de generación en generación, pero nadie te da como la literatura como para decir, funciona de esta manera, ¿eh?
1: Es así, son vehículos los dos, los monopatines, las bicicletas. Si bien la ordenanza en sí misma dice que no tienen el mismo tratamiento, porque uno tiene motor y la bici obviamente no, ayer hubo un siniestro con una moto que

0: tenía instalado un motor a explosión, peligrosísimo. Terminó
1: Claro.
0: chocando con otra moto, lesionado a los dos. Realmente es no conocer qué es lo que hay que hacer, cómo debemos hacerlo, es como muy, muy bien decís vos y marcas vos, realmente peligroso. El monopatín y la bicicleta no es ni un electrodoméstico ni un juguete, son vehículos. Y para utilizarlos correctamente en el espacio público hay que conocer. En el Instagram de la Dirección General de Tránsito de la Municipalidad de Rosario hay información sobre esto, en las redes sociales en general. Si hay dudas, nos pueden escribir también a los canales formales para poder charlar sobre esto, pero sobre todo también volcar a la normativa y ver que los vendedores de monopatines también en la ciudad de Rosario, por lo menos en las empresas que conocemos y tenemos contacto, avisan, ponen en advertencia que hay una normativa sobre esto y a los que sacan su licencia de conducir, los trabajos que hacemos con los talleres de educación vial en las escuelas, con el programa 100% casco en las empresas, todo esto se traslada. Hay que llegar a toda la población, esto es una normativa muy joven
1: Claro,
0: todavía.
1: claro.
0: Todavía no comprendimos que hay que darle la prioridad de paso al peatón cuando vamos conduciendo un vehículo automotor, por
1: Imagínate.
0: ejemplo, que tiene más de 30 años la ordenanza.
1: Imagínate. No,
0: Así
1: yo
0: que
1: no
0: no,
1: puedo creer.
0: nos va
1: Viste que hay
0: a llevar
1: gente
0: un
1: que
0: tiempito.
1: frena en la esquina, pero frena por delante de la senda. De la cebra, como le dicen en Uruguay, por delante. Y el peatón se queda atrás del auto. ¿Cómo puede ser que la gente no entienda que eso sucede al revés, digamos? O
0: Y
1: pasar
0: todo
1: por
0: esto
1: la
0: es
1: izquierda o por la
0: consecuencia.
1: derecha, ¿viste? Es.
0: Exacto. Es consecuencia también de no internalizar lo que, bueno, lo que se comparte desde del Estado municipal y de los distintos estamentos sobre la educación que tenemos que tener en el espacio público y ponerlo en práctica, porque todos sabemos que cuando está cruzando una persona no podemos continuar avanzando, o cuando está cruzando una persona no dejar de acelerar y llegar jugadísimo a la
1: Claro,
0: esquina y
1: claro.
0: apurar a los peatones. Es vergonzoso que los peatones agradezcan que un conductor les cedió el paso, porque es lo natural, es lo que
1: Total.
0: debería pasar.
1: Te
0: Los
1: saluda.
0: vehículos son desnaturales. Sí,
1: Perdón,
0: perdón.
1: te saluda Nico Bricio, Gustavo.
2: Gustavo, buen
0: Nicolás, buen
2: día.
0: día, ¿cómo estás? ¿Cómo
1: ¿Cómo se
0: estás?
2: regulan los monopatines sabiendo que son vehículos que pueden ir a velocidad de un auto o una moto, que no frenan igual que un auto o una moto, que no tiene la misma protección porque es una persona que va parada y la estabilidad no es la misma? Pero que no tiene número de patente, que no tiene número de chasis. Es decir, ¿cómo hacemos para regularlo más allá de la buena voluntad del usuario?
0: Bueno, recién como comentábamos con Susana, tenemos una regulación específica, técnica y positiva, que es la ordenanza 10.110, que establece los derechos y las
2: ¿Y
0: obligaciones que
2: cómo se
0: tienen los
2: impone
0: usuarios
2: eso
0: de estos dispositivos.
2: sobre el que maneja, digamos? ¿O qué sanción puede tener en caso de no cumplirlo?
0: Las sanciones, esta ordenanza particularmente, más allá porque decíamos, es similar a una bicicleta, su utilización, su implementación y demás. Pero hace el distingo esta norma respecto de que no es lo mismo, porque como bien decías vos, tiene un motor, es autónomo, su velocidad máxima debe ser de hasta 25 kilómetros por hora. Esto es una velocidad, chicos, por ejemplo, no llego a 25 kilómetros por hora con la bicicleta pedaleando, pero es
1: Wow.
0: una velocidad, es un montón, es muy rápido y bueno, tiene que tener protección el conductor.
1: Total.
0: Y más allá del control, que no es lo que persigue esta norma en sí misma, que atiende a la regulación de fondo para que puedan ser utilizados de manera correcta en el espacio público. Lo que estamos trabajando es una campaña de difusión respecto de todo, no solamente de los monopatines, porque si no queda como que los monopatines, sino de los distintos medios de movilidad que tenemos a disposición en la ciudad y hacerlo de la mejor manera. Ahora el 10 de junio, alerta spoiler, estamos comenzando con una campaña para sostener los próximos meses respecto de estas cuestiones, pero no desde el control, por lo menos desde la dirección nueva que ha formado el intendente municipal de Educación, Prevención y Seguridad Vial, a atender a otras cuestiones, a charlar con los vecinos, a ver qué es lo que se necesita conocer, qué es lo que no se está conociendo en relación a las estadísticas. 24 muertos el año pasado en
1: Oh,
0: siniestros
1: sí.
0: viales. Es un
1: Vamos
0: montón y no,
1: a ver si nos
0: uno es un
1: salen,
0: montón.
1: a ver si nos salen algunas preguntitas así rápidas, con respuestas rápidas, como para aprender un poco más, Gustavo. Por
0: Bien,
1: ejemplo, el
0: con
1: monopatín.
0: calificación, ¿eh?
1: A ver, no sé si es verdad. A ver, el monopatín, ¿tiene que ir por la izquierda o por la derecha?
0: todos los vehículos que circulen en el espacio público, sean bicicletas, monopatines, camiones con bitrenes, que sean con doble, cualquier vehículo, siempre ir por la derecha de la calzada, en el centro de ella, y permitir que los otros adelanten por la izquierda. ¿Qué pasa? Nos acostumbramos a que las bicicletas circulen por la izquierda, que los monopatines vayan por avenidas que no están permitidos, salvo que tengan ciclovía o bicisenda, y en ese aspecto siempre todos los vehículos deben circular por la derecha y utilizar la izquierda cuando la derecha no esté disponible, pero atendiendo que la velocidad máxima que puede disponer este vehículo es de 25 kilómetros por hora. Los demás vehículos deben ir a un poquito más.
1: Bien.
0: Así que en ese sentido, considerar esta cuestión.
1: Bien, Pablo.
3: Los elementos de seguridad que tiene que tener un ciclista en la calle.
0: ¿El ciclista no tiene el ciclista o el del monopatín?
3: El ciclista.
0: El ciclista no tiene obligación de utilizar casco, sí tiene la recomendación de hacerlo en la ciudad de Rosario. Fuera de la ciudad de Rosario, en que no hablamos de circunvalación, ni de rutas, ni de autopistas, hablamos que ya ahí el casco sí es obligatorio. Tiene que tener ojos de gato delante y detrás, delante blanco, detrás rojo, y en los pedales tiene que tener elementos reflectivos de color amarillo. Y tiene que tener toda la bici, todas las bicis tienen que tener un timbre o bocina, que por ahí parece sonso, pero es, hay que verse, ser visto, escuchar y ser escuchado. Entonces, en ese sentido, tiene que tener esos dispositivos de seguridad. Y los elementos de restantes que estén en condiciones.
1: Perfecto.
0: Y no tiene que utilizar auriculares el conductor. Es fundamental esto, porque si no, no escucha al resto.
1: Nico.
2: ¿Un monopatín puede andar por la bicisenda?
0: Debe circular por la ciclovía o bicisenda en avenidas o donde esté disponible este carril exclusivo, porque así lo marca la ordenanza de 10.110, y es inteligente esto porque la disgregación del tránsito vehicular, que es lo que nos ha pasado con los carriles exclusivos, siempre lo comentamos, de calle San Lorenzo de Oroño a La Prida tenía una morbisiniestralidad con colectivos y bicicletas altísima hasta el 2011, que se implementó carriles exclusivos, y se disminuyó prácticamente a cero. Así que esta disgregación, separación del tránsito, realmente es muy, muy beneficiosa para todos los usuarios.
1: Pregunta de oyente ahora.
4: ¿Los monopatines tendrían que tener patente?
1: ¿Los monopatines tendrían que tener patente?
0: No, porque no es un bien registrable. Esto ya cambia de jurisdicción en cuanto a lo que es competente de cada uno. Se ha intentado en algún momento, por ejemplo, establecer la registración de bicicletas, lo que no ha prosperado en tal sentido. Pero como no es un bien mueble registrable, no hay registro donde generar este patentamiento. Pero bueno, no es algo que quede en la nada, también es una cuestión analizable, por supuesto.
1: ¿Las motos van en el mismo carril que los autos o tienen que ir por la derecha?
0: Todos los vehículos por la derecha. Las motos, bicicletas, colectivos van todos por la derecha y tienen que utilizar la izquierda cuando la derecha no está disponible.
1: Bien, para transitar la moto, algunos motociclistas coinciden en que tienen que ocupar el espacio de un auto en la calle.
0: Sí, claro, tienen que ir todos los vehículos por el centro del carril, igual que las bicicletas.
1: Ahí está.
0: Porque si no, parece que le podemos pasar cerquita al ciclista, nos pueden pasar cerquita a los motociclistas, y eso es completamente inseguro. Hay que guardar más de un metro y medio al vehículo que está circulando de menor porte, en este caso, si somos automovilistas.
1: Pero
0: quienes utilizamos moto o bicicleta,
1: sí,
0: y nos pasa un vehículo más grandote por al lado, es desestabilizante. Entonces, esa relación de ir por el centro del carril es para que el otro vehículo utilice el carril que está despejado en ese momento, o esperar atrás, circular un poquito más despacito detrás.
1: No está. Es
0: necesario pasar a todos los vehículos, no es una carrera.
1: Porque generalmente el que quiere pasar por la izquierda no tiene espacio y empieza a apurar al que va adelante, sea ciclista o sea motociclista.
0: Bueno, pero que pongan la radio, que escuchen las buenas noticias que hay en la radio, que la buena música que están pasando en la radio, y con paciencia. ¿Cuánto más vamos a
1: tardar? No, es lo que no tenemos, Gustavo. La paciencia es lo que nos estaría faltando. Bueno, y por último, estaría bueno que acá nos dice un oyente una recomendación o una sugerencia o un pedido o un deseo, que la municipalidad cree un cursito pequeño, mínimo, pero efectivo para ciclistas y para la gente que maneja monopatín.
0: Bueno, el curso de educación vial está disponible para todos los rosarinos de perfil digital de manera asincrónica. Cualquier persona que tenga acceso al perfil digital tiene el curso disponible para hacerlo cuando quiera, desde el dispositivo que quiera, y allí, dentro de este curso, está todo el apartado del uso eficiente y seguro de bicicletas. Es muy cierto todo lo que dicen en relación a la necesidad de que conozcamos la normativa, pero no por la normativa misma, sino para la correcta aplicación de la misma en el espacio público, sí. Porque todas estas dudas, conociéndola y aplicándola, es realmente muy muy eficaz. Así sí. Que lo que necesitamos es conocer para proceder de la mejor manera.
1: Sí, pero como todo en esta vida, y para los seres humanos, si no es obligatorio, no lo hacen. Entonces acá el oyente me dice, como que sería bueno que sea obligatorio, que lo pidan, o que sea habilitante, ¿viste? Como que la sugerencia indicaría un poquito más de rigor.
0: Bueno, esto lo tomo como una buena recomendación, sabiendo también que los profes, las señas y las instituciones educativas tienen a disposición el Departamento de Educación Vial para contactarse con nosotros y solicitar cursos sobre esto en las escuelas. Todos los días estamos visitando una escuela. Y saben lo que pasa con los chicos más jóvenes, no, uh-huh. no es la crítica por la crítica misma, sino te traen cada situación cotidiana que realmente es atendible, y así vamos barrio por barrio tratando de devolver un poquito sobre lo que nos van trasladando ellos a las distintas direcciones de la municipalidad, porque es muy bueno el reflejo que tenemos de los más jóvenes respecto del uso del espacio público. Es bochornoso a veces lo que los chicos nos dicen respecto de cómo se comportan los adultos en relación a ellos. Así que ese trabajo es lo que venimos haciendo y vamos a seguir profundizando para poder dar respuesta a ellos, que no son el futuro, son el hoy.
1: Totalmente. Gracias, Gustavo. Te mandamos un abrazo grande. Como siempre, gracias por estar disponible y enseñarnos.
0: Gracias por el tiempo y un fuerte abrazo para todo el equipo y los oyentes.
1: Otro beso. Gustavo Ada, director de Educación, Prevención y Seguridad Vial de la Municipalidad de Rosario, aprendiendo a convivir en la calle. Otra.

0: Susana, escúchame, estoy escuchando lo que están diciendo. Entonces la bicisenda está mal hecha en Rosario. Están hechas a la izquierda. Tenemos que circular por la derecha. Y si la bicisenda está hecha a la izquierda, el que va por la izquierda, ¿sabe cómo te pasan los autos por al lado? Por la derecha no puedes circular porque te estacionan los autos y siempre hay alguien que no mira por el espejo, te abre la puerta y te lo lleva puesto. O sea, queremos parecernos a Europa, pero no nos da el ancho de la calle.
1: Qué buen tema que está sonando de fondo y qué buen tema que planteaste vos, Carlos, Jorge, perdón. Y Sergio también. Sí, es lo que decía Gustavo. Te pasa, te hacen un fino que. Uff, mamita. Y me llamó mucho la atención porque muchos no sabemos esto de que pueden ocupar el carril completo. Las bicicletas y las motos, el carril completo.
2: En la teoría, en la práctica. Si yo soy ciclista, me daría miedo ocupar el carril completo. Siento que me van a pasar por arriba.
1: Y bueno, pero sucede. Calle, los ciclistas, los monopatines.

0: ¿No sería bueno que las bicicletas, por medidas de seguridad, vayan en dirección contraria, como se hace cuando se va caminando por la ruta, al sentido en el que van los autos? Porque no hay nada que divida, hay mucha ciclovía, que no hay nada que divida un auto de una bicicleta, solamente pintura. Y si pasa algo, el ciclista no lo ve.
1: Y sí. Viste que cuando se trata de una convivencia donde todos somos partícipes, siempre hay un montón de ideas y un montón de funcionamiento que aportaríamos y que serían interesantes, pero siempre esa conveniencia de cada uno, ¿viste? Es poco lo que se piensa en un otro, en el que va. Si yo voy en bici, es difícil pensar en el que va en el auto. Si voy en el auto, es difícil pensar en el peatón. Si soy peatón, es difícil pensar en el monopatín. Es muy difícil la convivencia en la calle. Entonces, por eso es un tema que está recurrentemente, permanentemente tratado en el Consejo y en todos los organismos donde más o menos se dictan algún tipo de normativas para estos casos, ¿no? Las bicicletas están a la izquierda. ¿Cómo hacemos para andar? Dice Sergio. Las sendas, ¿querés decir? Las bicisendas. ¿Qué más por acá? Muchos conocen las normativas y no las cumplen en la calle. Es muy peligroso con estos transportes humanos y no cobran multa a la gente que no cumple y van bicicletas por la vereda. Bueno, otro tema, la bicicleta por la vereda.
2: Por Oronio, por ejemplo.
1: Yo estoy cansada de decirle a la gente, me peleo con todos los que me cruzo. No se puede andar en bicicleta sobre el cantero central de Oronio. No se puede, en cartel gigante. De las motos también, monopatines, hacer docencia en la calle. Bueno, si también nosotros somos responsables, digo, como ciudadanos, de hacer cumplir ciertas normas, ¿viste? Así como yo me enfrento a algunos, también está bueno que todos podamos decirle al otro con amabilidad, mira, no se puede.
2: Y pero nunca sabes con qué te vas a encontrar enfrente también, ¿no? ¿Qué reacción? Puedes terminar peleando y él va a seguir andando
1: es
2: igual
1: cierto.
2: En bicicleta.
1: Los municipales que hacen multas por el mal estacionamiento tendrían que hacer multas también cuando andan bicicletas por las veredas y afines. Sí, señor. Bueno, estar atentos a eso. Acá hay un oyente que dice, vos me bajaste el mensajero en Plaza San Martín en el móvil y quiero mandar un mensaje y no lo logro. ¿Qué se aprieta? ¿El micrófono o el más? No, el micrófono, mamu. No dice cómo se llama. Susana, te escuché temprano, dice Francisco, y tenés razón del bullying de esta generación que usa los detalles personales para burlarse. Ahora conecto con lo de esta chica desaparecida. Nadie deja a su hija que se vaya de casa a las 11 de la noche. Estamos mal y este tipo de procedimiento es usual. ¿Qué nos pasa? Bueno, sí, viste que decíamos que es un caso que genera tantas ventanitas, tantas dudas, tantas preguntas, ¿eh? Cristian manda una fotito, Sergio manda un audio. ¿Qué dice Sergio?
3: Susi, tenemos que organizar un encuentro, una fiesta, algo, un sábado, un domingo.
1: Vamos.
3: Algo antes del fin de año, despedir el año.
1: Que no, nos juntamos. Que no se corte.
3: Ir todos los oyentes con esta música, con el trencito, con la alegría que... Que le pones todos los sábados.
1: Mi amor, te quiero.
3: Al programa y encontrarnos todos.
1: Estaría bueno.
3: Compartir un grato momento.
1: Estaría buenísimo.
3: Sería genial.
1: Bueno, vamos a ver qué hacemos, si me animo. Unas ganas de chapar, dice Seba, cuando. No, se ve que cuando pusimos.
4: Con la música.
1: El tema. ¿Cuál era?
2: Algunos mensajes fuera de contexto.
1: Me hace reír mucho este. Los memes que hay con esto son maravillosos.
2: Pobres oyentes.
1: No, pobres oyentes no. Ellos son los culpables también. Ellos hacen mucho mérito para esto, para que sucedan estas cosas.
4: Ellos son los padres de la criatura.
1: Claro, Pablo. ¿O no?
4: Sí.
1: A ver qué dice Sergio acá, sigue diciendo. Y sigue.
3: Susana, sí tenés razón, que no se puede andar por el cantero central de Oroño.
1: No.
3: Con la bicicleta.
1: Pero siempre un pero, ¿viste?
3: El cantero central es más grande que la calle. O sea, tenés un auto estacionado, te queda el lugar para que pase otro vehículo y no tenés más lugar.
1: No,
3: o sea, si te ponen en proporción
1: calle
3: a lo que es la calle, el cantero central de Oroño es más ancho que cada mano de la calle.
1: Pero usa otra calle si vas en bici.
3: Podemos hacer magia los ciclistas.
2: Pero pasa a ser muy peligroso para el que va caminando.
1: Es peatonal.
2: O el que está paseando un perro y el perro se mueve y la bici te lleva puesto. Es un paseo, muy peligroso. Eso,
1: ¿no? Aparte, vos viste lo linda que es Oroño. Claro. Lo linda que es Oroño para pasear caminando. No en bici, caminando. Anda por Balcarce, anda por Alvear.

0: banda sonora, la de la serie Envidiosa. Muy linda banda sonora, muy pensada, muy estudiada, muy creativa. Pensada en cada momento y en cada escena.
1: Cuando pensás en una serie y decís buena banda sonora,
0: es Envidiosa.
1: Es porque
0: cero trillado, serie... ¿viste? Este es un tema de la banda sonora de Envidiosa. Hermoso tema.
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3: Hola, buen día. Mira, hace un rato iba por calle Entre Ríos, que ya calle Entre Ríos de por sí es angosta.
0: Sí.
3: Venía un colectivo, creo que era calle Tucumán, no me acuerdo de calle era.
0: Danger.
3: Y dobla por Entre Ríos. Cuando dobla,
0: tiene
3: tan poco espacio para doblar.
0: Claro.
3: Que abarcó la bicisenda y abarcó parte de la vereda. Una cosa de loco, esa bicisenda ahí por calle Entre Ríos. No tendría que estar.
0: Sí, hay cada bicisenda tan mal pensada, tan mal pensada. Bueno, hay de todo.
1: Y por eso es muy importante también, por lo que entiendo en este caso, tiene que ver con el ángulo de giro, porque mucha gente se estaciona en las esquinas.
0: Eso es otro temor.
1: Pensando, ¿pero quién me va a hacer una multa? ¿O por qué?
0: Temón.
1: Pero en realidad nadie piensa que es porque el colectivo necesita ese ángulo de giro para doblar.
0: Ese ángulo, tal cual, Nico. Y hay veces que los colectivos quedan varados tocando bocina para que se saquen esos autos que quedan en la
1: marcha
0: punta
1: atrás,
0: del agua.
1: Tienen que girar, subirse arriba de la vereda.
0: Gente que no se da cuenta, ¿viste?
1: No.
0: Y que anda por la vida pensando que va solo en la calle. Eso también tiene que ver con la convivencia en una ciudad. Tiene que ver muchísimo. La convivencia tiene que ver con pensar en que hay otros vehículos y que hay transitando por las calles, ¿viste? El taxista tiene que pensar en el peatón tiene que pensar en el automovilista. Todos somos un todo, en realidad, ¿viste? Para poder transitar. Yo siempre digo que cuando vivía en Buenos Aires era más fácil manejar en Buenos Aires. Y a mí la gente me dice, pero ¿cómo puede ser con el caos que es Buenos Aires? Es que justamente en el caos hay que ser ordenado.
1: Claro.
0: En Buenos Aires, por ejemplo, no se hace un sobrepaso. Todo el mundo respeta su carril y no se pasa a otro carril. Acá solo se pasa a otro carril permanentemente. Porque si no, el caos se transforma en algo intransitable. Entonces, más caos hay, más ordenados tenés que ser.
1: Y hay una idiosincrasia también muy distinta en Buenos Aires por el uso de las avenidas. Por las calles internas, como si dijéramos acá, Balcarce, hay muchísimo poco movimiento y la gente elige las avenidas. Acá
0: total.
1: Es casi lo mismo, Pellegrini,
0: total.
1: Que Balcarce, que Montevideo, y eso también genera eso.
0: Bueno, yo ahora estoy usando para manejarme en la ciudad una aplicación que es la que te va marcando qué calle está en rojo. Viste que es la
1: claro.
0: aplicación que maneja más la gente. Es la aplicación que te va tirando datos en tiempo real porque la maneja la gente. Y ahí es bastante certero y voy a tener que estar más pendiente cada vez más de la aplicación porque si no, me meto en una calle que está cerrada y no me avisan o me meto en una calle muy transitada, cosa que antes no sucedía. O hay mayor tránsito, ¿viste? Y estás más atento. Bueno, estas aplicaciones sirven para eso también. Entonces, antes era impensado que en Rosario pase y ahora está sucediendo.
1: Y eso que te dicen...
0: Horario pico, ¿viste?
1: En tu ciudad necesitas usar el GPS.
0: Sí.
1: No es que no sé llegar. El GPS me va a decir la manera más rápida de llegar por el tránsito en el momento.
0: Exactamente. Bueno, esas calles en rojo que te digo, es el alto tránsito que hay en ciertos horarios pico, que antes no pasaba en Rosario el horario pico. O, por ejemplo, te avisa un lugar donde hay multas, porque también, viste, está la multa del pavo, que te agarra de sorpresa. La fotomulta, el semáforo, la alta velocidad. Hay velocidades que te marcan 50, por ejemplo. ¿Dónde se ha visto? 50. 40. Bueno, suceden este tipo de cosas y después te llega la multa. Bueno, las aplicaciones sirven para eso.
1: Claro.
0: Así que bienvenidas sean.
1: Igual respetemos la velocidad.
0: Por supuesto, siempre.

de la luz. ¿Sabe cuál es el problema? Que la gente bruta argentina maneja para la miércoles. Manejan mal, manejan horrible los argentinos. Son terroríficos para manejar, son malísimos. Lo sé porque mi papá era chofer. Son terroríficos los argentinos para manejar, son malísimos.

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1: ¿Te acordás de la TT? Qué divina reina. Te espero, bebé.
2: Ay, Susanita querida.
1: ¿Qué pasa,
2: por favor? El tránsito está terrible. Pero lo que ha dicho ese muchacho Gustavo me pareció
1: horrible.
2: Un cuento de hada.
1: ¿Qué pasó? Ah, lo de la nota. Y bueno, debería ser así. Gustavo Hada. Sí, debería ser así. ¿Qué crees? ¿Qué crees que hagamos?
3: Besu, entonces están mal hechas las bicisendas. O sea, el que generó la bicisenda en la municipalidad las creó mal. O sea, es un problema del municipio que hace bicisenda por donde no tiene que haber. O sea, lo que tiene que hacer es definir qué calles se puede circular con bicisenda y qué calles no van las bicisendas. Porque la gente necesita circular, pero tiene que tener un espacio y un lugar. O sea, desde la municipalidad se genera el caos con la bicisenda. Porque hay calles que son muy angostas y la bicisenda te ocupa un metro y medio. Y obviamente la gente va a ir por el lugar que le corresponde si la bicisenda está demarcada. Pero es un problema primero y principal de la municipalidad, que tendrían que planteárselo cuando hablan con los funcionarios.

banda desbloqueada que visita la ciudad de Rosario. Y van 447 bandas que visitan la ciudad. Se viene una nueva banda confirmada. Va a celebrar sus 40 años de trayectoria. Va a ser una noche para recordar los clásicos que ya forman parte de la memoria colectiva argentina. Se viene el sábado 24 de octubre a las 9 de la noche en la Segunda Arena. Los Nocheros.

confirmación llegó pocos días de... Ayer llegó la confirmación, pocos días después de recibir el premio Gardel 2026 a la trayectoria, un reconocimiento que destacó su aporte a la música popular después de 4 décadas de éxito, giras, discos, escenarios colmados en todo el país y en el exterior. Durante la noche, un trío, ahora es convertido en trío el grupo, van a revivir aquellas melodías en un tour que se va a llamar, que se llama justamente 40 años. Los Nocheros, un repaso de las canciones más emblemáticas.

sigue Nocheros 40 años, el show. Se llevará a cabo en Rosario en octubre. Ya se ponen a la venta las entradas desde 50 mil pesos, 24 de octubre en la segunda arena. Este repaso de los grandes éxitos. Y otra propuesta que se suma, en realidad vuelve otra propuesta, es La Ballena, la exitosa obra de Julio Chávez. Se presentará nuevamente en Rosario. Esto va a ser el 14 de agosto.

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1: Hay gol, Susana. Hay gol del Arsenal final de la Champions League en Budapest, en Hungría. Recién arrancó el partido, 5 minutos. Corrida tremenda de Kai Havertz, el alemán, para meter un remate potente al primer palo. El arquero del Paris Saint-Germain no tuvo reacción. Y el Arsenal de Inglaterra ya gana la final 1-0. El gol entonces fue de Havertz. Realmente un golazo, ¿eh? Cómo le pegó de zurda. Una contra donde quedó muy mal parado el Paris Saint-Germain porque estaba muy adelantado. Un rebote lo favoreció a Havertz, que arrancó desde la mitad de cancha, se fue hasta el borde del área menor y el remate terminó en la red, sacudió la red. Ya gana Arsenal la final de la Champions 1-0.

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0: tarde, qué cerca que estamos ya de armar la fiestonga de los sábados. Bueno, pero vamos a Nico, che, que tenemos que actualizar info también.
1: Última información, mayo negro para los autos, para los cero kilómetros. La Asociación de Concesionarias de Automotores de la República Argentina informa que se patentaron 41.921 unidades, lo cual no suena poco, pero representa una baja del 25,6% interanual respecto a mayo de 2025. Si la comparación es contra abril del mes pasado, sería, sí, la baja es del 12,2%, lo que habla de casi el 10% de caída en lo que va de este 2026. Dos interpretaciones lógicas. Una tiene que ver con que hay mucha expectativa de que los precios sigan bajando, por lo tanto el que tiene que tomar la decisión por ahí la pospone, por ahí decide esperar. Y la otra tiene que ver con la demanda inusual que hubo el año pasado, que lógicamente fue récord el año pasado en ventas de autos, que tenía que ver con aquellos que venían postergando el cambio de su vehículo desde gobiernos anteriores, donde había muchísima menos variedad, donde había muchísimas más restricciones, y por eso también tiene que ver con que el año pasado fue récord y que no es algo que se cambie todos los años, y por lo tanto puede haber afectado un poco a la decisión de tomar, de cambiar el auto el año pasado, que ya este año esa gente ya lo terminó haciendo. En un semestre complicado que viene marcando el sector automotor, pero con las caídas bien, pero bien marcadas. Respecto a autos, son 27.000 apenas las unidades que se vendieron en mayo de 2026. Se suman autos comerciales, se suman vehículos pesados para conseguir ese número de 41.000. Que por supuesto no deja conforme. El que más vendió fue Toyota, segundo Volkswagen, tercero Fiat. La novedad, la china BYD aparece octava. El mes pasado había estado noveno, sigue creciendo, vendió más que Citroën, por
0: sigue
1: ejemplo.
0: Sigue subiendo.
1: Y a aparece los primeros también puestos. Bike como opción de, claro, otros vehículos chinos que vienen pisando muy fuerte en el puesto 13. Chery en el puesto 14. Algo de lo más destacado, el líder sigue siendo Toyota, segundo Volkswagen, tercero Fiat, cuarto Ford.
0: Bien, últimos mensajes, vamos a escucharlos.
2: Hola, Susanita.
0: Hola,
2: ay, vos sos una sabia.
0: ¿Qué?
2: Tenés razón, la circulación de Rosario es un desastre. En Buenos Aires se respetan más las normas, está todo más reglamentado. Acá se cruza por cualquier lado. Yo lo pude observar, viste, que no cumple nadie con los reglamentos, ni la bicicleta, ni las motos, ni la gente. Tenés que estar esquivando a todo el mundo para manejar. Es muy peligroso Rosario, porque las calles son muy angostas y están las bicisendas, sobre todo en la calle Catamarca, entre los colectivos, los autos, sí, y la bicicleta,
0: sí,
2: no puede circular.
0: Es brava Catamarca. Beso, Martú.
3: El problema está en lo que justamente dijo Gustavo Ada ahí, que ellos no van a controlar ni perseguir. No, sí, hay que controlar y sancionar. Vos tenés la bicisenda de Avenida Godoy, que no la usa nadie. La bicisenda de calle Boulevard Oroño, desde Segue hacia el sur, no la usa nadie. Y hay calles que no se pueden transitar. Boulevard Oroño es muy chica. Agarra al tercio o al agarrar el Vear. Lo que no se puede, no se puede. Y te dan las estaciones para sacar bicicletas públicas, pero no te exigen uses casco ni nada por el estilo. Entonces, chicos, hay que controlar y sancionar, nada más.
0: Es verdad.
4: Hola, me diréis. Dejalo, Dani, dejalo. Vení conmigo. Y bailamos rock and roll.

0: Amigo, en Argentina se maneja feo, se maneja horrible. En Irlanda dicen que se maneja lindo. ¿Por qué no te vas para allá? Trata de no volver.
1: Yo tengo una opción perfecta. Sacar todas las bicisendas del centro, todas, y mandarlas por el exterior de la ciudad. El que quiera bicicleta, por afuera.
2: Esa intolerancia en los mensajes es la intolerancia que se ve en la calle. Ni más ni menos. Es un reflejo perfecto. Gente, estamos ya en la vibra, Pablito, dale vos con las últimas.
3: Los últimos 18 minutos, está ganando el Arsenal ante el PSG, Paris Saint-Germain, en la final de la Champions League. Están jugando Juan Manuel Cerúndolo ante el Andaluce. Están ahí, batallando en Roland Garros, tercera ronda. Ganó dos sets ya Juan Manuel Cerúndolo, perdió uno y están en el cuarto. Y en el otro partido, Francisco Comesaña ganó dos sets. También perdió dos sets frente a Berrettini y la está peleando en el final. Los dos quieren pasar a la cuarta ronda de Roland Garros.
2: Ay, fue una mañana preciosa, mira. Pero ¿sabés qué?
3: Sí.
2: Empieza el fin de semana, papu.
4: Buen día, Chuchi. Buen día, Cadena 3. Buen día.
5: Lo escucho a la Susana. Es el sol para mí, me alegra las mañanas.
4: Bueno, a ver si arranca el trencito de una vez, que arranque la caravana mágica.
2: Y dale, papu.
6: ¿Qué es esto?
2: El trencito.
4: Que este trencito de hoy sea épico, tiene que ser épico, ahí gente. Está.
7: Hola, mi campanita. Cuatro veces grabé y no me sale.
5: Mamá de.
8: Vamos, que la Chuchi está esperando el trencito.
2: Teresa Parodia.
9: Hay coca, hay churro, hay bola fraile, hay bola navideña, hay trencito para rato. Abrazo, Susana.
10: Aro.
11: En el cielo las estrellas, en el campo el arado.
2: ¿Y?
11: Hoy prendí la radio, me encontré un ángel en la radio. Oh.
12: Pareció medio pedorro, pero bueno.
10: Aro.
13: Aro. Una vieja se agachó, agarró un frasco de perfume. No sé. Un viejo que la miraba se creía que era Cafrune.
12: ¡Ey! Pareció medio pedorro, pero no bueno.
14: No se olviden no del rapen, querido cordobés José Ignacio Rodríguez, el Chango.
15: En versos improvisados quisiera cantar con gana. Vaya una copla artesana de derecho y de revés. Y por la cadena 3, un abrazo pa' Susana.
2: ¡Ay, qué lindo!
13: Aru. Una vieja se agachó, agarró un frasco de perfume.
2: ¡Otra vez!
13: Un viejo que la miraba.
2: ¡Basta!
13: Creía que era Cafrune.
2: No, derrapen así.
16: Yo soy repartidor. Sí. Y bueno, le quiero mandar un saludo a mi clienta que está en el negocio a full con la cadena 3. Así que entré y me sorprendió con la música. Así que un saludito para ella. Gracias, nos vemos.
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0: Voy a la cama.
1: ¡Decilo, Susana, decilo!
2: Por favor, cuando pasen los temas, no déjenlo entero, que estoy grabando.
3: Está grabando con el cassette.
2: En mi cassette de K60.
4: La caravana con Susana.
1: Arranca la caravana mágica.
3: Ah, ahora sí. Pero claro, papá, termine. Teresa Parodi no tiene nada que hacer. Ahí va, ahí va. Ahora sí.
5: Llegó la caravana mágica. Vamos,
3: que se armó el bailongo.
6: Dance para mí.

0: con Cristina, lo voy a hacer con Sergio, lo voy a hacer con Máximo, lo voy a hacer con Guado, lo voy a hacer con Santiago, lo voy a hacer con todos.
1: Pero por favor.
2: ¡Vamos a la palmita fuerte! ¡Dale, dale, dale!
3: ¡Dale, dale!
1: ¡Métele, métele! ¡Métele power que empezó el fin de semana! ¡Vamos!
3: ¡Dale, dale, dale!
1: ¡Bailalo, bailalo! ¡A descansar se ha dicho! ¿Se viene el bailongo esta noche?
0: ¡Es el que me dio!
1: ¡Apa! ¡Se viene el fiestón! ¡El cumbión! ¡El cuartetón!

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2: ¿Cómo les va a todos? Muy, pero muy buenas tardes, señoras y señores. Bienvenidos. Bienvenidos a Tarde y Media, estamos comenzando, 13 con 44 minutos. Esta es la jornada inolvidable del sábado 30 de mayo por la Cadena 3 Argentina. Y hasta las 4 de la tarde, tarde y media, hoy con Encuentro en la Parrilla.
3: ¡Vamos, vamos!

0: Bienvenidos, bienvenidos. Bienvenidos a la cadena 3 Argentina. Estamos en vivo y en directo desde Sinzacate, en el norte de la provincia de Córdoba, apenas 50 kilómetros de la capital. Estamos en La Matera, en este lugar hermoso que es nuestra casa, que nos recibe cada vez que el encuentro musical nos convoca. Y hoy tenemos el placer de recibir a estos queridos amigos de la casa, que apenas tuvimos oportunidad de pedirle y decirle: chicos, nos juntamos, hacemos un encuentro en la parrilla. Nos preguntaron, ¿pero cómo? ¿Serio? ¡Obvio! No, vale. Y allí está Facundo Toro y los Nombradores del Alba. ¡Bienvenido! ¿Cómo andamos, Facu?
1: Muy bien, amigo. Dale, un gusto verte, a vos, a todo, a toda tu gente acá, Cadena 3. La familia es nuestra familia, Cadena 3 es nuestra casa. Así que acá con los changos, con Nacho, con Diego, con Lucas. Y bueno, acá nos acompaña también hoy Luchito Prado, que es el hijo de Nacho, de Sebastián Rubiolo y Marco Lucenti en la guitarra. Hemos venido con una banda reducida, pero hemos venido a guitarrear, que es lo importante, ¿no?
0: Pero claro que sí, el motivo es guitarrear. Luquitas, querido, ¿cómo estás?
2: Pero, ¿qué tal? ¿Cómo andamos, Ale? La verdad que muy contento de venir. Hermoso lugar acá en La Matera.
0: No conocía, ¿no?
2: Yo no conocía.
0: Por foto.
2: Y hermoso lugar, hermoso día. Y como siempre, la cadena 3 acompañada.
1: Sí, estamos tomando pero, mate, claro, pero estamos en La Matera, ¿no?
0: Estamos, claro, por eso. Bien, la bebida oficial de La Matera es el mate.
3: El mate, claro.
0: Dieguito Gatica, ¿cómo estás? Bienvenido.
4: Bien, hermano, bien. Vos sabés que me da gracia porque estoy viviendo en el humo. Siento humo y me vengo, ahora estoy...
0: Bueno, aparece Diego de atrás. Es como la batiseñal,
4: está,
0: digamos.
4: Prendido, claro, está prendido el fuego, siento humo. Es como que toda mi ropa ya está contagiada de humo todo el tiempo.
2: Así estuvo ese conductor de locomotora.
3: Pero qué campeón que trajimos, Ale, ¿no?
0: ¡Qué lindo!
4: Hoy me dijeron que tengo que hacer un par de cortes, así que bueno,
0: va a haber competencia de cuadriles en la parrilla. Oh, Nachito Prado, ¿cómo estás?
3: Bien, Ale, bien, contento. ¿Qué más decirte? La verdad que... contento porque estamos con todos
1: para
3: los amigos.
1: No te emociones, Nacho, no te emociones.
3: No, porque es espectacular. La verdad que el día se presta. El día está celeste, me dijo el Diego, no sé por qué.
4: A mí siempre me dice, escucha, siempre me dice...
0: Hace una semana que está celeste.
1: Nacho me dice, siempre que te vea vos, se emociona.
3: Sí, se me queda piento en lagrimón, Ale. No, contento.
0: Menos mal que dijiste se emociona y no se me ponen los pelos de punta, porque ahí no hay nada. Si yo hay algo que envidio a Luquita cada vez que lo veo, mirá. Mirá lo que es.
2: Hoy me desperté con el pelo más lacio.
0: Qué lindo.
3: Dentro de poco va a salir el merchandising en Nombradores del Alba. Sí, la peluca de Lucas.
1: La peluca de Lucas, como el loco López.
0: Qué lindo.
2: Dice Fede Welli que él compra.
0: Federico Welli que nos está poniendo al aire. ¿Y quién más está trabajando en la técnica de ustedes?
2: Saúl Gutiérrez y Juan Manuel Naveira.
0: Bien, impecable.
2: Son los chicos del staff de Nombradores del Alba.
1: Y son, si después lo quieren filmar, lo quieren ver. Tenemos nuestro Lázaro Caballero.
0: Claro, ahí, es muy parecido, es cierto.
1: Y el Capitán América.
2: Nuestro Capitán Sudamérica.
1: Sudamérica, ¿no?
0: Estamos en La Matera, en Sinzacate. El encuentro en la parrilla comienza, como es habitual. Ya nos vamos a ir a los cuadriles, pero arrancamos siempre con la batalla de canciones.
2: Bueno.
0: Y quienes eligen las canciones hoy son los invitados. Tenemos 17 grados a esta hora. Estamos en Sinzacate, en el norte de Córdoba. Una temperatura muy agradable. Ha salido el sol, aunque algunas nubes andan dando vuelta, pero el tiempo está realmente ideal. En Córdoba capital también 17 grados, cielo parcialmente nublado. Obviamente que estamos con todo lo que está pasando, lo que está aconteciendo informativamente. Tenemos móviles desplegados en todos los lugares y si pasa algo, obviamente que ustedes lo van a tener primero y mejor a través de la cadena 3. Como ya nos vamos a asomar, y aprovecho y lo saludo al querido Hugo Lombardi, porque también hay fútbol. Comenzó la final de la Champions. Huguito Lombardi, ¿cómo estás? Buenas tardes.
5: ¿Cómo te va? El gusto de saludarlos a todos. Estamos en tiempo adicionado, 47:51. En Budapest, en el Puskás Arena, en Hungría, está perdiendo el defensor del título, el PSG de Luis Enrique, 1-0 ante el Arsenal de Inglaterra, que estaría logrando su primera orejona. A los 6 minutos de la etapa inicial, Havertz anotó el gol que por ahora es título para los Gunners. Se juegan ya 3 minutos de los 6 que adicionó el árbitro. La pelota va por el costado derecho, 10 del Arsenal, la abrieron toda. Atención que avanza Mosquera, la metió dentro. adentro, viene el segundo, ahí está, remate abajo, quedó el arquero finalmente Sabanov, que se queda con el balón, llegó Havers y tuvo el segundo el Arsenal, 1-0, le quedan 3 minutos a la primera etapa.
0: Muy bien, ahí está Hugo Lombardi, vamos a actualizar al instante nuestro relator, el relator de la cadena 3 Argentina, está ganando el Arsenal 1-0 y hubo así bien, como un puñito acá, ¿qué pasó?
2: Sí, son sí, hinchas de la... No, me quedé con la inquina cuando lo silbaron a Messi y a Neymar y...
0: Ah, sí, entonces contra el PSG contra todo el PSG mal.
1: Tengo ese problema, sí, sí. No en me realidad, a mí no me seduce ninguno de los dos equipos, pero bueno, en definitiva,
0: si tenés que optar
1: no,
0: por
1: cae
0: uno...
1: mal, no me cae mal que caiga el PSG, no, para nada. Claro, la verdad. No. Es más, tendríamos que brindar por eso.
3: Claro. Si ganas, ¿cómo brindamos?
0: Aguante, brindar.
3: Tenemos agua acá, ¿podemos traer una tormentita, hermano?
1: Una tormenta de vino.
0: Y esa es la canción para la batalla, mira vos.
3: Yo digo que sí.
0: ¿Apuesta?
3: ¿Largamos con la batalla, hermano?
0: Largamos con la batalla.
1: Es la canción del verano, papá.
0: Claro que sí. Señoras y señores, oficialmente Lito Ramírez nos pone al aire en Córdoba Capital, Gustavo Corradini, el productor. Nosotros comenzamos la batalla de canciones de tarde y media desde la bandera con Facundo Toro y los nombradores del Alba. ¡Vamos!

0: ahí nomás, hasta ahí nomás, media canción, la gente empieza a votar.
1: Medio vaso.
0: Si gana, medio vaso. Y con un chorrito de soda. El asustado, le decían acá.
2: Ahí.
0: Ahí, un cortito. Los nombradores del Alba, Facundo Toro, ya tienen Tormenta de Vino. Es la canción para la batalla de canciones. Aquí estamos, yo los saludo a Eric Italia. ¿Cómo está, Eric? Qué placer saludarlo otra vez en este encuentro en la parrilla.
3: Como siempre, inmolándome en el comienzo.
0: Inmolándose. Desde la zona. Inmola en una parrilla.
1: Está rodeado de
0: asado y guitarra.
4: Y nos queremos inmolar todos.
3: Con los cuadriles y con qué largamos, Ale.
2: No. Con las empanadas, como debe ser.
3: ¿Qué secreto tienen estas empanaditas?
2: Y son las campeonas, receta de autor, carne picada a cuchillo. Y bueno, hechas al fuego, toda la, como la cocina criolla de campo afuera, es hecha al fuego.
3: Todo preparado para eso, y ahí veo que están nombrando a un campeón futuro, pero ese es el jurado. O sea, no hay que anticiparse porque se viene el desafío que habilitamos, ¿te acordás, Ale? En este festival, ¿no?
0: Claro,
3: el pasado.
0: Comenzamos en enero pasado. Aquí en La Matera, el primer encuentro que hicimos fue, yo si me recuerdo, creo que estaban los chicos de Cara Fea y Juancito Fuentes.
3: Sí, señor.
0: Que terminó
3: sí,
0: ganando señor. Juancito Fuentes.
3: Sí, señor.
0: Después vino Galleguillo, vino Damián Córdoba, ganó Damián Córdoba. Después vino el Chaqueño con el intendente de Jesús María. Eso estuvo picante.
3: Recordemos que llegó a plantar acá en la campaña de deforestación de Cadena 3 el Chaqueño. Sí, sí, sí. También, y guarda que van a tener que agarrar a futuro la pala también.
0: Ay, ay, ay.
3: Los músicos.
1: Una vez el Ale, me acuerdo que me llamó para que lleve una pala. Fuimos a Rumipal, ¿era?
0: Sí.
1: Y le dije, ¿cómo no me mandaste una foto de lo que tenía que llevar? No sabía lo que era.
0: Claro, con los chicos estuvimos plantando.
1: Claro, con los chicos, los bomberos
0: en árbol. Con los bomberos en Yacanto estuvimos. Los chicos ya agarraron la pala.
3: Ah, bien, bien, bien.
1: Una vez.
0: Ah, para la foto. Para la foto.
4: No, porque una vez trabajamos nosotros los nombradores.
3: Bien, bien.
0: Alguna vez tocó. Bueno, voy a aprovechar y lo saludo a Lito Ramírez. Quiero escuchar a ver qué canción eligió ya Facundo Toro y los nombradores del Alba. Tormenta de Vino se subió al ring. Primera canción. A ver, Lito Ramírez, con qué nos va a sorprender para que la gente empiece a votar al mensajero de la radio.

0: ahí está, ahí está, ahí está. La canción elegida por nuestro operador Lito Ramírez. Patricio Rey, su redondito de ricota, ¿es? ¿O el Indio Solari directamente? Ahí contame, Lito, decime por privada, ¿cómo es? Patricio Rey, los redonditos de ricota. Muy bien, bueno, no sé, mi amor, ya me retan también acá la... Patricio Rey, su redondito de ricota, está arriba en el ring, pero vengo a sumar a un amigo que está empanada en mano.
1: Estaba esperando.
2: Lo agarraron con la masa en la mano.
0: En este momento lo agarramos justo.
3: La empanada en la mano.
0: Hola, Efraín Colombo, bienvenido.
3: Pero ¿cómo va? Mirá, me parece que la batalla va a estar dura porque ellos son un montón y yo estoy solo,
0: Está solito, pero vos te la bancás, solito.
4: Vengan de a uno.
3: Me la banco porque hay un santafesino, otro santafesino infiltrado en los nombradores.
4: Somos varios los santafesinos.
0: Vienen infiltrados, o sea que después vamos a ver si en la parrilla es cordobés y ver santafesinos. ¿Cómo estás?
3: Pero muy bien, muy bien, muy contento de poder compartir acá con ustedes y con el Facu, que... Facu lo conozco desde que era muy niño yo, no es porque él...
1: Desde que éramos niños los dos.
0: No, no me quemé.
3: De cuando en el mechón amarillo era mechón amarillo.
1: No, mirá cómo está.
3: Y está intacto.
0: Tengo un mechón amarillo.
1: Escuchá, bueno, no estás celoso vos, vos querés que hablen de tu pelo nomás.
2: No, yo tengo el pelo lacio, chicos.
0: Es cierto, los dos compiten, ¿eh? Sí, Facu no, como Lucas.
1: Estaba el Efra, tenía un dúo que mi papá lo bautizó, ¿no? Sí. Tengo, con la prima.
3: Tengo la carta de puño y letra de Daniel.
1: Sí. Los dos bien gringos eran.
3: Sí, los dos bien gringos. Un festival en Rafaela a beneficio de los bomberos de la ciudad de Rafaela, que había que hacer algo ahí a beneficio. Y recuerdo que estuvo Daniel, estuvo el Facu. Y ahí ese día nos bautizó como dúo girasol. Porque ella un sol y yo no paraba, iba a venir.
2: Claro, era inquieto.
0: Gira.
3: Este no para. Y mi prima, la Patri.
0: ¿Ese fue el comienzo musical tuyo?
3: Ese fue el comienzo, sí. Así comencé en Rafaela, ya con las canciones del tío Julián Ratti. Y de ahí, después ya me fui a estudiar a Santa Fe, ya conocí la otra parte del canto santafesino. Y de ahí nos criamos para escribir canciones.
0: Bueno, ¿cómo estás para subirte al ring?
3: Y en el lugarcito que me pueda estar, yo me sumo.
2: Acá yo tengo un lugarcito.
3: ¿Vamos a pechar o no?
0: Vamos a ver. Se sube al ring Efraín Colombo, entonces invitado especial de la cadena 3 Argentina en esta tarde y media. Va a tener que aflojarle, entregar la guitarra. Vení, sentate acá. Total, yo tengo inalámbrico ahí.
5: ¿Ale?
0: Sí, señor.
5: Le agrego, no se olvide de la leyenda que hemos sumado hoy, integrante de Cadena 3, que va a registrar todo para subir historias en redes, todo el material fílmico del Dani Cáceres, que ha venido especialmente acá a la zona de La Matera.
0: Un placer recibirlo a Dani Cáceres. Ya conoce, es de la zona ya el Dani. Hace cuántos años que viene a cubrir festival de Doma y Folclore, festivales. Viene hace varios años.
5: Sí, señor. Leyenda, como te decía recién, pero acá en La Matera sorprendido, Dani, ¿no?
6: No, espectacular el lugar, la zona. Y no lo conocía, pues sí había pasado en la época de los festivales, pero en esta época, otoño e invierno, me parece que es mucho más lindo.
5: A filmar porque se viene lo mejor, Ale.
0: Claro que sí, se sube Efraín Colombo, el santafesino, señoras y señores, con esta batalla para competir en la batalla de campeones.
3: Chacarerita Morimón.
0: ¡Epa!

0: jugador fuerte, Efra. ¿Con qué estamos compitiendo? Título de la canción.
1: Amor y Monte, una chacarerita que hicimos con el Lucio y la grabaron los cantores del Monte ahí.
0: Qué lindo. Bueno, así que tenemos Amor y Monte, los cantó Efraín Colombo. Tenemos Facundo Torres, los nombradores del Alba con Tormenta de Vino. Y Lito, que se fue por el lado de Patricio Rey y su redondito de ricota. Bueno, pueden empezar ya a dejar sus mensajes a través del mensajero y después la canción ganadora, obviamente que la vamos a hacer completa. Pero ya que estamos batalla, vamos y vamos. Vamos con otra de los nombradores, Facu, ¿te parece?
2: Vamos.
0: A ver con qué lo sorprendemos. Atentos los oyentes, ¿eh?

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0: ganadores del ALBA, Facundo Toro. Qué linda chacarea del rancho.
1: ¿Alguno? ¿Qué
2: más?
1: ¿Alguno que esté el pedo que quiere tomar un vino con sol?
0: No, bueno, yo sé que da sed de esto, ¿no?
3: ¿Qué pasa, papá? ¿Eh? Es una tormenta de vino, papá.
0: Qué bueno. Yo quiero saber con las... Porque yo sé que ustedes en esas juntadas previas en la semana también se hace fulbito, se hace deporte, pero nunca falta la guitarra.
2: Nunca, nunca.
0: ¿No? ¿Dónde? Bueno, ¿algo has contado alguna vez que se juntan ahí en el predio?
3: ¿Nos juntamos en mi casa o nos juntamos en la FEMA?
0: Pero eso es fijo toda la semana.
3: Todos los martes.
4: Son santos esos martes.
3: Son martes santos.
2: Exactamente, ahí sale la chacarera.
3: De además le hemos hecho una chacarera para los martes.
4: Claro. Luis Maggiora se ha encargado de... Che, contanos un poco lo que se vive los martes, le dijimos a Luis. Y ya se copó y mandó un poema.
0: Y armó una letra.
4: Sí. Así que nos pusimos con Facu, con Luis, y le hicimos esta chacarera a los martes santos.
3: Martes
4: de la
3: Santo. Hace 18 años que nos juntamos los martes.
2: Pero, parte de los festejos fue ahí el otro día.
0: Claro, porque se van sumando. El otro día vi que estaba el Emi Rigoni, estaba Luquito Celarrayán.
3: Sí, fue.
0: Pero además van folcloristas también, va Manu Córdoba.
3: Esto fue el homenaje para los jugadores que hicimos el martes pasado. Estaban Sánchez.
2: Perdón. ¿Qué hicimos? No. ¿Qué hizo el señor? Porque es hincha de Belgrano.
0: Upa.
2: Yo no soy hincha de Belgrano, ni
0: sí, pero te sumaste al festejo.
2: Pero obviamente me pone contento que es un equipo cordobés.
3: Claro, ese día me puse todo el día a preparar todo el asado.
2: Este le metió asado a los muchachos y lo alimentó bien para las próximas copas que vienen ahora.
4: Ahí te das cuenta del campeón que tenemos.
2: Nosotros
4: sabe de esto.
2: Nosotros lo dedicamos a las otras copas. Las copas de vino, las copas de vino blanco, vino tinto. Pero bueno. Que viva el deporte, que viva buen deporte, yo siempre digo eso, ¿no?
0: Y que viva Córdoba, claro que sí, aprovechemos que viva Córdoba. El fútbol de Córdoba. Viva Córdoba.
5: Viva Córdoba.
0: Hermoso.
3: Ahí nomás improvisamos.
0: Ahí nomás improvisamos y metemos. ¿Qué te motiva hoy a escribir?
3: Mira, yo te voy a ser sincero, yo no
0: me contaste el otro día de lo que hiciste en Cuba. Sí.
3: Claro, yo soy melodista, más que escribir.
0: Sí, o sea, vos te acercas la letra.
3: ¿Quién tiene la pluma?
0: Es acá, el Luca.
3: El Luquita, Luquita.
0: ¿Qué te motiva, Luca, a escribir?
6: Por lo general, voy hacia el lado donde la melodía me lleva.
0: Sí.
6: Le doy el tiempo a que me diga lo que tiene ganas de decir, y cuando las canciones quieren nacer, nacen.
3: La famosa.
0: Pero entonces vos preguntás primero.
6: La dejo, la escucho y en algún momento algo me dice.
0: Pero entonces vos le pasás la melodía primero, claro, y él después le pone la letra.
3: Pasa con Luca lo siguiente. Yo, por ejemplo, estoy en casa solo así y digo: te amo como la flor que nunca muere. Y me dice: ¿y qué es eso? No sé. Me salió. Y la melodía, pero qué bueno que está ese.
0: Pero,
3: se pone a investigar el tipo y la flor que nunca muere existía.
0: La flor que nunca muere salió así.
3: ¿Así?
0: Tiraste esa frase.
3: Me sale a mí la melodía y la frase esa, nada más.
6: Y repetía: te amo como la flor que nunca muere solamente.
3: Me salió,
0: o sea, él andaba, viste, como
3: y
0: cuenta.
3: Puso toda la letra que tiene, después ya la
0: claro, pero está bueno contarlo esto. Facu andaba todo el día con te amo como.
6: No, fue en un momento. Estaba viendo una película, puso pausa y arrancó con eso. Fue en un momento. Por eso digo que cuando la canción quiere nacer, nace.
3: Te busca. La canción te busca. Así decía mi viejo. Uno somos un poco un medium nosotros con la gente.
0: Claro.
3: La canción viene, la melodía viene y te dice: vení. Te la dejo. Hace algo con esto. No es que uno se pone a trabajar. El caso nuestro, nosotros no hacemos canciones, no fabricamos. Nos salen del corazón, del alma.
0: Directamente.
3: Salen así las canciones.
0: ¿Y a vos, Efra, cómo te salió? Vos también escribí. Vos has escrito canciones tanto para el Lucio como para Jorge.
3: Perdón que me meta, el Efra es uno de los más grandes compositores y autores que tenemos.
0: Sí.
3: Y es lindo que esté acá con nosotros compartiendo, porque lo queremos mucho y realmente está haciendo su historia con sus canciones.
7: A mí me emociona mucho estar acá. Sinceramente, estoy tratando de manejar la ansiedad que generan momentos como esto.
2: Ya te damos un minuto a ver si manejas.
7: Sí, ahí capaz que sí.
0: A ver cómo lo manejas.
7: Ahí se afloja un poco. No, yo coincido mucho con lo que dice Facu, con lo que dice Lucas. Creo que. Vamos al hecho de mi cantar. Cuando nació mi cantar, no quería cantar más. O sea,
0: ¿pero cómo nació mi cantar? A ver,
7: mi cantar
0: ahí.
7: Nace porque pierdo el colectivo, porque pierdo un avión y porque pierdo un barco. yendo a Uruguay, que no sabía que tomándome un colectivo desde Santa Fe podía llegar más fácil.
0: Sí.
7: O sea, no sabía eso, sinceramente.
0: Y digo, no era tan complicado.
7: No era tan complicado pelearte con la de, porque justo había un paro, o sea, discutir con la, bueno, cosas que pasan en el camino, decir, che, yo estoy bien acá en mi casa y mi hija no estaría sufriendo esperando que vuelva. Y mi cantar sale del alma al entonar una canción. Sale esa frase para buscar una respuesta, nada más.

0: Pero qué coincidencia, fíjate vos.
1: Tome un bondi.
0: Qué coincidencia que nace siempre con ese, con una primera frase.
2: ¿Viste?
0: Y después de ahí la llevas, la llevas, claro, la llevas.
2: Y después la terminamos con Jorge, porque Jorge cantaba en el Auditorio El Sodre de Uruguay. Y terminábamos ahí, y eran las 3, 4 de la mañana, y le digo, che, cantor, hay una canción nueva que surgió ahí mientras... Bueno, me dice, mañana antes de irte, venite. Y en el hall del hotel, de ahí de Uruguay, ahí al costadito, donde está Artigas en la playa, al costado, me dice, venite al hall. Y yo me siento en un sillón, mientras pasaba la gente con mi valija, mi guitarra, y ahí le muestro la canción. Y me dice, esa es la canción para el disco, yo no le creí en absoluto. Y después, bueno, nada, vino todo el...
3: Salió después.
0: Todo lo que vino.
1: ¿Y después, al final, ¿qué viajaste? ¿En globo aerostático?
0: ¿Cómo llegaste a Uruguay al final?
2: No, no, globo aerostático. El segundo barco, sí.
1: Bueno, ahora se viene el segundo barco, es un buen título para una canción. El segundo barco.
4: La segunda parte.
2: El segundo barco.
0: Qué hermoso. Bueno, estamos hablando con Efraín Colombo, está Facu Toro y los nombradores del Alba, Lucas, Diego, Nacho. Estamos en la materia. Sin sacate, el fuego está encendido. ¿Cómo están las empanadas, chicos? ¿Bien?
1: Oh, terrible, ¿rico? Terrible.
0: Sí, impecable, Ale Casas. Impecable con las empanaditas.
5: Para segunda tanda.
0: ¿Para segunda tanda?
5: Sí.
0: Bien, bien. Y ya destapa ahí, está preparado los cuadriles para que después vayan a la parrilla, Mirá cómo lo mira con cariño. Pero mientras tanto, excelente Pablito Carvalho en la asistencia, acá también en toda la logística.
4: Spinelli.
0: Pedrito Robino que anda por ahí. ¿A dónde está Pedrito? Excelente. ¿Tomando algo? ¿Todo bien? ¿Compartiendo algo? La está pasando muy bien. Estamos en vivo nosotros. Puede ser que a lo mejor tengamos una sorpresa en un ratito.
4: Epa.
0: Pero los quiero sorprender yo a ustedes. Mientras tanto, ¿seguimos cantando?
1: Sí, señor.
0: ¿Con qué vamos?
1: ¿Qué querés que hagamos, amigo?
0: Lo que tengas a mano. ¿Qué, qué te viene?
1: No, Luis, yo la checo tocá, pero no, un chamamecito puede ser también.
0: Ah, ahí va. Me gustó chamamecito.
1: Chamamecito ahí.
0: Enganchadito de chamamé. Mientras la gente va votando, recuerden que Facundo Toro, los nombradores del Alba, tienen La Tormenta de Vino como la canción para la batalla de canciones. Efraín Colombo.
2: Amor y Monte.
0: Y Lito Ramírez, nuestro operador en Córdoba Capital, que ha elegido el tema, ha elegido a Patricio Rey y los Redonditos de Ricota con Caña Seca y Un Membrillo. Así que la gente puede ir votando, pueden ir dejando sus mensajes. Ya estoy abriendo acá si tengo los primeros. Voy dejando los primeros mensajitos. Mientras, hola Ale, buenas tardes y media. Está buenísimo el tema que eligió Lito, pero Facundo me puede. Mi voto es para Tormenta de Vino, cariños desde Embalse. Sale milanesas con ensalada. Bueno, muy bien. Hola, buenas tardes. A través de la página dice, chicos, quiero escuchar su La Tormenta de Vino. Bueno, y antes de que larguemos este chamamecito, vos te fuiste para el litoral. Te vas para el litoral. Pero antes te sorprendo. A ver, hola señor, ¿qué tal? ¿Cómo le va? Hola. A ver si tengo a alguien ahí en línea. Hola. ¿Desde dónde nos está saludando, señor?
6: Desde Formosa, hermano querido.
0: ¡Mirá! ¡Lázaro Caballero, señoras y señores! ¡Media!
6: ¿Cómo estás escuchando?
0: Hola, Lázaro, querido, bienvenido. Acá te está escuchando Facu, Efraín, Lucas, Diego, Nacho, los nombradores. Estamos todos por acá con el fuego encendido, querido. ¿Cómo estás, Lázaro?
6: Qué lindo, hermano querido. ¿Cómo estás, Ale, querido? ¿Cómo está toda la audiencia? Cadena 3. ¿Cómo están, amigos nombradores del Alba, Efraín, querido? Un gustazo escucharlos, hermano.
1: Hola, Lazarito, hermano. Estamos preparando, no hay más. Estamos calentando garganta para el Ibiporá, papi.
6: Papá de Dios, lo que va a hacer eso. Ayer estuvimos haciendo nuestro lanzamiento oficial, así que estamos muy felices de que vengan. Los dos están presentes, los dos que están ahí.
1: El mismo día, exactamente. ¡Vamos!
0: Pero nosotros, mirá, nosotros no sabíamos nada de la grilla que presentó anoche el Ibiporá Lázaro. No sabíamos nada y sin saberlo ya nos entendemos de memoria como los jugadores de fútbol. ¿Quiénes están hoy acá en el encuentro en la materia en Sin Sacate? Facundo Toro, los nombradores del Alba, y Efraín Colombo, que tocan el mismo día, Lázaro.
6: Tocan el mismo día, el viernes 14 le toca a ellos, así que bueno, una grilla tremenda. Así que nada, muy felices nosotros de tenerlos acá por primera vez. Bueno, Facu vino, Efraín ya vino, pero nombradores, la primera vez que viene la gente está muy feliz de poder escucharlos por acá.
0: Gracias. Bueno, estamos hablando de, para la gente que no sabe, del Ibiporá, que es el festival que da quinta edición esta, Lázaro, ¿no?
6: Quinta edición, Ale querido, quinta edición.
0: Del 13 al 16 de agosto.
6: Del 13 al 16 de agosto, así es, otro día, bueno, subamos un día más. Bueno, va a ser una fiesta, una locura. La grilla, bueno, que lanzamos ayer, una grilla tremenda. Todavía faltan algunos artistas a confirmar que seguramente en el transcurso de estos días vamos a estar comentando, vamos a estar lanzando nuestras redes. Así que nada, feliz, full. Está bien.
0: Bueno, feliz de escucharte, de que nos haya dedicado unos minutitos para saludarlo a los chicos acá, Facu, todos te están,
1: Lázaro,
0: están escuchando.
1: Lázaro, hermano mío, ¿cómo estás, papá? Facu te saluda.
6: ¿Cómo estás, Facu, hermano querido, papá? Qué gustazo escucharte.
1: Acá estamos con Lefra, con los Nombra, contentísimo de tu presente, sabés que te queremos mucho, sos un gran amigo.
6: Gracias,
1: y sos un artista tremendo que está poniendo el folclore bien arriba, amigo, y a nosotros nos alegra muchísimo.
3: Totalmente.
6: Gracias, hermano querido, hermano, ustedes también son parte de todo esto hermoso que está pasando con el folclore, todos somos parte, así que nada, muy feliz, yo también por el momento que está viviendo el folclore.
1: Hermoso
0: el momento que estaba viviendo. Efra, ¿qué querés decir?
2: No, simplemente lo mismo que dijo Facu. Lázaro, querido, te mando un abrazo. Gracias, gracias mandar, hermano, gracias por esa hermandad. Anoche en la transmisión del streaming que estuve viéndolo, ahí expectante como público, ansioso de saber cuál era esa cartelera hermosa de tu festival, te vi disfrutarlo como aquel pibe que iba a las peñas a cantar a Cosquín de niño.
1: Lazarito. ¿Te acuerdas? Lazarito andaba, Lazarito por todos lados.
4: Era una pelota voladora entre la gente.
0: Está grande, siempre Lazarito.
6: Fui,
0: ¿qué?
6: Siempre fui molesto, hermano. De chiquito ya fui molesto, andaba metido por ahí, más mal.
0: Bueno, pero es hermoso que la gente conozca Gran Guardia, que conozca ese lugar que es tu casa, que tiene preparado de todo. Ya repasamos en un ratito la grilla, va a haber grandes artistas, Orellana Luca, va a estar Milo J, va a ser una de las sorpresas, y un montón de artistas que van a estar del 13 al 16, es el fin de semana largo ese, el 17 de agosto, así que la gente seguro va a poder llegarse.
1: Fin de semana largo.
3: Voy a estar festejando cumpleaños.
1: XXL.
0: ¿Quién va a estar festejando cumpleaños?
1: Yo el 16 de agosto, así que...
0: Ah, mira vos.
1: Vamos el 14, pero Nachito, me queda hasta el 16.
0: Prepara la torta, Lázaro, porque Nacho lleva también, va a festejar el cumple.
6: Qué grande, Nachito, acá te esperamos, papá. ¿Torta frita igual?
1: Sí, mira,
4: una
1: hermano,
4: torta de vacío.
1: Lo que sea.
2: Una torta de vino.
6: De vino. Qué lindo, por Dios, más vale.
0: Lazarito, te dejamos, nosotros nos quedamos cantando acá, te mandamos un abrazo, te dedicamos la próxima canción, seguís sintonizando allí Cadena 3, estamos haciendo Tarde y Media, y bueno, y te esperamos acá también, en algún momento tenés que venir a la Matera acá sin sacate para cantar y para que nos encontremos con algún amigo.
6: Pronto voy a visitarte, Ale querido, te mando un abrazo grande y a todos esos cantorazos, abrazos y éxitos, amigos.
0: Abrazo grande, Lázaro Caballero. Señoras y señores, se viene el Ibiporá del 13 al 16. Facundo Toro y los Nombradores del Alba. Vamos
1: en homenaje a nuestro amigo. Aparte que la segunda en la enganchadita es la canción que nos grabó Lázaro, que se llama Que Hubiera Sido, que hicimos con Luca también. Así que bueno, primero hacemos este clásico de los Manceros y le enganchamos con Que Hubiera Sido.
0: Vamos nomás.

0: qué lindo, enganchadito, dedicado especialmente para todo el litoral argentino, con Facundo Toro, los nombradores del ALBA, y Efra Colombo, que ya ha sido invitado y convidado también, invitado especial, lo manteníamos ahí de...
1: incógnito.
0: De incógnito, ¿eh? De incógnito, pero sabemos que siempre...
2: ¿Se habrá hecho hincha de Belgrano, no?
3: Sí.
2: Yo creo que sí, ¿no?
0: Y después del...
2: ¡Qué lindo!
0: Después del título...
3: No, no, en serio.
0: Eras hincha, pero fuiste... pero para. ¿Fuiste hincha después que salió campeón o venía siendo hincha? Decímelo.
3: Yo siento que hay un momento en donde me hago hincha.

0: Ale, sí. El patio al fondo, ¿se imagina? Asómese, fíjese donde vamos a poner el fuego y los cuadriles del campeonato, porque estoy con Pablo, que arma estas estructuras a pedido, ¿no? ¿Cómo te va?
1: Muy bien, muy bien.
0: Sí. Soy el hacedor del fuego de estos concursos que hacemos en la materia.
1: Exactamente, algo así sería. Sí, sí. Bueno, nosotros fabricamos los elementos para el fuego. Y bueno, al mismo tiempo yo soy profesional gastronómico, entonces bueno, ahí hacemos como una combinación perfecta en los elementos que fabricamos.
0: Veo una conjunción perfecta justamente, ¿no? Mirá la presentación y además se puede adornar poniendo berenjena, cebollita, un clásico, además de los cuadriles que viene el concurso ahora, ¿no?
1: Sí, siempre acompañando, adornando y acompañando a los cuadriles en esta ocasión y... Bueno, darle un poco de color.
0: Pablo, ustedes son de la zona, ¿no?
1: Sí, sí, somos acá de Colonia Carolla.
0: De Colonia Carolla, Ale.
2: Bien, mirá, en Instagram mirá. Lo pueden seguir, ahí FG, que nos permanentemente nos provee los fogoneros. Le decimos a la gente que no lo está viendo ahora, por ahí, o que lo va a ver después. Son unos fogoneros donde tiene la parrilla abajo. Y arriba, como bien contaba Eric, el detalle de los alambres para colgar todo lo que es verdura, Pablito, ¿no?
1: Sí,
2: es
1: así. Tal cual, verdura. A veces le podemos poner una piña o a veces también le colgamos alguna carne de ahí. Para hacer claro, la carne a la llama.
2: La carne a la llama.
0: Además se puede transportar, veo esto, cómodamente, ¿no?
1: Sí, sí, se puede transportar en... tiene ruedas, o sea, se desarma, se puede llevar a donde uno lo quiera.
0: Opción bueno. También, ¿eh?
2: Sí, no, me confirma Ale Casas que Pablito nos va a hacer las parrillas para el encuentro en la parrilla. Va a ser exclusivo. Nos va a hacer también la parrilla. Se está enterando Pablito en ese momento, por eso.
3: Le hemos encargado uno para el toro móvil. Para ponerlo atrás cuando salimos de gira.
2: Sí, ahí está. Para Facundo Toro también. ¿Llevan ustedes? ¿Llevan chulengo? ¿Algo que
1: hecho,
2: llevan?
1: Hecho.
2: ¿Un chulengo? ¿Algo?
3: Arriba del techo nomás que vaya.
2: Arriba del techo, arriba, claro, techo, que lo prepara.
1: Lo hacemos arriba del techo.
3: Una terracita arriba.
2: Que aproveche y lo prepara. Qué lindo, qué hermoso. 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Yo hago de vuelta y ustedes hacen el cierre del jingle. Y gracias. A ver, ahí está. Está filmalo, así se lo mandamos a los amigos de Mariano Max, que nos tienen que seguir acompañando. Y gracias a los amigos de Mariano Max que nos acompañan con todos los insumos y las bebidas.
4: Mariano Max.
3: ¿Cómo me gusta?
2: Ahí está. Hermoso, gracias a los amigos de Mariano Max. Bueno, vamos a cantar.
3: Miguelito. Para Antonio, que es directivo de Belgrano.
2: Sí, Antonio, Miguel. Claro, es vicepresidente.
0: Estuvo con la Mona en el escenario.
3: Claro,
0: de Jesús
3: María. Sí, divinos, muy amigos.
5: ¿Estuvo con tu papá?
6: Con mi viejo.
5: Claro.
6: Estuvo con mi papá, la Mona.
3: Hola, hijo.
6: ¿Cómo andas, tío?
2: Muy parecido, qué lindo. Bueno, Efra, acepta un temita musical, señores, que vamos a hacer el cierre de esta primera parte. Se preparan los cuadriles. La veo a Ale Casas ahí que está preparando los cuadriles.
3: Ahí está la campeona.
2: ¿Quién vamos a ir a la competencia? Diego Gatica va firme. Efraín Colombo va firme. A la competencia de la parrilla. Facu, ¿te le animás vos?
3: Yo voy a ver. Controlar que esté todo bien.
2: Vamos a testear. Bueno, lo ponemos a Eric Italia como representante de Cadena 3.
3: Eric Italia.
2: Ahí está. Y hacemos la competencia en la parrilla. Y ahora el que canta es Efraín Colombo. Estamos en vivo y en directo. 14:27. Estamos en vivo y en directo desde La Matera, aquí en Sinzacate. Otro encuentro en la parrilla. Facundo Toro, los nombradores del Alba, y el que canta es Efraín Colombo.

0: Efraín.
1: Impecable. Efraín Colombo. Y el coro de los nombradores de Lalo y Facundo Torres. ¿Qué tal, eh? Bueno, le mando un abrazo grande al intendente de Jesús María, Federico Zárate, que me acaba de mandar un mensaje, nos viene escuchando. Está viniendo de San Francisco.
2: Abrazo de los nombradores y de Efraín.
1: Y nos mandó un abrazo a quien le hable y a Eric Italia, que dice, qué manera de laburar. Yo que lo tomo como un elogio, ¿no? No me estará gastando, ¿no? Dice, qué lindo laburo que tenés, Ale.
2: Un cumplido.
3: Hay veces que uno también transpira la camiseta, en este caso, está el fuego prendido.
1: Es la única forma que transpiramos la camiseta nosotros, cuando prenden el fuego. Bueno, le mandamos un abrazo, gracias a Fede Zárate, el intendente de Jesús María, Carlito Ciprián, el intendente de Sinzacate también, siempre amigos que en algún momento aparecen y se suman a la parrilla. Nosotros vamos a hacer la primera pausa, ¿sí? Vamos a hacer la pausa, nos acomodamos, cuando volvamos vamos a estar ya en la parrilla. Y después volvemos para el cierre, para seguir cantando y disfrutando. Bueno, antes de ir a la pausa, lo voy a saludar a Huito Lombardi para que nos actualice cómo está la final de la Champions League. A ver qué pasa entre el Arsenal y el PSG.
4: Y ahora el que transpira la camiseta es Dembélé, penal para el PSG. Va por el empate. Va por el empate el equipo parisino. Dembélé frente a la pelota. Va a tomar corta distancia Dembélé para igualar. Dembélé. ¡Gol! ¡Gol! Paris Saint-Germain, Dembélé eligió el palo derecho, al opuesto fue el arquero Raya, igual el partido, 19 minutos del complemento, ahora Arsenal de Inglaterra, PSG de Francia, están empatando 1-1.
1: Muy bien, muchísimas gracias, Huito Lombardi. Entonces, justo con el empate del PSG, 1-1, la final de la Champions League. Estamos en todas partes, obviamente, de lo informativo. Si hay que saber algo, quédense tranquilos que lo van a tener en la cadena 3 Argentina. Pausa desde Sinzacate, encuentro en la parrilla y ya volvemos desde La Matera en Tarde y Media.
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1: Estamos en vivo y en directo desde la matera, desde Sinzacate, 14:37, delantales puestos, nombre y colegio.
2: Mi nombre es Efraín Colombo, vengo del colegio Cristóbal Colón de la ciudad de Rafaela.
1: Bien, ¿para qué vamos a repetir, Dani? ¿Largaste? Ah, ahí está, vamos de nuevo. Nombre y colegio.
2: Efraín Colombo, vengo de la escuela Cristóbal Colón de la ciudad de Rafaela.
1: Nombre y colegio.
3: Diego Gatica, vengo de la institución Ascuti de Córdoba.
1: Nombre y colegio.
4: Colegio Sarmiento Jesús María y Glorioso.
1: ¿Nombre?
4: Erika Italia.
1: Ahí está. Humilde. Ya están preparados, son los que van a competir asando cuadriles el encuentro en la parrilla. Pero ahora hacemos la pausa, Nora Libre llega con Norita Kovasi. Y después cuando volvemos, el desafío a la parrilla aquí desde La Matera en Sinzacate.
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Y hoy les traje, solos o en banda, ellos sí se enamoran. Y para alargar, traigo este cantautor, compositor y productor discográfico británico que en compañía de sus hermanos Barry y su mellizo Maurice formaron Bee Gees y que tuvo su propia y exitosa carrera en solitario. Tras una breve separación de sus hermanos, Barry Gibb lanzaba Salvado por la campana, Saved by the Bell, alcanzó el número 2 en el Reino Unido y vendió más de 1 millón de copias. Publicó 4 álbumes principales en solitario, siendo How Old Are You, de 1983, considerado uno de los mejores. Y una de las canciones en solitario más famosa o exitosa fue Juliet. Tuvo mucho impacto en Europa, aunque acá y en otros países, Like a Fool fue uno de los más exitosos. En la carrera en solitario, este cantante mantuvo su distintiva voz vibrante y emotiva, característica de los clásicos que hizo junto a los Bee Gees. Aquí está, Like a Fool, de 1985, Robin Gibb.

Like a Fool, del cuarto álbum solista de Robin Gibb, de 1985. Hoy recordamos su voz y de otros cantantes que en solitario o en banda sí se enamoraron y nos enamoraron.

Y hasta que la muerte los separó, In Excess era la banda de los hermanos Farris y de Mike Hutchins. Como cantante líder y letrista principal, Mike brilló hasta el día de su muerte. La música fue compuesta por Andrew Farris y el vocalista de In Excess escribió la letra romántica y personal. Directamente desde su corazón nació Nunca nos separen.

cuando la ceremonia de 1997 llegaba a su fin en la Catedral de San Andrés en Sydney, los miembros restantes de In Excess y su hermano menor, mientras escuchaban Never Tears Apart, iban rumbo a donde hoy Michael Hutchence descansa, al Forest Lawn Memorial Park.

¿Sabías que solo tuvo una oportunidad de hacer un álbum como solista y fue en 1995 cuando Mike comenzó a grabar canciones para su primer y único disco en solitario? Aquí está junto a la banda In Excess, Nunca Nos Separen.

Curioso en Banda, ellos sí se enamoran, sí se enamoraron alguna vez. Y quien el 20 de mayo hubiera cumplido 82 años, formó su primer grupo de Cavaliers a los 18 años. En 1961, con nombre artístico de Vance Arnold, Joe Cocker continuaba su carrera, pero siempre en grupo, siempre en banda. Ahí era Vance Arnold and the Adventures. En el 66, después de un breve paréntesis, Cocker se asoció para formar The Grease Band. Sin embargo, Joe es cantante, músico de rock, blues y soul, conocida por esta voz áspera y por su gran sentimiento y su brillo en solitario.

En solitario, Joe Cocker centró su carrera en estas versiones de otros artistas y mucho, mucho brillo. Joe Cocker, perdón, puede ser la palabra más difícil. Canción original de Elton John. Aquí estaba, porque hoy, solos o en banda, han pasado por nuestras vidas enamorándonos con sus canciones.

Y entre 1984 y 1989, Phil Collins lideró la lista de éxitos de Billboard Hot 100 como cantante en 8 ocasiones, 7 como solista y una con Genesis, banda de la que fue miembro entre 1970 y 1996, aunque siguió colaborando años después. Después de presentar con Genesis en vivo, en gira, su 13er álbum Toque Invisible, le dio vida a otra nueva producción, el álbum 14, llamado We Can Dance, y esta canción, Hold On My Heart, Sujétame el Corazón, también brilla, pero con toda la banda Genesis, desde abril de 1992.

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1: Gracias, Norita Cobas, y gracias, ahí está Hora Libre, señoras y señores, y volvemos. La competencia de cuadriles se larga en este momento, ya han sido presentados los competidores. Se va ubicando acá Efraín Colombo.
2: Me parece que Gatica no viene. Ah, no.
1: No. Ahí viene. Diego Gatica y Eric Italia. Se descubre allí. Los cuadriles han elegido. ¿Qué elegiste, Diego Gatica?
3: Yo lo dejé elegir porque son visitantes los chicos. Así que primero eligió Efraín, que eligió acá la República Argentina. No, Córdoba sería. Yo elegí la República Argentina y vos Latinoamérica elegiste, Eric.
4: Totalmente. ¿Eh? O sea, soy casi dueño de casa, pero represento Cadena 3. La primera vez que competí, gané una sola serie y después veo que me ningunearon, pero podía llegar a la final.
1: Bueno, ¿cómo saló Efraín Colombo? ¿Sal común o sal saborizada?
2: Saborizada.
4: No sale todavía, porque estaba... No,
2: ya está salado.
4: Perdón.
2: Está salado.
4: Ah, no.
1: No, pues no puede, no puede. Diego Gatica, ¿con qué salaste?
3: No, esto ya está salado, pero normalmente sí uso entre finas. A veces saborizada y a veces común.
1: Bueno, Alejandra Casas nos da los detalles de la competencia, el punto en el que competidores tienen que dejar el cuadril para ver quién va a ser el ganador.
5: Bueno, el punto del cuadril tiene que ser jugoso, no sangrante, jugo transparente.
1: Jugoso, no sangrante, sí. Jugo transparente.
2: Estoy nervioso, hermano, estoy nervioso.
1: Ah, si Diego Gatica está nervioso, no, bueno, 170.000 asados.
2: Claro, si Diego Gatica está nervioso, imagínate yo, digamos, que hago un asado cada 3 meses. Digamos.
1: Bueno, Ale, entonces, ¿van los asadores con sus cuadriles?
5: Que vayan nomás, ya está la parrilla lista. Después ellos pueden agregar o sacar brasa, eso ya es criterio de ellos.
1: Bien. Ellos deciden si agregan o quitan brasa. Mientras van eligiendo, ¿Pablito Carballo va a ser jurado?
6: Vamos a ser jurado junto con la presidenta del jurado, Ale, y Juan Cruz Caro, que hoy nos acompaña. Y bueno, los vemos muy afilados a los competidores. Están bien enfocados, así que vamos a ver cómo andan ahí la parrilla.
1: Bueno, había un jurado más que se quería sumar. Facundo Toro me dijo que quería ser jurado. ¿Dónde está Facundo Toro? Facundo, el jurado internacional que se quiere sumar. Facundo, vos me dijiste, no, yo no aso, quiero ser jurado.
7: Bueno, acá estamos. Decime, ¿qué tengo que hacer? A ver.
1: Ale Casas reitera, ¿cuál es el punto que tiene que cocinar?
5: Jugoso, transparente, no sangrante.
7: Bueno, jugoso, transparente, no sangrante.
1: Listo. Bueno, cuadriles a la parrilla entonces, señoras y señores. Comienza la competencia. 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
8: Mariano Max.
1: Ahí está. Gracias a los amigos de Mariano Max. Ahí está ya, Eric Italia ha colocado su cuadril, Diego Gatica también el suyo. Con su mano izquierda, Gatica controla la intensidad de la brasa.
2: ¿Cómo? Una pinza necesito para...
1: Pinza, está pidiendo pinza. Acá viene. Está Pablito también asistiendo. ¿Cómo viene Efraín Colombo?
2: Me parece que el fuego a mi mano estuvo bien, así que vamos bien.
1: Queda como va. Eric Italia, dueño de casa, el mejor asado del mundo está en juego, Eric Italia.
4: Toda una responsabilidad, pero claro, no han cambiado la parrilla anterior, la que usamos en la época del festival. Para mí todo un desafío.
1: Todo un desafío.
4: Porque la clave es la altura. La clave es la altura.
1: Parece que supiera.
7: No, yo pongo cara como que se... Mirá.
1: Bueno, muy bien. Ya están entonces los cuadriles de la parrilla. Ya está el fuego también haciéndose sentir. Estamos nosotros siguiendo a cada instante también. Mientras aprovecho y hago un toque con Hugo Lombardi. Hugo Lombardi, ¿cómo está? Champions entre el Arsenal y el PSG.
9: Y por ahora vamos camino a la larga. Estamos a un minuto de los 90 y el resultado se mantiene 1-1. Lo ganaba el Arsenal, lo empató el PSG. Expectativa por saber si alguien puede conseguir el milagro, la épica en el final de estos 90 minutos.
1: Muy bien, estamos al instante en todas partes. Estamos siguiendo también todo lo informativo. Va a haber novedades en algunos minutos y ustedes lo van a tener también a través de Cadena 3, de la realidad y de lo que está pasando también en Córdoba, siguiendo todo lo que está aconteciendo desde diferentes lugares. Con un micrófono en cada rincón, la Cadena 3 Argentina, estamos en la materia. Jurado internacional, Ale Casas, vení acá, así nos toman ahí. Vamos a explicar Ale Casas, ¿cómo es lo de que ya sos jurado internacional?
5: Así es. Hace 15, 20 días atrás participé de una capacitación que me acreditó como juez internacional de asados.
1: ¿Qué significa para vos?
5: Para mí es un logro personal enorme. Eso, y ser juez internacional y llegar a un mundial en la condición que sea, como para representar el país, como para jurar el concurso o solamente para vivirlo, eran dos cosas que tenía pendientes en mi vida, por lo cual ha sido de una alegría enorme. Lo hemos compartido junto a Pablo, porque Pablo Fernández, además de ser el fabricante de todos los elementos que usamos para el fuego, él es un excelente parrillero. Entonces, bueno, nos capacitamos, nos relacionamos con gente de todo el país y a partir de ahora pasamos a formar parte del mundo de parrilleros del mundo. O sea, estamos con un grupo de gente de todo el mundo. O sea,
1: acá viene lo importante. ¿Dónde se compite en el Mundial 2028?
5: En
1: 2027.
5: En Cancún, en México, en noviembre del año que viene.
1: Noviembre del año que viene.
3: Estamos invitados todos los nombradores del ALBA, por ejemplo, podemos ir a acompañarlos ustedes.
5: Por supuesto, todos son bienvenidos, los auspiciantes también.
1: Y Cadena 3 que los va a acompañar para transmitir desde Cancún entonces. Pero un aplauso para Ale Casa, jurado internacional, señoras y señores, junto con Pablito Fernández,
5: Junto a Pablito, así es. Que bueno, como así como Cadena 3, Pablito Fernández, cuando él inició con este proyecto de elementos de fuego, fue un eslabón muy importante en mi cadena de crecimiento, junto a la gente, el profesor Luis Vallejo, que no nos pudo acompañar hoy porque está con un compromiso laboral, pero han sido eslabones importantes en el crecimiento, junto a Martín también. Entonces es digno de destacar eso, porque uno tiene que reconocer y agradecer la gente que forma parte del crecimiento.
1: Muy bien, la gente está pendiente de los asadores que están compitiendo, pero yo veo que está más pendiente de los cuadriles que está asando Pablito, en cuándo lo van a cortar. Está más pendiente de eso, me parece, porque está esperando ahí que automáticamente se corte ese cuadril para probar que lo está asando. Lo voy a saludar a Pablito Fernández mientras los asadores siguen. Eric, Italia, ¿ya dio vuelta el cuadril?
4: Es que está muy baja la parrilla.
1: Bien, Eric Italia es el primer competidor que ha dado vuelta ya el cuadril. Efraín Colombo y Diego Gatica todavía lo mantienen del primer lado. Pablito, el momento de la verdad, ¿cuándo van a estar esos cuadriles? Me está preguntando, el público te lo pide.
0: ¿El público? ¿Cuándo van a estar? En 5 minutitos.
1: 5 minutos y se largan los cuadriles, señoras y señores, muy bien. Creo que ha sido la ovación más importante de la tarde. Aquí estamos, Facundo Toro lo veo apreciando, observando, muy atento.
7: Muy atento y estoy viendo que hagan todo bien los muchachos.
1: Que no hagan trampa.
7: No, no me fallen, les tengo fe a los tres, pero lamentablemente va a haber un solo ganador, es todo lo que puedo hacer.
1: Lamentablemente un solo ganador. Bueno, muy bien, ya Eric Italia ha dado vuelta a su cuadril, como le decía, me parece que Italia va a ser el primero que lo va a sacar. Por ahora, Gatica lo mantiene ahí, Dieguito.
3: Sí, está un poquito fuerte el fuego al comienzo y ahora le estoy tirando un poquito más de calor. Viene muy bien.
1: Efraín.
2: Lo estoy dando vuelta en este preciso momento. Siento que ya estamos ahí. Si la cámara me enfoca.
1: Si me sigue la cámara. Ya está para Efraín y su cocina. Vamos todavía.
7: Quiero decir una cosita que no es menor. Lucas, una cosita, quería decir una cosita, que no sé si viera el caso, pero quería decir que de 10 niños que miran TV, 5 son la mitad.
10: No, está perfecto, pero vos mirá cómo vienen las cosas y yo creo que está mal eso, porque dijo que tenía que ser transparente y yo todavía no veo a través de la carne.
1: Bueno, lo dio vuelta Diego Gatica también, ya los tres cuadriles han dado vuelta. Ahí está.
2: Es un jugador de...
7: Se puso en el podio solo.
2: Sí, se puso en el medio.
1: Va moviendo, el que sabe, sabe, chicos. Va moviendo ahí la parrilla, va poniendo el cuadril.
10: Sí, vos confiá, porque si no confiás, no hay confianza.
1: Lucas Erazo, el aporte, señora y señor.
7: Una cosa es una cosa y otra cosa es otra cosa. Sí.
1: Se está preparando todo.
2: Mi papá siempre...
1: ¿Cuál era el punto? ¿Cuál era el punto, Ale, recordamos?
5: Jugoso, transparente.
1: No sangrante.
5: No sangrante.
1: No sangrante, vale la aclaración.
2: Mi viejo decía siempre una reflexión muy importante, que la decía con mi padrino Falucho. mi papá Orlando decía, las cosas pasan cuando suceden los hechos. Ese es mi papá.
1: Bien, todo un dicho. Bueno, casi la hora 15 en la República Argentina.
7: Los niños de hoy mañana serán hombres.
1: Seguimos tirando un dicho atrás del otro. Eric Italy está con ganas de sacar el cuadril, me parece, Eric, ¿eh?
9: Sí, señor, ya que hay un problema.
1: ¿Qué pasó?
11: Me quiso sacar mi bife, Efraín.
1: ¡Epa! Se confundió Efraín Colombo de bife, señores, ¿eh? Encuentro en la parrilla en la cadena 3. Lito Ramírez está operando allí en Córdoba Capital. Fede Gelli nos pone al aire acá. Estamos en Sin Sacate en vivo y en directo. Gran cierre después musical con los nombradores del ALBA, Facundo Toro y Efraín Colombo. Eric Italia se anima y saca el cuadril.
9: Sí, señor, porque era corte diferencial.
1: Bueno.
7: ¿Cómo?
2: Eric Italia.
1: Es el primer cuadril. Atento. A ver, Ale Casas. Se jugó Eric Italia.
5: No, pero Eric, es como la quinta vez que participa del concurso.
1: ¿Cómo está el punto?
5: Muy, muy jugoso, muy, muy sangrante. Como si no tuviera brasa, mira todas las brasas que tiene ahí.
12: Ese con una dermicina sobrevive.
1: Si le hacen. Ahí está.
9: ¿Eh? Es un punto afrancesado, es de Italia, pero es un punto afrancesado.
1: Muy europeo, digo.
9: Europeo, sí, sí.
1: Bueno, muy bien. Pablito Carvalho.
13: En la boca, tenía todo lleno de sangre, se estaba pasando la mano, así viene. ¿Viene
9: la televisión?
13: De gracia, el banquete que te diste, el filo de la mesa.
1: No, está muy, muy, muy jugoso.
9: El tema es que el tiempo es tirano, entonces tuve que agilizar para que...
1: No le eche la culpa al tiempo tirano para decir que está muy jugoso. Pero para la gente que le guste muy jugoso, a ver, va a probar. Va a probar el público, el público. A ver, ahí está probando el público. ¿Cómo está, Lucas?
2: Rutilante,
1: dice. A ver, Facundo Toro, bueno, está probando ya el jurado. El jurado tiene que probar y después dar el veredicto. Está probando. Está probando el primer cuadril, es el de Eric Italia, que ya lo ha sacado, ya está. Sigue mirando Efraín Colombo su cuadril. Recién se confundió, casi se lo da vuelta a Diego y se arma un hecatombe. Bueno, hay un mensaje del intendente de Jesús María, Eric Italia, que nos viene escuchando y dice que nos haga quedar bien, Eric Italia, tenemos la vara alta los de Jesús María. El intendente Federico Zárate, ¿cómo nos hizo quedar Eric Italia? No quiero que adelante opinión, pero ¿cómo nos hizo quedar, Ale?
5: Le faltó un poquito, ya va a llegar, ya va a aprender.
9: Me quedo con el rutilante, acabo de escuchar.
2: Italia,
1: el rutilante.
2: Ahí viene Efraín Cancún.
1: Claro. Bueno, muy bien, estamos en vivo, ya la gente ha probado. Pablito Fernández está sacando los otros cuadriles para que la gente vaya disfrutando, para que vaya probando. Yo no sé si el de Eric estaba crudo o no estaba crudo, pero que se lo comió todo el mundo, no quedó nada el cuadril de Eric Italia. No ha quedado nada sobre la tabla, así que bueno, ahí veo también, Gregorio también está probando. Muy bien, muy bien, muy bien, muy bien. Todos probando, momento decisivo. Le mandamos un abrazo grande a Nicolás Membriani. Querido Nico, lo va a escuchar.
7: Nico, querido hermano del alma, acá te mandamos un abrazo, los nombra y Efraín, ¿eh?
2: De caballo al festival, qué grande lo que hizo Nico, tremendo.
1: Grande, crack, Nico, ¿por dónde andará? Está viajando y escuchando la cadena 3 Argentina, el payador de Jesús María, Nicolás Membriani, Festival de Jesús María, que a propósito se viene en junio, ahora ya la entrega de dividendos de la última edición, así que va a ser realmente una novedad muy importante.
2: Y estuvo el otro día tocando antes de los fundamentalistas del aire acondicionado.
1: Estuvo Nico, claro, sí, estuvo tocando antes de los fundamentalistas del aire acondicionado, show que se hizo precisamente en el anfiteatro José Hernández, Bueno, se viene preparando todo, me parece que estamos en momentos decisivos. A ver, Diego Gatica, ¿cómo viene?
14: Bien, estoy viendo el de mi compañero Frank, que lo está haciendo muy bien.
1: No le tenía fe, onda
14: no,
1: que...
14: No, yo creí que solo hacía pescado allá, peces.
1: Lo está mufando, dice acá. ¿Cómo está?
2: No me estoy animando, porque a sacarlo. pero creo que ya está.
1: Ya el estilo, ya el estilo cancha, ya el estilo cancha.
7: ¿Qué opinas de tu compañero acá?
2: Te está subando el lomo. No, yo opino que tiene mucha más experiencia que uno, el hombre, pero lo veo nervioso.
1: Estamos en un momento decisivo, escuchá la hinchada, subila. Bueno, definición entre Diego Gatica de los nombradores del ALBA y Efraín Colombo. Santa Fe, Córdoba, Córdoba, Santa Fe. Momentos decisivos. Eric Italia ha quedado complicada la situación.
4: Pero con el orgullo de representar una vez más a Jesús María.
1: Bueno, se viene el momento, ¿eh? La gente sigue esperando los cuadriles de Pablito Fernández, que me parece ya va queriendo, ¿eh? Bueno, saca Efraín Colombo, acaba de sacar su cuadril. Diego Gatica todavía lo deja. Un ratito más,
2: Que estamos muertos de hambre.
1: ¿Cómo es la canción?
2: Asadores, no juegues con la carne, a ver si sacan bife, que estamos muertos de hambre.
1: Bueno, ya salió la canción, ¿eh? Acaba de sacar Efraín Colombo. ¿Cómo está el punto de Efraín Colombo? A Alejandra Casa, la presidenta del jurado, responde.
5: Ojo,
1: ¡Epa! O sea, el punto pedido está cumplido.
5: Así es.
1: Efraín Colombo ha cumplido, ya está en competencia. Señoras y señores, dejando bien sentado el honor santafesino. Se viene Diego Gatica, A ver cómo alienta a los nombradores, loco, a Gatica.
2: Diego, ole, ole, ole, Diego, Diego.
1: Tiene su propia hinchada,
2: Con todo el amor del mundo. Ojalá que lo disfruten.
1: Te quiero, Diego. Bueno, viene el corte de Alejandra Casa, entonces. Atención, a ver. Ahí está mostrando el punto. ¿Cómo está Alejandra Casa, la presidenta del jurado?
5: Y estamos en una ardua tarea.
1: ¡Epa! Bueno, va a comenzar a deliberar el jurado. Pablito Carvalho, ¿cómo lo ve?
6: Muy bien, muy bien. ¿Se ve muy bien? Parece que está arreglado el asunto, pero muy bien, muy bien.
1: Quieren arreglar un empate, pero no, el jurado se tiene que decidir. Va a comenzar a deliberar. Juan querido.
15: Bueno, nada, está difícil el final, lo mejor se viene para el último, así que vamos a ver qué pasa.
1: Vamos a probar entonces, ahí está el punto, Alejandra Casas con Pablito Carvalho, Facundo Toro también tiene que asomarse ahí y participar. Momento decisivo, delibera el jurado.
15: Me gusta más.
6: Este está muy bien, este pinta muy bien.
1: Sigue deliberando el jurado.
7: Grande, me parece.
1: ¿No? Bueno, ahí están probando mientras quedó el cuadril, queda cuadril ahí, sí. Ese cuadril lo pueden partir ahí, lo pueden picar, claro, que lo vayan picando directamente. Si acá tienen los dos.
2: Tengo miedazo, Ale.
16: Un pedazo del cuadril.
1: ¿Cómo que? No, pará. Ale, ese es el cuadril de.
5: No, están los dos acá. Están los dos
1: acá, quédate tranquilo. Ese lo puede comer. Ese lo puede comer, ese lo puede.
2: Un nombrador que manoteó y se.
1: No. Este lo vamos a probar. Este lo vamos a probar.
2: Nacho.
1: Mira, acá lo vamos a probar, vamos a probar.
2: A ver.
1: Muy bueno. Muy bueno.
6: A ver, vamos a probar.
1: Muy bueno el cuadril, a ver. A ver. Con juguito, todo jugoso.
5: Ay,
1: como
5: rico.
1: Había pedido. Bueno, delibera el jurado. ¿Hay veredicto todavía o todavía falta?
5: No, todavía falta,
1: está muy peleado el veredicto entonces. Mientras el público aprovecha. Muy bien. Me manda. Mirá, un fraseo Nicolás Membriani, dice, abrazo, escucha Luca, escucha Nachito, escucha. Nicolás Membriani dice, abrazo a los nombradores, lo mismo Efraín Colombo. Esa parrilla es un combo de patria, fe y folclore. Eric Italia, un maestro, porque lo ha sacado a punto. Qué bonito contrapunto, pero con el corazón. Que viva la tradición de la matera, señor Ale Busto. ¡Qué era! ¡Vamos, Membriani! creo que, ¿cómo será que la tiene clara? Que creo que va manejando y mientras va pensando el fraseo, el punteo. Qué lindo. Abrazo grande, Nico querido. ¿Hay veredicto, señoras y señores?
5: Sí.
1: El jurado tiene veredicto. Atención. Vamos a decir que de los tres competidores, Eric Italia, Efraín Colombo y Diego Gatica, solo dos llegaron a la final.
5: Sí, los tres llegaron a la final. Los tres, muy buena presentación, excelente trabajo, muy parejo los dos últimos los dos participantes que presentaron al final. Muy parejo. Eric lo sacó un poquito más jugoso, pero los otros dos participantes, muy parejo. Pero el ganador, tenemos que sacar un ganador.
1: Sí, señor.
5: Peleadísimo, ¿no?
6: Muy peleado, muy peleado.
1: Atención, momento decisivo. Se va a conocer el ganador del encuentro en la parrilla de Facundo Toro, los nombradores del ALBA, Efraín Colombo y Eric Italia. El ganador de la competencia de cuadriles es...
5: Efraín Colombo.
1: ¿Cómo? Repetilo.
5: Efraín Colombo.
1: Efraín Colombo, señoras y señores.
11: Ganó, no lo puedo creer. Hay que seguir participando y aprendiendo. Olé. No, bueno, me tomé el segundo barco, pero salimos primero hoy.
7: Que Facundo Toro, impresionante.
1: Bueno, pero estás contento.
11: Sí, estoy contento. Gracias a mi amigo Maxi de Santo Tomé, que me dio un par de indicaciones ahí.
1: Ah, venías coacheado.
11: Venía coacheado, sí. Veníamos coacheado, eso ahí, digamos. Felicitaciones,
1: amigo. Diego Gatica.
16: Bien. Muy buen rival. Y siempre hay que seguir aprendiendo, hermano. Ese es el mensaje.
1: Fundamental. Gatica, pero ahí está el saludo entre los dos finalistas, señoras y señores. Efraín Colombo, Santa Fe, la foto, a ver, vamos a hacer la foto de los competidores. Eric Italia, Erika, la foto, Ale Casas, ahí todo, el jurado también, todo. Pablo Carballo, bueno, ahí está Pablito Fernández, ahí, ¿eh? Vení, Facu. Vamos. Acá está Nachito Prado. Todo. Vení, Luquita, dale. Señoras y señores, bueno, Efraín Colombo, el ganador de la competencia de cuadriles. Vamos, dale, campeón. Sentí. Bueno, hemos terminado la competencia de cuadriles. Ya a la hora 15:13 en la República Argentina. Me voy con el amigo Huguito Lombardi, rápido, a ver qué pasa en la final de la Champions League. Huguito.
9: Se están jugando los primeros 5 minutos de la primera etapa suplementaria, igualaron 1-1, se fueron a la prórroga, 6 cambios ya metió el Arsenal, es decir que de los 11 que empezaron tiene más del 50% renovado en el terreno. Si persiste la igualdad, se define por penales, están 1-1.
1: 1-1 arrancó el alargue final de la Champions entre el Arsenal y PSG. Nosotros hacemos una pausa y volvemos ya para el cierre. Aquí los cuadriles se empiezan a servir, se empiezan a cortar para que la gente pueda disfrutar. Nacho Prado le ganó a todos. Ya se hizo
7: un sándwich de ¿qué es eso?
16: Lo preparó el compadre ahí. Increíble, cuadril de 10.
10: Claro, bueno, y con el amigo estamos haciendo...
1: Pablito Fernández.
10: Con Pablito estamos haciendo ahora unos cuadriles para todos, los dos.
1: Lucas se suma.
10: Sí, y vamos a ver cómo nos sale.
1: Vamos. Bueno, se largan los cuadriles aquí en La Matera, en Sin Zacate. Nosotros hacemos la última pausa cuando volvemos a pura guitarreada. Facundo Toro, los nombradores del ALBA. Efraín Colombo, esto es Tarde y Media. Desde La Matera, el tradicional, el clásico, encuentro en la parrilla.
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0: Estamos en vivo y en directo desde La Matera, 15:23 en la República Argentina. Seguimos nosotros aquí, bueno, ya se ha probado el cuadril los ganadores. Efraín Colombo ganó la competencia de cuadriles, pero aquí Ale Casas y Pablito Fernández ya han servido unos cuadriles exquisitos. A ver, voy a consultar acá. Caballero, un veredicto para el cuadril, ¿qué tal, cómo le va?
1: ¿Qué tal, cómo anda? Espectacular, buenísimo, ¿eh?
0: Bien,
1: lo mejor de Jesús María.
0: Con la boca llena. Señora, ¿cómo le va?
2: ¿Cómo estás?
0: ¿Qué tal el cuadril?
2: Exquisito, más rico que en Uruguay, con eso te digo todo.
0: ¿Usted es uruguaya?
2: Sí.
0: Muy bien, ¿y cómo la está pasando acá?
2: Espectacular, la verdad, muy bien.
0: Bueno, que disfrute.
2: Muchas gracias.
0: Bueno, internacional, tarde y media también, con uruguayos que nos vienen a visitar. Claro, bueno, recién ponías la T y la M en tema del Mundial. A propósito, tengo acá...

0: En todas las redes, obviamente, en Spotify hay un video espectacular.
1: Es como el sándwich de cuadril, que pedimos uno más.
0: Claro, te pedimos una más. Facundo Toro, los nombradores del alma.

0: abrimos una más. Ahí está, por Cadena 3 Argentina. Ya está en todas las redes. Los
1: te
0: chicos
1: pedimos una más.
0: Te pedimos una más, todo luqueado, con video, todos los nombradores del ALBA. Impresionante. Y a propósito de la fiebre mundialista, Efra Colombo también ha presentado con el querido chaqueño Palavecino el tema para la pulga. Efra.
2: Sí, para pa la pulga Messi, así se llama.
0: Para la pulga Messi
2: anoche,
0: se llama.
2: Anoche pa lo. Para la pulga. Me dijo el Oscar, me dice pa.
0: Con el pa, que quede apóstrofe. Pa. Pa la pulga. Pa la pulga.
2: Y es una, casi una milonga,
0: A ver.

0: Para la pulga Messi.
1: Para la pulga Messi.
0: Ahí está el tema de Efraín Colombo y Oscar el Chaqueño Palavecino. Y te pedimos.
2: Te pedimos una más.
0: Te pedimos una más.
2: Del Alba.
0: Qué lindo.
2: Para la selección.
0: Bueno, ¿qué surge de hacer canciones de. Gracias, Ale Casa, que nos está Ale, saludando.
3: Ale Casa.
0: Un aplauso. Ole, ole, ole, ole.
2: Ale Casa.
0: Ale. Ahí está la presidenta del jurado, se va. Claro.

0: tenés que saludarle, tenés que dar un abrazo, ¿no? Efraín Colombo, ganador de la competencia de los cuadriles. ¿Qué canciones, qué canciones de cancha por ahí se prestan para reversionarlas? Viste que es muy común que la gente, haga de las canciones que hacen ustedes, las transforme y las lleve a la cancha.
1: ¿Viste? Todas las de la mosca.
0: ¿La de la mosca?
1: Sí, todas.
2: De la auténtica, de la cadente,
0: los auténticos.
3: Con Sergio Denis.
0: Sergio Denis.
1: Claro, dale.

0: quieres.
1: Y bueno, no sé, estaba pensando que si se puede versionar algo nuevo. Hacer una canción nueva para... Estaría bueno, ¿no?
0: ¿Hacer, armar alguna cancioncita nueva?
1: No, estaría bueno pensar que salga algo del folclore, estaría bueno.
0: Claro, algo del folclore.
1: Una samba así, que le metan letra de...
0: Que le metan de cancha. Claro. ¿Cuál podría ser, Dieguito, de Eterno Amor? Aguante ya la vez.
1: Ritmo de samba.
0: Lo lleva para...
2: Puede ser ritmo de samba.

hermoso, qué hermoso. Chapó, me saco el sombrero. Así surgió rapidito la versión folclórica de Ser Campeones. Qué lindo el tema que popularizó el querido.

0: vamos por la cuarta estrella.
1: Campeón mundial.
2: ¿Viste cómo surge ahí al toque?
0: Se pueden hacer de mil formas.
2: De muchas formas se pueden hacer.
0: Como Landó, como Minué.
2: Se complica un poco más,
3: Loncomero.
2: Un pasecito, a ver. 15:32. Bueno, estábamos en este sábado 30 de mayo, estamos en la matera. Ahí te puso. ¿Qué pusiste, Lito? Hay que hacer a esa, ¿eh? Hay que llevarla a esa. Bueno, vamos a aprovechar y lo vamos a sumar. Me sumo rápidamente a la columna Fuera de Foco y lo saludo a Francisco Pancho Marchiaro, a ver con qué nos sorprende, y ya volvemos acá para hacer el cierre a puras canciones en esto que es tarde y media. Estamos esperando, le avisamos a aquellos que están siguiendo el caso de Agostina, que va a haber novedades muy pronto, pero estamos muy atentos ante cualquier información, la van a tener en Cadena 3, pero todavía no hay absolutamente nada para comunicar, sépanlo, porque hay algunos mensajes también a través del mensaje de la radio. Les avisamos que estamos siguiendo atentamente el caso con periodistas en cada lugar, pero cuando haya algo para comunicar, como siempre, lo van a tener al estilo de Cadena 3 Argentina. Dicho esto, los saludo a Francisco Pancho Marchiaro, que ya tiene su columna Fuera de Foco, como todos los sábados en YouTube también. ¿Y con qué nos vas a sorprender hoy, Pancho? ¿Cómo te va? Buenas tardes.
4: Hola, buenas tardes, querido amigo. Cuánta ilusión, primero, para cualquier noticia que tenga que ver con Agostina, que está toda la nación en vela, ¿no? Y para hoy les quiero proponer que reflexionemos sobre la figura de Pedro Almodóvar, un director de cine total, absoluto, y que además tiene una gran potencia en la Argentina. ¿Por qué es tan importante Pedro Almodóvar para los argentinos? Sin lugar a dudas, lo primero que tenemos que decir es que es uno de los grandes referentes de la renovación cinematográfica y tal vez de las sensibilidades de habla hispana. Si pensamos en la parte de habla hispana de Estados Unidos, México, toda Latinoamérica, incluyendo por supuesto España, Almodóvar, que acaba de estrenar Amarga Navidad, una película que ya está en los cines de la Argentina, protagonizada por Leonardo Sbaraglia, representa un ícono, un referente de la renovación cinematográfica, que para muchos inclusive ha superado a Luis Buñuel, que fue el gran director de cine que durante un siglo entero adoraron los españoles. Almodóvar tiene un millón de premios, dos Óscar, León de Oro en Venecia, pero conviene destacar que esta figura tan polifacética, multicolor, tan extrovertida que es Pedro Almodóvar, nació en una pequeña ciudad, un pueblo, para hablar con corrección, de España, que se llama Calzada de Calatrava, en el año 1949. Calzada de Calatrava hoy tiene 3.668 habitantes, o sea, los menos cosmopolita que hay. Imagínense a este Almodóvar, que ahora conocemos todos de niño, en este lugar tan chiquito, tan pueblerino, criado por una familia cuyas características eran eminentemente matriarcales, por padres salesianos y franciscanos, ¿no? O sea, una educación eminentemente católica, algo que después vuelve en sus películas, y que cuando consigue irse a estudiar cine a Madrid, no empieza con un éxito rotundo, sino que durante 12 años trabajó como ordenanza en la empresa Telefónica, que es la que en ese momento hacía los teléfonos en España. Ya desde ese momento era un tipo importante, una figura clave, un actor fundamental en todo lo que fue la movida madrileña, grito de democracia y un poquito punk, un poco contracultural, que empezó en España, que recorrió toda Europa, con un poco de anticipación para los argentinos, porque ellos completaron su periodo militar mucho antes que nosotros. Entonces, bueno, Almodóvar aprovechó ese perfume democrático y de libertad, y desde entonces a la fecha siempre ha sido un referente muy activo políticamente, ¿no? Su primer película se llamó Pepi, Lucy Bomb y otras chicas del montón, un peliculón. La hizo en 1980, y ¿sabes qué presupuesto tenía para hacer esa película?
2: Pancho,
4: decime una cifra, decime una cifra.
2: No tengo idea. 200.000
4: Con 3.000 euros Almodóvar hizo su primer película. Y esto también es una linda señal para todos los chicos y jóvenes que están escuchando ahora la radio y que piensan que hay que ser millonario para hacer una película como las de Almodóvar. Él empezó con un presupuesto muy, muy, muy chiquito. Unos años después fundó una empresa que se llamó El Deseo, con su hermano Agustín, y a partir de eso empezaron los éxitos. Películas como Mujeres al borde de un ataque de nervios, Kika, mucho después Los abrazos partidos, Madres sustitutas, Volver, tantas películas que hizo Almodóvar, que la verdad nos cambiaron la vida. Pero te quiero contar una historia que tiene que ver con por qué Almodóvar es tan importante para nosotros. Y esto tiene que ver con un recuerdo que tengo de mi mamá invitándome a ver una película de Almodóvar cuando yo apenas era un adolescente. Mi mamá tratando de ayudarme a entrar en esta movida cultural y un poco más libre, ya en los 90. Y claro, después cuando empezaban las películas, seguramente vos has visto alguna de ellas, Sexo, Malas Palabras y todo un comportamiento muy inflamatorio. Almodóvar, no nos olvidemos de esto, recibió el premio Arcoíris por ser un abanderado de las personas gays. Y lo importante de Almodóvar en la Argentina fue que trajo ese perfume extrovertido, democrático, libertario, alegre, cuando nuestro cine todavía estaba un poco enredado en los discursos que tenían que ver con la recuperación de los derechos. Almodóvar era el derecho pleno. Y por consiguiente, yo quiero invitar a toda la mesa y a todos los oyentes a que vayan a ver Amarga Navidad, protagonizada por Sbaraglia, porque Almodóvar siempre te deja algo que no tenías cuando entraste en cine.
2: Muy bien, la invitación está hecha para ver Amarga Navidad, entonces, linda película de Leo Sbaraglia, actorazo y un gran Pedro Almodóvar para todos aquellos que son amantes del cine, para los que se proyectan hoy como estudiantes, que sabemos que Córdoba suele recibir a muchos. Pancho, ha sido un placer tenerte este sábado, te mando un abrazo y feliz fin de semana.
4: Un abrazo para vos, para todos los músicos, y les recuerdo que esta columna en su versión extendida está en el YouTube de Cadena 3. Gracias, gracias, gracias. Qué lindo sábado cuando me llamas.
2: Abrazo, abrazo enorme, Francisco Pancho Marquiaro, Fuera de Foco, lo pueden encontrar en todas las redes de Cadena 3 Argentina. Lo que pueden encontrar ahora aquí en La Matera es el postre, señoras y señores, que ha llegado, muy bien. ¿Qué hay de postre? Dieguito Gatica está mirando el partido de Belgrano. Ya le pido actualización, tiempo de juego y resultado.
3: La verdad, mirá, vamos a ver primero.
2: Pero el postre, ¿qué estamos comiendo?
3: El postre, digamos, es batata y queso.
2: Vigilante.
3: El batata y queso. El clásico de siempre.
2: ¿Todos son batata y queso acá o membrillo y queso?
5: Membrillo.
2: Membrillo. Ahí está. ¿Vos también?
5: Yo también, membrillo, hermano.
2: Membrillo. ¿Vos? Claro. ¿Membrillo y queso o batata y queso?
5: Membrillo.
2: Membrillo y queso. ¿Facundo?
6: El vino.
2: No hay con qué darle.
3: No
2: es
3: de postre, no es de postre, Facu.
2: No hay con qué darle. Bueno, me voy con Huguito Lombardi. Vamos a ver qué pasa en la final de la Champions. Huguito, Arsenal ante el PSG.
7: Y vamos camino a los penales porque quedan 2 minutos para que se cumplan los 15 de la prórroga en el segundo tiempo. Y esto sigue empatado 1-1. Salió lesionado Dembélé y se encienden las alertas de la selección para lo que será el Mundial. 1 minuto y esto se acaba.
2: Está bien. Se acaba entonces, habrá penales.
3: Se rompió Dembélé.
2: Actualización entonces entre Belgrano y Gimnasia de Jujuy. Diego Gatica, tiempo de juego y resultado.
8: Vale, querido, estamos viendo acá el partido con los chicos. Vamos 10 minutos 28, ya 2 o 3 jugadas de ataque de Belgrano. Recién el Mudo Vázquez lanzó la pelota por 2 metros arriba del arco. Está muy bien Belgrano, está muy concentrado con la suerte del campeón.
2: Muy bien, el resultado, resultado y tiempo de juego.
6: 0-0, 10 minutos 46.
2: Vamos, el informativista Diego.
6: El clima, por favor.
2: Los datos del tiempo. Nos vamos a ir cantando nosotros de a poquito. 15 con 42 minutos. ¿Chacarera? Aquí en la República Argentina. ¿Le metemos una chacarerita? ¿Cuál? ¿Qué te parece?
3: Que vaya, cantamos todos.
6: Dale. Ya el señor Nacho Prado ya dirige toda la situación.
2: Director de orquesta.
3: ¡A que cantemos todos!
2: ¡Vamos, los nombradores del ALBA, Facundo Toro y Efraín Colombo desde la bandera!

0: nombrado el Alba, Efraín Colombo. El saludo para Santiago del Estero, con esta chacarera para la familia Carabajal. Hermoso, déjame sí, que me vaya. Contame que van a estar en La Rioja.
1: Vamos a estar en La Rioja el próximo viernes en Rioja Capital.
0: Bien.
1: En Space. Discoteca.
2: 5.
1: Y el 5. Vamos a estar en Chilecita.
0: Saludos para la gente que nos escucha mucho allí en La Rioja. 5 y 6.
1: Gente de La Rioja y de Chilecito, que nos esperen allí. Y después.
2: Gran Peña Gran.
1: Gran Peña Gran. Y después sigue la gira nombradora en la Arena Sur. En Buenos Aires estaremos para los 30 de la Sole, eso se hace en el Parque de la Ciudad. Después vamos a andar por Cortadera, San Luis, vamos a andar por Tucumán, vamos a andar por Salta, vamos a andar por
0: mucho laburo.
1: Todos lados, mucho laburo.
0: Mucho laburo. Lindo, lindo, lindo.
2: Muchos
0: lindo.
2: Asados por compartir.
0: También.
1: Así que toda la familia ahí que nos estén esperando en las provincias, espérenos con una verdadera tormenta de vino.
0: Eso es fundamental.
1: Que nosotros estamos sembrando por el país.
0: Claro.
2: Faltó otro medio vaso, Nos tomamos medio nada más.
3: Es verdad.
0: Bueno, pero mira, la botella esa no se destapó todavía, así que. Bueno, Lito, tranquilizad. Yo sé que ya se termina tu horario. Dame un minuto. Y Efraín, ¿cómo venís vos?
4: El 12 de junio presentamos el show Y la vida va en el Teatro Luz y Fuerza de la ciudad de Santa Fe. Ahí vamos a estar paseando ese espectáculo, que es un espectáculo nuevo que estamos haciendo por La Paz Entre Ríos. Vamos a andar por la sociedad rural de San Justo. En fin, tenemos ahí una agendita linda.
0: Linda agendita.
4: Ya tenemos fecha para presentar el show Y la vida va en Córdoba, que va a ser el 30 de octubre.
2: ¡Vamos!
4: En Ciudad de las Artes.
0: ¡Vamos! El 30 de octubre, ahí está Efraín Colombo presentando La Vida Va.
4: Invitado confirmado, el señor Indio Lucio Rojas va a estar. Y bueno, ahí estuvimos hablando con los nombradores, así que
0: vamos, estamos acercando.
5: Efraín.
0: ¿Cómo, ahora pregunto esto, cómo se empieza a dar esto de que cada vez el cruce, la invitación entre los artistas es más común y cada uno tiene su agenda? ¿Cómo se compatibiliza eso? Está bueno, pero a la vez es un
1: se
0: tema.
1: Se puede, ¿no? A veces, y a veces no se puede.
0: Claro.
1: Pero a veces también uno también toma una decisión, como supuesta, seguramente lo ha hecho el Indio, de no trabajar ese día para acompañar al amigo. Que, claro. Pero muchas veces lo han hecho con nosotros lo hemos hecho con otros artistas. Y bueno, hay una linda
2: amistad,
1: y por ahí cuando se puede, estamos todos predispuestos a eso, a ayudarnos, a acompañarnos en este camino. Que,
0: creo que sí.
1: Como todas las cosas de la vida, no hay nada que por ahí uno solo, es difícil hacer todo. Siempre es bueno estar con compañía, con buena gente, rodearse de buenos amigos y acompañarnos en el camino tan hermoso que hemos tenido toda la suerte de poder compartir, ¿no? que es la vida.
0: Y que hoy nos están compartiendo aquí en La Matera, en Sin Zacate, y que lo estamos disfrutando. Atención, información de último momento. Diego Gatica nos actualiza. ¿Qué pasa con Belgrano, Gimnasia, Grima y Jujuy?
6: Gatica, el nombrador.
7: Continúa 17:33 minutos, Gimnasia 0, Belgrano 0. Muchas acciones de gol del Pirata. Está jugando muy, muy bien el Mudo Vázquez, mucha entrega. Y bueno, ahí la lleva Sporle, etcétera, etcétera.
0: ¡Metió relato, vamos!
7: Ya les debo el relato, pero bueno. Muy bien, muy lindo el partido, ¿no? Muy bien adelante el frente.
2: Continúa siguiendo
0: la información con Diego Gatica, entonces. Y de Santiago del Estero nos vamos directamente a lo que pasa en Budapest. Hugo Lombardi, empezaron los penales. No.
2: Gol de
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0: Vamos.
7: Venía por segundo intento el señor González Metilli. Centro de la mano izquierda. Define con la zurda, cruzando el palo del arquero.
0: Y ahí,
7: golazo. Ni una sonrisa se quedaron. Qué ruso eso.
0: Gana Belgrano 1-0 entonces en Santiago del Estero ante Gimnasia y Grima de Jujuy. Y en Budapest, Hugo Lombardi, ¿qué está pasando ahí entre el Arsenal y el PSG?
8: Que se acomodan para empezar con la definición desde los 12 pasos. Habrá penales en la final para ver si Arsenal o el PSG se queda con la orejona.
0: Muy bien, esperamos por los penales entonces, confirmado. ¿Quién fue el autor del gol, Diego Gatica?
7: González Metil, exactamente.
0: Francisco
7: con
0: González
7: centro Metil. De Velázquez, por izquierda.
2: El Bocha Gatica.
7: Lo hace con la cadera, lo acabo de ver bien.
0: Muy bien, tenemos que hacer un programa de radio.
1: hagamos el programa. Estamos totalmente predispuestos porque en realidad no tenemos más nada que hacer, así que hagamos el programa de radio.
7: Mariano, bueno, de esto... Mariano Max.
0: Gracias a los amigos de Mariano Max. Los insumos y
3: chicos,
0: las bebidas.
3: Me están meta a escribir nuestro sponsor que está muy enojado porque...
0: Por favor.
1: A los muy enojado y... nuestro sponsor porque no lo nombramos. Nuestro sponsor se llama Sepelios Pérez.
0: A ver.
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3: Sábados y domingos cerrado por duelo.
0: Muchas gracias, chicos. Hermoso, los nombradores del ALBA que siempre nos acompañan, pero que nos acompañen, nada más. Se
3: estamos
0: peña,
3: siempre,
0: la firma.
3: No, sí, está la muerte con nosotros ellos.
1: Sí,
3: a morir. 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
0: Gracias, les recuerdo que estamos en un programa de radio para todo el país. Espero no sea el último.
7: Malas noticias.
0: Por Cadena 3 Argentina. ¿Qué pasó?
7: Gol de Gimnasia, lamentablemente.
0: No, como lamentablemente. Hay mujeres que claro. Vos tenés que ser un periodista deportivo objetivo.
3: Gol de Gimnasia.
7: Neutro, tenés que ser. No me sale. Seguimos, vale. Entrego el micrófono.
0: Hay gol de Gimnasia y Esgrima de Jujuy. Entonces empata 1-1. Belgrano, Gimnasia y Esgrima de Jujuy por Copa Argentina. Empezaron los penales en Budapest, Huito Lombardi.
8: Arranca la serie el PSG, el que se acomoda es Gonzalo Ramos, el portugués, el número 9 es el encargado con pierna derecha, irá el primer penal, atención, la definición de la Champions en Budapest, en Hungría, a tres pasos de la pelota, ahí está Gonzalo Ramos, brazos en jarra, lo mira el arquero, va Ramos, tiró, gol, gol del PSG, empieza la serie ganando 1-0.
0: Arrancó la serie de penales, volvemos nosotros en un ratito y empezamos de a poquito a ir despidiéndonos nosotros. A las 16 se viene la previa por la Cadena 3 Argentina y estamos al instante siguiendo todo lo que está aconteciendo informativamente en el mundo deportivo y también en la actualidad por la Cadena 3 Argentina. ¿Y con qué nos vamos yendo? Bueno, primero ante todo, gracias de corazón por la posibilidad de haberse llegado. Gracias Facu, gracias Diego, gracias Lucas, gracias Nacho, a los chicos, a los músicos, gracias también a la gente del sonido.
3: Juan Manuel Naveira y Saúl Gutiérrez allá.
0: Gracias Juan Manuel y Saúl por la buena onda de haberse llegado. Esto lo venimos organizando desde hace un tiempo porque los chicos estaban que podían, que no podían. Y el Efraín Colombo, ¿qué quiere que le diga? Levanto el teléfono y Efraín me dice, estoy. Así que más agradecido por siempre.
1: Firme como rulo estatua.
0: Claro, agradecido por siempre, en serio.
1: Alón de Apache.
0: No sé por qué corazón.
1: Nos vayamos con unas zambitas enganchaditas así.
0: Un par de zambitas, ¿te parece? Y terminamos sí, arriba.
1: Es muy, muy...
7: Por ejemplo,
1: muy...
7: El
5: día muere.

0: se ambienta bien cordobesa.
1: ¡Vamos!
0: Para toda mi Córdoba querida.
1: Gracias, Cadena 3. Facundo Toro y los nombradores del Alba, Efraín Cordobesa.

0: ¡Bravo! Y nos vamos yendo nosotros. Impresionante. Enganchadito de Zambitas. Hacemos la última para la despedida. Los saludo formalmente a todos ahora. Gracias, Facu, de corazón, ¿eh?
1: Muchísimas gracias.
0: Gracias por haber venido. Y gracias por estar. Y nos reencontrará el camino, seguro, ¿eh?
2: Por supuesto que sí.
0: Gracias. Gracias, Luquita, querido.
1: No, por favor, gracias a vos, Ale. Siempre a Cadena 3, que está junto a los artistas, al folclore. Muchísimas gracias.
0: Gracias, Efra.
3: No, gracias a ustedes. Es muy cierto lo que dijo el Facu antes. Eso de tender la mano. Creo que estamos viviendo un momento muy histórico en el folclore argentino y la verdad que es una alegría enorme que se puedan compartir mesas así y en donde la canción sea la fortaleza de la vida. En este momento sentí eso. Gracias, Ale. Tenés un equipo tremendo, Cadena 3, que siempre está ahí apoyando. Ojalá que.
4: Y a la gente de la matera acá.
3: Sí, tremendo.
0: Claro, claro, claro que sí, espectacular. Sí, a Pablito Carballo, a Pedrito Robino, a Ale Casas, a Pablito Fernández, toda la gente que ha estado trabajando. ¿Cómo se llama el mozo que nos estuvo asistiendo?
5: Damián.
0: Y a Damiancito, que es el que nos ha asistido, que es el mozo que nos ha traído todo. Impecable, impecable.
4: Ale.
0: Gracias, gracias a.
4: Nombradores, Alba, te hicimos una canción para vos.
0: Sí. A ver.
4: ¿La querés escuchar?
0: Dale, me arriesgo.
4: Te pido la A.
6: Te doy la A.
4: Te pido la L.
6: Te doy la L.
4: Te pido la E.
6: Te doy la E. Ale, Ale.
4: Ale, Ale,
6: Ale, Ale, Ale.
0: Impresionante.
4: Qué locura, qué locura, viste.
1: Nos pasó la letra
4: Efraín Colombo y Mario Alejandro.
3: Cuando se iba a tomar el barco.
5: En Jujuy, me acuerdo, hicimos la versión Chucho, ¿se acuerdan?
4: La de Chucho, claro. ¿Se acuerdan?
5: En el Carnaval de los Tequis.
0: Ya tiene un par de versionados. Nachito, gracias por todo.
4: Gracias a ustedes, Ale, como siempre, hermano.
0: Gracias, Dieguito.
4: Gracias, Ale, un beso a todos. Y bueno, una alegría siempre estar acá acompañándote.
0: A disfrutar entonces, nos vamos nosotros cantando. Gracias a Federico Gelli, que estuvo en la puesta técnica de la Cadena 3. Gracias a Lito Ramírez. Gracias a Gustavo Corradini, también en la producción. Abril Vargas, impecable el equipo de la Cadena 3. Nos reencontramos, si Dios quiere, el sábado que viene. Y muy pronto con otro encuentro en la parrilla. Así que quédense enganchados. Chau a todos, desde La Mantera, desde Sin Sacate. Esto fue Tarde y Media. Nos vamos cantando. Facundo Toro, los nombradores del Alba. Y Efraín Colombo, chao.

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0: señoras, señores, Huguito Lombardi, ya tenemos campeón de Europa.
1: ¿Cómo te va, Raúl? Porque Gabriel, el número 6, el segundo marcador central del Arsenal, tenía que anotar su gol para igualar la serie de penales y la tiró arriba. Entonces el equipo de Luis Enrique es el nuevo rey de Europa por segundo año consecutivo. El PSG, el Paris Saint-Germain, festeja el bicampeonato de la Champions. Habían igualado 1-1 en los 90 minutos. Fueron al alargue y perduró esa igualdad. Y en la definición por penales erraron en principio uno cada uno. Y el último, cuando todo se definía, quedaba en el pie izquierdo de Gabriel. La mandó a la tribuna. Y entonces el conjunto francés levanta otra vez la orejona. Paris Saint-Germain es el nuevo campeón de Europa. Le acaba de ganar desde los 12 pasos 4-3 al Arsenal, que posterga una vez más su ilusión de ganar una Champions. Celebra como un niño Luis Enrique. PSG es el campeón, el bicampeón de la Champions.
0: Excelente, Huguito. Claro que sí. La alegría enorme que tienen los parisinos, la tristeza que se dibuja en el único argentino que tiene el Arsenal, que es Gabriel Heinze, secundando a Arteta, al técnico inglés, y quebrando un poquito toda esta supremacía inglesa de los últimos tiempos, ya que había logrado ser campeón el Crystal Palace, el Aston Villa en distintos certámenes, el Chelsea, que le había ganado en la final del Mundial de Clubes al propio Paris Saint-Germain, y ahora el Arsenal iba camino a anotar otro triunfo inglés y no se pudo dar. Retuvo la corona el conjunto parisino de Luis Enrique, y nobleza obliga decirlo, Hugo, no fue un gran partido, pero termina ganando el que más propuso de los dos, ¿no? De entrada.
1: Sí, es cierto. Fue después del empate el que tuvo la iniciativa, la vocación de ir a buscar el resultado. Por eso, si Arsenal era el campeón, para mí la figura tenía nombre y apellido, el de Raya, el defensor de los tres palos del equipo inglés, que tapó en el final del segundo tiempo de la prórroga una pelota que cabeció Bertola y pudo haber terminado en lo que era victoria para el equipo parisino. Fue PSG, a pesar de la salida de Dembélé lesionado, y el que marcó el empate, el que siempre intentó, y en la definición por penales lo terminó consiguiendo.
0: Hay que decirlo, que había abierto el marcador muy temprano Havertz, es un mal rechazo en una contra que aprovechó el autor del gol tempranero para los ingleses, donde entrando en carrera sobre la izquierda lo ejecutó con tiro alto al arquero Sofanov, marcaba la cifra, y después Granit ordenadito, no había manera de entrarle, ¿no? La pelota siempre la tuvo el París, haciendo gala de su toque rápido, de su triangulación, casi siempre buscando lastimar, pero no había manera de entrarle. Y recién, allá, cuando el partido iba avanzando, el penal sobre Carastelia, uno de los mejores jugadores que tiene el equipo de Luis Enrique, que determina el empate, la prórroga y los penales posteriores. Raya hasta contuvo un penal en la ejecución que definía el campeonato, pero nada pudo hacer porque al final Gabriel, y antes ese no había errado,
1: ¿robó? Exactamente, correcto, fue el que primero erró y después le tocó a el París, y ahí despertó otra vez la ilusión de los hinchas del Arsenal, que veían que se derrumbaba todo. Cómo llora Heinze, está totalmente desconsolado Heinze, porque claro, es un objetivo. Había jugado la final con Barcelona y la perdió hace varios años el Arsenal, y hoy intentaba conseguir ese objetivo que otra vez se le vuelve a postergar el PSG. Ambos venían de ganar la liga en sus países y el PSG vuelve a marcar la historia. Tenía razón en realidad Luis Enrique cuando dijo que el problema era Mbappé. Se fue Mbappé y ganó todo el PSG.
0: Quizá. No sé si se puede personificar en él el problema, pero pobre Mbappé emigra del conjunto francés y pasa a un habitual ganador de la Champions como el Real Madrid, y no ha podido ni siquiera tener una figuración importante en la Liga Española. Bueno, ha retenido 2 años consecutivos Luis Enrique, campeón de Europa.
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1: Así es la alegría de los franceses. Cambiamos un poquito de punta y nos vamos a Santiago, Hugo. Te cambiamos de continente, ¿no? Y nos metemos en la vida de Belgrano y de Gimnasia de Jujuy, que ya están de alguna manera completando la primera parte.
2: Correcto, ganaba Belgrano, se lo empató el Lobo Jujeño. Están 1-1 en la parte final de la primera etapa. El campeón del fútbol argentino, Belgrano, celebrando el título que obtuvo frente a River, hoy buscando el pasaje a la próxima instancia de la Copa Argentina ante un equipo del ascenso que viene bien por ahora. Los dos se juegan a buscar el boleto para pasar de fase. Por ahora el resultado indica que están 1-1.
1: ¿Tenés a mano los equipos con que han salido a la cancha?
2: El Celeste, sí señor, el vamos. Pirata, el campeón del fútbol de la Liga Profesional, Cardoso, Benítez, Morales, Ocampo, Rica, Hernández, Sánchez, Vázquez y Velázquez, y arriba González Metilli, que marcó el gol de lo que era la victoria parcial para el Pirata, y Ubita Fernández. Por el lado del Lobo Jujeño, Álvarez, Minervino, Cosaro, De Matei, Lasarte, Soria, Maidana, Molina, Cachi, Gallardo, y arriba Menéndez, los 11 que dispone el equipo jujeño.
1: Perfecto, y están empatando 1-1 con goles de Huguito Metilli, ¿no?
2: Metilli anotó para Belgrano, mientras que Lasarte, el defensor, igualó para el Lobo.
1: Lasarte de cabeza. Muchísima gente de Belgrano en el estadio, cerca de 10.000 hinchas, y tenemos transmisión con Mario Celedón por la otra frecuencia. Aquí lo vamos a estar siguiendo en la previa, gracias a Lucho Alegre, que nos pone al aire, Gustavo Corradini en la producción, en el marco de la previa. Más tarde juega Instituto frente a Lanús. Todo eso lo vamos a estar siguiendo.
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1: Está Marcelo Camisa, me parece, ubicado en el TC en Cabalén. Tenemos jornada clasificatoria de sábado, vamos a presentarlo.
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1: Vamos Marcelito, desdele para adelante, contanos qué está pasando.
7: ¿Qué te cuento, mi querido Raúl? Que estamos en la sala de prensa Ronnie Vargas. Siempre es muy lindo para nosotros, para Marcelo Ingaramo y para mí estar aquí, porque bueno, tuvimos algo que ver en esto. Y claro, siempre nos da mucho orgullo ver el nombre de Ronnie ahí pintado. Como pintada está la tarde, ha salido el sol, está lindo. Más de 18 grados, diría 19 grados. La gente está, por supuesto, desbordando todos los lugares, sobre todo los internos del circuito, y sale a clasificar el TC para la sexta fecha Marcelo Ingaramo, el hombre que sabe del TC, el que les anticipó ayer que tendremos una fecha en la provincia, en la Copa Toro, en exclusiva para la Cadena 3.
8: ¿Qué tal? ¿Cómo les va? Buenas tardes a todos. Bienvenido vos de una fecha del Campeonato del Mundo de San Juan y Mendoza. Estamos en el Cabalén. Se abrió la sexta clasificación de la temporada y el segundo cuarto por ranking, el que ya está en pista, donde entre otros está el cordobés Chapur, que fue segundo en el último entrenamiento con su Torino. Está Jeremías Olmedo, Valentín Aguirre, está Jonathan Castellano con el Dodge Challenger.
7: Es el puntero del campeonato.
8: Sí, señor, el hombre que lidera la tabla hasta el momento. Eberlin, Luis José Di Palma, Trocet de Benedictis, Faínez, Pataro, Bonelli, Arduzzo, Craparo y Jacos ya están clasificando en el cabaret.
7: Y el sonido del TC se hace emoción en los micrófonos de la cadena 3 Argentina. Raúl, a partir de este momento, en 6 minutos, vuelvo contigo para darte el final del primer cuarto en la clasificación del TC. ¡Vive el cabaret!
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1: Poneme clima, futbolero Lucho, que viene tiro libre para los jujeños que van a la carga, Huito.
2: Tiro libre para Gimnasia. Estamos en 43 de 45. Vendrá el remate en la salida del círculo central. Atención, el partido 1-1 por ahora. Va el Lobo jujeño, el equipo de la Tacita de Plata. Un hombre en la barrera. El árbitro sigue hablando con algunos jugadores de Belgrano. Está llamándole la atención, por eso se detiene, lo advierten a Rica y también al número 4, Minervino, el que luce de azul. Belgrano está de celeste, de azul. Gimnasia de Jujuy, se toman todos. Va a tomar carrera Molina, el toque cortito de Molina para Maidana, juega para Molina, escapó por la banda izquierda, desbordó, entró al área, coloca centro, se quedó el arquero, golpe de cabeza, la mira Cardoso, tras el pique se pierde afuera, saque de meta y es para el celeste.
1: Le está haciendo fuerza el equipo jujeño, Huito, ¿eh?
2: Le juega de igual a igual, no se la achica por ahora, veremos físicamente cuánto le dura esta actitud al conjunto jujeño.
1: Claro, y si Belgrano puede superar la resaca de todos los festejos, ¿no? Donde ha entrenado de manera bastante irregular en la semana. Pero como quiera que sea, están jugando un equipo de primera por los puntos en clasificación a próximas fases y uno de los mejores del ascenso, que es Gimnasia de Jujuy, que está puntero en su zona. A esta hora, en otras pantallas del mundo, suben los árbitros, ya han sido premiados, habrá medalla, la amarga medalla de plata para el Arsenal de Londres, y luego, por supuesto, la gran Copa de Europa, que ha de ser sin dudas el trofeo más prestigioso de clubes en el mundo. Me parece más aún que el Mundial de Clubes, Huguito, ¿no? La Champions es la Champions desde siempre, digamos, por tradición.
2: Sería es lo que eso, todos, ¿no?, quieren ganar, es lo que todos, claro, quieren ganar, y se arman justamente para jugarla y terminar levantándola.
1: Tal cual, le toca ahora otra vez al Paris Saint-Germain estar en lo más alto de el podio, en la consideración de todos como un gran equipo, que de hecho lo es en este momento, me parece, el equipo que marca el paso, como alguna vez lo era el Barcelona de Guardiola, ¿no? Hoy el Paris Saint-Germain de Luis Enrique, no cabe ninguna duda, es para sacarse el sombrero. Han hecho algunas variantes, algunos cambios, pero sostienen el ADN de un equipo que juega bien al fútbol, a un solo toque, con mucha velocidad y con mucha habilidad para dominar la escena y convertir a los rivales prácticamente en presa fácil. Hoy no la tuvieron tan sencilla, los ingleses se refugiaron mucho atrás, no jugaron demasiado, se les fue complicado a los franceses poder aparecer y dominar las acciones, pero al final por penales se lo llevaron. Tiro libre de Belgrano en Santiago del Estero.
2: Prácticamente en la puerta del área está Ubita, Fernández con pierna derecha, González Metilli con zurda, atención, 4 hombres en la barrera. 1-1 el resultado, jugamos un minuto que adicionó el árbitro y ya prácticamente se ha cumplido. Vendrá la orden, se acomoda el arquero Álvarez, va el remate completamente desviado, impropio lo que hizo Ubita, la tiró pero lejísimo del arco de Álvarez, saque de meta para Gimnasia y esto se acaba.
1: Se acaba, parece que lo pide el árbitro, ¿no? A la pelota.
2: Sí, señor, pidió el fútbol, se acabó lo que se daba, no se ven muy buenas condiciones, el verde césped del Madre de Ciudades, abrió la cuenta González Metilli para Belgrano, lo empató Lasarte de cabeza, realmente un golazo el que anotó el equipo jujeño. Terminó el primer tiempo en Santiago, 1 para Belgrano, 1 para Gimnasia y Esgrima de Jujuy.
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5: Vamos a ir con el servicio informativo, siendo las 4 de la tarde, 20 minutos. En este momento están premiando al Paris Saint-Germain en el fútbol internacional, pero la noticia nos lleva a lo que son horas decisivas, finales, para poder saber la historia de Agostina, la chica desaparecida en el fin de semana en Córdoba. El país está en vilo. Juan Esteves está en el lugar de los últimos rastrillajes. Juan, adelante, por favor, contanos.
6: Hola Raúl, ¿cómo va? Estamos efectivamente en barrio Ampliación Ferreira, en el lugar donde los efectivos de seguridad realizan el rastrillaje para buscar alguna pista de Agostina. Se acaba de confirmar, acá se estaba esperando en el lugar una conferencia de prensa del ministro de seguridad Juan Pablo Quinteros y del fiscal de la causa Raúl Garzón. Acaban de confirmar que no van a dar una conferencia de prensa acá, sino que esta conferencia se va a trasladar a la jefatura de policía, Colón 1254.
5: ¿Tenemos idea de la hora, Juan, o todavía no está precisada?
6: La hora todavía no está confirmada.
5: Bien. Conferencia de prensa en jefatura en la sede de Colón y Santa Fe con los principales responsables del área seguridad para poder determinar lo último que hay que saber sobre este sórdido caso en Córdoba.
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5: Descansan en Santiago del Estero, empatan Belgrano y Gimnasia de Jujuy 1-1. Luego jugarán en el marco de la misma edición de la Copa Argentina en Rosario, Instituto y Lanús. Nos podremos asomar seguramente en algún momento con nuestros compañeros Mauricio Cocolo y toda la gente que van a estar allá. Centro desde la izquierda de Velázquez y entró a la carrera González Metilli para desviar la pelota y marcar el gol de Belgrano, con el que Belgrano ganaba. Después de cabeza empataron los jujeños. Buen marco de público, cerca de 10.000 piratas en la ciudad de Santiago del Estero. Nosotros somos la previa Cadena 3 Argentina. Yeah.

0: marco de la Primera B Nacional, resultados que se han registrado hasta ahora están jugando. En los segundos tiempos, Estudiantes de Caseros le gana a Godoy Cruz 1-0. Colegiales y Agropecuario empatan 0-0. Defensores de Belgrano le está ganando 1-0 a San Telmo. Almirante Brown, con gol del interminable Bazán Vera, le gana a Colón de Santa Fe por un tanto contra 0 en el filo del primer tiempo. All Boys y Los Andes están igualando 0-0 en el descanso en el entretiempo.
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0: Estamos a muy poco de la Copa del Mundo, ya en la jornada de mañana estarán viajando nuestros compañeros hacia el Mundial, la primera avanzada. Podemos volver al Cabalén con el TC. Vamos a presentar una vez más a Camisa e Ingáramo con Cadena 3 Motor.
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0: Adelante, muchachos.

0: compañero con otro torino, Ignacio Faín, el santafesino, está escolta, es decir, que el reglamento, las libertades que le dieron en el ala trasera a los torinos, parece caerle muy bien.
1: ¿Se la pone en el tiempo de Chapur?
0: Vamos a ver, en entrenamiento se había girado en 1.12.3, Chapur hace su tiempo en 1.12.7, es decir, casi medio segundo arriba, pero puede haber cambiado la condición de pista, hace más calor. Vamos a ver, en definitiva, a medida que sigan los cuartos clasificados, si el tiempo de Chapur es bueno. Por el momento, ahí se lo bajaron. Juan Tomás Catalán Mañi con el Toyota ahora 1.12.4, ¿ves? Se va aproximando al tiempo del entrenamiento y le saca 334 milésimas a Facundo Chapur, que por el momento está segundo.
1: Hablemos en 3 minutos cuando termine el segundo cuarto. Ahora Catalán Mañi con su coche está adelante en la clasificación del TC.
2: Volvemos enseguida contigo, Marcelo, mientras en este momento el mundo ve al Paris Saint-Germain levantando la famosa orejona, la Copa de Campeón de Europa, que sin duda es una de esas fotos deseadas por todos los grandes clubes del viejo continente. Repite bicampeonato para Luis Enrique, luego de haber sufrido el partido que lo perdía, lo remontaron con el empate de Dembélé de penal, y después en el alargue no hubo desnivel, fueron a los penales, y finalmente por esa vía, un poquito más certero estuvo el equipo francés, que consiguió nuevamente coronarse en Europa, en Budapest. Todo el mundo que se movilizó en Europa hacia esa ciudad, esa bonita ciudad europea, donde se disputó una multitudinaria final. Están en el entretiempo Belgrano 1, Gimnasia de Jujuy 1, y de la selección argentina decir que la novedad la arrojó un jugador de Boca, sobre que Boca no ha tenido muy buenas noticias en el último tiempo, y habiendo quedado eliminado de la Copa Libertadores para terminar pasando a un repechaje de Copa Sudamericana, se confirmó que Leandro Paredes tiene desgarro y ha encendido las alarmas en la selección argentina antes del Mundial, porque Paredes es parte de los convocados finalmente por Lionel Scaloni. El mediocampista de Boca se sometió a estudios por una molestia en el isquiotibial derecho y finalmente se advirtió la lesión muscular. Se va a perder los amistosos previos a la Copa del Mundo y los plazos son difíciles antes del debut frente a Argelia. Bueno, Paredes sabemos no es el único, hay varios que están con dificultades varias, que seguramente estarán entre algodones, el Cuti Romero, el Nico González, Gonzalo Montiel, Nahuel Molina, el arquerito Dibu Martínez, en fin, aparece hasta Thiago Almada con alguna molestia física, una sobrecarga muscular, en este último caso sin mayor dificultad, pero claramente Argentina no llega pleno físicamente a los encuentros amistosos que estaremos transmitiendo, por supuesto, en la casa de la Copa del Mundo. Precisamente, anunciando el Mundial que se nos viene, esta es la radio del Mundial.
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5: Memphis Depay, el delantero de 32 años, jugará su tercer mundial. En total, alcanzó 9 partidos y anotó 3 goles. Depay, con 32 años, milita en el Corinthians de Brasil desde el 2024, acumulando 79 partidos, marcando 20 goles y brindando 15 asistencias. El atacante también supo brillar en el PSV, en el United, Lyon, Barça y el Atlético Madrid. En la naranja, Memphis es el goleador histórico con 55 gritos, 5 más que el letal Robin Van Persie. Además, disputó 108 partidos, estando entre los 4 futbolistas con más presencias en la selección. Memphis Depay, otra figura que estará presente en la Copa del Mundo que ya vivís aquí en Cadena 3, la radio del Mundial, e informó Marcelo Lamberti.
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3: Ya están regresando los equipos al segundo tiempo en Santiago del Estero para el partido que Belgrano y Gimnasia de Jujuy empatan 1-1. De un momento a otro también tendremos el ingreso de nuestros compañeros del servicio informativo para contar lo último que hay que saber del caso Agostina. Estamos ya camino a la jefatura de policía con Emanuel Manita, con todo el servicio informativo para poder emitir desde allí lo que será la conferencia de prensa con la última información que se anuncia alrededor de las 6 de la tarde. De un momento a otro tenemos toda la precisión, lo podés seguir en cadena3.com.
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0: Don Barbie, ya vuelven los equipos para la segunda parte.
1: Correcto, primero apareció Gimnasia, ahora salta al terreno de juego Belgrano. Se veía en uno de los sectores de palcos al presidente del campeón del fútbol argentino y también algunos allegados a él, a Luis Artime. Ahí está el árbitro charlando con Ubita Fernández. El chino se la rayará en la zona del banco de los suplentes y quedará todo dispuesto para que arranque el segundo tiempo, recordando que el ganador de este partido tendrá que enfrentar a Racing o Defensa y Justicia en los octavos de final.
0: Arranca el segundo tiempo para que lo sigamos de cerca con Hugo Lombardi. Volvemos al TC, volvemos al Turismo Carretera. Espera nuevamente Cadena 3 Motor, vamos a presentarlo.
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0: ¡Vamos, camisa, Ingramo!
3: Vuelan los drones en los monitores, Raúl, y nos muestran llenos los estacionamientos, demostrándonos que vamos a tener mañana un gran domingo también, porque si esto está así el sábado, ¿cómo va a estar mañana? Querido Marcelo Ingramo, se acaba el tercer cuarto, se vienen los grandes, pero ¿cómo están las cosas en el Cabalén?
4: Todavía no, queda un cuarto más. Por el momento, solo dos cuartos clasificatorios completaron los minutos correspondientes, se está liberando la pista. Están rescatando uno de los autos con dos cuartos clasificados.
3: Ahora sí sale el tercer cuarto.
4: Por el momento, Catalán Mañi con el Toyota, líder de la clasificación 1-12, 4-59. Chapur, Azar, Faín, Aguirre, Bonelli, los seis primeros. Atención, posición 11 hasta el momento para el cordobés Dianda. Y el otro cordobés, lo estoy buscando, Caíto Rizzati, está en posición 21. Es decir, que ya tenemos tres cordobeses clasificados. Falta Rodrigo Lugón, que está saliendo en este tercer cuarto.
3: ¿Cómo lo viste, Marquito Dianda, en la pista recién?
4: Bien, no tuvo dos entrenamientos, lógico, tuvo en uno una falla, en otro un trompo y demás, pero bueno, viene de hacer casi que dos pole consecutivas. Está en ese proceso, esta es la sexta carrera de Marco Dianda en el turismo carretera. Viene a pasos firmes, aprendiendo el manual del TC, y bueno, ahora quedó bastante lejos de la punta, pero tiene que hacer una primera vez con estos autos de nueva generación del TC, porque él el año pasado venía corriendo con una 2, y ahora un 2 Challenger que no tiene nada que ver, pero lo está haciendo bien.
3: ¡Qué bárbaro! ¿Cómo le pegó al piano Catalán Mani para sacar ese tiempo? Lo puso prácticamente en dos ruedas al coche.
4: Sí, estamos trabajando en las redes con Fernando Barrio Nuevo. En algunos minutos más van a empezar a ver cosas verdaderamente hermosas de aquí del Cabalén, la multitud de la gente, lo que es el colorido, lo que es el turismo carretera y lo que genera el turismo carretera en cada lugar que visita la categoría de la patria.
3: 6:22 para que termine el tercer cuarto. Ya vamos adelante con la clasificación del TC. Vuelvo en 6 minutos con el tercer cuarto finalizado.
0: Siendo las 16:38 en Córdoba, en todo el país, lo último que hay que saber del caso Agostina Vega. Está conectado en el servicio informativo Juan Federico. Juan, adelante, te escuchamos.
5: Muy buenas tardes para toda la audiencia. Lamentablemente no llegan buenas noticias en torno a la búsqueda de Agostina Vega, en torno a los rastrillajes. En minutos, o sea, en realidad a las 18:30, el fiscal Raúl Garzón ha citado a una conferencia de prensa en la que va a dar novedades. Podemos adelantar que son novedades contundentes en torno a los rastrillajes. Y no serían la mejor noticia en torno a esta búsqueda. Han encontrado elementos que avalan la peor sospecha en torno a la búsqueda de Agostina. Vamos a ser cautos, Raúl, vamos a esperar la palabra oficial del fiscal Raúl Garzón, quien es el que está guiando la investigación, pero podemos adelantar que en los rastrillajes se han obtenido resultados contundentes en torno a esta búsqueda, Raúl.
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0: Volvemos al fútbol en Santiago del Estero. ¡Vamos, Ubito!
1: Probó Ubito Fernández de media distancia y la pelota se fue cerquita del caño derecho del arco de Álvarez. Va saliendo el equipo jujeño, la pelota viene para De Matei, el inoxidable De Matei, que lograra el ascenso con Deportivo Riestra, por ejemplo. Le cometen foul al suelo De Matei, habrá tiro libre, le corresponde al Lobo Jujeño. Jugamos 6 minutos de la parte final. Por ahora el resultado 1-1.
0: Mientras tanto, en Europa, todos los días se rinden a los pies del campeón. Paris Saint-Germain logró por penales superar al Arsenal en Budapest. Aquí estamos, lo seguimos como siempre, chicos. Me hice hincha de Belgrano. Quiero contar algo de la historia de la Pepona Reinalde cuando le hicieron una revisación médica. Sí, Roberto González, bueno, en un ratito. Cachito, lo tengo a Cacho Mercado, que ya está ubicado con información. Cacho, hay fútbol en el ascenso también, ¿verdad?
9: Hola, Raúl, ¿qué tal? ¿Cómo les va? Muy buenas tardes para todos. Sí, efectivamente, porque se está jugando. Arrancó anoche la fecha de la Primera Nacional, la 16ª, donde fue empate del Racing de Nueva Italia frente a Ferro en el ascenso. Están jugando a esta hora, faltan 10 minutos y se termina. Estudiantes de Caseros le está ganando nada más ni nada menos que a Godoy Cruz por 1-0. Juegan Colegiales y Agropecuarios, están igualando 0-0. Son los primeros partidos y Defensores de Belgrano está derrotando a San Telmo por 1-0. Pierde Colón, ya se termina el primer tiempo. Almirante Brown le está ganando a Colón de Santa Fe por 1-0, y All Boys y los Andes están igualando 0-0 los partidos de la Primera Nacional, 16ª fecha, que arrancó en la noche de ayer, Raúl.
0: Volvemos con Hugo Lombardi a ver qué está pasando en Santiago.
1: Ha quedado sentido por ahora un hombre de Belgrano, da la sensación que Ocampo recibió un golpe en el rostro en el duelo pelota dividida con Molina, que es uno de los que conduce precisamente al conjunto jujeño, pero la cámara se queda con la anterior, la falta que le terminan cometiendo al jugador también de Belgrano, que ahora sí es Ocampo, justamente el que había recibido un golpe en el rostro. Es agresivo por momentos el equipo jujeño, lleva el partido a un terreno donde le conviene la fricción, el juego sucio, la domina Molina, ahí está Molina, el que conduce, Molina tirándola por el costado izquierdo para que la proteja Lazarte, autor del empate, pelota por elevación, retrocede muy bien con categoría Morales, juega hacia atrás para el arquero Cardoso, combinación para el propio Morales, adentro con Sánchez, qué buena pelota metieron para el Mudo, giró, enganchó, trasladada hasta el círculo central, abrió bien el pie izquierdo, lateraliza, lo busca por aquel sector a Velázquez y va a Belgrano, se desprende rica pero notable cierre de Minervino, despejando el peligro, saque laterales para el Pirata.
0: En la Lotería de Córdoba, presentando la información de servicio para aquellos que hayan jugado la matutina que se sorteó hoy pasadita a las 15, a la cabeza 2563, segundo 5461, tercero 6.985, cuarto 7.042, quinto 7.402. La gente juega a primera y a los 10. Sexto 9.548, séptimo 0.071, octavo 5.014, noveno 5.057, décimo 8.176. Reiteramos, el primer premio en la matutina de Córdoba, en la quiniela que estamos dando siempre la información en Cadena 3 Argentina. La estamos reiterando en este preciso instante. Primer premio 2563.
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0: Los amistosos, Argentina, 6 de junio frente a Honduras, 9 de junio frente a Islandia, ambos en Estados Unidos, con transmisión de Cadena 3 Argentina, la cadena del gol, la radio del mundial. Están viajando ya 4 de nuestros compañeros en la madrugada del domingo para estar allá: Juancito Vallejos, el querido Claudio Giglioni, Marcelo Lamberti, en la cobertura de la radio, y por supuesto Mauricio Coccolo, que será además el relator del partido inaugural que se juega el 11 de junio en el Azteca de México, México y Sudáfrica. Recordamos el debut 16 de junio, 10 de la noche, frente a Argelia en Kansas. Y esa que estábamos escuchando es una muy bonita ocurrencia de nuestro amigo Efraín Colombo, junto al gran chaqueño palavecino, con el Pulga Leonel. Un ratito del relato de Hugo Lombardi, empata Belgrano.
1: Y la pelota la tiene el Pirata a través de Velázquez. Velázquez la tira tres dedos adentro. El que se manda es Benítez. Benítez en posición de ataque, descargando en toque corto para el Mudo Vázquez. Vázquez para Rica. Trepa la cancha, va por la banda izquierda, altura del vértice del área. Enganchó, va de pie a pie. La jugó muy bien para el propio Velázquez. Velázquez en pared para Rica. Le quedó corta la bocha. El buen anticipo de Soria para desbaratar el peligro. Se termina apoyando el Minervino. Minervino volcado como número 4. Soporta el hostigamiento del propio Velázquez, no lo deja hacer, lo hostiga, lo presiona, la terminó robando Ubita. Ubita va a tirar en forma de centro, juega atrás, entraba Hernández a la carrera, se desvió en el camino lateral. Es para el Pirata, que está decidido a ganar en 12 minutos, 1-1 el resultado.
0: La Copa Argentina sigue, Cachito, con más partidos.
2: Sí, porque van a jugar a las 6 de la tarde Instituto en el Marcelo Bielsa frente a Lanús. Los partidos que se juegan hoy y mañana, Raúl, va a ha sufrido una modificación porque fue aplazado el partido que debían jugar Racing y Defensa y Justicia, partido que se va a jugar después de la Copa del Mundo, por lo cual para mañana queda uno solo: 15:30 Estudiantes de La Plata frente a Rosario Central. Y otro de los partidos que fue aplazado y que lo informó ayer la Copa Argentina, a pedido de San Lorenzo, es el San Lorenzo, el Deportivo Riestra, que debían jugar el miércoles. Bueno, otro de los partidos que también se va a posponer, se va a jugar después de la Copa del Mundo.
0: A las 6 de la tarde en Rosario juega Instituto La Gloria frente a Lanús. Néstor Manta está ahí para hacernos un toquecito de cómo pinta la tarde en Rosario. Néstor, ¿cómo andamos?
3: Hola, Raúl, ¿cómo estás? Gran saludo aquí en una linda jornada. Había amanecido bastante nublado el día de hoy, pero ahora ha salido el sol. Es una hermosa jornada para el partido que se va a estar disputando en un poquito más de una hora. Así que bueno, todo preparado para lo que será la presentación de La Gloria, que quiere cerrar este semestre de la mejor manera y clasificando obviamente para octavo de final. Tiene un rival complicado, como es Lanús, sin dudas el campeón vigente de la Sudamericana y también de la Recopa. Así que bueno, mucha expectativa para lo que es el día de hoy, el partido, Raúl.
0: Fenómeno, volvemos, Néstor, en un ratito, así me contaje si ha llegado público de Córdoba, cómo es el operativo policial, si está todo tranquilo por ahí. Tenemos a nuestros compañeros para el relato. Volvemos al TC, volvemos al Cabalén. El tercer cuarto lo van a informar Camisa Ingaramo.
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0: ¡Vamos, Marcelos!
5: Para decirte, querido Raúl, 5 minutos 20 para el final del último cuarto en el tercero. ¿Cómo quedaron las cosas, Marcelo Ingaramo?
6: Por el momento nadie mueve a Catalán Mañi del primer lugar, a Chapur del segundo, pero están en pista los 14 mejores del ranking. Está el campeón Canapino, está Lambiri, Rossi, Santero, Mangoni, Todino, Truco, Werner, Landa, Friedler, Ursera, Agrelo, Palazzo y Ledesma. En 5 minutos se termina la clasificación y quedará el hombre de la pole aquí en el Cabalén.
5: Vibra el Cabalén, mueve las manos Mariano Werner, buscando el hombre que se llevó la victoria el año pasado, estar entre los de adelante para alargar mañana. 4 minutos 30 segundos para el final. En ese término, volvés conmigo, Raúl, y te digo quién tiene la pole position en el Cabalén.
0: Pégame el grito cuando quieras, Marcelo, vamos contigo. El que está cerca es Belgrano, Huguito, que está cascoteando el rancho, parece.
1: recién cruzado Benítez en posición ofensiva y la pelota se fue pegadita al palo derecho de Álvarez, que iba contra ese costado. Ingresa Rigoni, en Belgrano se va Hernández, mientras que también se ha registrado una variante en Gimnasia. Los técnicos comienzan a mover el banco 1-1, 15 minutos de la parte final.
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0: Nuevamente Hugo Lombardi cuenta lo que está pasando en Santiago, Copa Argentina.
1: La pelota la domina Soria, va saliendo el Lobo Jujeño, la van entregando por el costado derecho. Se abre para recibir Minervino, Minervino coloca el pase adentro con Maidana, Maidana la suelta. Banda izquierda para De Matei, bien abierto el juego. A lo ancho, para que trepe la cancha Andrisi, el recién ingresado en lugar del autor del gol, Lasarte. Se le va larga Molina, el número 10 del equipo de Pellerano, en la posición de Benítez. Tiene que reponer con las manos el pirata.
0: Sí, señor. Bueno, ha quedado un futuro hipotético posible cruce clásico, mi querido Cacho, en Sudamericana, según cómo se han venido dando los resultados, ¿no? Qué bárbaro.
2: Sí, sí, sí, porque se hizo el sorteo finalmente de la Sudamericana en la jornada de ayer, y después de todo lo que se habló, lo que dijo, lo que pasó en la semana, bueno, los caminos van por prácticamente por el mismo lado, ¿no? O sea, más allá de sortear algunos resultados que se van a dar, por supuesto tiene que pasar Boca, tiene que esperar por supuesto lo que viene, y River tendrá que sortear lo que está esperando también, porque está esperando rival de lo que salga de la llave de Independiente, pero pueden encontrarse en semifinales, si es lo que estamos hablando. En la Copa Sudamericana se pueden encontrar en semifinales, y eso tiene que ver con la caída de Boca, que quedó eliminado de Copa Libertadores y que ha caído a la Copa Sudamericana.
0: Así puede ser que, de todas maneras, Cacho, mirando los cruces, cobró fuerza con el correr de los años el campeonato. No hay soberbios equipos, ¿no?
2: No.
0: Por ahí te toca jugar con Carabobo en la fase de grupos, que son equipos un poquito desconocidos para el gran concierto. Pero mirando las llaves, hay equipos grandes. San Pablo, Botafogo. Están buenos algunos partidos, ¿eh? Algunos cruces están buenos. Le ha tocado a River y a Boca, que no les gusta nada, que no les hace ninguna gracia jugar la Sudamericana. Siempre aspiran a la Libertadores, pero bueno, dado ya el contexto de estar compitiendo con posible clásico en el medio, habrá que valorarlo.
2: Sin lugar a duda que viene por ahí, y eso tiene que ver con lo que vos decís, ¿no? Porque, a ver, tanto para Boca, que va a enfrentar a O'Higgins, y que si pasa, por supuesto, va a enfrentar a este equipo que dejó en el camino a San Lorenzo, que uno no daba mucho, que habían tenido muchos empates, y que es Recoleta, por ejemplo. Y por el otro lado, por el lado de River, Independiente Santa Fe y Caracas, de ahí va a salir el rival de River para la próxima instancia. Pero bien, como lo marcas vos, Raúl, si tenemos que hablar, por ejemplo, los choques que hay, Nacional de Uruguay, que va a enfrentar a Tigre, y después tenemos equipos como, por ejemplo, Independiente Medellín, Vasco da Gama, Sporting Cristal frente al Bragantino, la Universidad Central frente al mismo Santos. Así que bueno, partidos que son importantes y que ha cobrado en estos últimos años, porque antes uno, cuando hablaba de la Copa Sudamericana, era medio como que no le daba importancia. Y hoy hay equipos de mucho peso que, obviamente, más allá de no perder, o sea, o no pelear nada, no pelear la Copa Libertadores, tienen la opción, y en este caso la Copa Sudamericana es una muy buena opción también, ¿no?
0: Ya lo creo. Recoleta sería el rival en octavos del ganador de Boca y O'Higgins,
2: sí,
0: ¿cierto?
2: Sí, sí.
0: Tenemos un posible cruce entre Gremio y San Pablo, por ejemplo, en octavos, sí, siempre y cuando Gremio le gane al Bolívar de La Paz, que no es fácil.
2: No, no, Bolívar va con Gremio y ese, el ganador de ese partido juega con San Pablo y de ahí saldrá el rival para Boca en la próxima instancia, ¿no? Si es que pasa Boca, por supuesto.
0: Claro, en el caso de River, enfrentará el ganador del cruce Independiente, Santa Fe y Caracas.
2: Sí, por ahí va.
0: Bueno, Olimpia de Paraguay ya espera que Independiente Medellín o el Vasco da Gama, son todos equipos de renombre, ¿no? Sí. Se eliminen entre sí para enfrentar al equipo paraguayo. Y del otro lado, como decías, Tigre Nacional, nada menos que Nacional de Montevideo.
2: Bueno, y el ganador de esos va con el Montevideo City Torque.
0: Tal cual. Lanús, que tienen que enfrentar a Cienciano. Si pasa Lanús, tiene que vérselas con Botafogo, el equipo de Río de Janeiro. No son fáciles, digo, ¿no? No. Ya está clasificado Mineiro, que espera que se defina otra llave, entre Sporting Cristal y Bragantino. Y lo tenemos al Santos de Neymar, también en carrera contra Unión Central, para ver si juegan contra el Macará. O sea, está lindo el campeonato, y como vienen las llaves, solo podría haber un cruce semifinal,
2: digamos. En semifinales de la Sudamericana. Tengamos en cuenta, Raúl, que por ejemplo, los cruces de preliminares, los octavos, donde va a jugar Boca frente a O'Higgins, se van a jugar los días 21, 22 y 23 de julio en la cancha de aquellos equipos que han caído de la Libertadores. En este caso, Boca, que viene de caer de la Libertadores, va a ser en esos de tres días, se acomoda el partido, que van a jugar en julio, o sea, después de la Copa del Mundo, van a ser de local. Y la vuelta van a ser entre los días 28, 29 y 30 de julio, ahí estará la vuelta de esta serie, que en el cual tanto Boca, que tendrá que sortearlo a O'Higgins, y si pasa eso, se medirá con Recoleta.
0: Bien, últimos 25 minutos en Santiago. Ya vuelvo, Hugo, volvemos al Cabalén. Dale directamente vos, Marcelo, camisa e Ingaramo.
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5: Ya tenemos el hombre de la pole position en el Autódromo Oscar Cabalén cordobés en la sexta fecha del TC, y se llama Tomás Catalán Magni, y va con un Toyota Camry del equipo Azar Motorsport y ha hecho una vuelta tremenda. Y también tenemos otra linda noticia, porque vamos a tener un cordobés largando desde la pole en una de las series, Marcelo Ingaramo.
10: ¿Qué tal? ¿Cómo le va? Bueno, primera pole position para Juan Tomás Catalán Magni, el hijo del pingüino, 27 años, nacido en Arrecifes, en la cuna de campeones, consigue por primera vez una pole position en el turismo carretera con todo lo eso, con todo lo que significa. Ojo, atención, Otto Friedler con el Mercedes-Benz quedó cerquita.
5: Se le hizo el 2. ¿No?
10: Claro, también. Y Facu Chapur, atención con lo que dijiste, Facu Chapur está tercero en la clasificación, va a encabezar, va a alargar la tercera serie. A ver, vamos a decirlo ya, ¿con quién creo? Creo que con Todino, Germán serie, Todino, ¿no? Sí, una serie hermosa.
5: Ver, chapa de acá hasta la 2, seguramente.
10: Hasta la 2, seguro. También. Bueno, pero también tenemos que ubicar a los otros cordobeses que ya terminaron de clasificar. 26 fue Marco Dianda, 40 Lugón, 44 Rizzati.
5: No puede levantar Rizzati.
10: No puede levantar Lugón. Esperábamos un poco más de Dianda, que venía prácticamente de hacer dos pole position. Pero bueno, la figura hoy para los cordobeses es el Facu Chapur. Celebramos esta pole position de Catalán Magni, el segundo lugar de Otto Friedler, el tercer puesto para un Torino, una marca que identifica a Córdoba, que nació acá cerquita, en Santa Isabel. Pero bueno, mirá, un Toyota, un Mercedes-Benz, un Torino, realmente tres autos distintos en el turismo carretera. Se terminó la clasificación.
5: Lo repaso: Catalán Magni, Friedler el segundo, Chapur el tercero, Ursela el cuarto, Truco el quinto con dos, el sexto Todino con Ford, el séptimo Carapino con Chevrolet, el octavo Azar con el Mercedes, el noveno Rossi con el Toyota y el décimo Chanzar con otro Toyota. Entonces, en un ratito volvemos nosotros desde aquí ya con las voces de los protagonistas, el ganador de la clasificación del TC. Habla para la cadena 3 Argentina en unos minutos nada más, Raúl.
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0: Vamos a Santiago, Hugo va promediando el segundo tiempo.
1: Lo amonestaron en Drizzi porque se le escapaba González Metilli. El partido está 1-1, 25 minutos de la parte complementaria. Por ahora hay penales. El ganador de esta llave va a jugar ante Racing Defensa y Justicia. Es Belgrano el que está decidido a ir a ganar en los 90 minutos, pero Gimnasia no renuncia a buscar alguna de contra. Pelota por el costado del Chino. El Chino se la rayan, se termina apoyando contra el círculo central. Ahí está la figura de Morales, la tira por el costado de Falcón y va Falcón y trepó la cancha. Pasó de 4-8, la soltó para Rigoni y devuelve para Falcón. La mete adentro con el propio González Metilli. Neutraliza desde el fondo, sacándola a medias de Matei. El pelotazo largo parte en la zona defensiva de Gimnasia. Le quedó al Chino, la perdió, recuperó Velázquez. Al suelo, no hubo falta y nace la respuesta ahora por el costado izquierdo de Molina. Va Gimnasia, en el otro sector espera Menéndez, la tiene Molina, remató, gol. ¡Gol! De Gimnasia, gol del Lobo, gol de Molina, era el organizador del fútbol del Lobo jujeño, recibió la pelota, todos imaginaban que podía tirar el pase al sector opuesto porque entraba Menéndez, sin embargo se sacó de encima la marca y en una genialidad individual de zurda al palo cruzado de Cardoso, la terminó mandando al fondo de las piolas. A los 26 minutos de la segunda etapa, enmudece una cabecera del Madre de Ciudades, gana Gimnasia de Jujuy, 2-1 a Belgrano.
0: Así están las cosas, remate cruzado, nada que hacer el arquero, está ganando el equipo jujeño, que es uno de los animadores del ascenso argentino, y Belgrano por ahora se está quedando eliminado.

0: Mikel Arteta, el técnico del Arsenal que cayó en la final.
1: Y es muy difícil dominarlos, por eso cuando no eres capaz de hacer eso, les tienes que cerrar todos los espacios, creo que nos han generado práctica manada, aparte de dos contraataques, y luego hay dos decisiones, el penalti que le pitan a Mosquera y el penalti que no le pitan a Madueke, y aquí todo cuenta.
2: ¿Qué le dice a tus jugadores? Terminado el partido en el vestuario, se termina una temporada larga, dura, pero exitosa, y hay que cargar pilas para lo que viene, el año próximo.
1: Que si les digo un millón de veces gracias, no es suficiente. Pero sobre todo no por lo que hemos logrado, sino por los momentos que hemos vivido y me han hecho vivir a mí como entrenador.
2: Miguel, volvemos contigo. Gracias.
0: Mikel Arteta, el técnico del Arsenal, que reconoce en cierta medida la superioridad con que el Paris Saint-Germain lo dominó y no le quedó más remedio que refugiarse y evitar que lo vulneren. Finalmente forzó los penales y en los penales ganó el mejor de los dos. Paris Saint-Germain justo campeón. Nos informamos en las noticias siendo las 5 de la tarde, 4 minutos.
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0: La temperatura en Córdoba 19 grados, la humedad 61%. Encontraron restos humanos en el descampado donde buscaban a Agostina Vega. Fuentes vinculadas a la investigación indicaron que los hallazgos realizados durante los rastrillajes apuntan a la hipótesis más temida. El fiscal Raúl Garzón dará una conferencia de prensa oficial a las 18:30, cobertura permanente de Cadena 3. En Rosario se registraron cortes en los alrededores del Coloso del Parque de la Independencia en la previa del partido Instituto Lanús. El juego es de 16avos de final de la Copa Argentina en el Marcelo Bielsa a partir de las 6 de la tarde y por lo tanto la seguridad de Santa Fe dispuso un operativo importante de control y ordenamiento de tránsito en las inmediaciones del estadio. Mientras el mundo ve celebrar al Paris Saint-Germain, el nuevo campeón de Europa, bicampeón de Europa, se registran corridas, gases lacrimógenos y disturbios en París por los festejos de la gente en las calles que han copado el centro parisino y enfrentados con la policía, se registran a esta hora serios incidentes.
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6: Rápidamente los médicos, él no se quería ir, pero Ubita le sacó rápidamente la cinta de capitán, aparentemente o se le bajó la presión, algún episodio le ocurrió porque estaba como perdido para desplomarse. Afortunadamente se puso solo de pie, se fue hacia un costado caminando con la ayuda naturalmente de los médicos, pero lo cambió el ruso Zielinski a la cancha Mavilla. Habrá que ver, lógicamente, cuál es el diagnóstico, el cuadro, para determinar qué es lo que le ha sucedido al chino Celarrayán, que apenas estuvo un puñado de minutos en la cancha y debió abandonar por un inconveniente de salud que no ha pasado a mayores. En principio se notaba preocupación entre Olave, Zielinski y el resto de sus compañeros. Ya se va caminando rumbo a la zona de los vestuarios. Afuera el chino Celarrayán, que hacía un ratito había entrado a la cancha. El partido lo gana el Lobo Jujeño 2-1.
0: Volvemos al servicio informativo al aguardo de la conferencia de prensa oficial con el fiscal Raúl Garzón a la cabeza. Juan Federico está para seguir informando. Juan, te escuchamos.
7: Estamos en condiciones de dar más precisiones sobre las últimas novedades en torno al caso de Agostina Vega. Hemos sido muy, pero muy prudentes a lo largo de toda la tarde, lo seguiremos siendo. La prioridad era que primero la familia se informara de estas novedades a través de los canales oficiales que tiene la investigación y que luego los periodistas contemos qué se sabe hasta ahora. Estamos en condiciones de informar, Raúl, que efectivamente se han hallado partes del cuerpo de Agostina. Agostina fue asesinada y fue descuartizada y sus restos, parte de sus restos, han sido encontrados en este descampado de Ampliación Ferreira, donde ya se estaban buscando los rastrillajes. Ya la palabra rastrillajes indica que se estaba buscando un cuerpo desde ayer. La investigación viró en la mañana de este sábado, habían buscado más cerca de las zonas de las lagunas y comenzaron a buscar en la zona de un maizal, más cerca de la ruta nacional 9. Fue en ese sector donde primero se encontró cerca del mediodía un primer indicio y luego en el transcurso de las siestas ya han aparecido otras partes. Todavía van a continuar los rastrillajes en ese lugar, pero ya les llegó la confirmación, la peor noticia que recibió la familia de Agostina. Efectivamente, los restos humanos que se han encontrado son de la pequeña que tenía en vilo a todo un país. Ahora, con este dato, seguramente ya el fiscal Raúl Garzón va a agravar la imputación del único acusado. Seguramente va a tener la peor imputación. Ya no estamos adelantando en los términos jurídicos, pero es un homicidio, posiblemente un caso de ataque sexual, que es una de las investigaciones que se está llevando adelante, otra vez por otro motivo, pero que le va a dejar solamente el horizonte de la prisión perpetua. Hasta ahora falta mucho por investigar. Si hubo otros cómplices, si hay quienes lo ayudaron a descartar el cuerpo. Esta información que dábamos más temprano, Raúl, se sabe que entre el sábado a la noche y el lunes a la mañana, Agostina, o acaso ya con vida o sin vida, eso no está claro, estuvo dentro de ese domicilio de Barrio Cofico, donde además del único acusado, también había otras personas. Y recién el lunes a la mañana, este acusado habría sacado los restos ya en un Forca negro con el que se dirigió a la zona de Ampliación Ferreira, donde habría intentado descartar los restos de Agostina para desviar la investigación. Este es el dato que podemos confirmar a esta hora, Raúl.
0: La noticia llega en horas de la tarde y provoca un hondo pesar en todo el país. Emanuel Manita está en otro lugar de la ciudad. Contanos dónde, Emanuel.
8: ¿Qué tal? Buen día, Raúl. Estamos en Alem, al 3700, en Barrio General Mosconi, en la vivienda de Agostina, de los padres de Agostina. Dos datos a tener en cuenta a esta hora. Su abuelo Miguel fue trasladado junto con la policía hacia un lugar donde no nos han confirmado, y sí, la madre, Melissa, salió trasladada en una ambulancia hacia el hospital San Roque por algunas cuestiones de salud. Aquí los vecinos se han congregado, se están preguntando, se están haciendo muchas preguntas, se nos preguntan a los colegas, están intentando buscar una respuesta que todavía no hay. Hay más familiares de Agostina dentro de la vivienda que por el momento no han salido. Se aguarda la conferencia de prensa a partir de las 18 horas. Ahí vamos a estar con el móvil de Cadena 3.
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0: Volvemos al fútbol, últimos minutos en Santiago del Estero. ¿Qué pasa, Hugo?
6: 6 minutos le quedan al tiempo reglamentario y no menos de 6 tendrá que adicionar el árbitro por lo del chino, por los cambios, por lo que ha sucedido en este segundo tiempo. La pelota viene para De Matei y va saliendo el Lobo, que por ahora está clasificando, gana 2-1, golpe de cabeza a mitad de terreno, la van jugando por la derecha para Falcón, le quedaba finalmente Emiliano Rigoni, recupera Gutiérrez, la filtra a las entrañas del área, remató Ubita, la pelota termina rebotando, lo captura el balón el Mudo Vázquez, la abrió por el costado izquierdo, se manda Rica, para él iba la pelota, sin embargo llega antes despejando Maidana, insiste Belgrano. Estamos en 40 minutos de la segunda etapa, balón por el costado derecho para Falcón, va Falcón de número 8 de Falcón para Rigoni, retrocede Rigoni, mete un taco, gran maniobra individual, enganchó hacia adentro, lo que más te relató, la terminó perdiendo, la pelota se había ido, marca el juez de línea, saque de costado para el Pirata.
0: Muy bien, y en Rosario 6 de la tarde juega Instituto frente a Lanús en el marco de la Copa Argentina. Por ahora Belgrano se está quedando afuera, 2-1, últimos minutos. Vamos a estar siguiendo con atención el resto del partido con Hugo Lombardi.
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0: Enseguida volvemos al TC, volveremos al Cabalén, sabiendo ya que Tomás Catalán Mañi hizo la pole, primera pole para su carrera con Toyota, estaremos ampliando con todas las voces. Néstor Manta sigue en la cancha de Newell's. Néstor, habíamos contado de un operativo policial importante para hacer algunos cortes alrededor, el tránsito. ¿Hay gente de Córdoba?
15: Sí, Raulito, sí, mirá, justamente acá me voy a encontrar con algunos de los hinchas que están ingresando. Hasta ahora todo perfecto, muy bien la gente como está viniendo. Bueno, estamos para Cadena 3 con el programa de Raúl Monti, ¿cómo andan?
16: Muy bien, ¿cómo estás? Un hincha de la gloria.
15: Claro, sí, bueno. ¿Qué esperan del partido de hoy?
16: Instituto, yo siempre vengo ganando, me puede sorprender alguna vez.
15: Bueno, te tengo que preguntar, ¿cómo cayó la cuestión de que Belgrano ha sido campeón?
16: Me alegro bastante, es Córdoba. Tengo varios amigos de hincha de Belgrano, los veo felices.
15: Bueno, y ahora obviamente que se quede Luna para el próximo torneo, que es la idea.
16: Si Luna se tiene que ir y le deja plata al club, que vaya tranquilo, está Lázaro para reemplazarlo.
15: Bárbaro, muchas gracias. Ahí estaba, uno de los hinchas que recién llegaba, Raulito llegaba ahí a la puerta, así que bueno, todo perfecto, sí, se ha tomado muchas medidas de seguridad, porque hoy juega la selección de vóley, por eso también hay un evento en el estadio cubierto de Newell's Old Boys, por eso se modificó un poco los ingresos, pero todo perfecto, aproximadamente unas 500, 600 personas de la gloria en general ya están en este estadio.
0: Néstor Manta en el lugar de los hechos, vamos al final, se quedan poquitos minutos en Santiago, pierde Belgrano, Hugo.
6: 43 minutos, se va a venir otra variante en el equipo jujeño, está lesionado De Matei, parece estar contracturado, pero se va Cachi, en realidad se fue dos cambios, va a meter a Pinto con el 19, se fue Cachi, vamos a ver quién es el otro que se va, mueve el banco, Pellerano tratando... Imagino de fortalecer la zona de mitad de cancha hacia atrás para aguantar el resultado. Estamos en la parte final del partido, pero no menos de 7 tendrá que adicionar el árbitro Zamora por todo lo que ha sucedido. Pierde Belgrano, se está quedando fuera de la Copa Argentina, el campeón de la Liga Profesional, con el chino Cela Rayán, que ingresó, tuvo un problemita de salud y lo tuvieron que cambiar. Pelota arriba de Matei, se prepara para peinarla, Pombo, la juega por el costado izquierdo, atención, esta es buena, balón largo, anticipa en el retroceso Morales, le va a quedar corta la pelota a Cardoso, se exige y sale el arquero uruguayo, entregándola de primera para el propio Morales. Viene Morales, tira el zurdazo a la ubicación de Rica. Rica marcado en aquel sector del terreno por Maidana. Frontal, el remate con Gutiérrez, lo tocaron de atrás, le cometieron infracción, pitó el árbitro. Pelota detenida, lo hace rápido el Mudo. El Mudo Vázquez tirándola para que venga por el sector derecho Falcón. 2-1, está perdiendo Belgrano ante el Lobo Jujeño, que es protagonista de la Primera Nacional. Abajo, recorriendo prácticamente el círculo central, un hombre de Gimnasia. Se pierde la pelota, lateral, lo tiene que hacer Rigoni para el Celeste.
0: Se acaba el partido, por ahora Gimnasia pasa de fase. Se nos está quedando afuera en medio de su resaca de campeón argentino Belgrano. Pero falta todavía, últimos minutos, ataca Belgrano desesperadamente. Ya volvemos al TC, ya volvemos a Rosario. Ya tenemos desplegados a nuestros compañeros en la conferencia de prensa inminente en la Jefatura de Córdoba por el terrible caso de Agostina Vega. Vamos, Hugo, que se acaba.
6: 44 y va Belgrano, centro de Gutiérrez, pelota para Ubita, viene Rigoni, ahí está. La pelota se desvió finalmente en Gutiérrez, se va contra el palo izquierdo. Desbordó por afuera, Rica levantó el centro, tuvo el empate Belgrano. Ahí nomás, del palo izquierdo de un Álvarez que estaba completamente vencido. Remató Rigoni, alcanzó a desviar el balón Gutiérrez. Lo tuvo Belgrano, que pierde 2-1 en 44-30.
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0: Bueno, dio la nota nuevamente Cerúndolo, cachito querido.
20: Sí, sigue soñando Juan Manuel, porque después de haber dejado en el camino nada más ni nada menos que al número uno del mundo, al italiano Sinner.
0: ¿Cachó?
20: Bueno, sí.
0: A ver si lo tengo. Ay, se fue justo Luis Enrique. ¿Qué va a hacer? ¿Seguís vos?
20: Bueno, y te decía que bueno, esta mañana por momentos se complicó, partido duro de Juan Manuel, que ganó el primer set 6-4, perdió el segundo 7-6, ganó el tercero 7-6, perdió el cuarto 6-7 y terminó ganando el quinto y derrotó a Martín Landaluz, al español, y de esta forma se metió en la próxima instancia. No tuvo suerte su hermano, que terminó cayendo esta mañana temprano frente al estadounidense Zachary Svajda, que perdió 3-6, 4-6, ganó el tercero y el cuarto 6-3 y 6-4 y terminó perdiendo el quinto, y de esta forma se despidió del abierto de Roland Garros. Así que, y el que tuvo suerte también, una suerte dispar, ¿no? Que terminó perdiendo, o sea, hoy de los tres que jugaron, solamente pasó Juan Manuel, porque el otro argentino que venía bien, que aparentemente era un partidazo, que estamos hablando de Francisco Comesaña, cayó frente al italiano Matteo Berrettini, también en 5 sets, partido duro, terminó quedando. Así que el único que queda con vida de los argentinos en esta instancia es Juan Manuel Cerúndolo, que sigue soñando.
0: Bueno, ¿cuánto dio el árbitro Huito allá en Santiago?
6: 8 minutos más y está bien, por todo lo que habíamos descrito que ocurrió durante el segundo tiempo, fundamentalmente con la salida del chino Cedar Rayán. Es el tiempo que tiene Belgrano para ir a buscar el empate y tratar de dar vuelta al resultado, forzar los penales, pero Gimnasia se toma el tiempo necesario, demora todo para que se muevan las agujas del reloj, que está ganando 2-1 y está cortando en la racha al campeón de la liga profesional. Pelota por elevación, golpe de cabeza de Rica, le va a quedar en mitad de terreno a Pombo, la abrieron todo por el costado derecho y va Gimnasia, que se anima a meter el tercero si es que se lo propone, retrocediendo el número 20 finalmente Bianchi, uno de los que recién ingresó. Se hace rápido el saque de costado a través de Rica, descansa la pelota en el mudo para González Metilli, y este la juega a lo ancho para que rápidamente intervenga y entre en escena el propio Falcón, de Falcón para Morales. Morales tocándola, descargando sobre el confín del terreno para González Metilli. La tira contra el cuerpo de Bianchi. Rebota que captura el propio Mudo. El Mudo Vázquez y la pelota. Traslada hasta mitad de terreno. Va el Mudo. El toque frontal para Gutiérrez. Giró, la puso por el costado izquierdo. Y va Rica y espera a Gutiérrez. Atención, esta es buena. Centro para Gutiérrez. Le va a quedar a Rigoni. Está el empate. Sí, gol. ¡Gol!

0: será este gol de Emiliano Rigoni. Todo arrancó por la punta izquierda, la pelota la tomó finalmente Rigoni a media altura, acomodó el cuerpo y con una calidad notable la cambió de palo, lo dejó tirado, desparramado al arquero Álvarez. Cuando muere el partido, en el tercer minuto de los ocho que adicionó el árbitro Zamora, aló Belgrano, no hay que darlo muerto nunca al pirata, porque no renunció a ir a buscar el empate. Llegó Rigoni para desatar la locura celeste. Belgrano 2, Gimnasia de Jujuy 2.
1: Dale la B, dale la B, dale la B.
2: Enorme definición de Rigoni y veo que Rica acaba de sacar lo que pudo haber sido el gol jujeño. El mismo que metió el centro, Huguito.
0: Correcto, él la inició y él terminó neutralizando una jugada que tenía destino por lo menos de arco en Cardoso. Hay tiro de esquina para Gimnasia, que no lo puede creer, por eso con la cabeza prácticamente agachada va Endrizi.

0: últimas actuaciones.
1: Es verdad, y el reglamento dice penales derecho.
0: Exactamente, en esta ocasión vamos a ir directamente a los penales, pero Belgrano tiene vida, no hay que renunciar a algo más. Llegó Rigoni y puede haber un regalito sobre el final. A lo Belgrano, están 2-2.
1: Néstor Manta en Rosario, otro toquecito a Néstor que se viene en los penales, parece en Santiago. Está Néstor. Ya vamos con él, también tenemos que ir al TC. El Cabalé nos llama en un ratito, con camisa, con Ingaramo, todo lo de Cadena 3 Motor, con la Pol del Toyota de Catalán Mañi, la información del automovilismo en su más alto nivel instalado en Córdoba.
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1: Bueno, ¿qué pasó ahí en Santiago?
0: Le anularon un gol bien anulado al jugador número 20, Bianchi, que estaba en posición adelantada. Tiempo cumplido, lo amonestaron además a Bianchi, que no escuchó el silbato del árbitro cuando había marcado la posición ilícita. Otra tarjeta más en la mano de Zamora a un jugador, a De Mateis. Dice, esta es la última, no te perdono ninguna. 7-8, ya se han jugado en el Madre de Ciudades. Claro, viendo la repe, De Mateis lo agarra de la camiseta. Ovita Fernández, lo perdía Belgrano, lo empató. Y quiere definirlo antes de que se acabe el encuentro. Saca Cardoso, esta va a ser la última. Cardoso le pega con alma y vida, salta Gutiérrez, la pena, no va a llegar nadie. Por eso pone el cuerpo y deja que se vaya por la última línea. El hombre de Gimnasia, cuando acomode la pelota Álvarez en el rectángulo menor de su área. Esto se acaba, señores, en el Madre de Ciudades, en Santiago del Estero. Lo ganaba Belgrano, lo empató Gimnasia, pasó a River Lobo, lo empató Belgrano en la agonía. Y ahora habrá que ir a los penales, acomodando Álvarez, el hombre que defiende los tres palos del Lobo jujeño. Le va a entrar con pierna izquierda cuando el árbitro mire el cronómetro. Esto se termina. Sacó Álvarez la pelota. Cobró altura, atraviesa el círculo central. Sin embargo, le queda Argañarás. La pifiaba Morales, recupera Falcón. Iba Rigoni con la última, la perdió Rigoni. Gran quita a mitad de cancha. El árbitro aparentemente ha dado un minuto más porque ya se cumplieron los 8. Y la tiene Ubita. Y Ubita va por el milagro. Es el de los milagros, Ubita. La para Ubita, ya no tiene el resto físico. La abrieron toda para Rigoni. Rigoni de número 7 coloca el zurdazo. Viene Ubita, está Gutiérrez. Lo agarraron todo en la camiseta, el pecho de Rica. Y ahora sí, el árbitro marca el final del partido. Han igualado Belgrano y Gimnasia de Jujuy. 2-2. Ganaba Belgrano por González Metilli. Lo empató Lasarte para el Lobo. Se puso en ventaja Gimnasia con ese golazo de Molina. Lo empató Rigoni cuando ya prácticamente nadie se lo imaginaba. 2 para el Pirata, 2 para el Lobo. Y ahora hay penales.
1: Bueno, la bronca que tienen los jujeños en la cancha, no se puede creer. Lo tenían en el bolso al partido y este Belgrano milagrero de los cierres le arrebató la alegría y ahora manda una definición una vez más infartante, los penales. La última vez que Belgrano jugó por penales fue inolvidable, lo de Argentinos Juniors, ¿se acuerdan? Que estaba match point 3 veces abajo y aún así remontó. Vamos a ver qué pasa. Néstor, cortito, en Rosario se viene Instituto Lanús en media hora, contame qué pasa.
4: Bueno, Raúl, sí, mucha gente, Instituto ingresa por la platea, también por la popular, hay menos gente de Lanús, por ejemplo, en el otro lado. Se viene en un rato el partido, ya están los equipos haciendo los trabajos precompetitivos en la cancha, Instituto y Lanús, a las 6 se viene después que termine el partido impresionante que está jugando Belgrano.
1: Sí, señor, bueno, tenemos un interesante marco, más o menos, ahí en Rosario, hay gente de Lanús también, dando vueltas en la cancha.
4: Hay algo de Lanús, tal vez un

0: poco menos que la gente de instituto, yo diría que estamos entre 3 o 4 mil personas en general. O sea, no es una gran convocatoria, pero ha llegado algo de gente.
1: Perfecto, gracias Néstor. Ya volvemos después y podés confirmarnos los equipos si los tenés a mano. Nos vamos al Cabalén, vamos a presentar a Ingaramo, que tiene lo último con todo y notas.
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1: Oh, Marcelito, adelante, escuchamos.
3: Muchas gracias, querido Raúl. Les prometimos que íbamos a ir a buscar la palabra de Juan Tomás Catalán Mañi, el héroe de la clasificación para el turismo carretera. Cadena 3 Argentina te da la bienvenida. Estás en Córdoba, en la República de Córdoba, que va a quedar grabado para toda tu vida, querido, ¿no?
4: ¿Cómo andamos? Buenas tardes para todos. Feliz, feliz. Un gran día hoy. Contento por todo el equipo, por el esfuerzo que hacemos, por todo el trabajo que hay atrás. Así que bueno, mañana será otro día y bueno, no tengo dudas que va a salir todo bien.
3: ¿Te tenía fe para la clasificación?
4: Sí, entendíamos que podemos estar dentro de los tres por cómo veníamos los parciales en los entrenamientos. Y bueno, salió una vuelta perfecta, así que sinceramente no había mucho más. Era lo que teníamos, fue muy bueno. Y bueno, nada, estamos bien.
3: ¿Cuál fue el mensaje de papá pingüino Catalán Mani?
4: Estaba contento el pingüino, estaba realmente muy muy contento. Además llora rápido y me hace llorar a mí, así que estábamos todos muy felices.
3: Bueno, te felicito, mañana en la primera serie, que tengas un gran domingo, ¿eh?
4: Bueno, muchas gracias, agradecerle nuevamente a todo el equipo, a todo mi grupo de patrocinantes, todos hacemos un esfuerzo grande, así que premio de todos ellos.
3: Gracias. La palabra de Juan Tomás Catalán Magni, se quedó con la pole position 6 de la temporada aquí en este gran premio en Altagracia, que mañana va a tener sus series 10, 10:30 y 11 de la mañana para vivir la final a partir de la hora 14. Y por supuesto, mañana por la mañana vamos a estar en vivo, en directo, a cada momento, con Marcelo Camisa, con Fernando Barrio Nuevo, no solo en el aire, sino también en las plataformas digitales. Les mando un abrazo.
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1: Bueno, se viene la definición por penales en Santiago, han elegido el arco donde están los jujeños, parece, Huguito, ¿no?
7: Correcto, donde están la barra de los 22, como se denomina a los hinchas del Lobo. Ahí está charlando el árbitro Zamora con los arqueros, con Cardoso, el uruguayo, vestido de verde, el de Belgrano, de color amarillo o verde fluo, el arquero de Gimnasia, hablamos de Álvarez. Fíjate vos, los dos tienen el mismo sponsor en la camiseta. ¡Qué coincidencia! Vamos a ver quién comienza ejecutando. Esto se define desde los 12 pasos. Belgrano viene bien en el historial en estos últimos mata-mata con esa definición, Raúl.
1: Claro que sí. El último, como comentábamos hace un ratito, fue dramático, pero bueno, lo sacó con bien contra Argentinos Juniors. Vamos a ver qué ocurre. Patea primero Gimnasia
7: Bianchi,
1: de Jujuy.
7: Sí, señor. Ahí está Bianchi, que entró en el segundo tiempo. Va Bianchi cuando ya prácticamente expiraba el partido. Lo amonestaron porque marcó un gol que no valía. Al encontrarse en posición ilícita, el árbitro le dice, acomoda bien la pelota en el puntito blanco. Cardoso lo pone nervioso, va de un lado para otro, camina, se mueve el arquero de Belgrano, arranca ejecutando Gimnasia de Jujuy. Cae la tarde en Santiago del Estero, como acostumbra Cardoso, moviéndose de un palo a otro. Toca primero el derecho, después el izquierdo, levanta las manos como abrazándose a la ilusión de que arranque la serie y lo tenga de protagonista desde la media luna. Cuánta carrera que toma Bianchi, le quiere romper el arco a Cardoso. Ahí está Cardoso, brazos arriba, recorriendo la línea de su arco. Va a ir de cara a su público Bianchi. Bianchi con pierna derecha, larga carrera, tiró, tapó Cardoso, tapó Cardoso, tapó Cardoso con las piernas, buscaba el palo izquierdo, pero las piernas fueron la contención del penal que prácticamente iba al medio, fuerte, a media altura, bien pegado, notable lo de Cardoso, está arriba por ahora Belgrano, se anota.
1: Sí señor, notable lo del uruguayo que estiró la pierna cuando el remate iba al medio del arco y la alcanzó a enganchar con lo justo, uno de los grandes baluartes de este tiempo en Belgrano, el uruguayo Cardoso. ¿Quién va, Rigoni?
7: Va Emiliano Rigoni, el que marcó el gol del empate, el que puso a Belgrano en esta definición de penales. Acá a la izquierda le dice Álvarez. Cardoso le atajó el penal a Bianchi. Ahí está Emiliano Rigoni para empezar la serie del Pirata. Va el campeón del fútbol argentino. Recto a la pelota. Se mueve Álvarez también. Le marcó el palo izquierdo Álvarez. Va Rigoni, tiró gol. ¡Gol de Belgrano! Rigoni abajo, palo derecho. Lugar que eligió Álvarez, pero le pegó también Rigoni, que la terminó metiendo ahí. Gana Belgrano 1-0.
1: Donde pone el ojo, lo pone el bala. Rigoni la clavó en la base del palo derecho, bien ejecutado por el hombre que apareció en las postrimerías del juego para mandar a los penales. Ahora le toca a Gimnasia. Gana Belgrano 1-0. Va Cardoso al arco.
7: Segundo penal para el Lobo Jujeño. Cardoso atajó el primero. Está Dulce Cardoso, que atajó de manera formidable el primero. Es el 16 el que se acomoda para ejecutar. Pombo, va Pombo con pierna izquierda, no, derecho. Pombo también desde la media luna. Va Pombo, Pombo, Pombo, Pombo, gol. Gol de Gimnasia, inatajable, arriba, casi contra el ángulo superior derecho. Está en 1-1, pero Gimnasia ya ejecutó dos penales.
1: Se llama Pombo y le dio pumba, ¿no? Fuertísimo, arriba, sobre el ángulo derecho, nada que hacer, el arquero bien ejecutado el tiro. Está en 1-1, ¿quién va, Luita?
7: Va Ubita Fernández, el 22, el hombre que frente a River le dio el triunfo final al equipo de Zielinski. Ahí se acomoda Nico, se levanta las medias el Ubita Fernández, mientras Álvarez recorre la raya del arco de un lado a otro, se cuelga de la red. Atención, Ubita, Ubita, Ubita, Ubita, Ubita, tiró, gol, gol de Belgrano, gol de Ubita Fernández, bien ejecutado, arriba, palo izquierdo, nada que hacer para Álvarez. Dos penales, dos anotados, gana Belgrano 2-1.
1: Fantástico disparo de Ubita Fernández, abrió el pie, la pelota viajó derecho al ángulo izquierdo, arriba, imposible. Va el uruguayo Cardoso al arco de Belgrano, a ver si puede una más. Atacan los jujeños ahora.
7: Está ganando Belgrano con dos penales ejecutados, se acomoda Argañarás al 18. También desde la media luna, larga carrera. Mirá dónde se para Cardoso, en el palo izquierdo. Desafiándolo Argañarás. Ahora se corrió al medio. Atención, repiqueteo de Argañarás. Tiró, tapó. Tapó Cardoso. Tapó Cardoso. Tapó el genio de Cardoso. Tapó el gran Cardoso. Fenómeno Cardoso. Se había plantado contra el palo izquierdo como para descolocarlo. Argañarás después se trasladó al medio. Se le movió y cuando ejecutó Argañarás otra vez con las piernas. Como que no son útiles las piernas para los arqueros. Cardoso por dos. Gana Belgrano 2-1 y tiene un penal menos.
1: Ahí va el Mudo Vázquez ahora, que es prácticamente decisivo. El Mudo puede poner a Belgrano muy cerca.
7: Va por el tercero. Atención, el Mudo. A cuatro pasos de la pelota. Dos atajó Cardoso. Dos anotó Belgrano. El zurdo. El Mudo, el Mudo, el Mudo, el Mudo, el Mudo, el Mudo, el Mudo. ¡Gol! ¡Gol! De Belgrano. Gol del Mudo Vázquez. Con la ayuda del palo. Le dio de pierna izquierda. Ahí fue el arquero. Al poste zurdo. Pero la pelota pegó en el palo y se clavó. Gana Belgrano 3-1. Tres ejecutados, tres anotados.
1: Muy bien, Cardoso que atajó dos penales. Si contiene, pasa Belgrano. Ya está doble match point arriba Belgrano. Va el 6.
7: Va De Mateis. De Mateis me parece que tiene perfil para pegarle a la tribuna, para que se la lleve algún hincha esa pelota. Ahí está De Mateis, acomodando el balón. Gana Belgrano 3-1, ejecutó 3, anotó 3, Cardoso atajó 2. Está muy recto De Mateis, está muy recto De Mateis. El héroe quiere ser Cardoso, el héroe quiere ser Cardoso. De acá para allá, tiro gol. ¡Gol De Mateis! Le pegó muy bien, lo descolocó al arquero, le pegó contra el palo derecho. Ahora están 3-2 y se anota Belgrano, y se anota Belgrano, Monti.
1: Y pasa a la otra fase para enfrentar al ganador de quién, Cachito.
8: Al ganador, Raúl, de Racing Defensa y Justicia. Bien. Lo que decíamos, que se pospuso ese partido, se va a jugar después, se tenía que jugar mañana.
1: Ahí viene, ahí viene el impacto de Metilli.
7: González Metilli, el que abrió el camino de la victoria para Belgrano. El zurdo González Metilli, ni lo mira Álvarez. Este penal, el cuarto, si lo marca Metilli, Belgrano avanza. Se mete en octavo de final de la Copa Argentina. Tiene la obligación de atajar a Álvarez, pero va González Metilli, González Metilli, González Metilli. 3, 2, 1, tiro. ¡Gol!
9: ¡Gol! ¡Vamos, vamos ya! ¡Dale, dale!
7: Sana costumbre de ganar sufriendo, de ganar esperando hasta el último suspiro, con ese gol de Emiliano Rigoni cuando el partido parecía que era del Lobo Jujeño, apareció la garra del Pirata. Belgrano está en octavo de final de la Copa Argentina, ahora con el gol de penal, el cuarto de González Metilli, convirtió 4-4 Belgrano. 2 atajó Cardoso, por eso termina 4-2 en la definición para el Pirata. Sigue la racha positiva para el equipo del Ruso en Santiago del Estero. Levanta la bandera el celeste. Belgrano está en octavo de final de la Copa más argentina del fútbol nuestro. Eliminó al Lobo Jujeño.
1: Sigue la fiesta, sigue la fiesta. Los hinchas de Belgrano por miles en una cabecera del estadio de Santiago del Estero, envueltos en banderas, viendo cómo los jugadores ofrendan un triunfo sufrido, pero ejecutado después con frialdad, con tranquilidad. Los penales se hicieron sin tantos dramatismos y Belgrano no falló nunca. Rigoni, el Ubita, el Mudo y Metilli convirtieron todos los penales, mientras que Thiago Cardoso, que es uno de los baluartes, pensar que en algún momento Cardoso estaba en duda sobre si Belgrano le compraba o no la ficha. Creo que no ha quedado ninguna duda que el hombre se ha metido en el corazón de los hinchas de Belgrano con actuaciones destacadísimas. Celebra Belgrano en Santiago del Estero.
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1: Perfecto, lo dejamos descansar a Huguito un ratito. Ya en un rato nos va a estar informando de Instituto y Lanús. Néstor Manta, no sé si te tengo ahí para dar equipos, mientras en este momento Belgrano exhibe una especie de billetera que lo catapulta a los octavos de final del campeonato. No ponen cifras, porque si ponen cifras de premios en plata son irrisorios, ¿verdad? Pero la gloria no tiene precio. Néstor, ¿cómo pinta la tardecita ahí en Rosario ahora?
0: Bueno, Raúl, te cuento, ya con unos 3 o 4 mil personas en el estadio en general, una buena cantidad de gente de instituto, aquí más que nada la platea que estamos siempre en la cabina, que está habilitado buena parte, así que cuando quieras, tenemos confirmadas ambas alineaciones.
1: Contanos, por favor, ¿cómo van Instituto y Lanús?
0: La Gloria en el arco con Rofo, Mosevich, Jonathan Galván y Fernando Alarcón, Giuliano Cerato, Gustavo Abregú, Juan Ignacio Méndez, Diego Sosa, atacan John Córdoba, Nicolás Guerra y Alex Luna, el técnico Diego Flores, por el lado de Lanús está Petroli, Franco Petroli en el arco, Lozada Balbanco, Pérez Izquierdos, De Jesús y Marcich, Medina, Cardoso, el Toto Salvio, Ramiro Carrera, Aquino y Walter Bou, los 11 de Pellegrino, Nazareno Araza, ese viene, está cerquita acá porque es rosarino, se vino a dirigir este partido junto con Pablo González y Walter Ferreira.
1: Gracias, Néstor, gran servicio. Se suma Néstor a continuar con el resto de la transmisión. Nosotros lo vamos a tener a ver qué dice Cardoso, Tiago, gran figura en la tajada.
15: Obviamente, porque estábamos de festejo y demás. Y bueno, una alegría, estamos pasando por un buen momento. Dame saludos a mi familia, que siempre es la que está atrás ahí, me apoya, mi mujer y mis dos hijos.
16: ¿Sabés qué? Da la impresión que este equipo no frena nunca, no para nunca, porque siempre lo van a buscar, lo demostraron en los playoffs, lo demuestran hoy.
15: Sí, como que siempre está la sensación que vamos a dar algo más. Y bueno, símbolo también de que hay un buen plantel, un buen grupo, que hay buena energía. Y bueno, estamos muy contentos, estamos pasando por un buen momento y bueno, no queremos que se termine.
16: Bueno, lo decías, para la familia, los están apoyando, fue un semestre durísimo.
15: Sí, fue duro, el camino es muy largo, obviamente que pasa por muchos momentos diferentes, pero bueno, como te digo, esto como que esta gente, este grupo siempre como que da algo más, siempre da un plus y bueno, también una alegría también para la gente de Belgrano, que se lo merece mucho.
16: A disfrutar y se merecen el descanso.
15: Bueno, muchas gracias, sí, merecido. Gracias.
1: Bueno, Tiago Cardoso, con la alegría, la felicidad de un Belgrano al que le sale todo bien. Todo bien, y la gente sigue festejando con el triunfo, en este caso, por penales, para poder avanzar a los octavos de final. Todo el postpartido, habida cuenta que en la otra frecuencia estamos transmitiendo ya Instituto Lanús, se viene con nosotros, así que quédense en la sintonía, que todo lo que ocurre en camarines, conferencias de prensa en Belgrano y todo ello, lo vamos a tener aquí en la previa. Pero el servicio informativo nos llama. Volvemos a este dramático caso en Córdoba que tuvo noticias infaustas con el correr de la tarde. Emma Manita al aguardo de la conferencia de prensa, que será donde, Manuel, al final. Ese dato lo tenemos. Adelante, por favor.
17: Gracias, Raúl. Hay un cambio de último momento. La conferencia de prensa será a las 18:30 horas en Tribunales 2, en el Salón de los Pasos Perdidos, a cargo del fiscal de la causa. Estábamos en jefatura con el móvil de Cadena 3, en donde había ya ingresado el doctor Carlos Nagy, en donde había ingresado la doctora Alanís, en donde había ingresado Gabriel Vega, el papá de Agostina. Todo se traslada a las 18:30 horas a Tribunales 2. La conferencia de prensa por ahora sería solamente del doctor Garzón. Podría estar acompañado Quinteros, pero el que hablaría es Garzón.
1: Estamos conectados y en un ratito estamos de regreso por ahí. Bueno, nosotros somos la Cadena 3 Argentina, tenemos que contar todos los detalles de lo que está pasando con estas noticias duras y también con la alegría del deporte.
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1: Bueno, Cacho, ¿cómo quedó entonces el asunto? Vamos pasando en limpio en Copa Argentina. Habida cuenta que Belgrano ha avanzado octavos, ¿cómo son las próximas llaves? ¿Cómo vienen los equipos de Córdoba? Ya quedó eliminado Talleres, Belgrano sigue su paso y se la juega Instituto en un rato.
22: Sí, señor, y decía anteriormente cuando daban los títulos de la Copa Argentina que bueno, que finalmente fue aplazado el partido que se iba a jugar mañana entre Racing de Avellaneda y Defensa y Justicia. Bueno, de ese partido, de esa llave, el ganador va a enfrentar ahora a Belgrano, a esta victoria. de Belgrano, que parece que los hinchas de Belgrano, si no sufren, no pueden festejar, ¿no? De esta forma, Belgrano sufriendo un poquito en los penales, pero ya está en la próxima instancia y va a enfrentar nada más ni nada menos que al ganador de Racing, Defensa y Justicia, rival que se va a conocer después de la Copa del Mundo. Por el lado de Instituto, que es el próximo a jugar, que va a enfrentar en un ratito nada más a Lanús, el ganador de ese partido va a enfrentar a Platense, que ya está esperando en octavos de finales, que Platense dejó en el camino a San Martín de San Juan, por eso que ya tiene rival el ganador de este partido entre Instituto y Lanús.
1: Bien, justamente Belgrano es el equipo que está celebrando a más no poder. Nosotros le damos el homenaje que merece a todo ese público, a ese pueblo que está en distintos lugares del país escuchando la radio, repasando estos momentos inolvidables del Belgrano, campeón del fútbol argentino y recientemente clasificado a octavos de final. Tiene para descansar en paz, tranquilo, pensando en que disfrutarán los Piratas del próximo Mundial de Fútbol sin mayores preocupaciones y con el equipo que marcha derechito.

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todo el mundo arriba, no va a pasar de al arco. Con el corazón en la mano, Belgrano, el centro en Ubita, media vuelta, y la llevó al fondo de la red, cuando quedaba menos de un minuto de juego, en Ubita quiere estirar la historia, Belgrano quiere estirar la historia, en

0: el triple match point Belgrano y ahora es 1-1 hasta definir.
1: Ahí está Enzo Pérez para darle. Esto es terrible, esto no es apto para cardíaco y yoca. Ahí está Enzo Pérez para darle. Lo mira Cardoso y la ataca esta. Y si la ataca esta, ahí está Enzo Pérez. Cardoso, Enzo Pérez. Cardoso, Cardoso, Cardoso. Cardoso, Cardoso, Cardoso. Va a ir Belgrano para ganar. Va a ir Belgrano para ganar. ¿Quién viene? ¿Quién viene para pegarle? Le va a pegar Hernández. Hernández. Ahí estábamos, pibe. Dos veces estaba Belgrano out. Dos veces estaba Belgrano afuera. Primero en el partido, después en los penales. Y ahora está casi, casi afuera el bicho. Le va a pegar Ramiro. Ahí está Hernández. Va Ramiro, va Belgrano, va Ramiro. Prepara, ponte, pega.
0: Histórico que acaba de relatar el Bocha. Y a quien tenemos acá en la cabina, el papá de Ramiro Hernández, Daniel Hernández. Daniel, ¿cómo vivió todo esto?
2: No, te imaginas, alguna alegría tremenda.
3: La verdad es que no lo puede creer.
4: Cuando fue el pibe a partir el penal, ¿qué dijiste?
2: No. Se anima todo, es un esfuerzo de él, porque la verdad es que es una bestia. Anoche estuvo con fiebre, tenía fiebre.
4: No me digas.
2: Sí, hoy fue con fiebre.
4: Es el segundo partido que liquida él. Sí. El segundo partido que le queda él.
2: Sí, la verdad es que tiene un temperamento impresionante.
4: ¿De dónde son ustedes?
2: De Córdoba.
4: Córdoba capital.

0: definitivamente lo tiene por izquierda Colidio, uno de los que puede de alguna manera, ahora se estaciona por derecha o por izquierda, viste, le viene más o menos lo mismo, un tipo acostumbrado a grandes jugadas, por eso Belgrano tiene que acercarlo a Colidio, no dejarlo crear.
1: Se mandó Galván, está en el área, centro Colidio.

0: Seda Rayal le va a pegar. Va a buscar el empate Belgrano. 25, 32, 25, 33, 25, 34, 25, 35, 25, 36. Algo pasa en el área, para allá van todos. Meterá el Chino. Va a buscar Morales de arriba. Me gusta Morales. Viene el centro arriba. Busca Mario Morales.
1: Señoras y señores, esto está abierto, el resultado es justo y también hay que calificar este primer tiempo como una muy buena final.
2: Presionado por Velázquez, lo marca Velázquez, tira largo Bustos, arriba gana con el golpe de cabeza de Porle, la deja corta, le quedó a Mesa, Mesa tocó para Colidio, tiene campo, entra y va Colidio, le marca el pase Galván, la hizo bien Colidio, Colidio insiste, tocó para Galván, Galván está en el área, le pegó.

0: Ya tomó la decisión Jair Falcón Pérez. Todas las miradas puestas en el árbitro. Ahí pide al VAR, me parece.
1: Sí.
0: A ver. Dice.

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8: Señoras y señores, así es en la vida de Belgrano, que atraviesa un momento soñado y hemos querido homenajear así a todos los piratas que acaban de tener otra emoción fuerte. Se escapaba el partido, se perdía Rigoni tras el centro de Rica, dominó la pelota en el área y la colocó al lado del palo, y después en los penales otra vez Thiago Cardoso, destacadísimo, atajando 2 y Belgrano no fallando ninguno para clasificar ya a octavos de final. Hugo, arrancó el otro partido de las 6 de la tarde, Copa Argentina.
9: Tomando el granate, le abrieron por el costado izquierdo para que domine en ese sector Sasha Marcic, la mete más al medio para Ramiro Carrera y este se termina apoyando en su compañero Medina, va Medina, controla en el confín del terreno, levanta el pase por el costado izquierdo, atención, intenta Lanús en los 6 minutos de la etapa inicial, toque adentro, se prepara para recibir el Toto Salvio por la derecha, pero sin embargo priorizaron meterla contra la medialuna, no prospera, sale Instituto, 0-0, 6 minutos de la primera etapa.
8: En unos minutos también la cadena 3 Argentina tomará parte de la previa con el servicio informativo. Estaremos en la conferencia de prensa fijada para las 18:30. Y a todos nuestros compañeros, Juan Federico, Fran Centeno, Mamanita, al jefe de noticias Sergio Supo, para que ustedes tengan todo lo que ha pasado en el día de hoy. Un día triste para Córdoba por la confirmación de la peor noticia, que Agostina fue encontrada sin vida. En un rato vamos a estar ampliando todos los detalles con las autoridades. Mientras tanto, seguimos disfrutando del fútbol que nos acompaña ahora con el fútbol de Copa Argentina. ¿Tenés equipos, Hugo, para que podamos recordarlos cómo han salido a la cancha?
9: Por supuesto que sí, Raúl. Vamos a repasar. Instituto con Rofo, Galván, Mosevich, Alarcón, Cerato, Abregú, Méndez, Sosa, Guerra, Luna, Córdoba. Por el lado del equipo de Pellegrino, de Lanús, Petroli, el ex hombre de Independiente Rivadavia, Pérez, Izquierdos de Jesús, Marcich, Medina, Cardoso, Salvio, Carrera, Aquino y Walter Bou con el arbitraje de Nazareno Araza. Atención que hay tiro libre para Lanús, la pelota irá a caer en las entrañas del área, acomodando en la salida del círculo central por el costado izquierdo, levantando con brazo izquierdo justamente Sasha Marcich, se defiende con todo, la gloria, pelota por elevación, el arquero amagó salirse, quedó el Cali Izquierdos, impactó en la cabeza, pica y atrapa Rofo.
8: Muy bien, empatan 0-0 en este caso en la Copa Argentina. Tenemos ya finales en el ascenso argentino, Cachito, ha habido varios partidos que se estaban jugando hasta recién.
10: Sí señor, ya lo repasamos por supuesto, porque lo que habíamos dicho al principio, que arrancó ayer la fecha con el empate de Racing con Ferro 0-0, Estudiantes de Caseros le ganó a Godoy Cruz de Mendoza por 1-0, fue empate entre Colegiales y Agropecuarios 0-0, Defensores de Belgrano derrotó a San Telmo por 1-0, lo empató finalmente Colón frente a Almirante Brown de visitante, terminaron 1-1, y All Boys y Los Andes terminaron 0-0, la fecha que arrancó en la jornada de ayer.
8: ¿Cómo viene la llave de la Copa Argentina para el ganador de Instituto? ¿Lo tenés ahí? Avísame, Cacho.
10: Sí, juega con Platense. El ganador de este partido juega con Platense, que ya está esperando del otro lado. Platense dejó en el camino a San Martín de San Juan.
8: Y habíamos dicho Belgrano espera por...
10: Racing y Defensa Justicia, partido que fue pospuesto para después del Mundial.
8: Bien, vamos a estar en un instante nada más haciendo la recorrida con el servicio informativo. 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

0: 10 minutos 0-0, va Alex Luna, domina Alex Luna, la tira por el costado izquierdo, atención que intenta hacerla personal y se mandó nomás, tirando en forma de centro Diego Sosa, llegaba Guerra, cayó ante la salida del arquero Petroli, que no le cometió foul, entonces tiene que reponer el Granate, el partido igualado sin goles.
1: Nos vamos al servicio informativo, vamos a comenzar con Sergio Supo, nuestro director de noticias, en este terrible día para Córdoba, con la noticia que se confirmó avanzada la tarde. Sergio, te escuchamos, adelante.
2: Hola Raúl, buenas tardes, aunque decir buenas tardes es apenas una forma de decir, lamentablemente el caso de Agostina está teniendo el peor final, casi exactamente una semana después que Agostina llegara a la casa de quien aparentemente es el único por ahora acusado de haber sido su asesino, su victimario. Hace apenas una semana atrás, el sábado a las 10:30, 11 de la noche, Agostina tomó un remis en su casa de Barrio General Mosconi, aparentemente sin avisarle a su madre ni a su familia, y descendió muy cerca, en la esquina de la casa de Claudio Barrelier, a la que ingresó junto a este sujeto, un barra brava de instituto y al mismo tiempo contratado en la Municipalidad de Córdoba. De allí, de acuerdo a la reconstrucción de la investigación, y según hemos venido informando durante toda la semana, aparentemente Agostina nunca más salió con vida del lugar. Las cámaras indicaron y demostraron que había ingresado, cosa que el acusado finalmente terminó de reconocer. La denuncia había sido radicada a la primera hora de la mañana del último domingo, esto es, había transcurrido toda la madrugada hasta que finalmente la familia fue a hacer la denuncia, luego de buscarla en forma particular por su cuenta. Incluso la madre había llamado a Barrelier en las primeras horas del día domingo pasado para preguntarle si él estaba con su hija. Finalmente, la investigación condujo a Ampliación Ferreira, en la zona sudeste de la ciudad de Córdoba, ya en el margen final de la ciudad de Córdoba, donde pasado el mediodía se encontraron restos humanos. Como adelantó hace algunas horas aquí en Cadena 3 Argentina Juan Federico, Raúl, finalmente fuentes judiciales confirmaron que se trata de restos de la joven de 14 años que, como decimos, había sido vista con vida por última vez a las 11 de la noche del sábado pasado. Ahora lo que resta, y esto ocurrirá seguramente en los próximos minutos, es la confirmación oficial de los datos. La familia en horas de esta tarde había sido informada de esta lamentable situación, de esta lamentable noticia, que se había venido acrecentando en la posibilidad de que ocurriera una vez de que, transcurridos los días, no hubo ninguna señal de vida de Agostina. Lo concreto es que el acusado había en varias oportunidades tratado de decir que la chica se había ido horas después de su casa, se la buscó incluso con algunas relaciones posibles o potenciales que esta chica podría haber tenido, pero efectivamente lo que todo indica es que Agostina habría muerto en la vivienda de Barrio Cofico de Claudio Barrelier. Si te parece, Raúl, conectamos para más detalles sobre esto, sobre el desenlace de este tristísimo desenlace de este crimen que ha conmovido a Córdoba y a toda la Argentina, con Juan Federico, uno de nuestros compañeros que ya está desplegado en distintos lugares de Córdoba para dar un informe especial aquí en la previa, Raúl.
1: Claro que sí, Juan está en línea. Vamos, Juan, te escuchamos.
3: Raúl, Sergio, toda la audiencia, buenas tardes. Bueno, definitivamente ya el caso tiene una definición en el sentido de que Agostina fue asesinada. Agostina fue asesinada. De acuerdo a los datos y al hallazgo que se produjo durante el mediodía y la siesta de hoy en ese inmenso descampado en las afueras de la ciudad de Córdoba, en la periferia de Barrio Ampliación Ferreira, también se indica que fue descuartizada y ahora la investigación tiene un desafío por delante. Claudio Gabriel Barrelier, el único acusado, 33 años, que era la última persona que se lo había visto en contacto contacto con Agostina antes de que su rastro se perdiera de manera definitiva. ¿Actuó solo o acaso alguien después lo ayudó? ¿Por qué este dato? Porque de acuerdo a lo a las fuentes de la investigación con la que hemos ido contactando a lo largo de toda la semana, en el domicilio de Del Campillo 878, hoy convertido en la escena de un crimen, además de Barrelier, solían dormir y vivir en ese lugar su expareja, una hija y además otros dos hombres que alquilaban un departamento ubicado en la planta superior de la misma vivienda con la que compartían todos los ingresos. La gran interrogante que manejan los investigadores es qué pasó entre el sábado a la noche cuando Agostina ingresó con Barrelier en ese domicilio, según lo captó una cámara de seguridad, y el lunes a media mañana cuando Barrelier habría sacado los restos de Agostina para llevarlos en un forcanegro que le había prestado una pareja hasta la zona de Ampliación Ferreira. Es un tiempo muy importante en el que estuvo Agostina, no se sabe si viva o muerta, dentro de ese domicilio de Barrio Cofico. ¿Qué pasó entonces en ese lapso? ¿Qué pasó con las otras personas que supuestamente también ingresaron y salieron de esa casa durante ese lapso? Bueno, esta es una de las claves que se va a tener que investigar a partir de ahora. Terminó gran parte de la búsqueda, aún falta la búsqueda, todavía los rastrillajes no se pueden dar por concluidos de manera definitiva, pero ya hay una certeza, la peor certeza, una certeza demoledora. Pero ahora la investigación tiene que profundizar cuál fue el motivo, por qué Barrelier, aparentemente, que todo indica que es el principal acusado, que aparte ha mentido de manera progresiva a lo largo de toda la semana ante la justicia, por qué Barrelier hizo lo que se lo acusa de haber hecho. Es muy posible que en la conferencia de prensa de ahora el fiscal comunique una ampliación de la carátula penal en contra del acusado, Raúl.
1: Perfecto. Perfecto. Sergio, entre otros detalles, nunca estaremos apurados por dar primicias de esta naturaleza, haciendo uso de toda la prudencia de que somos capaces, habiendo acompañado a la familia día a día, habiendo estado cerca de las autoridades en todo este proceso y habiendo manejado la información que esperábamos fuera oficial para poder brindarla plenamente. Está Emanuel Manita, también está Fran Centeno en otros lugares de la ciudad.
4: Sí, Raúl, te quería decir sobre este punto que efectivamente Juan Federico, siguiendo los criterios que tenemos en Canal 3 desde hace tanto tiempo y que vos conocés muy bien, y todo el equipo periodístico de Canal 3 conoce, teníamos naturalmente detalles escabrosos y la información de esto que estamos contando, pero todavía no se había informado fehacientemente a la familia, por eso preferimos esperar unos minutos hasta que finalmente tuvimos la certidumbre de que la familia había sido lamentablemente informada de esta tan horrible noticia. Efectivamente, si te parece, Raúl, lo podemos escuchar a Fran Centeno, que tiene las últimas novedades en cuanto a los pasos que la justicia va a dar en relación a este caso que acaba de cambiar en cuanto a su carátula judicial, teniendo en cuenta que se buscaba a una niña de 14 años que ahora, como bien lo marcaba recién Juan Federico, estamos hablando de un asesinato de una niña de 14 años.
1: Francisco, te escuchamos, adelante.
5: ¿Cómo te va, Raúl? ¿Qué tal, Sergio? Bueno, definitivamente el quiebre y la prueba lo rodeó y lo forzó a admitir situaciones al único acusado, ¿no? Seguramente en la conferencia de prensa de instantes nada más el fiscal Garzón va a confirmar que va a grabar la calificación legal en contra del único detenido, se le va a agregar como mínimo el homicidio calificado. Siguen, como decía Juan, los rastrillajes, porque el propio Raúl Garzón hace instante nada más me confirmaban que lamentablemente hallaron restos de Agostina, o sea, como dice Juan, ¿no? Juan Federico, fue descuartizada la niña, la menor de edad. También otros datos llamativos que descubrieron en la vivienda de Barrio Cofico, ¿no? Descubrieron que las paredes de la zona del living, del comedor de esta casa, habían sido lavados con lavandina. Justamente ese método se utiliza para eliminar rastros. Sin embargo, los investigadores de la policía científica, a pesar de esa situación, encontraron rastros, lo que derivó lo que ya conocemos, por supuesto, ¿no? Pero el cúmulo de pruebas y el quiebre de ayer de este hombre ante el propio fiscal Garzón en esta ampliación de indagatoria lo rodeó a tal punto que renunció el abogado Jorge Sánchez del Bianco, renunció hace prácticamente 3 horas como abogado defensor. Hace instantes desde la fiscalía me confirma que ya se le designó a Barrelier un nuevo abogado. Se trata de un abogado, un defensor oficial que le brinda el poder judicial para que pueda seguir el proceso, porque seguramente se lo va a indagar bajo otra calificación legal. Y también sumo los comentarios que me parece que habrá que esperar qué decisión toma el fiscal, porque desde el punto de vista judicial, el único querellante en la causa que investiga el crimen de Agostina es el padre. Es el padre. Tenemos el comunicado y la decisión y la resolución judicial en donde admite como querellante al papá de Agostina, y el pedido que formuló la mamá está en pausa. Está en pausa. Y no es menor el dato, seguramente el fiscal tendrá sus razones, se esperará justamente la conferencia, será una de las preguntas, ¿no? Porque hay muchos rumores que no vamos hoy, obviamente, a repetir, pero seguramente el fiscal podrá evacuar esa duda en la conferencia de prensa. Rodeado por la prueba, contundente prueba, seguramente lo que cree el fiscal y los investigadores, que este hombre no actuó solo. Y lo que tiene que determinar también justamente el fiscal Garzón y la fiscalía y el equipo de investigadores es el móvil. El móvil, ¿por qué hizo lo que hizo Barrelier? ¿Por qué hizo lo que hizo Barrelier?
1: Bien, mientras tanto, Emma Manita se encuentra ubicado en las cercanías de Tribunales 2, el Salón de los Pasos Perdidos, donde habrá de efectuarse en minutos la conferencia oficial. Emma, ¿podés contarnos cómo desarrolla la situación hasta ahora?
6: Exactamente, Raúl, a la espera que llegue el fiscal Garzón acompañado del ministro de Seguridad Juan Pablo Quinteros, sin ningún tipo de novedad. Estamos aquí esperando la conferencia de prensa que aparentemente será en 6 minutos, pero que me parece que puede llegar a venir un poco retrasada.
1: En el barrio General Mosconi está Lucía González en línea para poder describir lo que ocurre seguramente con hondo pesar en las cercanías de la familia. Lucía, adelante.
7: Buenas tardes, Raúl, buenas tardes para todo el equipo y para la audiencia. Estamos con el móvil intentando llegar a la zona de General Mosconi, donde la familia ya se está concentrando, está protestando, está pidiendo algún tipo de respuesta por parte de la justicia, por parte del Ministerio de Seguridad. Raúl, realmente un caos vehicular en todo lo que es la zona de Avenida Circunvalación. El corte arranca apenas uno pasa la salida de Juan B. Justo hacia el centro y continúa para lo que es la salida hacia Malvinas Argentinas. Un verdadero caos. Hay que evitar toda esa zona justamente por una cuestión de tránsito. Están desviando. Policía ya está cortando el anillo de circunvalación a esta altura. En minuto vamos a estar desde el lugar con todos los detalles.
1: Bueno, Sergio, habíamos comentado más temprano sí. La situación del abuelo y de la mamá de la chica infortunada. Que había ido descompensada al Hospital San Roque.
4: Así es.
1: ¿Hay algún otro detalle?
4: No, mucho más temprano, cuando efectivamente, como te decíamos, la familia fue informada, efectivamente la madre debió ser trasladada a un hospital, al Hospital San Roque en este caso, donde está siendo atendida. Entendemos que todavía no regresó a su hogar, donde sí ya están allí presentes familiares y amigos, y desde hace ya por lo menos 2 horas se están viviendo escenas ciertamente desgarradoras, propias de un desenlace que, aunque uno podía temer, se conservaba la esperanza, la expectativa. Siempre hay una luz de esperanza que nunca se apaga hasta que uno termina chocando en estos casos con la dura realidad.

0: vida o en alguna circunstancia en la que ella estuviera con vida, pero sin hacer ningún contacto con la familia, lo que movió a investigaciones y a chequeos de información que finalmente resultaron infructuosos. Sin embargo, también a esa mitad de semana, te estoy haciendo una especie de raconto de lo que hemos ido contando a través de nuestros periodistas especializados, sin embargo, ahí apareció un dato que finalmente iba a ser clave, pero que circunstancialmente por unos días fue puesto en un segundo plano, que es la aparición de un auto, de un Ford Ka color negro, atribuido a una pareja de Vanellier, el acusado del crimen. En ese auto habría aparecido un frasco con un alucinógeno, con un fuerte calmante, que en un principio a los investigadores les hizo sospechar o dudar sobre si podría haber sido utilizado ese alucinógeno para tratar de dormir de alguna forma, de sedar a lo que ahora es la víctima de este horrible asesinato. Ese auto fue peritado entre el miércoles y el jueves y fue secuestrado y continúa todavía secuestrado. Finalmente, cuando se revisaron todas las cámaras, no solo las del barrio Cofico, sino que se dio con la pista de que había un movimiento extraño en la madrugada del día lunes, en la zona de Ampliación Ferreira, aparece ese auto y luego finalmente se termina confirmando que ese auto habría sido en el que el autor material del crimen, por lo menos hasta el momento acusado, para decirlo así, el supuesto autor del crimen, habría trasladado los restos descuartizados de la chica a donde finalmente los enterró, hasta que finalmente, como acabamos de contar, fueron encontrados durante esta mañana y este mediodía. Es el lamentable derrotero de los datos que por ahora se informan, se conocen, de un crimen que empezó siendo una búsqueda desesperada y termina, como se dice en estos casos, lamentablemente, y lamentamos tener que volver a utilizar esta expresión, de la peor manera.
1: Bien, en un instante, Emma Manita, desde Tribunales 2, corren los minutos y llegará la conferencia oficial prometida. Más datos puede aportar Fran Centeno sobre la situación del acusado. Adelante, Fran.
2: Bueno, Raúl, la situación, recordemos que es muy compleja desde el punto de vista de la acusación. Hoy, este hombre en la cárcel de Bower tuvo una situación en donde todo indicaría que esta persona intentó autolesionarse. Es por eso que el informe médico le recomendaba al fiscal Raúl Garzón una internación médica con el equipo de salud mental, y ha quedado alojado, internado en la enfermería, en el pabellón de enfermería de la cárcel de Bower. Obviamente, acorralado por la acusación y por la presión, inclusive la presión de varios internos que lo estaban amenazando, porque cuando declaró por segunda vez en el día de ayer, Raúl, este hombre le advirtió al fiscal Garzón, durante la ampliación de la indagatoria, que tenía miedo por su vida y que lo estaban amenazando y que le exigía protección adentro de la cárcel y que si no se la daba se iba a quitar la vida. Esa fue literalmente lo que le dijo al fiscal Raúl Garzón. Antes había reconocido que en ese video que se había visto de manera prácticamente viral en todos los medios, era efectivamente, admitió ante el fiscal que era Agostina la que ingresaba justamente a su casa en barrio Cófico. Pero en estos momentos, insisto, está este hombre alojado en la enfermería del penal de Bower. Ya no tiene abogado privado, como te lo decía, y se le ha designado un abogado defensor oficial del Estado.
1: Enseguida en el barrio Mosconi, Lucía González, enseguida Gonzalo Carrasquera. Está Juan Federico con otros detalles más. Juan, te escuchamos.
3: Sí, bueno, ahora que hay una resolución en torno a la búsqueda de Agostina, comienzan los otros planteos y sobre todo las gruesas críticas que hicieron tanto desde la familia como algunos de los abogados que representan a los familiares en torno a por qué se demoró tanto en poner bajo la lupa a Barrelier, pese a que ya había datos.

0: ¿por qué se demoró tanto en dar difusión sobre la búsqueda de Agostina? Como recién contaba Sergio, al comienzo en este raconto de cronológico sobre lo ocurrido, Agostina desaparece el sábado a la noche, Raúl, y el domingo, cerca de las 8 de la mañana, la mamá ya había denunciado su desaparición en una unidad judicial. O sea, ya estaba judicializada su desaparición. El domingo a las 4 y media de la tarde, el remisero que la había llevado la noche anterior al encuentro con Barrelier en Barrio Cofico, le cuenta de esta situación a la mamá, y la mamá se da cuenta de que su hija se había ido a encontrar con Barrelier. O sea, el domingo 4 y media, la familia ya sabía que la noche anterior su hija, a escondidas, había salido de su casa, se había tomado un remis y se había encontrado a Barrelier. Ese domingo, de acuerdo a estos datos que han surgido hoy de la investigación, Agostina aún permanecía dentro de la casa de Barrio Cofico. Ese domingo nadie allanó la casa de Barrio Cofico. El lunes a la mañana, Agostina también permaneció durante un tiempo en la casa de Barrio Cofico. Tampoco se allanó ese domicilio el lunes a la mañana. Incluso el remisero recién fue convocado cerca del mediodía para que ratificara el dato de con quién y a dónde había dejado a Agostina. Recién el martes a la noche, Barrelier fue detenido en su domicilio. Y recién el miércoles a la siesta, hubo un primer procedimiento en el interior de esa vivienda. Miércoles y jueves, tanto de la Fiscalía de Raúl Garzón como algunos de los abogados, entre ellos Carlos Nagy, que representa a la madre, sostenían que en ese domicilio no se había producido ningún episodio violento, porque de acuerdo a estos operativos de la policía y de los gabinetes científicos dentro de la vivienda, no habían encontrado rastros de ningún episodio violento. Recién el viernes, Raúl, 8:30 a.m., la zona quedó precintada, se impidió el tránsito vehicular, el tránsito de curiosos y de los medios de prensa, y allí sí comenzó un rastreo de las huellas y sobre todo las pruebas de luminol. Esto que acaba de contar Francisco Centeno, de que descubrieron que las paredes habían sido limpiadas con lavandina. O sea, ahora sí descubrieron viernes que ese lugar que ya habían revisado anteriormente podía haber sido la escena de un crimen. Era el punto cero de la investigación. Por eso, a partir del viernes, es que la causa finalmente se encausa. Y otra duda que hasta ahora no logran responder es por qué se demoró tanto en activar el alerta Sofía. Recién lo activaron a nivel nacional el miércoles a la tarde, Raúl.
1: Bien, Sergio. Recuperamos a Sergio Supo.
2: Sí, ¿me escuchás?
1: Ahí está.
2: ¿Me escuchás, Raúl?
1: Sí, perfecto.
2: Ah, no, perdón. Te agrego simplemente dos datos. Uno, ya están en la sede de la jefatura de la provincia de Córdoba, de la policía de la provincia de Córdoba, el ministro de Seguridad, Juan Pablo Quinteros, y el fiscal general Raúl Garzón. También están los abogados de la familia de Agostina. Y otro dato todavía mucho más importante es remarcar lo que recién nos anticipaba Lucía González. Está interrumpida una parte de la avenida de Circunvalación a la altura de Barrio General Mosconi, esto es la intersección de Avenida de Circunvalación y Alem. Hay varias calles cortadas y avenidas cortadas de ese barrio, y hay mucha gente en las adyacencias de la casa donde se han levantado barricadas y se han prendido fuego para cortar la calle. Hay ahí una manifestación, digamos, espontánea de vecinos de protesta, un poco alimentada por el dolor y por la indignación que ha provocado este desenlace. Naturalmente vamos a tener y estamos teniendo ya en el lugar una cobertura especial de esto, pero hay que prestar especial atención a esta última circunstancia, Raúl, que te estoy marcando, porque esta protesta, ojalá me equivoque, ojalá no sea nada, puede terminar con algún inconveniente más allá de los cortes de calle que se están registrando.
1: Por eso
2: está reuniendo bastante gente, como te digo, en las inmediaciones del hogar de Agostina, la chica asesinada hace una semana en el barrio de Cofico.
1: Y tenemos cobertura allí, estaba Lucía González llegando y Gonzalo Carrasquera en el lugar. A ver, Gonzalo, si nos puedes describir qué está pasando.
3: Sí, efectivamente, porque está cortada toda todo lo que es la avenida Alén en todo su trayecto, ¿no? Estamos frente a la casa de la familia, han prendido cubiertas por todos lados. Hay que reiterar que avenida de Circunvalación está totalmente cortada en el anillo interno entrando a lo que es General Mosconi. Hemos llegado acá, hay muchísimo humo, hay mucho humo, muchas, como decía Sergio, para graficarlo, barricadas.
0: Bueno, hola, escucha.
3: Sí, perdón, acá nos dicen que hagamos silencio. Hemos llegado acá a la casa, sí, el cartel de la búsqueda de Agostino Díaz, perdonen, que no estoy un poco agitado porque llegaba acá y el humo se hace irrespirable. La situación en este momento, vamos a ver si podemos hablar seguramente con alguno de los familiares, pero seguimos en línea, Sergio, para comentar todo lo que está pasando, porque esto se ha convertido en una noche con cielo parcialmente descubierto en toda una nube negra en lo que es Barrio Mosconi.
1: Es inminente el comienzo de la conferencia en Tribunales 2, está Emanuel Manita en el lugar, estamos muy atentos, Emanuel, a tu llamado. Fran Centeno, ¿ya tiene designado abogado el acusado?
4: Así es, Raúl, como te lo anticipaba, ya se conoce el nombre, lo ha resuelto el fiscal Raúl Garzón mediante una resolución, designó a un abogado de oficio, se trata del doctor Rogelio Ramiro Fernández, se trata de un abogado que le pone el Estado, ¿no? El acusado puede resolver en los próximos días designar un abogado de forma privada, pero en la práctica la veo muy difícil que este hombre pueda designar o que alguien se haga cargo justamente de la defensa de este hombre. Seguramente va a mantener al doctor Ramiro Fernández como su abogado defensor oficial, con el cual tendrá que obviamente manejar de ahora en más la estrategia judicial, y seguramente en los próximos días, a más tardar el día lunes, el fiscal lo va a convocar de vuelta a Barrelier para ser indagado bajo una nueva acusación, ¿no? Como lo anticipábamos, más allá de que todavía nos hizo oficial, pero es prácticamente, es sentido común. El homicidio calificado seguramente será la acusación que le va a sumar el fiscal Garzón, un agravante, por supuesto, a todo lo que ya conocemos. Así que bueno, ya tiene abogado, defensor oficial, el único acusado detenido en Bower.
1: Volvemos al barrio General Mosconi, nos estamos posicionando en Tribunales 2, a ver si Gonzalo Carrasquera puede contar un poco más en las cercanías de la casa de la familia, el barrio que está convulsionado, Gonzalo.
3: Sí, efectivamente, estamos aquí en la rotonda, nos han pedido que nos alejemos un poco de la casa, o sea, la familia está mal, imagínense, está mal, nosotros hemos estado todos estos días acá, y nos primero nos han pedido silencio, ahora la gente que estaba protestando en lo que es la rotonda justamente de la Lena en 3800, están todos frente a la casa. Yo estoy tomando imágenes que están a metros nada más de la casa, de las cubiertas, la cantidad de cubiertas que se han quemado y siguen quemándose en este lugar. Una colega también nos decía, por favor, no hablemos muy fuerte, porque como dice el dicho, ¿no? El horno está para bollos acá. Y la situación es complicada. Complicada por todo lo que se ha vivido, por lo que se ha enterado. Yo me estoy acercando un poco, pero ahí viene la abuela, ¿no? Elizabeth. Ahí viene la abuela. La madre, en el caso de la madre, está ahí. A ver, ahí se escuchan algunos fuertes, muy fuertes bombas de tremendo, sacan una imagen en este momento de Agostina, uno de los tantos carteles que habían sacado en su momento que dice que aparezca Agostina allá. Ahí sale una de las abuelas de la pequeña Agostina. Bueno, la casa tiene la puerta cerrada, todos los vecinos, cada momento de mucha tristeza y también de tensión, ¿no? O sea, porque toda la gente del barrio ha salido acá, toda la gente del barrio ha salido acá, muy dolida, gente que está llorando al lado mío con todo lo que ha pasado, y se lleva una señora, no sabemos hacia dónde, pero es familiar directo de la familia por todo esto. Estamos buscando a la abuela, Miguel, también. Ahí bueno, lamentablemente hay más cubiertas que se queman. Reiteramos, estamos en Rancagua y Alén. La familia, ¿qué pasó? Hay algunos que se van por la zona de circunvalación. Hasta el momento la situación, digamos, dentro de lo que no debería ser, o sea, dentro de lo esperable, se están quemando cubiertas. No hay mayores disturbios que eso, que esta protesta, ¿no? Cubiertas, en este momento también una cubierta que está quemando allá en, cerca de donde ellos tomó el remis. Le he preguntado a uno de los muchachos, si es la familia, Cari, si es la familia allá, ¿no? O sea, el abuelo está por venir, Miguel está por venir, okay. Bueno, estamos con línea abierta, a ver si podemos hablar con el abuelo, que es una de las personas que ha sido muy sensata al hablar, muy tranquila al hablar, más allá de la situación que él se ha enterado ya de el fallecimiento de su nieto.
1: Bien, Gonzalo, estamos atentos, nos avisas y volvemos contigo inmediatamente. También tenemos en otro lugar del barrio a Lucía González, micrófono en mano para poder contar el momento con profunda consternación en el barrio de la familia de Agostina. ¿Podría contarnos, simplemente describirnos, Emanuel Manita, cómo está la situación? Sé que el fiscal aún no ha llegado, se está postergando con el correr de los minutos el inicio de la conferencia. Todo es muy tenso ahí, imagino también, Emanuel. ¿Qué está ocurriendo ahora?
5: Exactamente, Raúl, a la espera que se acerque el fiscal Raúl Garzón, es lo único que falta. Está todo listo, simplemente se está demorando el fiscal. Estamos aquí con los demás colegas. Apenas se acerque el fiscal Raúl Garzón, vamos a tener al aire la conferencia. Estamos en vivo por Cadena 3 desde Tribunales. Nos cambiaron la posición, ya no es en el Salón de Pasos Perdidos, sino en donde se hizo el juicio de Blas, en el mismo lugar. Bueno, es aquí, por eso la señal quizás pueda fallar, pero estamos firmes.
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1: Siendo las 18:45 en punto en Córdoba, servicio especial de Cadena 3 Argentina, con todos nuestros móviles y todo el servicio informativo conectado con el caso Agostina. Se espera de un momento a otro que el fiscal Garzón brinde la conferencia de prensa tras el hallazgo del cuerpo. Había preocupación en el barrio Mosconi por el dolor de toda la familia, cosa que puede seguirnos contando Gonzalo Carrasquera en el lugar de los hechos. Gonzalo, y con toda la prudencia, lógicamente, por ahora se ven las gomas encendidas, las calles cortadas. Con tranquilidad, por ahora, ¿cómo es el clima?
3: Sí, bueno, el clima en este momento está en esta calle. Hay alguien dentro de la casa, seguramente para que dé algún mensaje. También seguramente esperando la conferencia que va a haber del fiscal Raúl Garzón. Sí se escuchan muchas explosiones, que son típicas bombas de fuego. A ver, lo que es la rotonda que todo el mundo conoce de Rancagua y Alén, hacia lo que es circunvalación, el humo de las cubiertas ha tapado absolutamente la luz de las lámparas. La gente que está en cada esquina esperando la noticia más triste, que ya todo el mundo la conoce, ¿no? Esperando a la familia. Nos pedían, cuando apenas llegué, que no hablemos fuerte, no digamos nada, no nos acercamos mucho, y hay algunas personas que están con este mismo nombre, me voy a dar vuelta, pero yo no me salgo un par, esto tendría que ver eso con un par. Era para mover el fuego, ¿no? Ahora que no se entiende. Policía no hay acá, la policía está más lejos, han cortado toda la llegada del barrio, a esta parte del barrio, ¿no? Porque por temor a digamos, hay un tipo de enfrentamiento, ¿no? Hay que decirlo así. Pero es tensa calma, tenemos que decir esta vez. Muchísimo humo, se hace difícil respirar, y todo el barrio está frente a la casa de donde vivía Agostín. Eso es lo que está pasando. Toda la casa, todo el barrio. No su familia de Agostín, no, amiga de Agostín. Muy fuerte. A ver, de frente. Han tenido para ver acá la familia de Agostín. Ese enlace tremendo.
12: Tremendo todo. Que hable el que tenga que hablar.
3: Se van a quedar toda la noche acá.
12: Se van a quedar acá.
3: Muchas gracias. Una jovencita tan tranquila acá frente a la casa de la familia de Agostín Arreja.
1: Ya volvemos, Gonzalo, ya volvemos. Quería consultarle a Fran Centeno, si lo tenemos en línea. Fran,
4: acá estoy.
1: Habíamos establecido hace un rato que el único querellante es el papá biológico de la niña. ¿Se sabe cuál es la situación de la mamá de Melissa?
4: No. Solamente es una mamá, por ahora, obviamente, pidiendo justicia por Agostina. Tenemos justamente el pedido, el comunicado, en realidad el pedido judicial que le hace el abogado Carlos Nagy y la respuesta que le devuelve la fiscalía a cargo de Garzón, en donde, en ese escrito, justamente, como te decía, Raúl, admite como creyente, por lo menos por ahora, a esta hora, al papá de Agostina, y le responde que será analizada el pedido para ser querellante de la mamá. Así lo resuelve justamente el fiscal Garzón, dando algunos detalles. Conforme al avance de la investigación, se va a analizar el pedido que formuló en este caso el abogado Carlos Nagy para poder ser admitido, y de esa forma, Raúl, para que lo entienda la gente, se pueda acceder al expediente, porque en las últimas horas del día de ayer, por la tarde, las partes, en este caso únicamente la doctora Alanis, Fernanda Alanis, que representa al padre de Agostina, fue la única que tiene acceso al expediente, ya que levantó el secreto de sumario. Lo levantó el secreto de sumario y de esa forma accedió justamente al expediente, a todos los elementos de prueba que tiene el fiscal, las medidas que ha tomado y que tomará seguramente. Entonces, por lo menos por ahora, la causa tiene un solo querellante, que es el papá de Agostina.
1: A ver, Juan Federico, podemos ampliar. Mientras tanto, parece que se sigue dilatando lo del fiscal Raúl Garzón. Juan, te escuchamos.
0: Bueno, continuando lo que acaba de contar Francisco, ¿cuál ha sido el rol de la familia? Por ahora lo que se sabe y lo que nos dicen fuentes de la investigación, Raúl, la familia en un principio no estaba bajo sospecha, y en esto hay que ser muy claros, porque es como toda causa que se vuelve tan mediática y tan angustiante, en las redes sociales hay comentarios de todo tipo. Se sabe que Agostina conoce a Barrelier, porque justamente Barrelier en algún momento tuvo algún tipo de relación con Melissa, con la mamá de Agostina, y que incluso se seguían frecuentando. No eran una pareja normal, formal, un noviazgo formal, pero sí que se habían conocido. Incluso Agostina hablaba de el novio de mi mamá. Pero de acuerdo al propio chat que aportó la mamá, Melissa, en la investigación, ella el domingo a la tarde, cuando el remisero le cuenta quién es la persona que la había buscado, se la describe en qué esquina de Barrio Cófico, de inmediato le manda un mensaje a Barrelier diciendo: Claudio, ¿qué hablaste con mi hija? Porque ella me había pedido tu teléfono. ¿Qué pasó? ¿Si te encontraste con ella? ¿Que no? Y ahí comienza Barrelier con estas mentiras de que se habían visto en un rato. Primero le negó haber tenido algún vínculo con ella, después le dijo que se había subido a un auto rojo y había escapado. Y fue el primer abogado de Melissa, el doctor Vaca, el que toma la captura de ese fragmento del video que ahora todos conocemos, que es Agostina ingresando a la casa con Barrelier. Este abogado, que después fue apartado, toma esa captura de un video mucho más extenso, se lo manda a la mamá, y la mamá da el dato que ha sido muy importante, que dice, efectivamente, esa que está ahí en ese video es mi hija. O sea, insisto en esto, los investigadores han dicho, hasta ahora, la madre y el padre y los familiares siempre colaboraron con la investigación.
1: Muy bien, para un apunte, Sergio Supo, mientras seguimos aguardando, al parecer han cambiado nuevamente la sala donde va a realizarse la conferencia de prensa, que había sido fijada a las 18, luego 18:30, estamos llegando, Sergio, cerca de las 19.
2: Sí, así es. Evidentemente todavía no se han puesto de acuerdo las autoridades para salir a contar oficialmente lo que estamos anticipando desde temprano aquí en Cadena 3. Un punto, una información de servicio que me parece muy importante recordarla. Está interrumpido a la altura de la avenida Alén y de la avenida Rancagua el anillo interno de la avenida de Circunvalación en la ciudad de Córdoba. Para los oyentes que no son de Córdoba, que nos escuchan en toda la Argentina, hay que decir que el barrio General Mosconi está ubicado en el noreste de la ciudad de Córdoba, es un barrio de gente trabajadora, un barrio populoso, de mucha gente, es una barriada muy popular, desde hace muchos años, es uno de los barrios tradicionales en el extremo de la avenida Alem y de la avenida Rancagua. Dos datos de Claudio Benelier que me parece importante recordar. Era hasta el miércoles empleado contratado de la Municipalidad de Córdoba. La Municipalidad de Córdoba, cuando fue detenido el día martes, el día miércoles, lo cesanteó. Era empleado contratado desde hace un año. Evidentemente había ingresado por sus vinculaciones políticas. Benelier era militante peronista de una organización que en otros tiempos, Raúl, tuvo una gran importancia gremial, las 62 organizaciones peronistas. Esa organización que ha declinado consistentemente, que ya no tenía una importancia en el ámbito gremial político de Córdoba ni del país, tiene actualmente como principal líder político a un abogado que es además concejal en la ciudad de Córdoba, que habría sido la llave por la cual Benelier consiguió trabajo en la municipalidad. Me refiero al doctor Ricardo Moreno. De hecho, el abogado que tuvo hasta hoy el acusado Benelier era un abogado del equipo de abogados de Ricardo Moreno, si la información que tenemos es efectivamente precisa. Era además integrante de una de las barras bravas de instituto, teniendo en cuenta que, como ya informamos esta semana que pasó, en la casa donde aparentemente fue asesinada Agostina, se formaban reuniones de hinchas los días que instituto jugaba como visitante, y los hinchas veían en esa zona, luego de comer un asado, lo que fuera, los partidos, se escuchaban los partidos que jugaba Instituto fuera de la provincia de Córdoba. Estos son algunos de los datos que hemos ido recolectando a través de Juan Federico, Francisco Centeno, el equipo periodístico de Cadena 3 durante toda esta semana, en la espera, en la terrible espera que lamentablemente ha tenido en el día de hoy un desenlace, Raúl.
1: Sí, señor, y ya volvemos a las calles en el barrio Mosconi. Enseguida Emanuel Manita nos cuenta si han elegido otra sala, cómo viene el proceso de la conferencia dilatada. Una acotación absolutamente al margen, Hugo Lombardi, ¿qué ha pasado en el fútbol de Copa Argentina? ¿Ha terminado el primer tiempo?
13: Se acabó el primer tiempo, gol de John Córdoba, que mirando bien la repetición parece estar adelantado, no hay VAR en la Copa Argentina, gana Instituto 1-0 a Lanús, se acabó la primera mitad.
1: Volvemos con Lucía González a las calles. Lucía, estás en el barrio también, contanos por favor.
14: Exactamente, Raúl, estamos justamente en General Mosconi, en la zona donde se está congregando cada vez más y más vecinos. Están quemando, como bien contaba mi compañero Gonzalo Carrasquera, algunas cubiertas. Hay un humo negro bastante denso en todo lo que es la rotonda en diagonal a la casa de esta familia, de la familia de Agostina. Hay una vecina acá que con la que nos vamos a hablar ahora, que nos contaba, estamos hablando bajito por el mismo motivo que nos pedía Gonzalo Carrasquera. Hay una situación de silencio respetuoso, esperando que aparezca a la familia de Agostina para hacer alguna declaración. ¿Vos conocías a la familia? ¿Sos vecina del barrio?
15: Sí, soy compañera de patín de Agostina y de la tía de Nicole.
14: Se han congregado aquí de manera espontánea a presentar sus respetos, su apoyo.
15: Sí, yo me enteré en un almuerzo familiar. Estaba con mi familia y bueno, mi pareja me dio la noticia de que habían encontrado los restos de Agostina.
14: ¿Conoces a la familia? ¿Sabes de qué se trata? ¿Cómo es esta familia? ¿Qué nos puedes decir?
15: Sí, la familia de Agostina, de parte de la madre, conozco a la abuela y a la tía Nicole, un 10. Gente laboradora, gente con buen corazón. Nicole, profesora de patín, nada.
14: Se siente como una sensación, hay por lo menos, yo diría, más de 150 personas en este momento acá, que empieza y está llegando cada vez más gente. Se siente una sensación de muchísimo respeto, mucho dolor, y hay un silencio respetuoso también.
15: Sí, sí, respeto de toda la familia. Como te digo, o sea, la familia de Agostina, Elizabeth y Nicole, un 10, son la familia laboradora, y creo que lo mínimo que se merecen en este momento es ese silencio respetuoso y nada, y que se prenda fuego todo, literalmente, porque era una nena, y así como fue Agostina ahora, podría haber sido mi hermanita, que también patinaba con nosotros, y cualquier niña de esa edad podría haber sido, así que ante todo el respeto y el silencio.
14: Muchas gracias. Raúl, Sergio, equipo, estamos acá trabajando en la zona de la rotonda, en el diagonal a la casa de la familia de Agostina. Cada vez llega más gente, llegan motos, llegan vehículos, como se puede, la gente de a pie a presentar sus respetos. Y repito, hay por lo menos 1, 2, 6, 7 como hogueras prendidas en este momento en la zona de la rotonda, como quien viene de circunvalación en la zona de Alem.
1: Bien, parece que además del fiscal Garzón podría hablar también el ministro de Seguridad, Juan Pablo Quinteros, lo confirmamos en minutos. También en el barrio está Gonzalo Carrasquera. A ver, Gonzalo, ¿estás ahí con más gente?
3: Sí, hay mucha gente, y decimos, ¿no? El silencio que hay frente a la casa, todos expectantes por si hay alguna palabra por parte de la familia, lógicamente son escenas de dolor, lo que dice el día acá. Señora, ¿usted es de acá del barrio o del frente?
16: No, de acá del barrio.
3: De acá del barrio. ¿Conocía a Agostina?
16: No, pero lo conmovió eso de que es una criatura, que le haya desaparecido y que ya pasaron 6 días y todavía no la puedan encontrar.
3: La encontraron lamentablemente y bueno, se ha confirmado sin vida, ¿no?
16: Sin vida. Una tristeza enorme cuando tenían que agarrarlo a Claudio y mátalo. No se merece ni estar preso.
3: Claro, es la bronca que tiene la gente acá. En su caso, vive acá, señora del barrio.
17: No, yo soy vecina de Vía Retiro y sí. Yo no quisiera que pase esto.
3: Con no ninguna nunca
17: criatura
3: más. Nadie,
17: no pase, o sea, más, con ninguna criatura, porque no se merece que ninguna criatura sufra lo que sufre esta nena. Estamos tan cerca y a veces uno lo ve tan lejos, pero hoy nos tocó de cerca.
3: Apoyando pacíficamente a todo el valor de la familia.
17: A que se salga todo el lugar.
18: No descuidan a su hijo.
3: ¿Cómo se llama?
18: Que los padres no descuidan a su hijo, que no confíen en nadie, que no confíen en nadie. Cuidemos a nuestros hijos porque son nuestra vida. Son nuestra vida, nuestros hijos. Los cuidemos, por favor.
3: Sí, tiene que ser. Bueno, a ver, perdón. Pero me voy a retirar de acá, voy a ver, no sé qué es lo que pasó, escuché, no sé si fue una cubierta, o qué elemento, es como si había explotado algo cerca.
1: Un segundo, Gonzalo, volvemos con Emma Manita. Emma se va acomodando la sala, ¿se sabe quiénes serán los oradores, además de Garzón, o solo el fiscal?
5: Será Raúl Garzón, el fiscal, y también el ministro de Seguridad, Juan Pablo Quintero. Se están ultimando los detalles. Lo hemos corrido nuevamente. Estamos en el primer piso de tribunales. Calculo que a más tardar en 5 minutos están terminando de ultimar todos los detalles, pero recordemos que esta conferencia de prensa en principio iba a ser a las 18. Luego 18:30, ya son las 19 horas y aún nada.
1: Bien, los motivos de las de la extensión, de la dilatación, Emma, será por encontrar un mejor reducto, un espacio donde la prensa pueda trabajar más cómoda, ¿será por eso?
5: Vamos. En un primer momento se creía que sí, porque nos cambiaron 3 o 4 veces de lugar. Me parece que están ultimando los últimos detalles para la conferencia de prensa de qué van a decir y qué es lo que no se va a decir en esta conferencia de prensa. Estamos todos muy expectantes. Lo mismo que le pasa a los familiares allegados que están en General Mosconi. Bueno, está pasando aquí porque nadie nos dice nada. La conferencia de prensa se sigue retrasando, pero sí ya están presentes aquí el ministro de Seguridad como el fiscal de la causa, pero todavía no se han acercado, no hablan por el momento hasta ahora.
1: Bien, y el micrófono de Cadena 3 está ahí en el lugar, micrófono abierto, volvemos al barrio Mosconi, Lucía González, los vecinos que están también en la misma expectativa.
14: Sí, con mucha conmoción, Raúl, realmente se están viviendo momentos de marcha pacífica, dicen algunos, otros piden que se queme todo, siguen prendido el fuego aquí, por supuesto, estamos con uno de los vecinos que conoce a los abuelos, esta marcha pacífica, ¿se sabe hasta qué horario va a ser? ¿Cómo sigue esto?
19: No, yo creo que bueno, un par de horas más, que bueno, hasta que tal vez vemos todo el tema, bueno.
14: ¿Conocías a la familia?
19: Conozco a Miguel, conozco a su mujer de toda la vida, de acá de... vecino, y bueno, realmente todos tenemos nieta, sobrino, hijo de esa edad, y bueno, es indignante sobre todo el actuar de la justicia, porque por más que diga el fiscal con esas palabritas lindas que decía ayer, que el tiempo con el tiempo verá, que el tiempo es lindo, que el tiempo no nos convence, porque todo esto se supo del domingo pasando el mediodía. Y el lunes, por lo que tenemos entendido, al mediodía, lunes, 24 horas, el tipo descartaba el cuerpo, como vimos ahí en las imágenes de 4K. Así que bueno, ahí tenés vos, son 24 horas, que mientras Rambito Quintero organizaba la Vuelta Olímpica de su Belgrano, cosa que bueno, allá él, Rambito Quintero el martes te mostraba una cámara con 20 móviles arrestando limpia vidrios y naranjita.
14: Sensación de impotencia.
19: Impotencia, bronca, dolor, rabia. Bueno, y bueno, nada.
14: Bueno, van a seguir acá un par de horas más, por lo menos, Sergio, Raúl. Vamos a seguir con el móvil también, por supuesto, dándole micrófono a lo que está ocurriendo en este sector de Barrio Mosconi.
1: Sergio Supo.
20: Sí, quería agregar un detalle que también hemos contado durante la semana, pero que hoy viene muy a cuento recordar. El año pasado, el señor Vanellier, Claudio Vanellier, fue acusado y estaba siendo procesado, y fue procesado por privación ilegítima de la libertad. ¿Qué había ocurrido? Una menor logró escapar, una joven logró escapar de esa misma casa en la que habría sido asesinada Agostina, en paños menores, logró huir, estaba un vecino del que recogimos su testimonio esta semana, dijo que estaba en paños menores, había escapado como pudo en ese momento, y había hecho la denuncia, esta joven hizo la denuncia, y por lo tanto Vanellier fue procesado, imputado, investigado por la justicia por privación ilegítima de la libertad. Tan es así que estuvo detenido, estuvo preso unos 20 días, consiguió su libertad bajo fianza, consiguió su libertad transitoria, tenía que ir todos los meses a firmar a una dependencia policial la confirmación de que no se había fugado, y esa causa se mantenía abierta. Naturalmente no había llegado todavía a juicio, lo que no impidió que siguiera siendo empleado municipal hasta el día, como dijimos recién, Raúl, en nuestra anterior aparición, hasta el día miércoles, cuando ya detenido por esta causa, finalmente la municipalidad lo desvinculó de su condición de empleado contratado de la municipalidad. ¿Qué queremos decir con esto? Que Vanellier tenía antecedentes de violencia contra mujeres. Había un hecho registrado en ese mismo lugar, en su propio domicilio, hace un año atrás, que le había valido una detención y un procesamiento y una imputación.
1: Bien, Juan Federico, lo sumamos porque la pregunta que se hace todo mundo, Juan, si dadas las circunstancias de lo que se sabe, y esperando más detalles, todo lo acontecido puede circunscribirse solamente a Barrelier o habrá algunos colaboradores que también hayan estado involucrados.
0: Bueno, es el punto clave por estas horas de la investigación, Raúl. Se sabe que en esa casa de Cofico entró y salió gente durante el sábado de la noche y el domingo. O sea, hasta ahora el dato que se maneja es que no estuvo solo en ese domicilio. Entonces, ¿qué pasó con las otras personas que estuvieron en ese domicilio? ¿Vieron a Barrelier, que estaba con Agostina, la vieron Agostina, vieron el proceso, es atroz lo que voy a decir, el proceso de descuartizamiento dentro de esa vivienda? Por ahora han sido llamados a declarar como testigos. Se sabe dentro de este contexto socioambiental que se dice en investigaciones, que ya se está trazando, que Barrelier tenía un control absoluto sobre las otras personas que estaban dentro de ese domicilio. Pero claramente es la misma pregunta que acabas de hacer vos, Raúl. ¿Qué hicieron estas personas ante semejante cuadro cuando ya se está estableciendo que efectivamente la escena del crimen ocurrió dentro de ese domicilio? Y después aparece otra persona, que es esta mujer ligada afectivamente a Barrelier, que es la que le da el auto. ¿Cómo llega Barrelier a ese Forca Negro? El lunes a la mañana, él llama a un auto de estos servicios de aplicación, lo pasan a buscar, va hacia la zona de Jofre Norte, en ese lugar se contacta con su pareja, con su novia, la lleva a trabajar en el auto de ella, que es este Forca Negro, y él se queda solo en el vehículo porque le dijo que lo necesitaba para hacer unas changas. Aprovecha que le habían prestado el vehículo, vuelve a su casa desde el Campillo y por la misma cámara que lo vieron cuando ingresaba con Agostín el sábado a la noche, el lunes a media mañana, cerca de las 11 de la mañana, lo ven que empieza a cargar baldes, tachos y otros objetos dentro de ese Forca. De acuerdo a las cámaras, él va solo en el Forca hasta la zona de Ampliación Ferreira. Por eso, en estas horas, los investigadores piensan si se trata de lo que se denomina un lobo solitario, un perverso que atacó a Agostina, o si acaso alguien más lo ayudó, o por lo menos lo encubrió en las horas posteriores al crimen, Raúl.
1: Detalles que se están investigando. Cadena 3, desde temprano, desde que tenemos el dato y la cobertura, estamos al aguardo de la conferencia de prensa con el despliegue pleno en el barrio Mosconi, con dos móviles, y también en la zona de Ampliación Ferreira, donde los rastrillajes, ya caída la noche, continúan. Marcos Villagra está en el lugar. Marcos, ¿nos podés contar? Adelante, te escuchamos.
7: ¿Cómo estás, Raúl? Así es, estamos en Ampliación Ferreira, en el sudeste de la ciudad, pasando Avenida Circunvalación, donde desde ayer viernes habíamos dicho que era el epicentro de la investigación, hasta finalmente este trágico desenlace en las últimas horas. En estos momentos se está desarmando lo que fue el centro de operaciones de los más de 150 efectivos de la policía que trabajaron, y siguen haciéndolo, hay que decirlo, en estos rastrillajes. Ya se ha levantado parte del vallado, sigue por supuesto amplia presencia policial y también sigue la preocupación de los vecinos, que por supuesto han estado en vilo en estas últimas horas y ahora se han trasladado hasta el dispensario del barrio para reunirse en busca de explicaciones, en busca de respuestas, que por supuesto que todavía no están. Compungidos, con mucho dolor, atravesados por la lamentable noticia en torno a Agostina.
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13: Nacho Nazareno Araza, hace 8 minutos empezó el segundo tiempo, hace 4 que Lanús está preparando un tiro de esquina y ahora se van expulsados los capitanes Alarcón y el Cali Izquierdos, los dos por doble amarilla. Una situación en el área de la gloria, se tomaban de la camiseta, se agarraban y al final el árbitro se le escapó todo de las manos, decidió expulsarlos por doble amonestación a los capitanes. Gana Instituto 1-0. Insisto, 9 minutos del segundo tiempo, 5 que están preparando para ejecutar un córner.
1: Volvemos a los barrios, al barrio Mosconi. Nuevamente nos llama Gonzalo Carrasquera con la situación que se pone tensa en el lugar donde vive la familia. Adelante, Gonzalo, por favor.
28: Sí, yo decía tensa calma y efectivamente tensa calma. La familia no está y a ver, la familia está con el abogado en quefatura. Todo el mundo, todo el barrio acá está presente. Cuando digo todo el mundo, estoy hablando de unas, no sé, 200 personas aproximadamente que están alrededor de la casa de la familia Vega. Bueno, ¿cuál es la situación? Ha salido Marcio, que es uno de los hermanos de la mamá de Agostina, y nos pidió amablemente, por favor, de hecho, yo lo he visto todos estos días que he estado acá, que nos retiremos, porque en realidad acá no va a volver ni el abuelo, ni la madre, ni la abuela de Agostina. Acá no van a volver, están en una situación tremenda, anoticiándose de lo que ha pasado. Por ende, ellos nos piden a los medios, no solamente a Cadena 3, sino todos los que estamos ahí en la puerta, que nos retiremos. ¿Por qué? Porque hay gente que está un poco descontrolada, ¿está? O que creen que puede descontrolarse por todo esto. Yo no lo he visto directamente, pero sí uno lo siente en el ambiente, ¿me entienden lo que digo? Entonces, ante esa advertencia, que no fue amenaza, sino por favor tengan cuidado, muchachos, yo no me puedo hacer cargo de lo que puede llegar a pasar si la gente se enoja, se descontrola, corta, no sé, otra calle, lo que fuese, acá la familia no va a volver. Eso queríamos decir, porque es una noche que recién comienza, hay mucha gente en el barrio y la verdad que nadie quiere que nada pase, nada raro. Entonces, sanitos y con la gente en tranquilidad. Es más, todo el mundo me está mirando lo que estoy diciendo ahora. Tranquilito, que no vale la pena la violencia. Eso quería decir, Raúl.
1: Bueno, perfecto, Gonzalo. Mantenemos entonces una prudente distancia por respeto también a la familia, a los vecinos, que están pasando un momento muy doloroso. Realmente lo es, y lo estamos contando de la mejor manera que podemos, tratando de hacerle llegar a los oyentes en todo el país todos los detalles, en tanto y en cuanto aún viene demorada y continúa ya por casi una hora y cuarto, una hora y veinte, la conferencia de prensa en Tribunales 2, donde el fiscal Garzón iba a dar algunos detalles que también seguramente los vecinos estarán escuchando. Lucía estará también por la zona, ya vamos a volver con ella. Mamanita, si te tengo en línea para poder contar qué está pasando en tribunales, si hay algún dato más, cómo viene ese procedimiento.
5: Viene demorado la conferencia de prensa, ya un retraso de una hora y veinte. Aparentemente, según una de las versiones, el fiscal Garzón estaría reunido con la familia y luego estaría subiendo en estos momentos para brindar la conferencia de prensa luego de una reunión con la familia, que esto es muy importante en la previa de esta conferencia de prensa.
1: Está Lucía González en algún otro lugar del barrio. La gente se pregunta eso, Lucía, seguro también estarán con la radio al pendiente.
14: Sí, se acercan justamente a los medios que estamos presentes en este lugar a decir y a preguntar si ya ha habido conferencias, si ya ha habido alguna novedad, si ya ha hablado el ministro de Seguridad Juan Pablo Quintero, si ya ha hablado el fiscal Raúl Garzón. Mientras tanto, sigue apareciendo gente, siguen apareciendo vecinos, familias completas. Te digo, Raúl, a esta hora, mamás con papás, con niños chiquititos. Por ahora, lo que decía Gonzalo, hay calma, hay un silencio muy respetuoso de todos los vecinos que han venido a presentar sus respetos y su apoyo a la familia de Agostina Vega.
1: Bien, Gonzalo Carrasquera, Lucía González, micrófono abierto en el lugar, con prudente distancia, aguardando los detalles. Emma Manita en la cobertura, Sergio Supo, Fran Centeno, Juan Federico, todos los móviles conectados. Nosotros estamos en el servicio especial de la radio, siendo las 19:20 minutos. Una pequeña pausa y ya seguimos.
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1: En la tarde en que Tomás Catalán Mañi con Toyota hizo la pole en la clasificación de Turismo Carretera, mañana la carrera en el Cabalén. La tarde en que Belgrano por penales avanzó a octavos de final de la Copa Argentina tras empatar 2-2 con Gimnasia de Jujuy. En la tarde en que el mundo se rinde a los pies del Paris Saint-Germain, bicampeón de Europa por penales, le ganó al Arsenal. Nosotros seguimos en la recorrida. Nos está llamando Fran Centeno para más información. Fran, otros datos que podemos aportar a esta hora.
0: Y sí, tenemos datos, información por esta demora de la conferencia de prensa, como decía Emma, ¿no? Desde tribunales. ¿Y por qué la demora? Primero, porque han convocado justamente a parte de los familiares a la fiscalía. Está en el interior del despacho de Raúl Garzón, esto es en el segundo piso del ala de las fiscalías, el doctor Carlos Nagy, que representa a la madre, y está el ministro, obviamente, Quinteros, y también la abogada del papá de Agostín. Están, en definitiva, están coordinando qué se va a decir y qué se puede decir, y qué, en este caso, si va a ser el ministro Quintero, de qué va a hablar, y si será, en definitiva, Raúl Garzón, el fiscal, el que brinde todos los detalles. Están coordinando eso, porque hice la consulta, justamente, ¿por qué tanta demora? ¿Qué está pasando? ¿Si hay alguna novedad? ¿Pasó algo? Así que, bueno, me anticipan que se confirma, pero que justamente están aceitando un poco esta especie de protocolo para poder dar la conferencia de prensa y responder seguramente todas las preguntas de los colegas que van a estar cubriendo justamente esta conferencia de prensa en Tribunales 2.
1: Muy bien, lugar donde tenemos el micrófono también con el Manuel Manita, ya volvemos, nosotros seguimos en la recorrida. Jorge Cacho Mercado, recordando algunos datos fundamentales de la tarde, Jorgito en Deportes.
7: Sí, para decirte, Raúl, que se está jugando la instancia final, tanto en Liga Nacional como en la Liga Argentina. Bueno, hoy por la mañana una gran victoria de Ferro, que estaba contra las cuerdas, perdía 2-1 la serie, tenía que ganar sí o sí para poder empatarla. Bueno, finalmente le ganó en el Héctor Echar a Gimnasia de Comodoro Rivadavia 81-73 y ha forzado un quinto juego, recordando que había ganado los dos Gimnasia allá en Comodoro, así que habrá definición el próximo martes en el Socio Fundadores de Comodoro Rivadavia para ver quién es el finalista. Por otro lado, anoche Boca le ganó a Quinza en la Bombonerita 99-92, puso la serie 1-2, abajo está el equipo Xeneize, que va a volver a jugar mañana, 20-30, juegan otra vez en la Bombonera, con la obligación, por supuesto, de ganar para forzar a un quinto juego, que por ventaja deportiva se definiría en Santiago del Estero. Y en San Francisco, Raúl, se está jugando, bueno, se jugaron los dos primeros partidos porque tiene ventaja de localía San Isidro, perdió el primero frente a Lanús, y ayer, con mucha autoridad anoche, le ganó al equipo Granate 90-72. Ahora van a jugar lunes y miércoles en Buenos Aires, tercer y cuarto partido, buscando la definición de quién será el que ascienda a la Liga Nacional de Básquetbol.
1: Bueno, perfecto, gracias. Mientras tanto juega Instituto a esta hora en Rosario. Hugo, ¿qué está pasando con la gloria de Alta Córdoba?
13: 18 minutos, el partido estuvo detenido no menos de 6 y sigue ganando la gloria 1-0, gol de Córdoba a los 35 de la primera etapa.
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1: Nos preparamos para volver al barrio Mosconi en un instante. Gonzalo Carrasquera primero nos está llamando Juan Federico para contarnos detalles de los procedimientos venideros en las próximas horas. Juan.
20: Sí, es muy importante porque recién Marcos contaba que en la zona de ampliación Ferreira, en los descampados, estaban desmontando las carpas que se habían armado ayer en medio de este mega operativo. Desde la investigación subrayan que la zona va a quedar vallada y que mañana van a continuar.

0: de seguridad en torno al cual se forma todo el operativo, pero por supuesto que el despliegue es mucho menor en lo que fue ayer viernes, antes del mediodía, incluso hoy sábado, hasta hace algunas horas. Bueno, por supuesto que el movimiento de policías es mucho menor, pero los trabajos siguen. Nosotros podemos llegar hasta uno de los límites del barrio que colinda con este gran descampado, bueno, de la zona de búsqueda que hablábamos, que fue de más de 200 hectáreas. Bueno, se comunican con el barrio en Plación Ferreira por una calle de tierra, lateral al barrio. Bueno, esa calle sigue cortada, por supuesto, y vemos movimiento todavía de algunos policías, la policía motorizada que entra y sale, por supuesto que con un despliegue, insisto, mucho menor. El barrio sigue conmocionado, sigue ahora en este momento los vecinos reunidos en torno a un dispensario. Bueno, con muchísima preocupación han seguido todo lo que ocurrió en las últimas horas y están todavía buscando respuestas.
1: En el barrio Mosconi están Gonzalo Carrasquera y Lucía González. Micrófono abierto, Gonzalo, vos primero, ¿qué podemos contar esta hora?
2: Bueno, siguen tirando fuego. El barrio de Tuna, el barrio de Tuna, muy fuerte. La gente que está pidiendo justicia, gritan justicia. Han aparecido unos poderosos, palos. Lamentablemente, que Tuna no quiere ver de muchas manifestaciones. Son palos, en este caso, corriendo de un lado a otro las cubiertas. Imagínense lo tóxico que es esto. Pero más allá de eso, no ha habido otra acción violenta, ¿no? O sea, la gente, por un lado un grupo aplaudiendo, tocando bocina, ustedes lo escucharán, la gente que viene por el otro lado de la Rancagua, apoyando a la familia, esa familia que ha perdido una niña, este barrio, a Córdoba, que ha perdido esta pequeña asesinada por este delincuente, por este asesino. Y por otro lado están aquellos que se manifiestan un poco más violentos, pero sin actos. A ver, reitero lo que estoy diciendo. No han habido golpes, sino bombas que ustedes están escuchando acá. Algunos palos corriendo las cubiertas, como pasan en muchas manifestaciones, pero hasta ahora han mantenido en cierta manera la prudencia. En mi caso, voy retirándome del lugar. Acá nos han dicho de que la familia no va a venir. No sé si es que es porque no quieren tocarse con todos nosotros y preguntarle justamente lo que nadie quiere preguntar, que es el dolor, ¿no? Pero por lo menos por ahora no vendrían. Vendrán, no vendrán, eso no lo saben.
1: Lucía González, en otro lugar del barrio, en algunas otras esquinas, para poder contarnos qué está pasando en el epicentro donde vive el dolor, fundamentalmente cercana a la familia.
3: Prácticamente no se ve nada en este sector, Raúl, por lo que es las cubiertas plenamente prendidas, fuego. A esta hora sigue llegando cada vez más gente. Hablamos en la primera salida de unas 150 personas, en la segunda hablamos de 200, ya te diría que hay más de 300 personas en esta zona del barrio y de la casa de Agostina Vega. Como decía mi compañero Gonzalo, hay como dos grupos, un grupo que está apoyando fuertemente a la familia, manifestando el dolor que sienten por la noticia que se conoció hace algunas horas. Preguntaban también sobre la presencia policial. Por este sector, por la zona de la rotonda, no los hemos visto a los policías, lo que sí están apostados en el ingreso por circunvalación, justamente garantizando el corte de tránsito para que los autos no se acerquen a este lugar. Sigue gritando la familia, sigue gritando los vecinos que están apoyando a la familia y están pidiendo por favor al otro sector que no hagan lío, que no vengan con los palos como se los ve. Ya vamos a tener las imágenes en cadena3.com, aprendiendo fuego y tirando bombas de estruendo. Siguen pidiendo por justicia el esclarecimiento y qué pasó que se actuó tan lento.
1: En el lugar de los hechos está Cadena 3. Nosotros hacemos una pequeña pausa. Enseguida conectamos con Emma Manita para ver qué novedades hay, qué ocurre en Tribunales 2. Viene dilatada la conferencia.
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6: Volvemos con Hugo Lombardi a la Copa Argentina. Hugo, vamos llegando a la parte final del juego.
7: Estamos a 17 minutos de cumplir los 90. Otra vez se vuelven a agarrar en el área de Instituto y tiro de esquina para Lanús. Vendrá ese remate al punto penal, el golpe de cabeza. La van a sacar desde el fondo de la Gloria. Ya no está el Toto Salvio, por ejemplo, en el equipo de Pellegrino. Gana la Gloria 1-0. Balón abierto por el costado derecho. Centro a la media luna. No puede impulsar con golpe de cabeza. En el ingreso, el jugador Peña Villafore, que es otro de los que recién ha saltado al terreno de juego. La abrieron por el costado del 8. Viene la pelota a las entrañas del área de la Gloria. Segundo palo, está Besoso.
6: Permiso,
7: Besoso.
6: Mi querido Hugo, gracias. Está Emma Manita en la zona. A ver, Emma, creo que empieza la conferencia.
8: Empieza la, la conferencia de prensa. Habla el fiscal Raúl Larzón. Bueno, ahí se está acomodando. Se está terminando de acomodar. Acomoda el micrófono. Está preguntando si se escucha. Bueno, ahí sí se escucha. Sí, fiscal. Bueno,
9: antes que nada,
8: habla el fiscal.
9: Les quiero decir que los hemos convocado para darle avances de la investigación de la causa de Agostina.
10: El deber como fiscal es informarles con suma prudencia y respeto. Y cuando digo de suma prudencia y respeto, les digo que estamos ante un hecho en donde la víctima es una menor. Todos ustedes son periodistas, pero también son papá o mamá. De modo tal que vaya esta introducción para decirles que aquí se habla cuidadosamente. Y digo cuidadosamente porque ustedes sabrán qué preguntar más allá de lo que este fiscal les debe informar. Pero toda pregunta que afecte lo que es el respeto del interés superior de un niño, no, digamos, no será bien recibido, sobre todo por quienes son las víctimas y el entorno de las víctimas y de este inmenso dolor. Sepan en cada pregunta de ustedes, en cada foto y en cada tarea, que hay una mamá, hay un papá, hay unos abuelos, hay familia sumergida en el dolor. Sepan también que fueron los primeros en ser informados, cosa que los medios de prensa, con el respeto que les tengo y con el agradecimiento que les doy siempre, vaya un... o deben ustedes también, quizás, unas disculpas a la familia. Las familias no se deben enterar de nada por los medios. Comprendo el interés periodístico, la primicia. ¿Y los seres humanos? ¿Cómo es eso? Toda una información, este tiempo, la primera información y la rendición de cuentas de este fiscal es para con los padres, para esa mamá, para ese papá, para esos abuelos. Resulta que la información que este fiscal les debe dar directamente y con seriedad pareciera que debían enterarse por los medios de Buenos Aires, de Córdoba. Señores periodistas, la parte humana se las pido, por favor, no me involucro en su tarea. Ese es el marco referencial que anticipo. Está conmigo. Miren, el señor es el abogado del niño, para que mire y controle mis palabras y la de ustedes, para que no haya una palabra de más que pueda afectar a Agostina. Le he pedido que me controle si en alguna palabra me excedo de ese respeto que siempre he tenido y tendré. Pero vaya también todo esto como más. saco de este diálogo y de esta información debida. Y el señor ministro, porque obviamente esta tarea y este deber no es solo de la justicia, sino que juntamente con la policía de Córdoba, con la policía judicial también presente, y también debo decir, aunque no estén presentes aquí, los medios nacionales, que desde el Ministerio de Justicia, de Seguridad de la Nación, estuvieron a disposición de esta búsqueda. Agostina se la buscó en todo el país, más allá de que el epicentro de su investigación, siempre lo dije, era Córdoba capital. Que no tenía sentido muchas veces extenderlo si la prueba no me decía, pero igualmente se la buscó en todo el país. De modo tal que esa información y esa investigación se llevó adelante recibiendo en cada provincia información de gente de buena voluntad y no tanta a veces, pero que dirigió y disparó la actividad investigativa en las distintas provincias del país en coordinación con esta Fiscalía, el Ministerio de Seguridad y, por supuesto, el área de las unidades judiciales. Eso les quiero mostrar, les quiero señalar, porque es un tanto el camino de esta investigación que genéricamente les debo explicar o transmitir e informar. Y digo genéricamente. Y yendo ya puntualmente a lo que yo debo informarles, es decirles con sumo dolor, con enorme dolor, hemos encontrado restos humanos que, les diría, en un 98% de posibilidad sea Agostina. Y no afirmo hasta que la ciencia forense con las pericias de ADN y demás nos permita tener una certeza absoluta respecto de su identidad. Toda la prueba condujo a este lugar. En este lugar, de más está decirles el camino recorrido para llegar a este lugar. El camino recorrido para esclarecer este hecho en este tramo. Y cuando digo esclarecer el hecho, esta tarea no ha terminado. Y quizás con estas palabras vaya la respuesta a muchas preguntas de ustedes que ya van a quedar respondidas con esto que señalo. Hoy estamos frente a un homicidio. Estamos con una persona imputadas, seguramente va a haber un cambio de calificación legal, pero hay también otras circunstancias que deben ser investigadas: los cómo, los por qué Agostina llegó donde se desencadena el hecho, son motivo de investigación los entornos, son motivo de investigación las causas que llevaron a que una menor estuviese en esta situación que le costó la vida. En este sentido, debo decirles que esta tarea no hubiese sido posible si no hubiese existido de parte de mucha gente, muchísimos que no están aquí presentes, simbólicamente en nombre de la Policía de Córdoba, este señor ministro, la Policía Judicial y tantos otros que no están aquí, centenares de personas trabajando por Agostín, conforme el desarrollo de la investigación y desde el primer día, llegar en lo que era una inicial desaparición, con un inicial encuentro de amigos, avanzar hacia sospechas de una persona, continuar esa sospecha al tiempo que la Fiscalía no podía dejar de investigar junto a la Policía de Córdoba otras líneas de investigación que no dejan de ser investigadas pero que debían ser comprobadas. Sepan ustedes que en esta investigación, como en todas, corresponde analizar todas y cada una de las posibilidades. Desde el dato que aparece en San Nicolás, Buenos Aires, hasta en otras provincias, que no tienen verosimilitud, pero que deben ser investigados y chequeados, hasta los más próximos de la escena del hecho. Con esto decirles que la investigación para poder llegar hoy, porque ustedes dirán, pero ¿por qué encontramos a Agostín? Ya llegamos y le hemos logrado ubicar, les digo, con un amplio margen de posibilidad de su identidad, con un trabajo, les diría, y definí esta búsqueda como un clavo en un pajar. Era un clavo en un pajar para todos. Entonces el esfuerzo y el trabajo yo se los debo valorar a toda esta gente. En estos días, señores, ustedes informan, y no quiero extenderme mucho, pero siempre dicen qué se hizo, por qué se hizo, y yo les voy a marcar esto. Yo rindo cuentas y rendimos siempre cuentas desde la justicia. Todos los equipos no cesan, ni de día ni de noche, en la búsqueda de Agostina. Como debe ser, como debe ser. No es ningún mérito, ni de este fiscal, ni de este ministro, ni de nadie. No es mérito, es deber. Hoy tenemos dolor. Dolor. Esto no somos motivos de nada más que haber, le decía al papá, de haber puesto un límite al inicio, a la angustia para iniciar un duelo. ¿Un duelo en base a qué? A la verdad. No hay peor situación que la de un desaparecido. No hay peor situación. Es un duelo, es un velorio eterno. El hallazgo de Agostina nos permite comenzar con profundo respeto el duelo de sus padres. Y la causa continuará con el debido respeto a todo lo que es el proceso penal, el respeto por los derechos del imputado, el respeto por las partes, el respeto que la ley nos manda y que debemos seguir adelante. Nada más que desde este lugar, como responsable de tamaña situación, yo tengo que comenzar, digamos, debo, agradezco porque la voluntad se agradece. Hoy a los bomberos les decía, esto no se trata de que esto lleve algún reconocimiento de nada. Ustedes cumplen su tarea porque es su deber, lo hacen con profesionalismo, pero saben, fundamentalmente lo hacen como si cada uno buscase a sus propios hijos, con el alma, con la satisfacción de que quien encuentre algo de Agostina contribuye a la paz de una mamá o de un papá o de unos abuelos. Y esa satisfacción es de por vida. Eso es lo que yo les debo informar. Con orden, con respeto, las preguntas que desean. Escúchenme. Si fuesen, les pido, no hay inconvenientes en preguntar con orden, con respeto a Agostina.
11: Señor fiscal.
10: Sí, señor.
11: No tenemos manera, por micrófono, en nombre de todos los cronistas, este humilde periodista, y después de esta extensa introducción excesivamente ilustrativa para los medios, queremos primero mandarles un fuerte abrazo a la familia de Agostina y queremos preguntarle cuál es el móvil de este hecho.
10: Justamente el móvil es uno de los principales objetivos a esclarecer. La presencia, por eso le señalaba en mi, no diría enorme introducción, diría extensa explicación, que tiene una pequeña introducción y después se explica lo que es el desenlace de la causa de Agostín. El móvil estará, y adelante que la respuesta estaba en mi introducción, el móvil es motivo de investigación, porque el móvil del crimen de Agostina está en el contexto del por qué estaba Agostina en ese lugar, en ese día. Entonces, si ustedes me dicen, Garzón, usted cerró el caso, de ninguna manera, señores, de ninguna manera, ustedes por esta causa van a tener muchísimo trabajo por delante, como lo tendrá el fiscal.
12: Señor fiscal, ¿se va a investigar el entorno familiar después de esta respuesta que acaba de hacer?
10: El entorno familiar y no familiar es absolutamente investigado desde el primer día, o sea, desde los primeros días.
13: ¿Hay más imputaciones aparte del que está detenido? ¿Hay otra imputación? ¿Tiene pensado imputar a otras personas
14: más. ¿Lo va a llamar nuevamente indagatoria el detenido?
10: El detenido será llamado nuevamente indagatoria porque el hecho de reproche se verá modificado por un episodio de homicidio.
15: ¿Cuál es la carátula, fiscal? ¿La carátula ha quedado como homicidio? ¿Cuál es la carátula ante esta situación?
10: La evaluación se va a disponer de inmediato para ser convocado a partir de un crimen.
14: ¿Está prevista
16: la incorporación de la violencia de género?
10: No.
16: ¿Las condiciones en las que se ha filtrado estaba esta niña? ¿La violencia de género está prevista en el marco penal?
15: Se está preguntando en este momento la concejal Laura Vilches, que se incorporó al grupo de periodistas que estamos tratando de saber.
6: Bueno,
10: absolutamente todos los aspectos que impliquen el debido respeto a lo que hay es el aprovechamiento o la situación de vulnerabilidad de una mujer y de una niña son considerados por este fiscal. Van a tener impacto y van a tener investigación.
15: Sigue preguntando la concejal.
6: Hay una concejal ahí presente, Sergio, ¿es posible? En la sala, interviniendo ante lo dicho por el fiscal Garzón. Escuchamos.
16: No se debe ordenar la espera de un segundo cuando hay una mujer.
15: Gracias,
16: ese protocolo no se cumplió. ¿Qué puede explicar el ministro Quintana respecto a eso?
17: No, no, espérese, primero le voy a contestar yo y después, si me permite, después le doy
10: a
17: data y el ministro responda.
10: Después le doy a data y el ministro responda. Pero yo le voy a responder como fiscal, porque esta no es responsabilidad inicial del ministro. No, es una cuestión del fiscal. La unidad judicial depende del fiscal, no depende del ministro de seguridad. La policía de la provincia depende del ministro. Esa área donde se efectuó la denuncia corresponde y depende de este fiscal. Y este fiscal, desde el primer momento, ordenó las medidas que corresponden. Y las medidas que corresponden son las que evalúan y marcan la ley. Está respondida su pregunta.
14: ¿Y hay más imputaciones, doctor?
10: Las imputaciones que puedan llegar a suceder en el futuro serán las que el avance de la investigación y de las pruebas a incorporar permitan. No existe imputación sino una prueba previa y una investigación medida que lo permita. De modo tal que sepan ustedes, ni este fiscal ni cualquier fiscal puede realizar ni imputaciones ni detenciones si no están avaladas y sostenidas por una prueba pertinente.
18: Se allanó antes la casa del acusado.
10: Del acusado debió transcurrir una incorporación de elementos de prueba que necesarios que nos llevaran a sospechar fundadamente de su
18: familia. Denuncia que la justicia y la policía se demoró en el accionar. ¿Ustedes hacen una autocrítica?
17: Absolutamente ninguna.
18: ¿Por qué?
10: Le voy a explicar por qué. Porque la denuncia comienza con el aporte de un dato que no es: tengo una hija que me la manoteó alguien o me la llevó de un lugar, que lo vi. Entonces, para aquellos que señalan y ponen en duda con algún poco conocimiento el tema de las urgencias de determinadas medidas, están directamente vinculadas a la naturaleza del hecho.
17: Pero,
10: doctor, no respondan. Cuando una persona desaparece, desaparece de mil formas. Y Agostina no fue una desaparición que de pronto vino en algún lugar y estaba con nosotros en la cancha y desaparece. No. No fue ese el contexto.
17: Doctor,
10: termine, después te me pregunta. Y no, se ha ordenado, ya le termino, le doy la palabra mil veces. Entonces, el camino de la investigación lo da el camino de la denuncia. Y si una denuncia inicialmente, la desaparición está más orientada a que va con alguna persona o amiguito o amigo de su confianza o de su relación, es una cosa muy distinta a decir: me sustrajeron mi niña.
19: Es una denuncia de paradero, señor fiscal.
10: No, es una denuncia.
19: No importa en qué motivo, disculpe aquí, porque aquí está bajándole el precio a una situación de qué persona lo hubiese llevado. Un noviecito, una señora, no. Es una denuncia y un reclamo de paradero que se hizo ni bien desapareció la menor. No es un dato menor como para responder de esta manera, y discúlpeme que se lo diga, si se fue con un noviecito, con una amiga o con una tía. Es una denuncia de paradero de la madre de una niña que no sabe en ese momento con quién está. Gracias.
10: Les respondo. Claramente les respondo. Claro que les respondo. A partir de la denuncia, se activa el protocolo de búsqueda. El de búsqueda de los entornos, el búsqueda de sus amistades, la búsqueda de de todos los lugares donde frecuentaba, la búsqueda de hospitales, la búsqueda de todo lo que marca el protocolo de búsqueda de personas a nivel policial y local cuando alguien se denuncia una desaparición.
20: Doctor,
10: se denuncian muchas desapariciones cada día. No, porque le debo completar la pregunta. Hay muchos tipos de desapariciones. Todas activan inicialmente un mismo protocolo, pero todas tienen un desarrollo conforme el caso concreto. Entonces, debo señalarle esto. En 48 horas, prácticamente, se logró avanzar en un rumbo, le diría, acertado, pero no por mérito, sino por el trabajo que se hizo en aras de investigar una persona. Y sobre esa persona, dentro de otras hipótesis, también se fue profundizando hasta llegar a este
14: servicio.
18: Hasta el miércoles entraba y salía gente, doctor. Y lo hemos visto todos los periodistas que estamos aquí, cómo salían y entraba gente. Digo, ¿no se podía haber hecho eso antes, el domingo, el lunes?
10: No.
18: ¿Por qué?
10: No, sencillamente porque el mérito de, digamos, de incriminar una conducta delictiva en una casa donde vive una familia, donde había otros habitantes de la familia, imagínese usted el contexto. ¿Quién se ascendió común también en lo que era la investigación?
18: ¿Cómplices de que vivían ahí, doctor?
10: Bueno, es motivo de investigación.
14: Pero no se podría haber evitado que
10: vivían. No. Esto le voy a decir, señores, con total... Con total, doctor, no, espérese, porque le voy a responder si se pudo haber evitado o no se fue. Estos son de los crímenes. Le debo ser absolutamente sincero. Casi, le diría, a ver, si la evitabilidad o inevitabilidad es una respuesta que le puedo decir, mire, desde algún punto de vista se podría haber evitado. Y sí, a lo mejor sí, según el contexto familiar y social, y quizás... no hubiese sucedido, o a veces estas cosas en el obrar de algunas personas son absolutamente inevitables, pero por la personalidad y la conducta de una persona. Pero lo evitable, lo inevitable es amplio, señor.
21: ¿Hay data de muerte, doctor, si sabe cuándo fue asesinada Agostina?
10: Es un dato científico que se va a incorporar a la causa. Las características de los restos óseos encontrados son compatibles con la data de su muerte, que este fiscal la ubica en las primeras horas de su desaparición. Les voy a pedir algo. Este fiscal jamás va a superponer su palabra a la de ningún periodista. Les pido a los periodistas que tampoco me la superpongan. Termino la frase y la oración y usted pregunte de mil veces. ¿Ves? Y justamente estas cosas hacen que uno pierda lo que, el sentido de lo que uno
21: está. La data de muerte, doctor. La data de muerte, doctor. Si transcurría muchas horas.
10: En principio, la data de la muerte de los restos óseos son coincidentes. Son coincidentes por sus características iniciales, aspectos, restos concretos que puedan existir. Entonces, es compatible.
19: Coincidente que la data de muerte es a la noche de la desaparición.
10: Discúlpeme, el fiscal va a reprochar y reprocha un episodio de homicidio cometido entre las 22:30 del día sábado, próximo pasado, y la 1 o 2 de la mañana.
19: O sea,
10: el hecho que reprocha este fiscal e investiga es anterior a la denuncia.
14: ¿A qué tiene precisiones de a qué hora se presentó la denuncia, a qué hora tomó conocimiento la fiscalía y qué día se emitió la alerta?
10: La denuncia se presentó el día domingo a las 8:42.
14: ¿Y la fiscalía qué la tomó?
10: De las 8:42 a.m. La fiscalía, caballero, toma las medidas que corresponden.
14: No, ¿y dónde se notificó la fiscalía de la denuncia?
10: Del momento en que llega la actividad judicial, señor, desde el momento que ingresa la denuncia. No me le voy a explicar cómo funcionamos, pero en realidad todo lo que ingresa se comunica a la fiscalía.
14: ¿Y a qué hora fue el doctor?
10: A las 8:42 la comunicación es. Discúlpeme, no sé qué punta, de qué pregunta me sigue.
14: No, pero
10: yo
14: le
10: decía,
14: ¿tiene información? ¿Tiene comunicación?
19: Doctor, ¿qué valor
21: tiene la declaración del principal sospechoso en este hallazgo?
10: Ninguno. Absolutamente ninguno. Y le voy a señalar por qué. No, le voy a terminar de responder. Porque esa persona ayer fue citada nuevamente a declaración. Y ustedes estuvieron expectantes. ¿Saben por qué fue convocado? Yo lo digo claramente. Hubieron trascendidos periodísticos. Estos trascendidos periodísticos que supuestamente había admitido que lo mató, etcétera, que iba. Bueno. Una persona que cuando antes había prestado declaración y quedó comprometida en brindar, porque así le dijo a este fiscal, no quiero excederme, pero en realidad fue una persona y lo que su defensor lo dijo, por eso lo reproduzco, si no respeto la declaración del imputado en absoluto, quedó siempre a disposición. Entonces dijo, se me llama cuantas veces quiera, señor fiscal, vamos a colaborar. Y si yo digo, bueno, si esta persona está trascendido, que ha admitido y esto, venga, cuénteme. Por eso este fiscal lo convocó de inmediato a él y a su defensor. Señor, hay trascendidos periodísticos en este sentido. ¿Usted tiene algo para colaborar? Hizo consideraciones que estimó a su defensa. ¿Colaborar para encontrarla? Cero. Está respondido.
12: Sí que confirmó que había estado en el lugar y también confirmó que la chica del video era obviamente la Agustina y no su hija. Eso sí pudo confirmar delante de usted esta persona. Y más allá de eso, le hago otra pregunta. ¿En qué condición y dónde se encontraron estos restos?
10: Se encontraron en la zona de Ferreira, en un lugar donde, un descampado extensísimo, en donde algunos elementos probatorios de geolocalización nos permitieron, por eso voy a agradecer el trabajo de la policía de Córdoba y de todos los investigadores que no cesaron en ningún momento de este trabajo. Porque hay que estar viendo las cámaras, todos dicen, no, que las cámaras, porque pareciera que en estos crímenes todo el mundo es fiscal, esclarece los hechos, sabe todo. Si supieran, señores periodistas, así como uno no puede enseñar periodismo, la justicia, la policía cumple su tarea conforme las exigencias que debe. Entonces quiero decirle que se llegó al lugar ese porque tras un minucioso estudio de reconstrucción de recorridos por, ¿saben cuántas cámaras se debieron visualizar para poder llegar a este lugar? Para determinar el recorrido de un vehículo, yo le quisiera decir a cualquiera de ustedes, en este momento, me retiro en mi auto. Fiscal, mañana, rápidamente, dígame dónde estuve, qué recorrido hizo. Esta policía y estos investigadores lo lograron hacer. Y estamos hablando de mucha distancia. Vincular registros de cámaras con registros de geolocalización de teléfonos celulares de la persona imputada, etcétera, etcétera, que no tengo que dar tanto detalle, ese trabajo, que pareciera que es un trabajo que rápido, claro, rapidísimo, día y noche sin parar, permitió llegar a este lugar.
21: ¿Hay arma homicida? ¿En qué condiciones se produjo este homicidio? ¿Y si el cuerpo pudo haber sido trasladado el lunes?
10: En Ferreira. Claro, es cierta esa posibilidad.
14: ¿Sabe de algún que se puede preguntar qué modo operandi utilizó el supuesto asesino en todo desde el momento en que le pregunto por eso, doctor?
10: Mire, avanzar en aspectos que hagan el desarrollo del centro de este hecho, lo evitemos porque es dolor.
0: ¿El teléfono celular de la menor se halló?
10: La investigación tiene que ver con algunos detalles de comunicaciones que podrían existir con el imputado. Se deben evacuar esas citas que se llaman, es decir, si el imputado dice que se comunicó o no se comunicó, lo tengo que investigar a la situación desde el ángulo de la posición del imputado.
1: ¿Qué dice? Da la razón. En definitiva, se ha hecho medida como tantas otras, como tantos otros secuestros, porque ese es uno. Es decir, hay muchos, sí, debo tener la verdad, innumerables celulares secuestrados, que son innumerables motivos de análisis, de estudio. Entre ellos el de la señora, pero eso no hace más que, en fin, siempre ella estuvo colaborando y señalando que de todas maneras, la investigación corresponde, sea documentada y acreditado todo el material de modo técnico-científico.
20: Doctor, ¿cuál piensa usted que fue la locación donde se cometió esta aberración?
1: El domicilio donde entró Agostina y del cual habría salido ya sin vida.
20: Y le quiero preguntar también, esa cámara, vuelvo para atrás y disculpe, lo he escuchado atentamente, que se lo ve ingresar con Agostina. Si esa misma cámara tiene otro registro, ¿de quién sale? ¿Cuántos salen después del sábado a la noche?
1: No sale. Después del sábado a la noche no sale.
20: Pero el imputado sí.
1: Pero el imputado sí.
20: Obvio, el imputado sí.
22: ¿De qué manera sale?
20: Claro, ¿de qué manera?
1: Doctor,
20: ¿y cuándo?
1: El imputado.
20: Exacto.
1: La primera vez después de la desaparición. El imputado sale varias veces después del hecho.
20: Sí.
1: Es sí.
20: Pero la primera vez que sale después del hecho, ¿de qué manera y cómo lo hace?
1: No, en el día siguiente, eso tiene que ver ya con lo que él mismo explicó, todo su desarrollo al día siguiente, incluso tiene algunas entrevistas con el papá de Agostina. Fíjense esto ustedes.
23: Doctor,
1: fue entrevistado, fue entrevistado con el propio padre, sufriente padre buscando a su hija. Logró casi hasta darle una explicación. Estamos posicionándonos en la dimensión de la personalidad de la persona imputada. Al otro día prácticamente...
20: Pero doctor, no entiendo cuestiones de...
24: ¿El asesinato, el objetivo? ¿Hay otra cosa que se esté investigando?
1: Exactamente, eso desde ya, señores, le dije, esta investigación no está concluida, ni mucho menos. Todo lo que usted señala es motivo de estudio.
20: ¿Por qué motivos los que integraban o los que habitaban ese domicilio, si al momento de los hechos había gente, no escucharon, no entendemos la estructura, cómo son las habitaciones, cómo es que en realidad por ahora, bueno, entienden ustedes que no tienen vinculación con el hecho?
1: Les pido. Y atinada su pregunta, la valoro. Normalmente, cuando alguien va a un domicilio de una familia, y es casi inevitable que sepa el resto de los miembros, la señora, los hijos, porque usted normalmente ingresa a un living y está allí cerca los otros espacios. Este inmueble tiene una disposición habitacional de modo tal que hay un sector que era utilizado por el imputado, tiene el acceso y después las otras dependencias de la casa están más lejos. Hasta, les diría, con la posibilidad de que un encuentro individual de la persona se puede llevar adelante sin ser escuchado tan siquiera por el resto de la familia. Es un complejo habitacional con distancias entre unos lugares y otros. No es una casa que nos permita decir que los demás lo saben. Pero, viene atinada su pregunta también y ahora viene el otro análisis. Porque lo que usted se imagina también el normal sentir y entender de las cosas y suceder de las cosas. ¿Cuánta sospecha a veces cuando dice, pero si vive con la familia, con los hijos, vive también? ¿Qué puede haber tan de malo? Entonces una persona que se dice, pero si yo vivo con mi señora, mis chicos, ¿qué me va a venir a reprochar que yo cometí un crimen atroz? Entonces, claro, es un mensaje hasta esa situación. Hasta a veces son... inducen hasta poder dar alguna respuesta tranquilizadora y exculpatoria, sincera, a un tercero. Así le sucedió frente al padre.
16: Tenía antecedentes esta persona por un hecho de similares características. ¿Por qué esa denuncia no avanzó con celeridad justamente para evitar que volviera a ocurrir?
1: Le contesto, esa es una denuncia que existe, no le corresponde a este fiscal evaluar, aunque...
16: ¿Qué explicación tiene usted?
1: No.
16: ¿Como parte de la justicia?
1: Se lo explico como parte de la justicia, déjeme un segundo nomás. Cada fiscal es quien hace el seguimiento, investigación, evaluación y toma sus decisiones. Esa causa, tú, una investigación, un seguimiento y una resolución por parte de un fiscal. Ahora bien, esa causa también fue considerada y fue, digamos, analizada por esta fiscalía los efectos de avanzar en la investigación de esta persona que había tenido un episodio de una connotación o de una cierta similitud, o sea, ingreso de mujer.
2: Decían que salió la chica gritando desnuda y que hay un testigo que la auxilió y la vistió porque estaba totalmente desnuda y la tenía amordazada y atada.
1: Señor, esa causa fue investigada por otro fiscal. La he tomado conocimiento para y se ha agregado a esta causa porque obviamente no estamos ante una persona que nunca nada haya hecho tener en su vida unas conductas impecables en este sentido que no voy a valorar, pero es decir, tiene antecedentes penales y una causa de esa naturaleza, el mérito y demás de esa causa corresponde a quien haya instruido.
16: ¿Podría decir el nombre y cuál fue la resolución de ese fiscal frente a esa causa?
1: No, discúlpeme, Fiscalía del Distrito 3, turno 6. A ver.
16: ¿Y la resolución cuál fue usted que tiene?
1: A ver.
16: ¿Pero es parte de la causa?
1: Sí, se dispuso su libertad por no encontrar un mérito acusatorio. Está claro.
19: Doctor, ¿qué se encontró dentro de la casa de Barrelier? ¿Se encontró rastro de sangre? ¿Se encontró semen? ¿En qué lugar? ¿En qué habitación? ¿Dónde dio positivo el luminol? Sé que hubo un gran trabajo por parte del equipo forense el día que se hizo. Más allá que, como usted también critica, por ahí se puede haber dicho que se hizo tarde o no, pero ya me explicó los tiempos procesales y está perfecto. Pero en ese trabajo que se hizo, que entiendo que ayudó a que todo esto se resuelva, ¿qué se encontró? ¿Se encontraron herramientas con sangre? ¿Se encontraron manchas hemáticas en las paredes, en la cama, rastros de semen? ¿Qué sucedió respecto al luminol dentro de la vivienda de Barrelier?
1: Se encontraron evidencias de amplio valor probatorio. Si usted le quiere saber el resultado,
19: no, ya son detalles. La gente que está del otro lado.
1: El luminol, ya estamos en datos técnicos y muy precisos.
19: Por favor, causa. La gente quiere saber, no es que yo, porque no es Pueblas.
1: Bueno,
19: es la gente que está del otro lado.
1: La gente sepa que en la casa se encontró prueba. Se encontró a través de la labor de esta gente que tiene aquí sentada, de una prolija cooperación y análisis de lo que se estaba buscando en el lugar, con alta eficiencia lograron recuperar distintos elementos de prueba vinculados claramente con el hecho que se investiga, con el crimen que se investiga.
0: ¿Celular de Agostina?
2: ¿Fue llevada engañada por este detenido, por la persona supuestamente asesina de la nena? ¿Fue llevada engañada a ese lugar?
1: Es buena su pregunta, evidentemente es hasta inquietante porque evidentemente es una niña que llegó al lugar voluntariamente, digo voluntariamente entre comillas, porque es una niña. Entonces, ¿hasta dónde llegó? Por persuasión, por engaño, por los motivos que sean, justamente es lo que la causa va a determinar y va a aclarar y va a llevar seguramente a establecer el contexto del crimen y obviamente, en fin, si eventualmente existen otras conexiones o vinculaciones.
7: Doctor, el autor material del asesinato es el detenido. El autor material del asesinato es el detenido.
1: Esa respuesta la va a tener usted el día que una cámara del crimen, si procediese la acusación y tras un debate, pueda firmar con esa certeza. Si usted me pregunta, fiscal, ¿usted tiene un nombre imputado? Sí, señor, lo tengo imputado, lo tengo detenido, la detención es una medida de coerción, la calificación es esta, y si hay una modificación de la calificación, que la va a haber, se le irán notificado. Y la prueba y el desarrollo del proceso le permitirá tener a usted el último final y a la sociedad toda, y antes que usted y la sociedad, a papá y a mamá de Agostina, la verdad de la justicia sobre lo sucedido con esa niña.
3: Al lugar del hallazgo, hoy ustedes llegan, en realidad, la policía, por estar rastrillando y obviamente por el protocolo llegaron a cierto lugar, o hubo un dato concreto que los hizo tomar un atajo y llegar puntualmente a ese lugar.
1: Mire, ojalá hubiéramos querido un dato concreto. Recién le dije, ayer lo cité al imputado a ver si deseaba colaborar, a lo mejor en dónde, cómo se desprendió, porque podía ser, estamos hablando de un predio de 200 hectáreas, señor. ¿Y sabe por qué se llegó? Mire, se llegó por un prolijísimo rastrillaje con todo el equipamiento de las distintas divisiones y grupos especiales, a la colaboración de canes y de canes altamente adiestrados. Hoy los veía trabajar a esos animales con tanto aporte. Cuando se dirigía y se orientaba la búsqueda, si yo le diría que acá hay que entregarle una medalla de distinción a alguien, es a ese perro de gran capacidad que permitió en superficie una parte y bajo la superficie, llegar con su olfato, con el labor y con la guía de los profesionales que los conducen.
16: Puede ahorrarse el cinismo. Estamos hablando de una niña de 14 años asesinada en un caso de femicidio y usted felicita a los canes. Podría ser un poco menos cínico, ¿no le parece? Soy parte del movimiento de mujeres de esta Córdoba que está convocando este próximo 3 de junio a una gran movilización y denunciamos la responsabilidad que usted, como parte de la justicia, con el gobierno tiene. Entonces, no sea cínico, fiscal. No sea cínico. Pare un poco porque es una payasada lo que está haciendo.
15: Irrumpe nuevamente Laura Vilches.
1: Doctor, la señora periodista.
6: Bueno, en realidad se trata de Laura Vilches, que es concejal de la izquierda, que está interviniendo en este momento en la conferencia, contesta el fiscal Garzón.
1: El abogado del niño, de modo tal que lo que le estoy señalando ante preguntas periodísticas de cómo se llegó, le doy respuesta a una colega o a un colega suyo, porque le digo, no se llegó por la casualidad. Entonces te tengo que decir que esto es una labor científica.
16: Ahora es ese tipo de comentario.
1: No, discúlpeme, yo no le indico hacer como se hace usted su tarea, ni usted.
16: Yo sí, porque soy parte de las que venimos denunciando.
1: ¿Otro periodista que te haya preguntado?
4: Sí, no habló del Ford Calero.
1: Está vinculado directamente a este lugar y a este traslado.
4: El auto rojo que supuestamente apareció en un barrio
1: se investigó y fue descartada su participación.
5: Relier colaboró con la investigación, la pareja que sería dueña de este vehículo colaboró, es sospechosa, puede ser imputada.
1: Con la investigación. El celular de Agostina se ha reportado algunas ubicaciones donde fue nuevamente activado y eso ya era post-crimen.
4: En la averiguación de este caso, ¿ustedes pudieron lograr, más allá de que no tenga relación directa con el episodio, confirmar la comisión de otros delitos por parte del imputado u otros integrantes de esa familia o vivienda, para entender un poco nosotros el escenario y el contexto de esa vivienda que nos parece desde afuera? Salida de contexto de toda la cuadra en ese barrio, parece un escenario que puede facilitar muchas cosas. Y ahí podemos entender obviamente lo que pasó con ella.
1: Sí, no sé cuál es la pregunta. El lugar, el inmueble, permitía que se pudiese llevar adelante este hecho.
4: ¿Confirmando algún otro delito? Como por ejemplo la venta de drogas o...
1: Esas circunstancias no. Aunque la investigación está derramándose sobre todos los escenarios.
4: ¿Acto solo el detenido?
1: Dicho.
4: ¿Confirmaron la comisión de algún otro delito, como por ejemplo la venta de drogas o...?
1: Esas circunstancias no. Aunque la investigación está derramándose sobre todos los escenarios.
4: ¿Acto solo el detenido?
1: En principio, para la comisión puntual del hecho, no tenemos vinculado un coautor, pero esto no significa que en la línea de los partícipes pueda haber otro partícipe con otro índole de participación.
4: ¿La pareja Mateo, la que le prestó el auto negro, está descartada de la investigación como partícipe o sigue investigando?
1: Ella es testigo para la causa.
4: ¿Y el
8: detenido tiene abogado, renunció, presentó otro abogado.
9: Se le nombró de inmediato en la de su defensor, se nombró de inmediato y señor razón de estrado, siendo derecho del puto, poner a otro de su confianza.
6: Bueno, ya con ciertas dificultades llega el sonido desde el lugar, Tribunales 2, la conferencia de prensa extensa del fiscal Raúl Garzón. La tenemos a Emma Manita en el lugar de los hechos, a ver si tenemos su sonido.
11: Nosotros sabemos el recorrido que hizo Agostina en auto por el remisero. ¿También se va a investigar por las dudas el relato del remisero? ¿Se siguió con cámaras ese recorrido? ¿Fue de manera normal? ¿Ella bajó de manera normal?
13: Efectivamente, ese trayecto ha sido investigado y las declaraciones han sido de importante aporte a esta causa.
8: ¿Él sigue sosteniendo que es inocente o nunca habló de su culpabilidad? ¿Qué dijo?
13: En ese caso, hace su posición, desde luego hasta aquí ha negado los hechos, lo ubica en otro tipo de situación, como que simplemente fue colaborador para que se dirigiese a otro lugar, ¿no?
11: Trascendió que algunos mensajes del teléfono de este hombre
3: detenido fueron borrados, obviamente por él mismo. ¿Se puede recuperar información de ese aparato?
9: Miren, todos los aparatos corresponden y se investigan como se debe por el área científica. Miren, yo creo que ya ha transcurrido algún tiempo importante, salvo que haya alguna otra pregunta, exista alguna otra duda importante que ya nos hayamos hablado, los pormenores de la causa, ya. Las causas, les debo señalar lo siguiente. Y a la señora periodista que por ahí alguna observación me dice, le digo que acá tenemos que caminar una publicidad moderada. ¿Por qué? Porque es una causa, como todas las causas penales, son secretas. Entonces, dar detalles, estos detalles que este fiscal se atreve a darles porque se debe cumplir lo que es el deber de información y que ustedes, les agradezco, cumplan con tanta eficiencia y profesionalismo, pero tiene un límite, señores. Así que les pido disculpas si yo no puedo avanzar en mayores precisiones por respecto a Agostina y al debido proceso penal.
11: Gracias
9: a ustedes.
6: Bueno, el fiscal Raúl Garzón, dando por concluida la conferencia, se retira también el ministro de Seguridad, Juan Pablo Quinteros, que lo acompañó, pero no hizo uso de la palabra. Emma Manita, ¿estás ahí para hacer el cierre?
23: Sí, aquí estamos. Bueno, acaba de terminar la conferencia de prensa, una conferencia de prensa extensa. Bueno, ustedes harán el análisis en piso, pero me parece que comenzó una conferencia de prensa con un reto a los periodistas. Después, me parece algo que fue fuerte, que textual, no hacen autocrítica del operativo montado tanto en lo que es Cofico como en la zona donde se halló lamentablemente el cuerpo de Agostina. La verdad que me pareció sinceramente una conferencia en donde al principio dijo poco y me parece que el fiscal, más que aclarar, dejó muchas dudas.
6: Bien, Sergio Supo, para las primeras consideraciones ya volvemos al barrio. Está Lucía, está Gonzalo, a ver qué repercusiones hay entre la gente en el barrio Mosconi. Sergio.
25: Sí, simplemente para recapitular y hacer una síntesis de esta extensa conferencia de prensa que Manuel Manita transmitió en vivo y en directo para Cadena 3 Argentina y todo el país. En primer lugar, la conferencia de prensa empezó con una amonestación a medios que adelantaron la noticia sin que los familiares hubiesen sido anoticiados de que se habían encontrado restos que conducen a pensar, dijo el fiscal, en un 98% pertenecen a la niña que había desaparecido el sábado pasado, a Agostina. No es una exculpación la que vamos a hacer. Ya dijimos antes aquí en Cadena 3 que nosotros no dimos la información hasta no tener la certeza de que los familiares habían sido informados previamente. Recién cuando supimos que esa información le había llegado a la familia, dimos la noticia aquí en Cadena 3. Punto y aparte sobre ese punto, que fue la primera parte, la primera frase del fiscal Raúl Garzón. atención. Los datos informativos más relevantes que me parece para tener en cuenta para hacer una síntesis, Raúl. En primer lugar, como acabamos de decir, el fiscal confirma que en un 98% es posible que los restos encontrados pertenezcan a Agostina. Dijo además que, de acuerdo a la investigación que llevó adelante, la muerte de Agostina puede datar de los últimos minutos del día sábado pasado o primeras horas del día domingo. Dijo que el auto Ford K, en el que se aparentemente trasladaron los restos de Agostina, forman parte de la investigación y que ese habría sido el vehículo en el que este sujeto trasladó los restos mortales de Agostino hacia el enterramiento en el que hoy fueron encontrados. Dijo que va a ser investigado y está siendo investigado el entorno. Cuando se le preguntó qué tipo de entorno, quedó claro que eran dos entornos por lo menos. El entorno de Agostina, la víctima, y el entorno de Bachelier, el acusado de asesinato. Porque en esa casa en la que aparentemente fue asesinada Agostina, vivía el acusado de asesinato con su familia, con una hija, y una esposa. Y además, en esa misma propiedad viven otras personas. Dijo Garzón que, de acuerdo a la investigación, se encontraron pruebas, esto es, elementos que conducen a pensar que allí fue asesinada y eventualmente, posteriormente, descuartizada una persona. Con lo cual, esas pruebas condujeron a establecer que el cuerpo había sido retirado del lugar. Dijo que por la característica de ese inmueble, ubicado en el barrio de Cofico, cerca del centro de la ciudad de Córdoba, Raúl, esa vivienda permite que dos personas estén en un determinado lugar de la vivienda sin ser escuchadas ni vistas por otras personas que puedan estar en el interior de la misma casa. Con lo cual, en principio, establece como hipótesis, como posibilidad, de que Bachelier haya ultimado a Agostina y que si había moradores en otra zona de la casa, estos no lo hubieran escuchado o visto que estaba cometiendo ese delito. Lo mismo que la eventualmente descuartización del cuerpo, que aparentemente está confirmada por la información que previamente habíamos dado ya aquí en Cadena 3. Va a cambiar la carátula, obviamente hasta hoy era desaparición de persona, ahora es asesinato, y asesinato calificado porque es la víctima es una menor de edad y es además una mujer. Estos son los datos fundamentales de las declaraciones que hizo el fiscal Raúl Garzón, con un estilo de largas exposiciones, si se quiere, con un lenguaje jurídico un tanto barroco, que motivó un ida y vuelta, como ustedes han escuchado, en esta conferencia de prensa con los distintos periodistas que participaron de la misma, incluso de una militante de izquierda, que entiendo también es legisladora provincial, que llegó a increparlo en un determinado momento, sobre todo cuando Garzón dijo que había sido decisiva la participación, la intervención de la división canes, de los perros de la policía, que siguen el rastro de personas vivas o desaparecidas, como en este caso. Que la reconstrucción que se había hecho del itinerario del Ford K negro desde Cofico hasta el barrio Ampliación Ferreira, en un predio de 200 hectáreas, a través de cámaras y del seguimiento de teléfonos, del rastreo de teléfonos vía celdas telefónicas, es lo que había llevado a ese lugar la investigación y el hallazgo del que estamos dando cuenta en horas de esta tarde, Raúl.
6: Muy bien, gracias, Sergio. Ya están llegando imágenes y más repercusiones en el barrio. Primero, Lucía González, que ha estado en el lugar a ver qué ha pasado. Vamos, Lucía.
10: Lo primero que hay que decir, Raúl, a esta hora es que continúan los retenes policiales y los cortes de los ingresos a la zona donde está la casa de Agostina Vega. Eso por un lado. Por otro lado, ha ingresado Guardia de Infantería a trabajar en este sector. Gonzalo lo contaba en su salida anterior. Habían aparecido algunos grupos de personas con palos reavivando el fuego de las llantas. Bueno, a esta hora se ha apagado ese fuego en esta zona. A los periodistas nos hemos quedado todos a resguardo y en cercanías, algunos de la policía, otros de la propia familia de Agostina, que nos recomendaban irnos porque estaban hablando de que iban a hacer cosas malas los vecinos de Mosconi. Si te parece, Raúl, escuchamos brevemente lo que nos decían los propios vecinos y allegados a la familia. Gracias.
12: Bueno, la familia de la nena directo ya no están acá. Esta gente es gente del barrio, gente que no está haciendo cosas que... Y los rumores que se corren es que van a robar y van a hacer cosas malas. Yo recomiendo que se retiren los medios. Gracias.
10: Luego de haber recomendado que se retiren los medios, muchos de ellos han ido a las calles colindantes. Reitero, los cortes para información de servicio de la gente continúan por parte de la policía, pero ya está trabajando guardia de infantería.
6: En otro lugar del barrio está Gonzalo Carrasquera. ¿Se ven algunos móviles policiales en las esquinas, Gonzalo?
14: Sí, efectivamente, Raúl. Yo estoy exactamente...

0: de Miguel, el abuelo de la nena, que nos pidió que nos vayamos. O sea, que ellos no iban a venir, o ahora en principio, y que no se hacía cargo, digamos, de lo que podía llegar a pasar. O sea, estaban presagiando de que la gente, alguno, podía echarse alguna joda que en realidad no quieren ellos. La familia no quiere eso. Pero hay gente que se prende y se descontrola. Y es por eso que escuchábamos bombas de estruendo, que se corta la circunvalación, que hay un humo impresionante que no se puede respirar. Gracias a Dios, estamos a resguardo. Está la policía, pero alejada, porque si estuviese más cerca, como vi un móvil policial también que pasó, le dijeron de todo y, bueno, gracias a Dios no le tiraron nada, Raúl.
1: Bueno, volvemos con Fran Centeno para algunos últimos apuntes. Fran.
2: Así es, me parece que para resaltar el punteo que dio Sergio sobre la conferencia, inédita conferencia, ¿no? Yo la verdad nunca presencié y nunca vi una conferencia de este nivel, ¿no? Para mí realmente faltó muchísima preparación en la conferencia de prensa en ese instante. Pero, a ver, para resaltar, me parece el dato clave que dio el fiscal, ¿no? La data de la muerte de Agostina, del crimen de la muerte de Agostina, sería, según él, la misma noche que desapareció o la madrugada del día domingo. Eso lo dijo literalmente el fiscal. Raro que se tenga ya ese dato, chicos, porque sin pericia, eso lleva tiempo, lleva un proceso. Pero bueno, lo dijo el fiscal, está convencido de que habría sido a horas de su desaparición. Y también que no se esclareció todavía el móvil y como lo dijo Sergio, ¿no? No es para nada menor. Investiga el entorno también, dijo el fiscal el Raúl Garzón, y todavía no se sabe qué tipo de elemento o qué arma habría utilizado para matar a Agostina. Seguramente con la pericia completa, Raúl, el fiscal va a determinar cuál fue la causa eficiente de la muerte y cómo sucedió este tremendo crimen en Córdoba. Y como lo anticipábamos, ¿no? Se viene la calificación legal, el cambio, seguramente va a ser el homicidio por alevosía, violencia de género, que en caso de llegar a un eventual juicio, la única pena es la prisión perpetua.
1: Bien, respecto de los datos aventurados por el fiscal, sin las pericias forenses aún completadas, puede ampliarnos más detalles Juan Federico. Vamos, Juan.
3: Así es, Raúl. Bueno, ahora viene una parte de la investigación que es meramente científica, sobre todo científica. Volver a dar vuelta la escena del crimen, el domicilio y calle del Campillo, ser muy claro en cuanto a las pruebas de luminol y qué pasó en esa casa y con las otras personas que estaban dentro de ese domicilio. Como decía Francisco recién, la autopsia recién va a indicar la fecha de la muerte en un trámite de no menos de 72 horas. Es muy difícil antes de las 72 horas poder aventurar la fecha de la muerte. Y mañana van a continuar los rastrillajes en Ampliación Ferreira porque es necesario encontrar todo el cuerpo de Agostina para poder intentar determinar el móvil de este crimen. Será muy importante saber qué va a hacer esta persona, este acusado, en las próximas horas, si va a declarar, ya está abrumado por las penas, por las pruebas en su contra, si va a confesar o va a seguir mintiendo como lo hizo hasta ahora. Y en torno a la investigación y al debate judicial, también quedan muchos puntos pendientes. Insistió ante la pregunta de Manuel Manita de no hacer una autocrítica el fiscal. ¿Por qué hubo tanta demora? Y aparece otro fiscal en escena, Iván Rodríguez. El lunes empieza la nueva procuración penitenciaria. Es el fiscal que hace un año liberó a Barrelier pese a que continúa imputado por privación ilegítima de libertad. ¿Por qué ante un delito tan grave lo liberaron tan rápido a Barrelier y por qué esa causa no avanzó desde entonces? Son varios de los puntos que van a comenzar a analizarse a partir de ahora.
1: Bueno, en los sectores externos de Tribunales 2, Manuel Manita, que ha estado montando guardia y nos ha mandado todo el audio, está recopilando datos. A ver, Emma, contanos.
4: Exactamente, porque en una de las calles que da a Tribunales están concentrando algunos allegados, también una agrupación feminista reclamando por la muerte de Agostín.

0: Hablamos recién brevemente con la preceptora de ella, que esto nos decía.
1: Dígame su nombre.
2: Cecilia.
1: Cecilia, usted era preceptora de...
2: Sí.
1: Se han convocado hacia afuera.
2: Sí, porque la bronca es mucha. El dolor que tiene toda mi comunidad educativa es muchísimo. Todos los profesores en el grupo están agobiados, angustiados, mis estudiantes, pero la bronca es muchísima, por eso las organizaciones de mujeres se convocaron acá. La bronca es mucha porque la justicia llegó tarde, la policía llegó tarde. Quintero no acaba de decir una sola palabra. Quintero, que es el vocero de todas las causas, no abrió la boca.
1: ¿Cómo han vivido ustedes como comunidad educativa estos días?
2: Muy angustiados, la familia estuvo muy sola, recién anoche tuvo asistencia psicológica. Recién anoche tuvo asistencia, llegaron tarde, hasta que no estuvieron las cámaras de los medios nacionales, no allanaron la casa de esa basura. Llegaron tarde en dictar la alerta Sofía, llegaron tarde para todo, porque era una familia, porque no es una familia que tiene vínculo con el poder.
1: Una reflexión le pido, ¿cómo era Agostina?
2: Era una alumna que la vamos a extrañar un montón. La vamos a extrañar un montón porque era como cualquier adolescente. Usaba el tercer año en el turno mañana del IPEM 169 y era como cualquier estudiante, tenía sus cosas como cualquier adolescente.
0: Bueno, hasta allí entonces la palabra de Cecilia, preceptora de Agostina, que está aquí en esta concentración de autoconvocados afuera de tribunales por calle Artigas.
3: Muy bien, muchas gracias, Sam. Excelente trabajo a todos, a los móviles especialmente, que han estado en la cobertura ya de una semana para concluir en esta tarde triste para Córdoba, en que finalmente hallaron los restos mortales de Agostina, la jovencita de Barrio General Mosconi. Vamos a hacer todo este operativo, ya tienen todos los detalles, los audios y cada uno de los elementos en la página de cadena3.com. Sergio Supo, director periodístico, para el cierre. Vamos, Sergio.
4: Sí, simplemente me sumo a las palabras que acaba de decir. Es el cierre dramático, trágico, triste, que no queríamos tener, de una semana de tensión, de espera, de incertidumbre, que alcanzó a una familia, a una humilde de familia de Barrio General Mosconi, y se extendió a cada uno de nosotros, a cada uno de los cordobeses, de los argentinos que hemos estado pendientes de la evolución de este tristísimo caso policial con este desenlace tan horroroso. Queda mucha cosa todavía para saber, queda mucha cosa todavía por investigar. Es lo que va a ocurrir en los próximos días. Naturalmente nos vamos a seguir ocupando del tema con todo el equipo de Cadena 3, que esta noche ha hecho una vez más, Raúl, bajo tu conducción, un nuevo gran operativo informativo para llevarle a todo el país este hecho que nos ha estremecido y nos sigue estremeciendo y nos llena de congoja y de tristeza durante este fin de semana. Te mando un abrazo y un agradecimiento para vos y para todo el gran equipo periodístico que se sumó durante toda esta tarde y toda esta jornada, al igual que durante toda la semana en la cobertura de este caso. Un abrazo grande.
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3: Miguel Heredia, el abuelo de Agostina en el barrio, a ver si está dando declaraciones.
23: Supongo que sí, que debe haber más involucrado. Él me dijo que iba a llegar hasta las últimas consecuencias. Gracias, gracias, chao.
3: Bueno, Miguel Heredia, y mientras tanto, lo que queda a continuación es junto a Ulises Llanos, que va a conducir la siguiente parte de la programación, ya con música en la noche de Cadena 3 Argentina, es tener al pendiente a nuestros compañeros por lo que pueda llegar a suceder en los alrededores del barrio. ¿Tenías un poquito la declaración del abuelo completa? Vamos.
23: Yo voy a seguir con el mar.
21: Sí, está hablando en este momento el abuelo de Agostina, que acaba de llegar al domicilio.
23: Y yo creo que no es el único. Voy a seguir con las marchas hasta que caiga el último hijo de puta que tuvo que ver con la muerte de mi nieto.
21: Miguel, ¿de qué manera cree usted que la familia puede llegar a tener la justicia que tanto desea?
23: Cuando el fiscal hoy nos habló, nos dijo que él está muy comprometido con nosotros, que nos apoya en todo momento, y que sigue la investigación. Él sigue investigando hasta las últimas consecuencias, debe investigar todo. Que todo aquel que ya tenía algo que ver con lo de mi nieto.
3: Gracias a Lucía González en el lugar de los hechos. Últimas imágenes. Vamos cerrando al contar en lo deportivo que clasificó Instituto en la gloria de Alta Córdoba con un gol de Lázaro sobre la hora en el minuto 94 de tiro libre. Le ganó a Lanús y avanzó a los octavos de final de la Copa Argentina, partido en Rosario, que hemos estado cubriendo en las frecuencias del fútbol.
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3: Hemos cumplido. cumplido ya con la previa y con este programa especial. Toda la información y todos los detalles en cadena3.com. Llega Ulises Llanos, el show de la cadena.

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1: Hora 20, 43 minutos en toda la República Argentina. Señora, señor, muy buenas noches. Hoy es una jornada especial en la provincia de Córdoba. Hecho de público conocimiento a raíz del caso Agostina. Desde aquí haremos lo posible para seguir informándolos con toda la información minuto a minuto, como es tradición, y con la calidad de la Cadena 3 Argentina. Y al mismo tiempo estaremos acompañándolos con una selección musical y tratando de sobrellevar esta situación. El país entero conmocionado, la provincia de Córdoba dolida por este trágico desenlace. Señoras y señores, esto es el show de la Cadena 3 Argentina, juntos hasta la hora cero.

8 minutos nos separan de la hora 21 en la República Argentina. Señoras, señores, queridos amigos, escuchábamos la música del Averizo madrugada para arrancar este momento del programa. Seguidamente, colgando en tus manos, Carlos Baute con Marta Sánchez. 16 grados 6 décimas la temperatura en la ciudad de Córdoba a esta hora, con un cielo algo nublado, humedad 72%. La máxima prevista de hoy fue de 19 grados, creo que hemos superado la máxima en la jornada del día de hoy. Para mañana, máxima 23 grados, neblina por la mañana, mayormente nublado por la tarde-noche. A través del mensajero de la cadena 13 Argentina, nos vamos comunicando, nos vamos conectando desde Córdoba para todo el país. Hola Ulises, querido, muy buenas noches. Saludos para todo el equipo. Muy dolorido por lo de la nena, un abrazo a la familia desde la Francia, Raúl y Valeria. Muchos mensajes desde Salta también conectados con la cadena 13 Argentina, también a través del chat en vivo de YouTube. Los iremos acompañando hasta la hora cero. Quien les habla, mucho gusto, mi nombre es Ulises Llanos, me acompaña el querido Luciano Alegre en la musicalización y en los controles también. Está Abril Vargas en redes sociales y en la web, y también nos estará acompañando, colaborando con la puesta en el aire si es necesario. Estaremos informando, como dije al comienzo de este programa, paralelamente a la música y la compañía, en la información que tengamos minuto a minuto, lo que está sucediendo aquí en Córdoba, más precisamente en la zona de barrio Mosconi y zonas aledañas. Nos estaban comentando que hubo un intento de, bueno, hubo una gran pedrea. Estuvieron apedreando la base del Comando Acción Preventiva, una de las comisarías aquí en la zona de Juan Pablo II, zonas aledañas ahí a barrio Mosconi. Bueno, es de esperar el enojo de la gente y también la tristeza. Señoras, señores, estaremos aquí, como digo, acompañándolos con el estilo y con la profesionalidad que tiene la cadena 3 Argentina en Córdoba y el país. Vamos a ir escuchando un poco de música, vamos a ir musicalizando de a poco. Hay una gran selección para ustedes. Bienvenidos, el show de la cadena 3.

0: El gran Abel.
1: Muchas gracias.
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